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1: Gracias a Dios nuevamente por darnos esta preciosa oportunidad de estar a través de estos medios, amén, que es un tiempo de bendición para su vida, para mi vida, y en esta hora vamos a estar meditando en la palabra del Señor, amén, aleluya. Un fuerte saludo, un abrazo, donde quiera que nos estén viendo, donde quiera que nos estén escuchando, ya sea a través de la radio aquí en 1010 AM o a través de Facebook y diferentes plataformas. Dios les bendiga grande y ricamente, un saludo a la distancia, amén, aleluya. Y en esta hora vamos a estar meditando en la palabra del Señor, que el tema en esta preciosa noche, buscando el conocimiento o el entendimiento de parte de Dios. Y eso es algo realmente que a cada uno de nosotros nos debe de interesar, porque sabemos que estamos en tiempos, espiritualmente hablando, finales, tiempos difíciles espirituales también. Y el Señor nos anhela que nosotros, ¿verdad?, conozcamos de Él las bendiciones y cómo entender, cómo comprender a través de la palabra del Señor. Hermano, hermana, usted que no le gusta leer, pues va a tener que leer la palabra, ¿verdad? Que escudriñar, como dice, escudriñar las escrituras, porque ahí es donde usted y yo vamos a obtener la sabiduría, vamos a obtener el entendimiento, según como el Dios de la gloria nos esté guiando, ¿verdad? ¿Qué es lo que necesitamos usted y yo? Porque la palabra del Señor nos habla bien clara y nos dice allá en el libro de bien clarito, ese no es el tema, pero es unas palabras que muchas veces nosotros, ¿verdad?, pasamos, como se dice, de largo, no la leemos, sino que seguimos de largo, y si la leemos se nos olvida, ¿no? Pero ahí es donde nosotros podemos ver cómo Dios siempre, de una o de otra manera, siempre Dios nos habla a tiempo y fuera de tiempo. Amén. Aleluya. Y esta es una de las grandes cosas preciosas que a través de la palabra del Señor Él nos recuerda. Y solamente para compartirles, ¿verdad?, esta palabra, que siempre Dios desea lo mejor. Y allá en el libro de Miqueas, capítulo 6 y verso 8, dice: oh hombre, Él te ha declarado lo que es bueno. O sea, ya lo ha dicho, que es bueno para usted y para mí, dice. ¿Y qué pide Jehová de ti? ¿Qué le pedirá el Señor a usted y a mí, ¿verdad?, si Él ya lo ha dicho? Y como dice su palabra, solamente hacer justicia, amar misericordia. Y lo precioso, maravilloso de esta palabra, dice, y humillarte ante tu Dios. Aleluya. Eso es lo grandioso, ¿verdad? ¿Y cómo nos vamos a humillar? A través de su palabra, que vamos a buscar su sabiduría, su entendimiento, porque sabemos que el Dios de la gloria siempre tiene para usted y para mí grandes bendiciones. Amén. Aleluya. Y en esta hora, como le estaba yo contando, estamos en tiempos verdaderamente espiritualmente hablando, a finales, porque estamos viendo tantas cosas, hermanos, se miran tantas cosas en las redes sociales y vemos, ay Dios mío, tanta falta, ¿verdad?, tanto respeto hacia Dios, y es duro, es tremendo, hermano, que verdaderamente esté pasando y el pueblo se deje, como se dice vulgarmente, engañar, ¿no? Y dice la misma palabra del Señor, el que esté falto de sabiduría. Entonces, a través de todo esto, vemos que se está cumpliendo, hermano. Estamos en tiempos difíciles espiritualmente, cada día más y más y más. Por eso el Señor anhela, desea que usted y yo adquiramos esas bendiciones, esas direcciones a través de su palabra. Amén. Aleluya. Amén. Así que sin más, vamos a la palabra del Señor. Quiero que abra su Biblia y si usted está atento, atenta, ya tiene su lápiz, ya tiene su cuaderno, su libreta, su pluma para apuntar las citas bíblicas. Bueno, gloria a Dios por eso. Así que vamos a la palabra del Señor y Proverbios capítulo 3, aleluya. Proverbios capítulo 3 y verso 13. Ese será nuestro texto tema, nuestro texto que vamos a estar agarrando. Como decía un hermano allá donde he ido, dice, ahí arrancamos. Y esta es una de las cosas que vemos, ¿no? Que a través de la palabra del Señor nos tenemos que enfocar bien. Bendito sea el nombre del Señor. Dice la palabra del Señor, Proverbios capítulo 3 y verso 13. Para la gloria de Dios Padre y en Cristo Jesús, Señor nuestro, dice la palabra del Señor. Bienaventurado el hombre que halla la sabiduría y que obtiene la inteligencia. Se lo voy a leer nuevamente. Bienaventurado el hombre que halla la sabiduría y que obtiene la inteligencia. Aleluya. Padre bueno que estás en gloria, en el nombre poderoso de Cristo Jesús, Señor nuestro, damos las gracias, oh Dios, por darnos esta oportunidad de poder, oh Dios eterno, compartir de esta preciosa palabra, Señor. Esperando, Padre, que usted sea glorificado en una manera grandiosa y poderosa. Abra nuestro entendimiento, Señor, nuestros oídos espirituales para poder asimilar su buena palabra, Señor. Que esta palabra, Señor, llegue a lo más profundo del corazón de cada una de las personas, Señor, que están conectadas, aleluya, ya sea localmente, a través de la radio, Señor, donde quiera que nos estén escuchando, que su palabra, Señor, penetre, Señor, hasta partir lo más profundo de nuestro ser, Señor, para que podamos asimilar el sabio consejo de su palabra. Padre, en esta preciosa hora, nos ponemos en sus manos creyendo que su Espíritu Santo, Señor, estará obrando en una manera grandiosa y poderosa en la vida de cada uno, mi Dios. Padre, gracias en esta hora, en Cristo Jesús, Señor nuestro. Amén y amén. Aleluya. Le compartía que estamos espiritualmente en tiempos bien difíciles. Y no nada más difíciles, sino también, ¿verdad? Físicamente, tiempos difíciles, estamos viendo tantas cosas, como dice su palabra, ¿verdad? Rumores de guerra, de guerras y tanta cosa que está pasando, fuertes temblores, fuertes terremotos, donde quiera. Y esto nos debe de alertar a usted y a mí, debemos de estar preparados. Debemos de buscar del Señor a cada día de su presencia de una o de otra forma, ya sea a través de su palabra, ya sea a través de cantos. Y esto es algo glorioso y precioso cuando nosotros, ¿verdad?, buscamos de la presencia del Señor. Por eso dice que si lo buscamos, ¿verdad?, Él no es un Dios de lejos, es un Dios de cerca. Si lo invocamos, Él está ahí. Por eso dice, si me invocaren, o sea, si lo llamamos, Él está ahí dispuesto a ayudarle a usted, a mí, a darnos lo que ocupamos espiritualmente y también secularmente, porque no nada más es de espiritual, sino que su misma palabra nos enseña y nos dice, ¿verdad?, que busquemos primeramente el reino de Dios. ¿Y cómo lo vamos a buscar si estamos buscando las cosas materiales primero? Que eso es lo que primordialmente el ser humano busca. Y deja al último al Señor, cuando no debe de ser así, sino que es primero, y Dios va añadiendo a cada día después, ¿verdad?, esas cosas que usted y yo vamos necesitando, esa paz, esa tranquilidad, la sabiduría, el entendimiento, pero todo tiene un propósito. Dios es un Dios de propósitos, hermano. Por eso debemos de adquirir, como dice la palabra del Señor, verso 13, bienaventurado el hombre que haya la sabiduría, qué precioso, y que obtiene la inteligencia. O sea, tenemos ese entendimiento, como el Dios de la gloria nos enseña que a través de su palabra tenemos inteligencia, nos hace inteligentes para poder entender, comprender lo que el Dios de la gloria quiere darnos, lo que el Dios de la gloria quiere que hagamos, cómo debemos de andar, cómo debemos de ser ejemplo para con cada uno de aquellos que nos está rodeando tanto secularmente, ya sea en el trabajo, ya sea con nuestros que nos rodean, nuestros familiares, que nosotros les demos testimonio qué es lo que Dios está haciendo. Y por medio de eso los podemos ganar para Cristo. Porque si nos miran que hacemos tantas cosas, van a decir, ¿de qué te sirve? ¿Dónde está el Dios que dices? ¿Dónde está el Dios que tú hablas? Entonces nosotros tenemos que ser ejemplo. Pues el Señor Jesús dijo, sed manso y humilde. Y Él es lo que nos enseñó, nos dejó, como dice, el camino, nos dejó el modelo. Y eso es donde usted y yo debemos de aprender a caminar, a modelar, como se dice. Ahí se oye en el mundo, tenemos que seguir sus pisadas. ¿Por qué? Porque a través de su palabra nosotros podemos ver que vamos a obtener ese conocimiento. ¿Y cómo lo vamos a obtener? Por medio de su palabra, cuando usted y yo vamos leyendo, le vamos dando tiempo al Señor para que nos abra la sabiduría, nos dé entendimiento, y después de eso hay una felicidad tan preciosa, hay una paz que sobrepasa todo entendimiento. Entonces, cuando usted y yo vamos a lo que dice la palabra, es precioso, es una bendición, amado hermano y amigo que me está escuchando. Vea lo que dice el verso 14. Porque su ganancia es mejor que la ganancia de la plata y sus frutos más que el oro fino. Oiga, qué precioso es cuando la palabra del Señor nos habla y qué es lo que debemos de adquirir, qué es lo que debemos de anhelar, qué es lo que usted anhela, amado hermano y amigo, qué es lo que usted anhela tener lo suficiente. Qué bueno, gloria a Dios, trabaja, sí. Pero usted sabe que Dios le da la fuerza, la sabiduría también. Y más que todo, le da esa paz, esa tranquilidad. Cuando nosotros adquirimos ese entendimiento, le decimos gracias, Señor, porque tú me has enseñado. Gracias, Señor, porque tú me has guiado. Entonces, cuando nosotros vemos que la palabra del Señor se cumple, porque su ganancia es mejor que la ganancia de la plata. Oiga, uno está en paz con los demás. Por más que quieran hacerle daño, nosotros tenemos paz. Hay paz y tranquilidad en la vida de cada uno de aquellos que está buscando el reino de Dios, está buscando el entendimiento, está buscando la sabiduría. Ahí mismo en Proverbios capítulo 4 y verso 5, vea lo que dice. Dice, adquiere sabiduría, adquiere inteligencia. No te olvides ni te apartes de las razones de mi boca. Oiga, en el libro de Proverbios tenemos algo bien precioso que nos enseña, ¿verdad?, que debemos de adquirir entendimiento, inteligencia, sabiduría. Y me gusta lo que dice, adquiere sabiduría. Usted no va a ir a comprarlo. Usted no va a ir a buscarla. Aquí en la palabra del Señor está la sabiduría. Por eso bien dice, el que esté falto de sabiduría, pídala, demándele, es lo que dice Santiago. Y aquí está. Señor, enséñame, guíame, instrúyeme. Por eso bien dice, instruye al niño en su camino. Y aun cuando fuere viejo, no se apartará. Él no se va a apartar mientras usted y yo le enseñemos a caminar, a ser temerosos de Dios. Ya él o ella puede decidir qué es lo que va a hacer. Pero esa palabra no va a regresar vacía, hermano. Yo se lo aseguro que no va a regresar vacía, porque el trabajo que empieza a hacer el Señor, Él lo termina. Él lo termina porque es grandioso. Esta palabra trae paz. Trae prosperidad, trae bendición. ¿qué es lo que necesita el ser humano en este tiempo? ¿Qué es lo que necesita cada líder? ¿Verdad? Paz y tranquilidad. Y yo creo que cada uno necesitamos eso. Y muchos pueden decir, ah, yo tengo paz. Sí, porque qué bueno que tienes paz, tranquilidad. Pero cuando vienen las situaciones, ¿verdad?, que uno pasa en esta vida, como se dice, se deshace, no hay a quien le ayude. Pero usted y yo y los que tenemos a Cristo Jesús sabemos a quién podemos recurrir. Señor, aquí estamos. Y es cierto, ¿verdad? Llegamos a Él. Porque Él es nuestro consolador. Él es el que dice que echemos todas nuestras cargas, todas nuestras ansiedades sobre Él. Entonces, ahí es donde nosotros obtenemos esa bendición de parte de Dios. Y sabemos, oh Señor, Tú eres el que me vas a ayudar. Tú eres, Señor, el que me vas a ayudar a salir. Ayúdame. Dame entendimiento para salir de esta situación en que estoy. ¿Cómo le hago? ¿A quién recurro? Y mire, Dios va poniendo todas las cosas. ¿Por qué? Porque Él nos va dando, como dice la palabra del Señor, adquiere sabiduría, adquiere inteligencia. Son dos cosas. Dos cosas bien diferentes. Y cuando uno lo adquiere, muchas veces la persona se olvida. Se olvida de lo que Dios ha hecho. Se olvida de lo que Dios le ha dado.

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2: No lo podemos nosotros presionar, decirle, ya, Señor, dámelo. No, Dios tiene su tiempo. Él sabe cómo, cuándo y a qué horas para ver qué tanto nosotros estamos confiando en Él, qué tanta fe tenemos en Él. Muchas veces pasamos diferentes situaciones, pero lo dejamos al Señor a un lado. Espérate, Señor, primero esto y esto otro. Y cuando pasa todo eso, entonces sí, ahora es tiempo de buscar al Señor. No. Por eso dice, buscarlo mientras pueda ser hallado, llamarle en tanto que está cercano. O sea, mientras tenemos vida, hay esperanza. Porque ya cuando no hay vida, ¿qué esperanza va a haber? No es de que, como se dice, lo va a sacar del purgatorio. No. ¿Dónde está? Bíblicamente no hay. ¿Sí me entiende? Por eso ahorita que tenemos vida, tenemos nosotros que buscar del Señor. Buscar la sabiduría, buscar la inteligencia. ¿Y cómo la vamos a adquirir? Por medio de la palabra del Señor. Y ahí es donde usted y yo podemos ver que a través de su palabra Él nos enseña y Él nos dice, ¿verdad?, que también debemos de adquirir cordura. Ahí mismo en Proverbios capítulo 19 y verso 8 dice la palabra del Señor: el que posee entendimiento ama su alma, el que guarda la inteligencia hallará el bien. Oiga, hay cordura, hay sabiduría, hay entendimiento. Por eso nosotros debemos, le decía nuevamente, tenemos que estar en alerta espiritualmente en estos tiempos. ¿Por qué? Porque a través de su palabra nosotros vemos que siempre, siempre Dios nos da el entendimiento, nos da la sabiduría para poder nosotros seguir aprendiendo de lo que Dios desea para con cada uno de nosotros. Así que si usted en esta hora está buscando esa sabiduría, ese entendimiento, ¿verdad?, esa inteligencia, aquí está. No tiene que ir a otro lado. Aquí en la palabra está todo bien claro, porque sabemos que siempre el Señor, aleluya, es el que nos da la sabiduría, es el que nos da el entendimiento. ¿Para qué? Para poder seguir adelante. Y eso nos debe de alentar a usted y a mí. ¿Y por qué? Porque en Proverbios, vaya atrás, Proverbios capítulo 18 y verso 15. Vea lo que dice la palabra del Señor: el corazón del entendido adquiere sabiduría, dice. Oiga, qué precioso. Hay un conocimiento, qué precioso, ¿eh? Y el oído de los sabios busca la ciencia. El corazón del entendido adquiere, ¿qué? Conocimiento. O sea, adquiere sabiduría. Habla de conocer, de saber. Uno dice, sí, oh, sí, ya conozco, recuerdo esto. Ahí es donde uno puede, ¿verdad?, ayudar a otros. Mira, yo pasé por esto, Dios te puede ayudar a ti. Entonces nosotros podemos ver que el Dios de la gloria siempre de una o de otra manera a usted y a mí nos va a ayudar, nos va a guiar conforme lo que dice su palabra. Entonces vamos adquiriendo, ¿qué?, esa sabiduría. Vamos adquiriendo lo que Dios desea para con cada uno de nosotros. Es como cuando nosotros tenemos a nuestros hijos pequeños.

y les decimos, vas a tener que ir al kindergarten y luego, ¿verdad?, a la grammar school y así. Y va siguiendo, va aprendiendo. ¿Qué es lo que va haciendo? Va aprendiendo, va adquiriendo sabiduría. Y ya después, ya más grande, ¿qué es lo que pasa, verdad? Llega a ser profesional. Y qué bueno, gloria a Dios por eso. Pero no nada más debe uno de quedarse en la sabiduría de este mundo, sino que uno debe de recurrir a la sabiduría espiritual. ¿Por qué? Porque sabemos que la sabiduría del mundo es del mundo, y la sabiduría de Dios es para vida eterna. Porque lo que sabemos aquí se va a quedar aquí. Pero lo que sabemos en el Señor nos va a traer una gran bendición también. ¿Por qué? Porque eso es para vida eterna. ¿Qué es lo que desea Dios de usted y de mí? Que sigamos ese modelo que Él ha puesto. Por eso leíamos en Miqueas. ¿Qué es lo que dice? Oh hombre, Él te ha declarado lo que es bueno. ¿Y qué pide Jehová de ti? Oiga, a usted y a mí nos los ha dicho el Señor. Ahora, si lo ha dicho, ¿qué está pidiendo? Que lo pongamos en práctica, que lo practiquemos, que lo vivamos, que lo sintamos, que lo experimentemos. Eso es lo que dice su palabra. Oh hombre, Él te ha declarado lo que es bueno. El Dios de la gloria nos los da para que nosotros aprovechemos, para que nosotros agarremos esa bendición, pero muchas veces la dejamos. ¿Por qué? Porque no queremos. Dice la misma palabra del Señor, no queremos escudriñar la palabra, mas el Señor Jesús dijo, escudriñar las escrituras. O sea, tenemos que buscar, amado hermano y amigo. Tenemos que buscar de la palabra del Señor. Por eso Proverbios 23:23 dice, compra la verdad y no la vendas, la sabiduría, la enseñanza y la inteligencia. Oiga, qué preciosa palabra lo que usted y yo tenemos y lo que cualquiera puede tener. Siempre y cuando busque al Señor. Y esta es una de las cosas que vemos. Compra la verdad y no la vendas. La sabiduría, la enseñanza y la inteligencia. Gracias, hermano. Por eso, a través de esta palabra, nosotros podemos entender y comprender qué es lo que Dios desea para usted y para mí. Fíjese, el Señor nos los ha declarado, nos los ha dicho de una o de otra forma. Muchas son las escrituras que donde Dios habla, como dice, Dios habla a tiempo y fuera de tiempo. Y Dios sigue hablando de una manera grandiosa y poderosa. Y esto es una gran bendición para usted y para mí, que al saber que el Señor ya lo ha dicho, que el Señor nos los ha dejado ya. Ahora es tiempo de que usted y yo lo vivamos, lo practicamos, que lo experimentemos. A ver, como muchos dicen, a ver si es cierto, a ver si es cierto, si es que pasa esto, si es que Dios me... Sí, Dios es real, hermano. Dios es real. Por eso cuando me gusta lo de mi hija, es que habla y dice que Él te ha declarado, Él lo ha declarado, Él lo ha dicho, Él lo dijo. ¿Qué podemos hacer nosotros? Aceptarlo, recibirlo. Si Él lo dijo, yo lo recibo para la gloria de Él. ¿Sí me entiende? ¿Por qué? Porque es lo que me dice, para mí es una bendición, para usted también, para cada uno de los que estamos buscando de su presencia. Y Él nos dice, mira,
Compra la verdad y no la vendas. La sabiduría, la enseñanza y la inteligencia. O sea, no los tenemos que desechar. No te apartes. No te apartes, no la dejes. Mientras usted y yo meditemos en esta palabra, vamos a seguir caminando, vamos a seguir esforzándonos. Por eso el Señor le dijo a Josué, esfuérzate y sé valiente. Usted y yo nos tenemos que esforzar por poner en práctica esta palabra. Es cierto, cuesta muchas veces. No es fácil, hermano. No es fácil la vida cristiana. Así se lo digo. No es fácil. Por eso bien dice la palabra del Señor, niégate a ti mismo, toma tu cruz y sígueme. Nos tenemos que negar muchas cosas. Reconocer el señorío de Cristo en su vida, en mi vida. No es fácil. No es fácil. ¿Quién le dijo a usted que la vida cristiana es fácil? No es fácil, hermanos. No es fácil. Todo cuesta. Lo bueno cuesta, lo malo, mire, rápido se hace. Lo bueno cuesta. Cuesta vivir, dice la palabra del Señor, ¿verdad? Sin santidad nadie verá al Señor. Dígame, ¿no cuesta vivir en santidad? Sí, sí cuesta. O sea, no puedo. El apóstol Pablo, ¿qué es lo que dijo? Todo me es lícito, mas no todo me conviene. Puedo hacer esto, esto, esto y esto otro, pero no me va a traer una bendición. Yo lo puedo hacer. ¿Sí me entiende? Muchos, mejor no lo digo, si nos van a ofender. Muchos lugares, ¿no? Voy a hacer esto, esto, esto y esto otro. Qué bueno. Pero ¿cuál es? ¿Dios lo estará aprobando? Ese es el problema. Ese es el problema, si Dios lo aprueba, si Dios está ahí en el negocio, si Dios está ahí guiando, si Dios está proveyendo. Ese es el gran dilema, ¿sí me entiende? Porque muchas veces nosotros, al hacer tantas cosas, le decimos al Señor, ¿verdad? Mira, Señor, tú no puedes, yo tengo que ayudarte a proveer para esto, esto, esto y esto otro. ¿Y qué es lo que hace el Señor? Ok. Te dejo, sigue tú. Y no debe ser así, sino que tenemos que caminar bajo la dirección de Dios, bajo las reglas de Dios, bajo su conocimiento. Por eso bien dice, tenemos que adquirir entendimiento, sabiduría, inteligencia, conocimiento, ¿ah? Y esto está algo, ¿verdad?, que nosotros muchas veces no queremos, pero es la verdad. Por eso bien dice su palabra, Proverbios capítulo 1 y verso 5. Y vea lo que dice, escuche esto. Oirá el sabio y aumentará el saber, y el entendido adquirirá consejo. Oiga, qué precioso es, ¿no? Qué preciosa es la palabra cuando nosotros vamos viendo lo que Dios desea, lo que Dios anhela que entendamos y comprendamos lo que dice su palabra, que tengamos conocimiento, un consejo sabio, que tengamos ese entendimiento y esos oídos espirituales para entender y comprender lo que dice su palabra. Y si no entendemos, Señor, pues no entendí, ayúdame a entender, abre mi entendimiento, dame sabiduría, Señor, dame entendimiento, que sea su Espíritu Santo. Y empezamos a orar, empezamos a pedirle al Señor. Y vuelve uno a leer y mire, como que no en ese momento, sino posiblemente sí, yo no sé, pero después ya, es así. Es así, gracias Señor, ahora lo entiendo, ¿sí me entiende? Es lo que pasa cuando nosotros buscamos de Dios. Es como cuando usted está buscando un trabajo. Ni modo que usted se levante a las 11, las 12 a buscar trabajo, ¿no?
claro, ahora pues en el internet ahí hay, se mete al en línea y usted ahí busca y todo y ya es más fácil, ¿no? Pero antes tenía uno por lo regular tener que ir a esos lugares y X o andar buscando de lugar en lugar a ver si ocupan y todo eso, se levantaba uno temprano. Ahora ya es más fácil. Tenemos todo más fácil. Usted quiere ir a X país, mire, y usted ya agarra un avión y ya está allá en otro país en cierto tiempo. Quiere cruzar el Atlántico y ya en un día, 14, 12 horas ya está allá. O sea, es rápido. Ya no es como antes. Ahora todo lo tenemos rápido. Entonces muchas veces queremos las cosas rápidas, pero no. En la palabra del Señor todo tiene su tiempo. Si buscamos al Señor, ¿verdad? Él nos va a bendecir. Tenemos que leer esta palabra. Por eso bien dice, oirá el sabio y aumentará el saber. Y el entendido adquirirá consejo. Qué precioso es cuando usted y yo vamos, ¿verdad?, adquiriendo todo esto. ¿Y de dónde es? ¿De dónde es todo esto? ¿De dónde viene la sabiduría o la fuente? Bueno, pues en la misma palabra, vea lo que dice Salmo 51 y verso 6. ¡Qué precioso! Fuentes de la sabiduría. Salmo 51 y verso 6. Dice, he aquí, tú amas la verdad en lo íntimo. O sea, Dios sabe lo que hay en su corazón y en mi corazón. ¿Sí o no? Sí. Por eso dice, he aquí, tú amas la verdad en lo íntimo. Y vea, y en lo secreto, dice, me has hecho comprender sabiduría. O sea, Dios se revela. Dios nos enseña que es verdad, que todo es verdad. ¿Por qué? Porque el Señor conoce nuestro corazón y nos da esa sabiduría. Por eso me gusta. He aquí, tú amas la verdad en lo íntimo. Y en lo secreto me has hecho comprender sabiduría. Ahí donde usted cae de rodillas, donde yo caigo de rodillas, donde usted ora al Señor, ¿verdad? Ahí es donde adquirimos todo eso. ¿Por qué? Porque simple y sencillamente estamos delante del Señor buscando que nos dé esa sabiduría. Y eso es lo grandioso y precioso, lo que dice, ¿sí? Salmo 51 y verso 6. He aquí, dice. Sí, aquí en este momento. Qué precioso. Tú amas la verdad. Y en lo secreto me has hecho comprender sabiduría. Cuando usted y yo vamos en oración, cuando buscamos de su dirección, cuando le damos ese tiempo a Él. Ahorita muchos no tenemos ese tiempo. Y si hay un tiempo, solamente es, como se dice, de microwave. Rápido, oramos ya, vámonos. No. Vamos a los servicios y vemos que se tardan y ya está uno viendo el reloj, a ver a qué horas termina el hermano de predicar, a ver a qué horas termina y tantas cosas. Todo tiene su tiempo. Por eso la palabra del Señor nos habla, ¿verdad? Como el Señor sabe. Porque nos ve y sabe qué hay en el corazón. Por eso Él escudriña. Él sabe lo que hay en su corazón. Él sabe lo que uno está pensando. Entonces, a través de la palabra del Señor, ¿qué es lo que le dijo cuando a los apóstoles? Ustedes ya están limpios por la palabra. O sea, la palabra está haciendo un efecto, está haciendo un trabajo en ustedes. Y así
hace el mismo trabajo en cada uno de nosotros. Entre más la apliquemos a nuestra vida, entre más tengamos esa sabiduría, ese conocimiento, ¿verdad?, esa inteligencia, esa palabra nos va limpiando, nos va quitando tantas cosas. Si antes usted gritaba, ahora ya no va a gritar. Si antes decía usted malas palabras, ya no las va a decir. ¿Por qué? Porque se está reemplazando el lenguaje, se está limpiando por medio de la palabra. La palabra va haciendo un trabajo maravilloso, pero todo es cuestión de que usted y yo y cualquiera que ha aceptado al Señor Jesús, ¿verdad?, como su Señor, como su Salvador, va haciendo un trabajo esta palabra. Así como le dijo el Señor Jesús a sus discípulos, ustedes ya están limpios por la palabra. ¿Cuánto tiempo estuvo ahí con ellos, instruyéndolos, diciéndoles, guiándoles? ¿Verdad? 3 años, 3 años y medio, por ahí así. Entonces, nosotros tenemos esta palabra. No la tenemos por 1, 2 o 3 años, la tenemos mucho tiempo. ¿Y cuál es el resultado que hemos, o cuál es la fuente donde hemos ido? Pues aquí está la fuente. Por eso está ese canto que dice, hay una fuente en mí que está brotando. ¿Qué es lo que brota de usted y de mí? ¿Qué es lo que brota? Amor, gozo, paz, paciencia. Dice, por sus frutos los vas a conocer. Aleluya, gloria a Dios por ese amor, esa alegría, ese gozo que hay. Esa alegría que contamina, ¿sí me entiende? Porque hay unos que van y como que se esfuerzan al cantar, pero el que tiene esa libertad, el que expresa toda su alegría, todo su gozo para el Señor, aleluya, ¿qué es lo que pasa? Pues contagia a los demás. Si a usted le gusta danzar, gloria a Dios, dance delante de Él. Levante sus manos, aleluya. No espere que le digan, levante las manos, bájelas, súbalas. No, dele gloria y honra al que vive y reina por todos los siglos. Usted no debe de esperar, usted está agradecido, yo estoy agradecido. Cada uno estamos agradecidos por lo que ha hecho el Señor en su vida y en mi vida. ¿O ya se apagó ese amor? No, al contrario. La misma palabra del Señor dice, ¿verdad?, has dejado tu primer amor. Mire, cuando uno recién está casado, ¿verdad?, ¿cómo trae a la esposa? Decía mi pastor, a su esposita. ¿Verdad? Para allá y para acá, y si tenía carro, pues le abría la puerta, ¿verdad?, o la cerraba, o X, o iban acá, iban allá. Pero si no tenían, pues ni modo, ¿no? Pero, o sea, era ese amor. Pero ya con el tiempo como que se va apagando, y no debe ser así, sino que al contrario. El apóstol Pablo le dijo a Timoteo, aviva esa llama que hay en ti, o sea, aviva ese amor, ese fuego debe de estar. Y es lo que le dijo el Señor a Moisés, que no se debería de apagar ese fuego, que debería de estar en el altar ardiendo continuamente. ¿Y cuál es el altar ahora? Usted y yo somos esos altares que debe de estar fluyendo, debe de estar hirviendo en la presencia del Señor, aleluya, que ese fuego nunca se debe de apagar, sino que al contrario, más y más, aleluya, porque el fuego es del Espíritu Santo que a usted y a mí nos hace tener gozo, paz, alegría, tranquilidad, decirle gracias, oh Dios, gracias. Gracias, Señor, por esta salvación tan grande. Gracias, Señor, porque hasta aquí me has guardado. Gracias, Señor. Y empieza uno a alabar, a glorificar, a darle gracias por todo. Porque uno reconoce. Porque antes estábamos muertos en nuestros delitos, en nuestros pecados. Pero ahora, gracias al Señor, mire, tenemos esa alegría, esa paz. No tenemos que vivir en angustia, sino que al contrario, dice la alabanza, el gozo del Señor es mi fortaleza. Cuando usted alaba al Señor, ¿cómo lo alaba? Con todo su alma, con todo su corazón. Como si Él estuviera ahí personalmente. Pero muchas veces cantamos como si
no nos importara nada. Y no debe ser así. Sino que al contrario, porque hay agradecimiento en usted y en mí, debemos de darnos hacia Él, porque Él es el que nos proporciona esa alegría, esa sabiduría, ese conocimiento. Por eso bien dice, he aquí, tú amas la verdad, aleluya, en lo íntimo, dice, y en lo secreto me has hecho comprender sabiduría. Dios sabe lo que hay en su corazón y en mi corazón, amado hermano y amigo que me está escuchando. Sí, Dios lo sabe. Dios sabe qué hay en su corazón. Si hay necesidad, Dios lo sabe. ¿Verdad? ¿Qué es lo que Dios desea para usted y para mí? Lo que Dios desea es que obtengamos esa sabiduría, ese conocimiento de parte de Dios, esa inteligencia. Que esa inteligencia sea para glorificar el nombre del Señor, que hagamos lo mejor para Él, que practiquemos lo mejor para Él, que seamos mejor cada día para Él. Es cierto, estamos en este mundo, pero no vivimos, no vamos conforme las costumbres de este mundo. ¿Sí me entiende? Al contrario, tenemos que hacer la diferencia. Y la diferencia es que el Señor es el que produce en nosotros el querer como el hacer por su buena voluntad. Y es por eso que a través de su palabra nosotros podemos ver que siempre cuando usted y yo buscamos la sabiduría, ¿verdad?, que viene de lo alto, Santiago capítulo 1 y verso 5 dice la palabra del Señor, si alguno de vosotros, oiga, tiene falta de sabiduría, o sea, vaya a la fuente, vamos a la fuente. Vamos a la fuente, aleluya. Si alguno de vosotros tiene falta de sabiduría, si está ignorante, si no sabe nada, es cierto, vaya. Dice, pídala a Dios, el cual da a todos abundantemente, oiga, abundantemente y sin reproche, y le será dada. Pero pida con fe, dice, no dudando, no dude que Dios le va a dar, ¿verdad?, sabiduría. Porque el que duda es semejante a la onda del mar que es arrastrada por el viento y echada de una parte a otra. Una fe constante, o sea, que siga perseverando, que siga creyendo, eso es lo que se necesita. ¿Por qué? Porque a través de su palabra nosotros vemos que esa fe, Señor, dame sabiduría. La inteligencia. Pero así el Señor, sí, aquí, ahí la tienes. Ahí la tienes toda, búscala. Y está ahí. Y ahí es donde usted y yo vamos a esta fuente. Vuelvo nuevamente a lo que dice Miqueas. Oh hombre, Él te ha declarado lo que es bueno. Aquí está. Adquirir entendimiento, sabiduría, inteligencia, cordura, conocimiento, comprar la verdad o adquirir consejo. Oiga, eso es todo lo que tenemos. ¿Y dónde está? ¿Verdad? En la misma palabra, ¿a dónde vamos a la fuente? Pues a la fuente que veíamos allá en el libro de los Salmos 51 y verso 6. Y ahora estamos aquí en Santiago capítulo 1 y verso 5. Dice, y si alguno, dice, y si, o sea, ¿cuántos no? Y si alguno de vosotros tiene falta de sabiduría, dice, si alguno está ignorante, pídala a Dios, el cual da a todos abundantemente y sin reproche, y le será dada. O sea, Dios da, hermanos. Dios da esa sabiduría, ese entendimiento a cada uno. ¿Por qué? Porque eso es lo que Dios desea. Y en Proverbios capítulo 10 y verso 13. Rápidamente, porque el tiempo se va. Tenemos que correr aquí. Proverbios capítulo 10 y verso 13 dice,
En los labios del prudente se halla sabiduría, mas la vara es para las espaldas del falto de cordura. Oiga, qué precioso es, ¿no? Que nosotros podemos entender, tener discernimiento y sabemos lo que va a pasar. Por eso dice, en los labios del prudente se halla sabiduría. Mas la vara es para la espalda del alto, más la vara es para la espalda del falto de cordura. O sea que es la vara de la corrección, o sea, nos tienen que enseñar como antes, que decía, ahí te va la chancla, decían unos, ¿no? Ahí va el paz, la aventaba. Pero esta es una de las cosas que vemos que a través de la palabra del Señor, el Dios de la gloria nos enseña. Que siempre, siempre, siempre Dios tiene grandes cosas. Y yo termino con esto, Proverbios capítulo 11 y verso 2. Proverbios capítulo 11 y verso 2. Aquí vemos, ¿verdad?, una humildad. Cuando viene la soberbia, viene también la deshonra. Mas con los humildes está la sabiduría. Cuando viene la soberbia, aquellas personas que se sienten así, ¿no? Pero dice la misma palabra, mas con los humildes está la sabiduría. Qué precioso es lo que Dios hace, amados hermanos y amigos. Que siempre el Dios de la gloria tiene grandes bendiciones para usted y para mí. Sabemos que a través de la palabra del Señor, Dios lo que desea es que obtengamos esa sabiduría. Amén. Así que vamos a darle gracias a Dios. Padre bueno que estás en gloria, en el nombre poderoso de Cristo Jesús, Señor nuestro. Damos las gracias, oh Dios, por darnos esta oportunidad de compartir de su palabra, Señor. Gracias, Señor, porque nos anima a adquirir sabiduría y conocimiento, Señor, y cordura a través de su palabra. Sabemos que estamos en tiempos espiritualmente hablando difíciles, pero usted, oh Dios, nos anima a buscar más de su presencia. Gracias, Padre, en esta preciosa noche. Bendiga a cada uno de mis hermanos que estuvieron conectados, así también, Señor, de los que estuvieron a través de las diferentes plataformas. Dios los bendiga y los guarde, y será hasta la próxima. Bendiciones. Aleluya. Gracias, Señor. Gracias. Gracias, oh Dios.

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1: Ahora, primeramente, le queremos agradecer a nuestro Dios Todopoderoso que nos permite estar compartiendo a todos ustedes a través del 1010 AM desde Phoenix, Arizona, y también los invitamos para que nos sintonicen en vivo en las páginas de Facebook y YouTube a través de la página Conexión Cristiana Radio. También los invitamos para que usted comparta estas páginas en donde constantemente están exponiendo diferentes hermanos, hermanas, donde hay tiempos de alabanza, tiempos de oración. Mire qué tan importante es nosotros ser partícipes de que el Evangelio sea predicado y llevado a otras personas. Ahorita con todos los avances de la tecnología, todos los medios digitales, podemos llegar y alcanzar a personas que antes nunca habíamos imaginado, ¿verdad, hermano Dani? Podemos llegar a lugares remotos que antes no llegaba.
2: Así es, eso es una de las cosas, ¿verdad? Porque Dios en su palabra dice que todo, que su palabra será escuchada por todo alrededor del mundo. Uh-huh. Y pues muchos años atrás no había el método, a lo menos que fueras, había muchos viajes misioneros, gente caminando, pero ahora ya con todas las redes sociales que tenemos, diferentes maneras, ya no hay ninguna excusa de que no ha podido escuchar el mensaje de Dios.
1: Mire, muchas veces personas dicen, ¿cómo voy a predicar o cómo voy a evangelizar a otros? O sea, ¿a quién le puedo hablar del Señor o cómo puedo yo contribuir en el reino de Dios, verdad? Y tan sencillo que es que entremos en Facebook y ahí nos la pasamos con los celulares, entrar a las páginas en donde se predica la palabra de Dios, páginas que la han edificado usted, que usted los mensajes los ha recibido en su corazón y compartirlos. Y se está volviendo un hombre, una mujer que está cumpliendo con el mandato, ¿verdad?, de ir a predicar el Evangelio.
2: Y fíjese, Dios nos prometió que el Espíritu Santo es el que nos guiaría.
1: Sí, sí.
2: Y muchas de las veces pensamos que tenemos que memorizarnos la Biblia para poder predicar a la gente, y no. Sí. Nomás lo básico, que lo básico es, primero y más que todo, reconocer que todos somos pecadores.
1: Así es.
2: Que ocupamos a Cristo, nuestro Salvador, para ser salvos y nos limpie de toda maldad, ¿no? Si no podemos entender que somos pecadores y que estamos destituidos de estar a la diestra de Dios, sí, de estar junto con Él, no importa qué tanta teología, estudios puedas tener y saber, porque nada de eso va a importar. Porque mientras no nazcas de nuevo,
1: sí,
2: lo demás no importa.
1: Sí, y aún fíjese que un recién convertido, si volvemos al punto de que puede compartir el mensaje, o sea, ni siquiera él tiene que predicar, simplemente compartir con otros el mensaje de otras personas que ya están predicando o exponiendo los diferentes mensajes.
2: Y lo otro, el Espíritu Santo nos guía. A mí el Espíritu Santo me ha guiado cuando yo he hablado con personas que de repente me salen versículos que, ok, así, Dios esto y lo otro. Y después quiero regresar a esa misma conversión y más de la mitad no me acuerdo de todo eso.
1: De todo lo que estuvo
2: pero
1: diciendo.
2: El Espíritu Santo estaba presente ahí guiándonos en su palabra para que esa persona que se le estaba hablando escuchara lo que Dios quería que escuchara esa persona, sí, pero que cada persona va a ser diferente el mensaje.
1: Y sabe que la radio es un medio que Dios ha usado desde siempre, porque yo lo comento que hace 16 años que yo me convertí cuando yo no conocía mucho al Señor. Fíjese, ¿cómo dice usted? El Espíritu Santo, cuando yo estaba pasando mi peor momento, yo acuerdo que me subí a mi vehículo y se prendió una radio cristiana que yo nunca había sintonizado, que yo ni siquiera sabía que existía. Y ahí el Señor me habló a través de un hermano que ni siquiera sé quién era, pero verdaderamente le estaba hablando de la situación que yo estaba viviendo. Entonces, desde aquellos tiempos, yo nunca pensé que Dios me iba a poner a transmitir su palabra a través de una radio, y yo sé que aunque sea una persona, va a ser edificada cada vez que alguien transmita un programa.
2: Mira, un testimonio mío, yo hace muchos años, yo debo 11 años, pero uno entre estos años que tengo, una vez alguien me estaba insultando y me estaba diciendo que era un fracaso y que, porque estaba predicando la palabra de Dios, que eres un fracaso y que esto y que el otro, y sí como que, pues, le cala a uno.
1: Sí.
2: Entonces yo iba y yo casi no escuchaba la radio en el carro. Yo ponía prédicas en YouTube, alabanzas en YouTube o Pandora, cosas así.
1: Sí.
2: Pero ese día me dio por prender la radio. Y pues siempre traigo el carro programado a una estación cristiana.
1: Sí.
2: Entre cuando yo prendí el carro, lo primerito que escuché,
1: sí,
2: Dios dice que tú no eres un fracaso.
1: Así es.
2: Lo primerito que escuché, dije, sí, wow, gracias, Señor.
1: Exactamente.
2: Por confirmar eso.
1: Sí, porque al final de cuentas lo que compartimos también es la palabra de Dios y es la voz de Dios a través de su palabra. Así que hermano, hermana que nos escucha, aun cuando usted sea una de recién convertida, una persona que apenas acaba de conocer al Señor, eso no le impide de que usted sea un instrumento para que alguien escuche un mensaje que toque el corazón, que se arrepienta al Señor. Y créame que usted contribuyó para que esa alma haya alcanzado la salvación y usted fue partícipe de ello. Así que aproveche esta oportunidad de también compartir estos mensajes entre su grupo de amigos, de amistades. Mire, muchas veces entre las familias se comparten puros chistes, muchas veces vulgares, palabras soeces. ¿Cómo no usted dar una semilla buena, una semilla agradable, una semilla de amor, una semilla que lleva un mensaje de salvación? Así que no lo dude. Únase a nosotros, comparta estos mensajes y también si nos está escuchando en esta hora, estamos en vivo de 7 a 8 de la noche todos los martes, puede llamarnos al 602-977-1010, puede dejar su petición, vamos a estar orando por las peticiones, cualquiera que sea, o incluso si usted quiere saludarnos o dar un testimonio para glorificar el nombre de Dios, siéntase con toda la libertad para marcarnos en este día. Y pues así ya comenzamos con este mensaje también que el Señor ha puesto en nuestros corazones para compartir a cada uno de ustedes, ¿verdad, hermano Dani?
2: Así es, y pues voy a hacer una oración rapidito para
1: darle
2: toda la gloria y toda la honra a Dios.
1: Amén.
2: Señor, te damos gracias en esta noche de estar aquí, Padre, trayendo tu palabra, Señor.
1: Sí,
2: que sea tu Espíritu Santo que nos guíe en esta hora, Padre, de hablar el mensaje que tú pusiste en nuestros corazones, Señor. Y Espíritu Santo, que seas tú guiándonos en verdad y que abras los oídos de los que nos escuchan para que escuchen tu palabra, los ojos para que te puedan mirar y llegar tu palabra en una convicción.
1: Amén.
2: Para ayuda y puedan mejorar en cualquier problema, situación que se encuentren, Señor.
1: Así
2: gracias,
1: es.
2: Bendito Dios, lo pedimos en tu nombre. Amén.
1: Amén, gloria a Dios, así sea. Y el título que le pusimos a este mensaje fue No dejes que los afanes te alejen de Dios. Y lo vamos a estar basando en un versículo bíblico que se encuentra en Lucas, capítulo 21, versículo 34, que dice así. Mirad también por vosotros mismos que vuestros corazones no se carguen de glotonería y embriaguez y de los afanes de la vida y venga de repente sobre vosotros aquel día. Mire. En este versículo bíblico son unas palabras que Jesús mismo estaba diciendo a sus discípulos. Y traigo una traducción que es de la traducción del lenguaje actual, en donde el título es Jesús advierte a sus discípulos. Y me gusta porque esta traducción dice así, tengan cuidado, no pasen el tiempo pensando en banquetes y borracheras, ni en las muchas cosas que esta vida les ofrece, porque el fin del mundo podría sorprenderlos en cualquier momento. ¿Y qué tan cierta es esta palabra? Dice que Jesús advierte a sus discípulos y a veces no lo vemos con esa importancia que deberían estas palabras, ¿verdad? Porque no solamente advierte a sus discípulos, sino a nosotros mismos, porque ahora sí que estamos más cerca que nunca de las palabras donde el Señor dice, porque el fin del mundo podría sorprenderlos en cualquier momento. Y mire, cuando hablamos de la palabra afán, para hacer una descripción un poquito mayor de esta palabra, dice que la palabra afán significa alguien que está turbado, que está preocupado, que está absorbido su tiempo por algo, alguien que tiene una atención extrema a ciertas cosas. También dice que el efecto de ser una persona afanosa tiene la intención de dividir nuestra atención, de consumir nuestra energía y sobre todo, y lo más importante, que cuando tú eres una persona que se encuentra en afán, eso te desplaza o te aparta de tener una relación con Dios y una confianza plena en Él. Así que comenzamos, hermano Dani, preguntando, ¿usted ha sentido que a veces se ha afanado en las cosas?
2: Una de las cosas que yo me afanaba antes de venir a Cristo era sobre el dinero.
1: Sí.
2: Porque en el negocio que yo estoy puede hacer uno de más, no hay límite del dinero que se puede hacer.
1: Sí, así es.
2: Y mirando la gente, cuando yo empezaba el negocio hace muchos años, pues miraba a la gente alrededor mío que ya tenía años en el negocio y el dinero que estaban haciendo, pues yo me quería hacer lo mismo. Entonces llegó al punto donde yo trabajaba los 7 días a la semana. de lunes a domingo, wow, desde la mañana hasta que anochecía.
1: Sí.
2: Entonces, había dinero, claro, pero todo mi enfoque era eso. La verdad, no le voy a decir cuántas relaciones perdí,
1: sí,
2: por poner toda prioridad al trabajo por, sí, el dinero que yo quería hacer.
1: Sí.
2: ¿Y qué fue lo que pasó el último? ¿Verdad? Después de hacer, después de tantos años hacer dinero, llega la recesión.
1: Sí.
2: Y la verdad, pues mucha gente no estábamos preparados. Porque yo desde la que me gradué de la high school, que fue cuando empecé a hacer este negocio,
1: sí,
2: mi familia no viene de familia rica y de negocios ni nada de eso. O sea, nunca tuvimos una enseñanza de cómo administrar el dinero.
1: Sí, así es.
2: Porque entonces, ¿qué es lo que yo miraba de las personas alrededor mío? De cómo gastaban, darse los lujos. Que fue lo que aprendemos.
1: Entre más recibes, más quieres gastar.
2: Más gastas. Ganando. Entonces, uno no piensa que esto se va a acabar. Uno piensa que es para siempre, que le va a durar toda la vida. Entonces, se llega a la recesión en el 2006 para el 2008, you know, peor.
1: Todos.
2: Perdimos. Y ahí perdí todo. Ajá. Perdí todo. Y ahí fue cuando me di cuenta que todo, por todo el esfuerzo que yo me trabajé en realidad, no valió la pena, ¿verdad? Y fueron muchas razones, pero una de las cosas que mucha gente se enfoca es en el dinero,
1: así
2: más
1: es,
2: que todo. Y es por eso que Dios en su palabra dice, aquí en Mateo 6:24, dice, ninguno puede servir a dos señores, porque o aborrecerá al uno y amará al otro, o estimará al uno o menospreciará al otro. No puede servir a Dios y a las riquezas.
1: Así es.
2: Entonces, ahí es donde que tenemos que escoger. Y sí, hay mucha gente que le sirve a Dios y tiene riquezas. Y la Biblia nos ha enseñado de quiénes son los que tuvieron demasiado dinero en esos tiempos. En las fechas de hoy se puede mirar.
1: Sí.
2: Pero su primer ministro, su primer prioridad es Dios.
1: Sí.
2: Porque Dios da riquezas, Dios quita.
1: Entonces,
2: podemos mirar al rey
1: Nabucodonosor,
2: ¿cómo le quitó todo?
1: Sí.
2: ¿Verdad?
1: Así Dios le entregó gran poder y lo hizo que sobresaliera sobre todos los reyes, ¿verdad? Pero como usted mismo dice, llega un momento que el Señor, cuando ya dejas de dar, incluso darle la gloria a Él, de que todo lo que tú obtienes viene de que Él fue el que te lo dio, pues se lo arrebató de igual manera. Y fíjese que uno de los puntos importantes que vamos a ver de los afanes es que no vamos a hablar de pecados, no vamos a hablar de inmoralidades sexuales, no vamos a hablar de cosas que te apartan de Dios a causa de la maldad, sino de cosas cotidianas que tenemos que hacer. Y no quiere decir que sea malo trabajar, o que estamos diciendo que tú no debes de trabajar, o que el si tú te afanas de tener dinero es malo, o es condenable a alguien que tiene dinero. O sea, no estamos hablando de eso, porque son cosas normales, aún incluso que necesitamos, porque cuando tenemos que pagar la escuela de nuestros hijos, necesitas dinero. Cuando vamos a comprar mandado, necesitas pagar dinero, ¿verdad? Ni modo de decir, vengo a surtirme despensa y te sales con la despensa. Pues no, tienes que pagar con dinero. Son cosas necesarias que necesitamos nosotros cada día. Pero aquí lo que nos queremos enfocar es cuando esas cosas necesarias tú las pones como el centro de tu vida, como lo primordial de tu vida, y dejas a un lado las cosas de Dios por, como dice usted, acumular dinero, riquezas. En ese tiempo me imagino que si alguien le hubiera dicho, Dani, ven a congregarte, ven a una iglesia los miércoles, los viernes y los domingos, ¿qué diría usted? Claro que no, porque tengo casas que vender, tengo tratos que cerrar, ¿verdad? Y generalmente eso es lo malo, eso es lo que Dios no quiere, que nosotros, como decía Jesucristo, no hagan estos afanes de su vida, que al final de cuentas cambie el rumbo de lo que Dios quiere para cada uno de nosotros. Yo me acuerdo que también cuando recién me evangelizaron, yo estaba pasando por una enfermedad, o sea, una necesidad grave de mi cuerpo, pero como dice usted, mi enfoque estaba en ganar dinero. Yo, mi negocio, teníamos un negocio de fiestas, así que era los viernes, sábados y domingos, y cuando a mí me decían que fuera a la iglesia pues el viernes y el domingo, yo me enojaba con la persona que me estaba invitando, porque le decía, es que él no comprende, yo tengo que pagar mis biles, nosotros tenemos gastos, y él me dice que deje mi trabajo, que es de esos días para ir a la iglesia, y yo en ese momento no podía entenderlo. Y ese es el punto, que a veces hacemos cosas que pensamos que no son malas.
2: Y ahí va la otra cosa muy delicada, porque es un tema muy, muy delicado, que a veces la gente no le gusta, pero la otra cosa también, donde la gente cuando tiene que diezmar o ofrendar, Mucha la gente a veces no da. ¿Por qué? Que dice, es que no me alcanza.
1: Sí.
2: Tengo que pagar esto, esto, esto y lo otro. Pero a veces no se fijan que aparte de pagar, también lo que gastan.
1: Sí.
2: Pero sabemos que primero viene Dios, ante todo. Y cuando usted pone a Dios primero en todo, las demás cosas se van a ir acomodando. Es donde tenemos que tener esa fe, que Dios va a obrar en nosotros para tener lo que queremos. Entonces, por eso tenemos que mirar todo esto. Y por eso siempre le hemos dicho, hermana, a todos, de que cualquier cosa, cualquier situación que uno esté pasando, está en la palabra de Dios.
1: Sí, claro.
2: Aquí está, y es lo que estamos hablando ahorita. Mire, aquí en Primera de Timoteo, que estamos ahorita en el tema del trabajo y del dinero, ¿no?
1: Sí.
2: Porque como que van juntos entre los dos. Pero en Primera de Timoteo, y el versículo 10 es donde mucha gente ha torcido en este versículo,
1: sí.
2: Lo voltean de diferente manera, pero en el versículo 9, Primera de Timoteo 6, 9, dice, porque los que quieren enriquecerse caen en tentación y lazo,
1: sí.
2: Y en muchas codicias necias y dañosas que hunden a los hombres en destrucción y perdición, porque raíz de todos los males es en el amor al dinero, el cual, codiciando algunos, se extravieron de la fe y fueron traspasados de muchos dolores. Entonces,
1: sí.
2: Aquí donde dice que el amor al dinero, ¿verdad? Dice,
1: sí.
2: Dice todos los males es el amor del dinero. Mucha gente lo ha torcido, dice que el dinero es el amor, ¿verdad? De la maldad.
1: Sí.
2: Pero, o sea, lo voltean y no. Es por querer amar al dinero. Porque pones primero al dinero antes Dios. Y como dice aquí, muchos se extraviaron de la
1: sí.
2: fe.
1: Y como usted dice, o sea, conforme las experiencias que nosotros hemos vivido, porque hablamos más que nada en estos tiempos que nosotros compartimos la palabra, hablamos de las experiencias que nosotros mismos hemos vivido en el transcurso de nuestro caminar cristiano. Y a veces piensas que el que tú te afanes por conseguir cierto dinero en el trabajo que estás desarrollando, piensas tú que si tú dejas eso no vas a poder subsistir. Y pasa algo bien tremendo, y yo creo que usted también lo ha experimentado, que cuando tú decides poner en primer lugar a Dios, como dice previamente, el reino de Dios y su justicia, Dios te bendice muchísimo más que aquello que tú no podías soltar. Es como que tú no querías soltar un billete de $20 cuando Dios tenía un billete para ti de $100. Entonces, cuando tú decides poner en primer lugar a Dios, como en el caso que yo le estaba diciendo, cuando me decían, es que busca de Dios, ve a la iglesia los miércoles y los domingos, incluso nosotros que evangelizamos, uno de los problemas más difíciles que nosotros vemos cuando invitamos a la gente a que vaya a nuestra iglesia, que es, yo trabajo. Es que trabajo los miércoles, es que trabajo los viernes, es que salgo cansado y es que los domingos es mi único.

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2: Nosotros tenemos que tomar la decisión y tener como ese conocimiento de que Dios tiene que ser la prioridad de nuestras vidas. Y como dice aquí, mire, como dice usted, la palabra nos habla de todo de forma tan clara que a veces no se necesita ni siquiera una gran explicación. Ahora sí que fácilmente la podemos entender. Dice, el afán y la ansiedad en Mateo 6:31 dice, no os afanéis pues diciendo qué comeremos o qué beberemos o qué vestiremos. Porque los gentiles buscan todas estas cosas, pero vuestro Padre Celestial sabe que tenéis necesidad de todas estas cosas. Mas buscad primeramente el reino de Dios y su justicia, y todas las demás cosas os serán añadidas. Así que no os afanéis, o sea, otra vez, afanéis por el día de mañana, porque el día de mañana traerá su afán. Basta a cada día su propio mal. O sea, ¿qué más claro que la palabra de Jesús mismo diciendo? O sea, ¿qué es lo que se enfoca la gente? Buscar el vestir, el que comer y las cosas que debemos de tener día con día. Cuando dice el Señor, no te afanes por eso.
3: ¿Cuántas veces van los hijos al refrigerador? O el hombre va al refrigerador, sí, y lo abre y dice, man, no hay nada de comer. ¿Qué vamos a comer? Sí. De repente llega la esposa o la mamá y de repente ya les hizo un platillo bien acá. ¿Y cómo?
2: Sí, no había nada no para había nada, ellos. ¿No? Ajá.
3: Entonces, y a veces pasa, ¿no? Uh-huh. Pensamos que no tenemos de qué comer. Y siempre, siempre Dios se asegura que comamos algo, ¿verdad? Entonces, sí, por eso dice, no te afanes, dice su palabra. Si Dios se asegura, uh-huh, de que le da de comer a los pajarillos,
2: sí,
3: ante más a uno que nos ama con... Y nos crió y todo, nos ama, no nos va a dejar sin comer.
2: Y sabe que a veces pasamos por situaciones que somos probados a ver si realmente aplicamos esta palabra a nuestra vida, de descansar en Él sin preocuparnos cuando estamos pasando en algún tipo de carencia, como lo que vemos aquí, que tiene que ver con la comida, con el vestido o con las cosas del día de mañana. Nosotros cuando pasamos hace muchos años por una necesidad económica muy fuerte, que Dios, yo puedo decir ahora, después viendo en perspectiva toda esa situación, que Dios nos probó en este preciso versículo bíblico, a ver si nosotros podíamos confiar que Él nos iba a suplir nuestra comida, nuestro vestido y el dinero que necesitábamos para pagar nuestras deudas. Y sabe que pudimos ver de forma, como dice usted, sobrenatural el poder de Dios. O sea, de no tener nada y de repente llegaba algo, llegaba alguien y nos compartía con nosotros. Incluso en ese tiempo estuvimos trabajando con una misión, porque fue cuando el Señor nos mandó a la calle, ¿se acuerda? A darle a los homeless.
3: Así es.
2: Que les llevábamos las comidas, ¿cómo se llaman? Las ollas grandes de comida a los homeless. Y era cuando nosotros no teníamos para nosotros, mi esposo no tenía trabajo, no teníamos nada. Y lo menciono únicamente para glorificar el nombre de Dios, que cuando no teníamos dinero, fue cuando Él nos mandó a darle a otros. Y sabe que a veces nos limitamos. Oh, no, yo no le doy al pobre porque yo no tengo dinero. Si la palabra de Dios lo dice claramente, que aquella viuda dio todo lo que tenía y Jesús hizo resaltar lo que ella había hecho. Y nosotros, yo lo menciono porque en ese tiempo no teníamos dinero y el Señor nos conecta con esa misión, y esa misión empieza a darnos todo lo que se acuerda que nos daba verduras, y nosotros ya le poníamos el pollo y hacíamos ensaladas, hacíamos hasta lentejas, que una vez me acuerdo mucho que el hombre dijo era las mejores lentejas que habían comido. Y alimentábamos a las personas y a la vez Dios nos alimentaba a nosotros. Llegaba aquellas cosas, aún Iván, mi hijo estaba chiquito, y a veces él se le antojaba cierta fruta y a la siguiente semana nos la daban en la misión. O sea, cosas que son hermosas. En el momento no es fácil. No es fácil pasar una necesidad económica, y a lo mejor te lo decimos a ti y yo lo menciono porque puede ser que tú estés pasando una necesidad económica y tú digas qué fácil es para ellos hablar y decir que no se preocupe uno por el dinero, pero si te lo estamos hablando es porque lo hemos vivido y en el proceso vimos la mano poderosa de Dios supliendo nuestras necesidades.
3: Y mire, una de las cosas importantes también que tenemos que aprender cómo administrar el dinero.
2: Sí.
3: Porque uno, pues si yo gano 30 a la hora, ¿verdad? Y 30 a la hora le multiplicas por 40 horas, saco tanto a la semana. Recuerda que de ahí te van a quitar taxes por lo general.

0: general. Y luego te va a quedar un neto. Pero queremos vivir como si ganamos antes de que nos quiten taxes. Y empezamos a comprar, cosas caras o otras cosas gastándolo, y de repente es donde no nos queda dinero. Y ahí ya no es culpa de Dios que uno no sepa administrar su dinero. Y es importante que uno sepa hacer todo eso para que, pues, esté tranquilo, ¿no? Entonces, aquí en Proverbios 23:4 nos deja saber, dice: no te afanes por hacerte rico, sé prudente y desiste, ¿verdad? Renuncia. Porque a veces el afanarte, quedarse rico, te desvía de muchas cosas. ¿Cuántas familias no se han quebrantado por eso?
1: Sí, así
0: ¿Verdad?
1: es.
0: ¿Por qué? Porque el hombre deja de atender a su familia.
1: Ya no tiene
0: Por
1: tiempo.
0: esforzarse, querer ser rico, querer tener algo, querer comprobar de que es alguien en este mundo, de que quiere como que lo respeten, que lo admiren, ¿verdad? Que lo aplaudan, que lo alaben, porque es una persona exitosa. Y si no es así, se siente humillable, se siente como que no es nada, como que no vale en la vida. Pero ¿sabes qué? Dios te ama.
1: Así
0: Te
1: es.
0: ama Dios. Y Dios siempre va a estar contigo, nunca te va a desamparar, siempre va a estar a tu lado. Aunque uno se desvía de Él, pero Él siempre está ahí esperándonos con brazos abiertos para que nos siga ayudando.
1: Así es, y como usted dice, muchas veces aún ustedes como hombres quieren demostrar que están haciendo lo correcto al acumular dinero para su familia, comprarles una buena casa, tener un buen vehículo. Y recordemos la historia que se ha comentado de aquel niño que se acercó al padre y le pregunta cuánto le pagan la hora. Y le dice, me pagan tal cantidad, ¿no? A la hora. Y el niño le dice, pues véndeme una hora de tu tiempo. O sea, ¿de qué te sirve acumular riquezas, tener dinero, tener todas estas cosas si puedes llegar a perder la familia por el afán a las riquezas? Pierdes esa relación familiar, tus hijos crecen y cuando menos piensas, nosotros lo hemos visto, o sea, de nuestros hijos pequeños ahorita ya son unos adultos y el tiempo se pasa rápido y si nosotros no aprovechamos pasar un buen tiempo de calidad con ellos, ya perdimos esa oportunidad. ¿Por qué? Porque los afanes, las preocupaciones, las ansiedades de la vida no nos dejan disfrutar hasta nuestra familia.
0: Mire, a veces hay necesidades que, por ejemplo, cuando están casados, la pareja, los dos tienen que trabajar para poder sostenerse, todo eso. Pero como va el mundo ahora, y las profecías de Dios se siguen cumpliendo, pero también ahora en estos días hay mucha mujer que dice: yo no ocupo al hombre, yo sola puedo ser exitosa, yo puedo salir adelante, yo estoy trabajando para mi carrera, yo voy a tener esto. Los pensamientos del hombre que quiere hacer la mujer ya los está teniendo en ese aspecto, de tener algo, de ser alguien. Pero ya se está comprobando, como va pasando el tiempo, que la mujer, ¿verdad? Cuando es joven, pues se cree como el hombre, que el mundo se lo puede comer y puede hacer todo. Pero cuando van llegando ya a una edad, a cierta edad, ya mayor, empiezan a sentir la soledad. ¿Por qué? Porque no tuvieron hijos. Y anduvieron de pareja en pareja, porque el hombre con quien estaban no era lo suficiente para llenar sus necesidades de ellas, que buscaban en un hombre que fuera. Entonces va pasando la edad y van sintiendo la soledad, y es una de las cosas que hablan de arrepentirse de no haber hecho una familia mejor. Entonces, por eso tenemos que enfocarnos en lo que Dios dice en su palabra. Dios tiene una orden para el hombre y una orden para la mujer, para que sea un matrimonio exitoso, una familia, y todo fluya como debe de fluir, como Dios mandó y manda en su palabra.
1: Sí, así es.
0: Porque usted sabe que el enemigo, su objeto número uno es destruir las familias.
1: Así es.
0: Y ese es su trabajo principal, destruir las familias. Y cuando destruye las familias, los que sufren más son los hijos. Por eso miramos a veces mucha corrupción, muchas cosas que pasan, porque no hubo un convivio familiar que se educaran los hijos, ¿verdad? Y a veces pasa también, cuántas veces, y yo lo he mirado personalmente, cuando papá y mamá, esposo y esposa, ¿verdad?, trabajan los dos todo el día y dejan a los hijos solos en la casa,
1: Igual cuidado a otras
0: o encargado
1: personas.
0: encargado a otras personas, y los hijos crecen sin ningún objetivo. Yo miré una pareja que se han dedicado toda la vida, ellos dos a trabajar, y sus hijos han crecido solos, y ahora que están mayores ellos,
1: sí,
0: no quieren trabajar. ¿Por qué? Porque les dieron todo cuando iban creciendo,
1: uh-huh,
0: y ya están en sus 20s ellos, y hasta sí, la fecha viven en la casa de los papás, que les siguen dando todo.
1: Sí.
0: Y esta persona se enoja porque ha querido traer a sus hijos a trabajar, pero no quieren.
1: Uh-huh.
0: ¿Cómo van a querer si nunca les instruyeron desde chicos a hacer todo eso? Por eso dice la palabra de Dios también, instruye a tus hijos en el camino de Jehová para que no sea parte de sus
1: caminos. Y ese
0: caminos.
1: Es el punto fundamental también, que los afanes de la vida no hacen que te establezcas firme como una familia en Cristo. Porque ahí entra otro punto, que para que una familia sea exitosa, y no solamente desde el punto de vista económico, tenemos que inculcarles, como dice usted, las enseñanzas del Señor a nuestros hijos también. Tomar el tiempo de reunirnos en familia, porque muchas veces tenemos la posibilidad, como dijimos, de acudir a una iglesia cuando nuestros hijos estaban pequeños, pero haga que un muchacho de 20, 25 años venga de forma voluntaria a la iglesia, va a ser más difícil. Sí, cuando crecen de chiquitos en la iglesia, a veces se batalla mucho más. Cuando ya son unos adultos que toman sus propias decisiones, menos van a querer conocer de las cosas de Dios. Pero si nosotros los instruimos y tomamos el tiempo de poner a Dios en el centro de nuestra familia, va a ser algo más fácil por nosotros. Porque ¿quién quiere lidiar con niños rebeldes que no obedezcan? A diferencia de los niños que crecen en los caminos de Dios, aunque no son perfectos, pero tienen el temor ya en su corazón para sujetar a los padres, porque poco a poco van conociendo la palabra y la van aplicando también en su convivencia entre la familia.
0: Y las encuestas siempre están ahí, y todo está comprobado, de cuando los hijos crecen con los papás, mamá y papá, crecen en un ambiente más alegre,
1: sano,
0: más saludable,
1: uh-huh,
0: menos problemas, que ellos van a seguir ese mismo paso de seguir el ejemplo de los padres. Estaba hablando con un conocido la otra vez y le estaba diciendo, mira, en el ejemplo mío, mis papás, aunque estuvieron casados por arriba de 40 años,
1: sí,
0: you know, mi papá falleció, pero mi papá fue troquero,
1: uh-huh,
0: y él viajaba por todo Estados Unidos hasta Canadá.
1: Sí.
0: Él duraba hasta un mes, mes y medio fuera de la casa,
1: uh-huh,
0: y las veces que él llegaba, se la mantenía dormido.
1: Uh-huh.
0: Entonces, sí nos educaba, nos disciplinaba las veces que estaba ahí todo, pero mi mamá fue la que nos crió más que todo.
1: Sí, la figura fuerte.
0: Y no entonces él casi nunca estaba, entonces no tuvimos, por decir, un ejemplar muy bueno de una familia unida, y que mi papá nos llevara, nos sacara a comer, a divertir, nada de eso, ¿no? Porque siempre trabajaba.
1: Sí.
0: Pero uno de mis tíos, que es hermano de mi papá, sí, que ha estado con su esposa ya arriba de 50 años,
1: uh-huh,
0: todavía gracias a Dios, juntos ellos, haciendo sus cosas juntos esta vida, y tienen tres hijos ellos.
1: Uh-huh.
0: Y los tres hijos de ellos, mis primos,
1: sí,
0: cada uno está casado con su esposo. Dos son de mujeres o sus esposos, y el otro, no, son cuatro, dos y dos.
1: Uh-huh.
0: Dos esposos, dos esposas, ¿no?
1: Sí.
0: Pero los cuatro han estado con sus esposas desde que se casaron.
1: Uh-huh.
0: Que la mayor es de mi edad, y con su, sí, esposo ya tiene arriba de 30 años casado.
1: Sí.
0: ¿Y por qué? Porque han mirado el ejemplo en casa, con,
1: sí,
0: los padres, de cómo han estado juntos y unidos, y por ellos han mantenido la unidad como familia,
1: sí,
0: con sus hijos, y ahora sus nietos van en el mismo camino.
1: Sí, son un ejemplo.
0: Es un ejemplo, y es lo que tenemos que mirar. Entonces, cuando venimos con familias quebrantadas,
1: uh-huh,
0: y no nos unimos a Dios, el ciclo se vuelve a repetir, y
1: así
0: se vuelve
1: es,
0: a repetir. Alguien tiene que quebrar ese ciclo,
1: uh-huh,
0: ese yugo,
1: sí,
0: y venir y entregarse a Dios para,
1: sí,
0: que Dios arregle todo eso, quiebre toda esa maldad y empiece algo bueno y bonito.
1: Sí, y exactamente, o sea, y los afanes de este mundo, las preocupaciones, aquello que presta nuestra atención de forma extrema, no debemos de permitir que entre a nuestras familias, no debemos de permitir, como usted dice, que vengan esas separaciones, porque claro está que tampoco estamos juzgando a las personas que están separadas o que ahorita no están en pareja o no tienen una pareja estable, no estamos diciendo eso, estamos diciendo que la prioridad sería, y lo más hermoso sería, que nuestras familias se mantuvieran unidas, y que si nosotros hacemos lo que tenemos que hacer, Dios nos ayudará para mantenernos nuestras familias juntas y darles el tiempo de calidad que necesitan nuestros hijos también.
0: Y hay que recordar, desde el principio Dios creó el matrimonio. Sí. ¿Qué dice en Génesis al principio que dijo? El hombre dejará a su padre y a su madre y se unirá con su mujer.
1: Así es.
0: Y lo que Dios juntó, no deje que el hombre lo separe.
1: Así, el hombre ni los afanes puede separarlo. Mire, también otra de las cosas que nos habla la palabra de Dios en Lucas 10:38 es esto que dice así. Jesús visita a Marta y María. Aconteció que yendo de camino entró en una aldea y una mujer llamada Marta le recibió en su casa. Esta tenía una hermana que se llamaba María, la cual sentándose a los pies de Jesús oía su palabra. Pero Marta se preocupaba con muchos quehaceres y acercándose dijo al Señor, ¿no te da cuidado que mi hermana me deje servir sola? Dile pues que me ayude. Respondiendo Jesús le dijo, Marta, Marta, afanada y turbada estás con muchas cosas.
0: Oiga, hermana.
1: Pero solo una cosa es necesaria y María ha escogido la buena parte, la cual no le será quitada.
0: Usted que es mujer.
1: yo quiero ser como María.
0: El papel de Marta. Y cómo trate de figurar
1: imaginar
0: su acción, cómo hubiera llegado con Jesús.
1: ¿Verdad? Mueve a esta floja que está aquí.
0: Habrá llegado sentada. Así como así.
1: Sí, claro.
0: Y luego así con las dos manos y Señor.
1: Y es cierto, muchas veces nosotros andamos haciendo tantas cosas que terminamos enfadadas. En el día nosotros estamos cansadas, estamos llenas de preocupaciones, de todo lo que tenemos que hacer. Y mire, tan sencillo, no nos da tiempo aquí, como dice la palabra, de escuchar a Jesús a través de predicaciones, a través de la palabra, a través de la oración. ¿Por qué? Porque estamos afanadas y malas mujeres. Yo pienso que ahora sí va a ser
0: imagino
1: mi parte.
0: Imagino así, ¿no? Cuando uno está chico, mamá, mamá, ¿por qué me pones a hacer esto? Mira, este no está haciendo
1: sí,
0: nada. Me imagino.
1: Todo que eso. Ella. Y las mujeres tenemos tantas cosas que hacer. Las mujeres tenemos responsabilidades tan grandes en nuestro hogar, la verdad. O sea, muchas trabajamos fuera, trabajamos dentro de la casa y trabajamos ministerialmente. A veces son demasiadas las cosas, demasiado el cansancio. Y nos queremos justificar cómo lo hizo esta Marta, que dice, Señor, pero yo te estoy sirviendo. Yo, como dice usted, nos podemos imaginar diciendo al Señor, Señor, yo atiendo mi casa, yo atiendo a mi marido, yo atiendo a mis hijos, yo atiendo el trabajo, yo atiendo las cuestiones ministeriales, y eso no nos va a justificar, porque Jesús le dijo, bravo, Marta, qué bueno que andas afanada y preocupada por tantos quehaceres. Le dijo, no, María ha escogido la mejor parte. Entonces, el Señor también quiere que nosotros escojamos la mejor parte. Tú que nos estás escuchando, debes escoger la mejor parte, que es poner primero tu atención en las cosas espirituales para que tu vida cambie para bien.
0: Así es, por eso a veces me da mucha tristeza cuando escucho historias de mujeres que son amas de casa y pues atienden a su marido, le llegan y ya tienen su comida hecha para él, ya tienen su ropa lavada, limpia, doblada, acomodada, cuidan a los hijos, los bañan, les da de comer, les ayudan con la tarea. Hermano, usted como mujer, usted sabe el trabajo que es
1: muchísimo.
0: llevar el organismo, de organizar una casa.
1: Toda la organización, ¿verdad?
0: Todo
1: de
0: lo
1: una
0: que
1: casa,
0: tiene que hacer.
1: Uh-huh.
0: Y el hombre sí va físicamente y todo, pero llega a la casa y descansa.
1: Exactamente.
0: Pero la tristeza que me da muchas las veces es que no sacan a su mujer, ni siquiera una nieve, uh-huh. ni siquiera les dan para hacerse las uñas, arreglarse su pelo.
1: No me gusta la palabra sacan, porque sacamos al perrito a salen con su pareja.
0: Salen con su pareja.
1: Tienen tiempo con ellas.
0: No les dan ningún centavo, no las dejan que toquen ni la cuenta del banco, tienen que pedir permiso, y no debería ser así. El dinero que el esposo hace, porque deben de ser una cuenta juntos y la esposa tiene todo su derecho de acceso a todo ese dinero y usarlo también como ella quiera, obviamente sin malgastarlo tampoco, pero si se le antojó algo, ¿por qué no? No tiene por qué pedir permiso, ¿no? Entonces todo eso tenemos que mirar.
1: Sí, pero aquí nos vamos a enfocar desde el punto de vista espiritual, hermano Dani, porque muchas veces nos justificamos que el trabajo, que las cosas que nosotros tenemos que llevar a cabo no nos dan tiempo para buscar de las cosas espirituales, porque este versículo bíblico se refiere más que nada a lo espiritual. Jesús le dijo a Marta, María ha escogido la mejor parte, la cual no le será quitada. limitada. Los afanes creo que nos apartan aún de la salvación y del reino de Dios, porque cuánta gente no se le ha invitado. Mire, de verdad que es algo tan preocupante como dijo Jesús en la palabra. O sea, les advierto sobre la importancia de que tengan cuidado sobre los afanes y los quehaceres y la preocupación. Porque cuánta gente, hermano, no ha pasado que lo han invitado a un templo, que lo han invitado a un servicio donde Dios ahí le iba a tocar su vida, le iba a otorgar la salvación, y la persona por los afanes, oh, no puedo este domingo porque tengo un trabajo que hacer, y el lunes muere. O sea, un afán literalmente puede llevarte a morirte sin la salvación. Un afán de estar preocupado de que aun conociendo del Señor y tengas que hacer un trabajo al servicio de Dios y no lo estés haciendo, Dios venga a llamar tu vida, y qué cuenta vas a dar cuando estés delante de la presencia de Dios.
0: ¿Qué ha estado pasando en estas fechas, hermana?
1: Cosas terribles, cosas terribles.
0: ¿Qué acaba de pasar en
1: el Gran Cañón?
0: Nepal, no, también en Nepal, en y el border ahí de China.
1: Sí, también. Con
0: el que se eso. Derramó el hielo y todo eso, y sí, la inundación que causó todo eso.
1: Así es.
0: Que ya van, creo que más de 200 personas muertas y no sé cuántas no pueden encontrar, ¿no? O sea, de un ratito al otro, de un día al otro. Y a veces andamos como que igual, como dice, mañana y mañana. Uh-huh. ¿Y qué tal que ese mañana no llega?
1: Pero bueno, simplemente lo que pasó en el Gran Cañón, muchos de nosotros vamos a acampar, muchos de nosotros, es un lugar turístico en donde vamos, o sea, y esas personas llegaron a acampar, a pasar un buen día, vino ese deslave también en el Gran Cañón y ya encontraron cuerpos muertos. O sea, el afán literalmente te puede apartar del llamado que Dios te ha dado en tu vida. ¿Cuántas personas no dicen, yo no le puedo servir ahorita porque tengo mucho trabajo, cuando Dios ya te dio a lo mejor un llamado de evangelista, un llamado para enseñar la palabra, un llamado de hasta servir dentro de tu iglesia, pero no puedes porque los horarios no te permiten servir?
0: Ayer miré un video donde iba un niño, agarró el carro de su papá, tenía 15 años, este niño iba fuertísimo, iba a una velocidad muy fuerte y se brincó un alto. Uh-huh. Y venía otro carro y lo chocó al otro carro, iban mamá, uh-huh, hija y abuelita. Sí. Y las tres fallecieron en ese accidente.
1: No, terrible.
0: Nomás porque no sé qué fue la razón que este niño quiso agarrar el carro de su papá y se lo llevó, y una tragedia. Ellas no pensaban que ahí en ese momento iba a pasar algo. Entonces, no tenemos la vida comprada. No, you know, en cualquier momento a todos, aunque somos creyentes en Cristo también, nos
1: vamos
0: pueden pasar tragedias,
1: puede,
0: ajá, no quiere decir que nos garantiza la vida hasta que Él venga o muéramos de viejo, no, en cualquier momento podemos ir también, nadie es excepto de lo que pueda pasar.
1: Así es.
0: Entonces, por eso es de que tenemos que
1: meditar cómo estamos llevando nuestras vidas, porque mire, una de las cosas también, como dijo usted, nadie nos enseñó a administrar el dinero y todo, también batallamos mucho con la organización de nuestro tiempo. Uh-huh. A veces decimos, es que no tengo tiempo, pero simplemente es hacer una buena organización. Si tú trabajas cierta hora, te puedes levantar una hora antes de que salgas de tu casa, de que tengas que llevar a tus hijos a la escuela para buscar de Dios. Muchas veces el problema es que no somos organizados para poderle servir a Dios como deberíamos.
0: Cuando Dios me llamó hace 11 años, 3 veces me llamó.
1: Sí.
0: Y una de esas veces me hicieron la invitación para venir a la iglesia. Uh-huh. Y yo le dije, no tengo tiempo.
1: Sí.
0: Al rato. Uh-huh. No tengo tiempo. Así. Sí. Y mucha gente hacemos lo mismo. Uh-huh. La cosa es de que no queremos hacer el tiempo.
1: No queremos.
0: Así como a veces que decimos, no tengo tiempo de leer la palabra. Uh-huh. Es que no quieres. Uh-huh. ¿Cuántas horas duras pasando ahí por el Face o el TikTok, uh-huh, el Instagram y todo eso? ¿Cuánto?
1: Sí.
0: Y en vez de usar ese tiempo, y no tienes que usar esas horas que pasas ahí, 5, 10, 20, 30 minutos leyendo algo de la Biblia para que te vaya.
1: Un mensaje que te pueda edificar.
0: Ajá.
1: Yo me acuerdo hace muchos años también que tenía poco tiempo de convertida y en aquel tiempo hacía decoraciones de globos. Y me acuerdo que había una quinceañera que era el día siguiente, pero me atrasé con la decoración y literalmente terminamos ahí en el lugar donde íbamos a decorar. Uh-huh. Eran las 5 o 6 de la mañana y nosotros inflando globos. Y sabe que Dios ahí trató conmigo porque me dijo, ¿ves? Que si puedes permanecer despierta. O sea, aquí tienes que cumplir con este trabajo porque estás obligada a terminar esta decoración. Uh-huh. Pero cuando decimos que queremos buscar de Dios, aquel que alabamos y cantamos, Dios te amo, eres todo en mi vida, eres el Señor de mi vida. No hacemos el tiempo para cumplir con Él, pero sí somos muy responsables para cumplir con el hombre.
0: Mire, imagínese que nomás abriera la Biblia o alguien le mandara un versículo y lo, uh-huh. y lo lees. Uh-huh. Y estás pasando por unos problemas difíciles.
1: Sí.
0: Y no sabes qué hacer. Y de repente miras este versículo, Isaías 41:10. Dice, no temas. Y aquí rápido te dice,
1: sí.
0: no temas, porque yo estoy contigo, no desmayes, porque yo soy tu Dios que te esfuerzo. Siempre te ayudaré, siempre te sustentaré con la diestra sí. de mi justicia. Imagínate si nunca así lees es. Eso y sigues todavía estando como sigues y no saber qué hacer. Pero de repente... Porque si tú en tu teléfono te pones a buscar cosas de Dios, ¿qué crees uh-huh. que el teléfono hace con el algoritmo?
1: Algoritmo. Uh-huh.
0: Que empieza a mandarte cosas de Dios. Sí. Te salen versículos, te salen prédicas, te salen mensajes. Sí. Y quizás ahí Dios es donde te está mandando un mensaje que tú necesitas escuchar. Uh-huh. Es por eso que te tienes que ocupar en las cosas de Dios.
1: Así es.
0: A mí en mi teléfono, cuando estoy en el TikTok o en el Face, me salen más... prédicas, más uh-huh. mensajes, sí. versículos de la Biblia, de Dios. Sí. ¿Por qué? Porque miro más de eso que cualquier otra cosa.
1: Y mire, aun como padres, o sea, no, podríamos poner el ejemplo, nosotros que tenemos hijos, ¿cómo nos sentiríamos, por ejemplo, yo que tengo un hijo, que ver lo que entra, sale, y yo ahí parada o sentada en mi sala, y él entra, sale, llega, va, y que a mí me ignorara en todo el momento? Como padre te sientes mal, o sea, verlo tan afanado, tan preocupado de aquí para allá, pero que nunca volteó a verte, que nunca tomó un tiempo para sentarse a hablar contigo. Nosotros como padres nos sentiríamos mal. Pues así es como Dios nos ve cuando nosotros estamos afanados. Dios es el Dios que todo lo ve, ¿verdad? Lo está establecido en la Biblia, que Él es el Dios omnipresente, que está en todo lugar, el omnisciente, el Dios que todo lo sabe. Y Él nos está viendo como las hormiguitas. A veces vemos los hormigueros, que las hormigas van corriendo y caminando de un lado para otro. Así estamos nosotros, caminando de aquí para allá, pero no tomamos el tiempo para sentarnos, relajarnos un tiempo y ponernos a hablar con Él.
0: Uno de los ejemplos mejores que podemos mirar en la Biblia sobre eso, el hijo pródigo. Uh-huh. ¿Qué hizo con su papá? Dame todo mi herencia que me toca a mí.
1: Sí.
0: Fue y se la gastó y quedó en la calle sin comer y sin nada. Así y el padre es. Lo dejó. Ok. Pues,
1: ¿te quieres
0: ¿qué es
1: ir?
0: Lo que quieres? Pues ok. Pero cuando ya regresó a casa, ¿qué hizo el papá?
1: Uh-huh.
0: Lo recibió con los brazos abiertos. El papá contento, feliz porque su hijo regresó. Y así es Dios. Dios nunca nos va a poner trabas o nos va a forzar a hacer cosas que no queremos hacer. Sí. Él nos da la libertad de escoger lo que queremos hacer. Y sí. si queremos hacer nuestras propias decisiones, irnos a diferentes caminos, Él nos deja.
1: Exacto.
0: Pero siempre va a estar ahí esperándonos que regresemos a Él.
1: Sí. Hay una frase que leí que la quiero mencionar que dice así: el peligro de los afanes no siempre es que nos lleven a hacer cosas malas. Muchas veces es que nos mantienen tan ocupados haciendo cosas buenas que dejamos de hacer lo más importante, es estar con Dios. O sea, no estamos diciendo que el trabajar otra vez es malo o que te preocupes por las cosas de tu familia y que ahí involucre todo tu tiempo. No, son cosas buenas, son cosas importantes. Aquí lo malo es que esas cosas tomen el tiempo que le pertenece.
0: Mire,
1: a Dios.
0: Uno de los hermanos de la iglesia, él tiene su compañía de construcción, él es un contratista general.
1: Sí.
0: Y en su negocio, él tiene contratos grandísimos de apartamentos grandes,
1: sí.
0: Grandísimo.
1: Sí,
0: su compañía es grande.
1: Sí.
0: Y tiene mucho dinero él. Y tiene tierras en México y viaja mucho.
1: Uh-huh.
0: Pero todos los domingos,
1: sí.
0: ahí está en la iglesia.
1: Gloria a Dios.
0: En uh-huh. los estudios bíblicos, él está ahí.
1: Gloria
0: él hasta, él hace mucho tiempo se iba todos los sábados
1: sí.
0: a las cárceles a predicar.
1: Mire, es que esa es la respuesta a lo que
0: entonces,
1: Dios quiere.
0: Y no lo hacía que porque Dios le va a dar más.
1: Uh-huh.
0: O sea, lo hace porque el amor que le tiene a Dios. Pero Dios lo bendice con lo que tiene.
1: Uh-huh.
0: ¿Por qué? Porque tiene todo, tiene una orden que él sigue
1: uh-huh.
0: y que su primera orden es Dios.
1: Como dijimos, puso en primer lugar el reino de Dios y su justicia, y todas las demás cosas están siendo añadidas porque puso prioridades en su vida.
0: Otro de los hermanos que usted y yo conocemos, que tiene también su negocio, y una vez que estamos platicando, que su contadora le dijo, oye, ¿por qué das tanto dinero a la iglesia? Estás dando demasiado, no debes dar tanto. La reprendió. Dijo, hey, lo que Dios me da a mí, yo le doy para atrás. Y es por eso que me bendice también, y tengo lo que tengo, porque primero pongo las prioridades de Dios. Igual, él y su esposa todo el tiempo en la iglesia, sirviéndole a Dios, la esposa de él en las alabanzas y todo eso. Entonces, bendecidos, y es lo que pasa. No hacemos las cosas que hacemos porque queremos que Dios nos enriqueza, sino por el amor que le tenemos a Dios y lo demás. Como dice la palabra, busca el reino de Dios y lo demás se te dará
1: por añadidura.
0: Por añadura. Entonces, hay que buscar a Dios primero.
1: Y cuando precisamente haces a un lado un poco los afanes, las preocupaciones, también con eso manifiestas la confianza que has puesto en Dios. Si aún nosotros como hijos de Dios tenemos que dar más el ejemplo de estas cosas, porque como dijo, ahorita leímos en la palabra que dice, los gentiles lo hacen de esta manera, pero nosotros como hijos de Dios tiene que haber un cambio en la forma que nosotros hacemos las cosas. Y aquí no hay justificación. ¿Cómo te puedes justificar de no servirle a Dios porque tienes que ir a trabajar? O sea, esto ya no te lo deberían ni siquiera de estar enseñando, y es algo que nosotros deberíamos de estar enseñando a otros para que lo hagan de igual manera. Y como usted dice, servirle a Dios con todo nuestro corazón, sin poner ningún pretexto por las cosas que tenemos que hacer para el mundo.
0: Mire, aquí en Salmos 55:22 nos dice, echa sobre Jehová tu carga y él te sustentará, no dejará para siempre caído al justo.
1: Sí, así es.
0: Entonces trae todas tus cargas a él.
1: Sí.
0: Y él te va a sustentar, te va a ayudar, te va a sacar de todo eso. A lo mejor en el trabajo que estás no te quiere ir por una razón, a lo mejor no es un trabajo que debes de estar ahí.
1: O te quiere dar algo mejor.
0: Algo mejor, ponerte en otra, en otra situación mejor.
1: Y todos podemos hacer algo para el Señor, todos podemos servir. Yo le digo en este día que los afanes no le aparten del servicio a Dios, porque creo que nosotros como cristianos, el Señor nos salva únicamente para estar sentados en una banca, para simplemente estar llenándonos y llenándonos de palabra y palabra, como una vez Dios me mostraba personas que no trabajaban, que no servían, y eran como personas tan obesas que únicamente se estaban alimentando y alimentando de la palabra, pero no compartían con otros. No permitas que los afanes de este mundo, los afanes de este siglo, te aparten de servirle a Dios con todo tu corazón. Es tiempo que nosotros tenemos que dedicarle tiempo al Señor en aquello que Dios nos ha demandado a cada uno de nosotros. Es tiempo de que dejemos los pretextos, porque como le dijo Jesús mismo a sus discípulos, o sea, no pueden estar perdiendo el tiempo por las muchas cosas que esta vida les ofrece, porque el fin del mundo podría sorprenderlos en cualquier momento. Estamos viendo cosas terribles, terribles. ¿Cuánto más necesitamos esperar para hablar y hacer lo que Dios nos está demandando? Ahorita no se trata de que tú vas a servirle a Dios hasta que pase tal o cual cosa, hasta que otro le sirva. No, es el tiempo que nos levantemos a poner prioridad en nuestra vida, y la prioridad tiene que ser Dios, lo que Él quiere de tu vida, y que tú lo busques de todo tu corazón.
0: Las profecías de Dios se están cumpliendo enfrente de nuestros ojos. Lo que él escribió en su palabra está sucediendo ahorita. Y uno de esos, los discípulos le preguntaron a Jesús, ¿cuáles serán las señales del fin del mundo?
1: Así es.
0: ¿Verdad? Y estamos mirando ahorita todo esto, cosas que no se habían mirado anteriormente, que están pasando más común y más seguidamente.
1: Claro.
0: Entonces, es donde tenemos que despertar, actuar y enfocarnos en lo que Dios nos llama, ¿verdad? Entonces, no, por eso no se afane de nada.
1: Y aparte, porque nosotros no nada vamos a poder cambiar. Mire, ahorita, aunque diga la gente, yo voy a trabajar para tener mucho dinero, los bancos se pueden venir, puede pasar una situación y los bancos no van a tener dinero. O puede decir, voy a acumular alimentos y viene algo y no vas a poder ni siquiera tener los alimentos. O sea, como nos dice Jorge aquí en el chat, lo primero es confiar en el Padre Celestial. Exactamente, porque si viene una escasez de alimentos, en la pandemia, ¿qué pasó? No había alimentos, pero Dios confiamos en Él y Dios suplió Ay. Todo lo que nosotros necesitábamos.
0: Y toda la gente en vez de comprar comida iba a comprar papel del baño.
1: Sí, y, pero nada nos faltó en esa escasez sí. de alimento que ya lo vivimos, que aún conforme la palabra van a venir cosas mayores, van a venir terremotos, inundaciones, cosas repentinas. Habla de que vendrá como un asteroide que golpeará la Tierra. O sea, cosas que, ¿cómo puedes prever tú? ¿Qué podemos, por eso dice la palabra, ¿qué puedes cambiar tú aunque te preocupes? O sea, si no puedes agregar ni un poco a tu estatura, ¿qué puedes cambiar? Nada podemos cambiar, solamente confiar en Dios, que cualquier cosa que venga a esta tierra, Él tiene el control, y que por más que nosotros nos afanemos, que por más que nosotros nos preocupemos, nada vamos a hacer. Que la confianza esté en Él únicamente. Y pues así llegamos a nuestro tiempo, hermano.
0: Qué rápido, para hermana, no me deja hablar.
1: Despedirnos. Usted no me deja hablar hoy a mí.
0: Ya, pues le damos gracias a Dios, ¿verdad?, por esta oportunidad de estar aquí. Y pues cualquier situación que se encuentre, igual nos puede llamar para un estudio bíblico, una oración, donde congregarse con confianza, ¿verdad? Estamos aquí para ayudarles y traer la palabra de Dios, porque el Espíritu Santo es el que nos guía en todo esto.
1: Sí, y saludos a todos nuestros hermanos que nos están sintonizando a través de Facebook, YouTube, hermano Frankie, Jorge, y a cada uno de ustedes que nos van a sintonizar de en las cárceles donde también se escuchan estos programas radiales, pues les damos gracias a Dios, y pues así nos despedimos de todos ustedes. Que las bendiciones del Dios Todopoderoso estén sobre su vida, sobre su casa, y Dios nos siga dando más vida y salud para seguir compartiendo su palabra sin afanes de nuestra vida.
0: Amén, amén.
1: Bendiciones a todos.

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2: Hermoso programa, y también estaremos en unos momentos orando por algunas necesidades y también por aquellos que están en las cárceles, que este programa radial llegue allá en aquellos lugares donde tienen esas dificultades, esas luchas, esas pruebas, esas circunstancias en las cuales están ahí agobiados, tristes, desalentados. Queremos decirle que estamos orando por ustedes para que el Señor les fortalezca y también el propósito del Evangelio llegue hasta esos lugares. Y también, pues, puede usted traer sus peticiones aquí a la radio en el número 602-977-1010. Él estará atendiendo con mucha amabilidad. Puede dejar su petición y podemos ponerla al aire, o si usted decide no ponerla al aire, también estaremos orando y pidiendo a Dios por cada necesidad. Si usted está enfermo, puede poner su enfermedad. La palabra del Señor dice que la oración del justo es muy eficaz y es muy poderosa. Otros pastores que están en las frecuencias también radiales estarán atendiendo su necesidad y orando por usted. Es un programa muy hermoso donde hace la colaboración bastante grupo ministerial, que es el deseo y el propósito de que cada vida sea edificada, que cada familia también sea alcanzada a través de estos medios y que su vida sea de grande bendición. Y ahorita estaremos compartiendo el Evangelio de nuestro Señor Jesucristo, la enseñanza que traemos en el día de hoy, pero vamos a escuchar, no sé si hay por ahí algún tema. Amén. Vamos a escuchar un tema de algunos hermanos también para que se edifique también y que también ellos puedan expresar esa gratitud a través del don, del talento, de la música, en el canto. Y pues vamos a edificarnos con una alabanza y luego entramos en el tema. Estaremos escuchando.

0: Gloria al Señor, aleluya. Dios bendiga a nuestros hermanos que también son partícipes a través de la alabanza y el canto de inspiración. Vamos a entrar en este tema rápidamente para aprovechar bien el tiempo. La cita base se encuentra en el libro de los Hechos, capítulo 20, versículo 7. Si usted tiene su Biblia y está en casita, puede abrir la Biblia o si bien puede prestar atención. El primer día de la semana, reunidos los discípulos para partir el pan, Pablo les enseñaba, habiendo de salir al día siguiente, y alargó el discurso hasta la medianoche. Y habiendo muchas lámparas en el aposento alto, donde estaban reunidos, y un joven llamado Eutico, que estaba sentado en la ventana, rendido de un sueño profundo, por cuanto Pablo disertaba largamente, vencido del sueño, cayó del tercer piso abajo y fue levantado muerto. Entonces descendió Pablo y se echó sobre él y, abrazándole, dijo: «No os alarméis, pues está vivo». Después de haber subido y partido el pan y comido, habló largamente hasta el alba, y así salió y llevaron al joven vivo y fueron grandemente consolados. Gloria al Señor. Se le ha titulado a esta enseñanza un despertar por la palabra de Dios. Un despertar por la palabra de Dios. En este libro de los Hechos nos muestra acontecimientos asombrosos a través del siervo apóstol Pablo, en el cual conocemos en su trayectoria un cambio de persona, en la transformación del carácter a través del encuentro que tuvo con Jesús, a través del discipulado y el apostolado. Estando, dice, compartiendo el mensaje con los hermanos en el primer día, se habían reunido, dice, para tomar el pan, para tomar la Santa Cena, para conmemorar, recordar el sacrificio de Cristo en la cruz del Calvario, como Cristo lo había hecho con los discípulos antes de morir. Y él dijo: este es el pan que representa mi cuerpo, esta es la copa por la cual es representación de la sangre que será derramada por los pecadores. Ese hermoso acto que Jesús hizo queda en representación de todos los creyentes en la faz de la tierra, para conmemorar, para recordar el sacrificio, el dolor, la amargura, la tristeza, el llanto, el sufrimiento, por causa de nosotros como pecadores. Y fue un camino que abrió hacia la salvación, a la vida eterna, una esperanza para los seres vivos aquí en la tierra, en lo cual determina en cada manera cómo el hombre se acerca a Dios. Elaborando este tema, me da mucha importancia de señalar el propósito por el cual el apóstol traía impregnada la palabra de Dios, traía en su vida las rasgaduras del evangelio, traía en su vida ese amor por predicar la palabra, por compartir las maravillas, por compartir su experiencia, compartir los dones, los talentos, por edificar a sus oyentes. Pablo estaba destinado a la predicación para que el pueblo se edificara, para que todo aquel que le escuchara pudiese crecer, pudiese madurar en todo su liderazgo. Encontramos nosotros un gran hombre elocuente, extraordinario, para poder hacer crecer a sus oyentes. Y aquí aparece algo como si fuese improvisto que un muchacho se cayera del tercer piso. Dice que estaba cansado de sueño. Podemos llevarlo a una área natural que es normal para un joven que esté cansado, puesto que Pablo extendía el mensaje hasta la medianoche. Y cansado del sueño, dice que cayó del tercer piso y cayó muerto, dice la escritura. Pero Pablo se bajó y dice: no está muerto, apártense, hay vida en él. Y se echó
1: sobre él, lloró por él. La gente lo veía muerto, pero Pablo lo veía vivo. Es la manera de entender y comprender los hombres de Dios que realmente ven más allá en la experiencia espiritual, ven más allá a través de lo que son el mundo espiritual y el mundo carnal. Habiendo traído al muchacho de nuevo, dice la escritura que el apóstol extendió el mensaje hasta rayar el alba. Mire, hoy encontramos muchas dificultades a través de los estudios que aparentemente dicen que una persona no puede sobrellevar más de 30 a 40 minutos un estudio, una enseñanza, una predicación o estar sentado escuchando algo. Pero estos estudios son devaluados ante las Sagradas Escrituras, son devaluados ante la sociedad. El mundo quiere crear en su mente conceptos erróneos en los cuales no lleven a un compromiso. Hay gente, o nosotros mismos hemos estado sentados en el sillón viendo una película de 2 o 3 horas y poniendo la mayor atención para poder entenderla y comprenderla. Eso sobrepasa los estudios de aquellos que dicen que 30 o 40 minutos no se puede retener una enseñanza. Ahí mismo no apremia, no valora los estudios, porque la mente humana es poderosa. La mente humana, si se concentra, es tan poderosa que puede alcanzar a entender lo sobrenatural. Y aquí en el libro de los Hechos nos da evidencias de cristianos que tenían un deseo en su corazón, ardía en sus corazones el deseo de oír la palabra de Dios, y estuvieron atentos al apóstol Pablo, y Pablo, viendo que ellos estaban atentos, y Pablo, encendido en la llama del fuego del Espíritu Santo, alarga el mensaje hasta la medianoche. No dice de qué hora empezó. Posiblemente se usaba en los tiempos de nuestro Señor Jesucristo, de Pablo, en esos años se usaba las 4 vigilias de la noche, que era de 6 a 9, de 9 a 12, y de 12 a 3, y de 3 a 6. Posiblemente empezaron a las 6, no estoy seguro, pero dice que lo alargó la medianoche, y de la medianoche hasta rayar el alba. Mire, qué interesante es que estos hombres no se durmieron, estas mujeres no se durmieron al escuchar el mensaje de Pablo, viendo un milagro asombroso de un joven que había caído muerto, posiblemente una estrategia del enemigo para separarlos, para que no estuviesen atentos al mensaje, para que no fuesen bendecidos, pero asombrosamente la escritura nos dice que levantan al muchacho vivo, ora Pablo, y lo entregan vivo a las personas. Pero la escritura dice que cayó muerto. Entonces pasó un milagro asombroso, lo cual le dio esa fortaleza, ese gozo de ser más en el concepto de creer, de mirar las señales, los milagros, los prodigios enfrente de ellos mismos, tanto que el mensaje se alarga hasta rayar el alba. Mire, hoy en día vemos una grande deficiencia en el pueblo de Dios. Muchos ni siquiera 20 minutos aguantan, ni 30, ni 40, ni 50, mucho menos una hora, mucho menos una hora y media o 2 horas de un mensaje donde se alcance a la palabra a exhortarnos, a reprendernos, a ver las áreas en la cual necesitamos nosotros ser edificados, ser cambiados, ser transformados. Hay muchas áreas que la Biblia nos muestra a nosotros. Por ejemplo, ayer compartíamos el mensaje en la iglesia y decíamos que la mente necesita ser renovada. La mente, el corazón, el alma, el cuerpo, y son muchas áreas. La vista también necesita ser renovada, el oído necesita ser renovado, la forma de hablar necesita ser renovada, y son muchas áreas. Tenemos sus respectivas citas bíblicas para ese tema que compartimos, y entendimos que entre más nos metamos nosotros a la palabra del Señor, más vamos a entenderla, más vamos a comprenderla, más vamos a ver la grande necesidad que tenemos nosotros para ser transformados, para llegar, según el apóstol Pablo nos dice en otra parte de la escritura, que hasta que lleguemos a la estatura de un varón perfecto, que es Cristo Jesús. ¿Se imagina? Y el que se diga ser cristiano debe de andar como Cristo anduvo. Ahora, si nos consideramos nosotros nuestra vida espiritual, ¿en qué nivel nos encontramos si ponemos a Cristo de ejemplo para andar como Él anduvo? Para hacer lo que Él hizo, para comprometernos como Él se comprometió, para santificarnos como Él se santificó, para hacer las maravillas, los milagros y prodigios que Él hizo. ¿Cuánto nos falta para que el carácter de Cristo sea formado en nuestras vidas? Aquí vemos un siervo, el apóstol Pablo, llevando en victoria el mensaje, siendo respaldado por un milagro. Alguien que había muerto lo volvió a la vida y se centró en el mensaje de que le estaba dando a sus oyentes. Hoy vemos también nosotros que las ganas de muchos de nosotros como oyentes se han ido los deseos, los corazones ya no están tan ardientes, ya no vemos tantas maravillas, ya no vemos tantos milagros, ya muy poco se toma la Santa Cena, ya no es una vida tan espiritual, ya no es una vida tanto de convicción, ya no hay tanta hambre de la palabra, de la oración, de la convivencia. Ya no hay tantas reuniones, avivamientos que le llamamos espirituales. Ya no hay tantas vigilias como lo solía ser la iglesia primitiva. Ya no hay tanta oración en el cristianismo. Ya no estamos tan atentos a un mensaje porque nuestros oídos quieren oír otras cosas. Ya no pagamos el precio como lo pagó la iglesia primitiva. Ya no hay tanta disposición en nuestras vidas. Ya no hay tanta consagración. Ya no hay tanto ayuno. Ya no hay tanta comunión. ¿Qué nos está pasando a nosotros? ¿Será que los tiempos nos han cambiado? ¿Será a nosotros que nos hemos descuidado de la palabra del Señor? ¿Será que estamos creyendo más a lo que la sociedad nos dice? ¿Será que la sociedad dice que no necesitamos tanto de Dios, mientras que la Biblia nos habla de un grande compromiso y nos lleva a mirar milagros asombrosos y que se pueden vivir en el día de hoy porque es la misma palabra? Pero es la falta de consagración, es la falta de creencia, es la falta de motivación, es la falta de ganas, de deseos. Falta que el corazón vuelva a arder en su palabra para que nosotros haya un grande compromiso para que se efectúe lo que la iglesia primitiva vivió. O por lo tanto, el líder principal se interesa en que sus oyentes sean avivados. Pero su líder también tiene que ser avivado, tiene que ser comprometido, tiene que buscar la aprobación del cielo para que sus oyentes puedan ser edificados y puedan recibir un mensaje en el cual sus oyentes se alimenten. Cuando hay ganas de oír la palabra, se va el sueño. Cuando hay ganas de oír la palabra, se va el cansancio. Cuando hay ganas de oír la palabra, se va el tiempo. Se muere la carne, se sujeta. Y el Espíritu Santo toma el control de cada uno de nosotros. Mire qué importante, qué maravilloso. Decimos, Espíritu Santo, toma el control de mi vida. Pero tiene que haber actos de nosotros donde Él vea que hay un interés de cada uno de nosotros. Si no hay un interés, ¿cómo el Espíritu Santo se va a mover? Si hablamos en la carne, no es el nivel espiritual, tenemos que andar en el Espíritu para que el Espíritu se mueva en nosotros. Y eso es lo que nos cuesta entender, nos cuesta comprender, porque nos hemos apartado. Mire, Billy Graham, un evangelista que se conoce internacionalmente o mundialmente, o cada uno de nosotros hemos oído sus predicaciones. En la entrevista de sus finales de sus días, cuando ya no podía salir más a predicar en su casa, lo entrevistaron y le dijeron, ¿qué le hubiera gustado a usted a través de, fíjese, de ser usado por Dios alrededor del mundo? Más de 400 cruzadas evangelísticas, más de 215 millones de personas escucharon su mensaje en vivo en diferentes países. Y cuando le preguntan a este hombre qué a usted le hubiera gustado en su vida ministerial como evangelista, qué le hubiera gustado a usted conocer más, y él dijo, me hubiera gustado conocer más la Biblia. Mire, qué importante. Un hombre que fue usado por Dios dijo, me hubiera gustado conocer más la Biblia. Ahora, ¿nosotros a dónde nos ha llevado el Señor? A veces ni a la esquina de la calle, a veces ni al parque, a veces no salimos de las cuatro paredes, a veces no queremos salir a la calle, pero queremos que el Espíritu Santo se mueva y nos obedezca en todo lo que le digamos. No se va a mover el Espíritu, no nos va a usar el Espíritu mientras que no haya una disposición de nuestro corazón. Mire, qué hermoso y qué maravilloso. Quiero que vayamos también a Nehemías capítulo 8, 1, 18. Estuvimos compartiendo el pasado jueves también. En la reunión que hizo Nehemías en el 8:3, dice que trajo y le dio la importancia, trajo el libro. Dice que cuando Jerusalén, fue derribada sus murallas y fue llevado el pueblo en cautiverio, vinieron a hallar los rescombros, vino el pueblo a reconstruir Jerusalén, y por ahí, entre la reconstrucción, entre los escombros, dice, hallaron el libro de la ley. Mire, hallaron la riqueza, hallaron la palabra. Y la historia dice, en este capítulo, bueno, desde el 1 hasta el 8, puede leerlo usted en casa, dice la historia que trajeron el libro de la ley y reunieron al pueblo inmediatamente frente a la plaza de las aguas. Dice, en el amanecer. Y en el amanecer reunieron todo el pueblo y todos los que podían oír, todos los que podían entender, todos los que podían comprender, dice, y que podían entender a oída de todo el pueblo, y todo el pueblo estaba atento en el libro cuando era leído. ¿De qué horas a qué horas? Dice, desde que rayó el alba hasta el mediodía. Mire, un pueblo que se dispuso a oír la palabra. Esto lleva por encima los estudios que se hacen de 20, 30, 40 minutos. Ya vimos que la palabra en el estudio que estábamos mirando en la reflexión de Pablo, en Hechos capítulo 27, en adelante hasta el 12, dice que sobrepasa. Esto es un área espiritual donde el pueblo entró. Ahora va, esto está en el Antiguo Testamento, en Nehemías, Hechos está en el Nuevo Testamento. Y queremos ver las dos áreas de los dos libros, de los dos pactos. Y dice que el pueblo se reunió, y cuando se reunieron, dice que adoraron a Dios, inclinaron su rostro a tierra en representación de adoración a Dios, todo el pueblo, y dice que interpretaron la lectura para que el pueblo entendiera. La importancia de interpretar la escritura es un análisis que edifica al pueblo, que el pueblo comprende y analiza y le hace ver la situación. Durante 7 días estuvieron leyendo la palabra y nos dice que a través de cada día, en toda la historia, cada parte, la primera parte, la segunda, la tercera y la cuarta parte del pueblo se arrepentía conforme iba escuchando la palabra de Dios. Por eso es importante en este tema un despertar por la palabra de Dios en nuestras vidas. Y el pueblo entendía, el pueblo comprendía, y hubo arrepentimiento y se regresaron a Dios, y todo el pueblo dice que lloraba al oír la palabra de Dios. Mire, qué importante cuando hay un líder que te enseña la palabra, que lleva al pueblo a la palabra. No había políticas religiosas, no había fábulas, no había tradiciones, no había modernismo, no había nada. El enfoque total era la palabra, el corazón, el arrepentimiento. Y el pueblo ponía atención y al oír la palabra, el pueblo lloraba, tocaba el corazón, tocaba la mente, el pueblo reaccionaba, los hechos vergonzosos que había hecho, dado la espalda a Dios, y el pueblo se arrepentía, el pueblo se convertía de nuevo y regresaba el corazón al pueblo, a Dios, a la presencia de Dios. Mire, ¿qué hace la palabra de Dios? Hoy, muchos de nosotros decimos, no hay tiempo para leer la palabra de Dios. Eso es una mentira y es una excusa. Muchos de nosotros, a veces ni parados oramos, a veces ni sentados, ni en la sala del cuarto, ni acostados muchos oran. Y es la pereza, es la flojera, es como el enemigo va enredando los corazones y las mentes. Y por eso mucho creyente ya no dobla sus rodillas. Aquí dice que el pueblo inclinó sus rodillas y puso su frente en la tierra. Mire, reverencia total a Dios, compromiso, entrega, sumisión. ¿Para qué? Para que Dios restaurara sus vidas. Segunda de Timoteo, Pablo pide, el apóstol Pablo, escribiendo la primera y segunda carta a su hijo amado Timoteo, dice, tráeme los libros, especialmente los que están escritos en pergamino. Mire, Pablo, cuando estaba en las prisiones, deseaba leer la palabra. Pablo procuraba estudiar. Pablo procuraba edificarse, porque un día iba a estar ante otros oyentes y entonces iban a ser edificados. Buscaba los pergaminos, buscaba las escrituras, buscaba los libros, el deseo, el anhelo, la inquietud, el compromiso, el enfoque, el valor, el amor por la palabra viviente que ardiera dentro de su corazón. ¿Cuál es tu deseo? ¿Cuál es tu deseo? Que tú que me escuchas, que deseas en tu corazón, arde por la palabra. Lucas 4:17, Jesús, cuando anduvo en las sinagogas, dice que se le dio el libro del profeta Isaías y halló en el lugar donde estaba escrito, el Espíritu del Señor está sobre mí porque me ungió para dar buenas nuevas de salvación, sanar a los presos, al hacer la libertad en sus corazones, en la opresión y predicar el año agradable del Señor. Nuestro Señor Jesucristo se enfatizó en llevar la palabra a los oyentes, en explicarla, en leerla. Y es eso que está edificando nuestras vidas, lo que la Escritura nos lleva a cada uno de nosotros. ¿Qué es un despertar? Es un clamor, es un llamado a renovar la fe, es un llamado que enciende la predicación. Un despertar es algo que interrumpe el sueño en el cual muchos creyentes están dormidos en el día de hoy. Es un despertar en traer un recuerdo olvidado. ¿Qué se nos ha olvidado a nosotros? La palabra, pero no se nos olvida el celular. Estamos más preocupados. Hay algunos de nosotros que no nos podemos acostar con el celular y lo ponemos a un lado mientras que no sabemos en dónde está la Biblia. No nos podemos ir al trabajo sin el celular. No podemos estar en el día sin viendo el celular, pero la Biblia no hay tiempo. Excusas y excusas que estamos poniendo mientras que nuestra vida se va enfriando diariamente. Un pueblo olvidadizo, un pueblo dormido, un pueblo conformista, un pueblo desalentado, un pueblo confundido, un pueblo extraviado y un pueblo independiente. Es ahí donde se separa. Cristo dijo, lejos de mí, nada podéis hacer. Es por eso que hoy necesitamos regresar a la palabra. Jehová le dijo a Josué 1:8, nunca se te aparte este libro de la ley, medita de día, medita de noche, haz conforme solamente a lo que está escrito, haz prosperar tu camino y todo te saldrá bien. Cuando el pueblo dejó la palabra, el pueblo cayó en manos de sus enemigos. El propósito es tener la palabra en la boca, en la mente, en el alma, en el corazón, en el caminar, de día, de noche, alimentarnos y meditar en ella. Mire, qué importante es todo nuestro ser que esté lleno de la palabra. El salmista dijo en el 119:105, lámpara es a mis pies tu palabra. Y lumbrera mi caminar. El día que cada creyente deja de leer la palabra, el caminar se vuelve oscuro. Entonces anda a tientas y anda buscando donde no está la luz. Porque dice que la luz vino a alumbrar a los hombres y los hombres amaron más las tinieblas. Entonces se va volviendo a la oscuridad y a las tinieblas. Salmo 119:9. ¿Con qué guardará el joven su camino? Con guardar su palabra. Vendrán tiempos, estamos viviendo en estos tiempos, nos dice la Escritura. Y vamos a leer también la segunda carta de Timoteo, 4. Y esto es lo que el apóstol está preocupado en los tiempos venideros, desde el año 66 alrededor que se escriben estas cartas, hasta el año 2026 que estamos. Estos tiempos son los que estamos viviendo. En la palabra de Dios nos dice, porque vendrán tiempos, 2 Timoteo 4:4, 4:3, porque vendrán tiempos cuando no sufrirán la sana doctrina, sino que teniendo comezón de oír, se amontonarán maestros conforme a sus propias concupiscencias. Apartarán de la verdad el oído y se volverán a fábulas. Apartar el oído de la verdad. Ese es el trabajo del enemigo, el trabajo de nosotros como compartientes de las Escrituras, es hacer volver a los oyentes y que tengan cuidado de que nadie aparte de su oído la palabra del Señor. Ahora, vendrán tiempos, estamos en esos tiempos. Dice en esto, apartarán el oído de la verdad con fábulas. ¿Qué son fábulas? Las fábulas son relatos religiosos que están acompañados a medias. Relatos religiosos que parecen verdad, pero son mentira, relatos religiosos de engaño, donde mucha gente dice no necesita ayunar, no se necesita orar, no necesita compromiso, no necesitamos congregarnos y no necesitamos esto y lo otro. Esas son fábulas religiosas que se apartan, que aparentemente son buenas, pero son contradictorias, porque Pablo dice no dejen de congregarse como muchos tienen por costumbre. Desde el Antiguo Testamento Dios hizo el lugar de reunión, luego hizo Salomón el templo, luego vino Cristo en las sinagogas y luego Pablo plantando las iglesias. Esto es bíblico, reunirnos. Entonces es aquí donde dice que muchos se jactarán y tendrán unas narraciones cortas a medias. Se recuerda cuando fue llevado Jesús al monte, el diablo también le citaba las citas bíblicas, escrito está, sus ángeles mandará cerca de ti para que tu pie no tropiece, y lo subió al pináculo del templo y le dijo, échate para abajo, que a sus ángeles mandará y te llevarán en sus brazos. Pero la escritura no se relata en eso, sino que era provocar a medias. También le dijo, inclínate a mí y te daré todos los reinos de la tierra. El diablo estaba ofreciendo algo que no tenía. Los reinos son de Cristo, toda la tierra y toda su plenitud. Ahora, enseñanzas a medias que corrompen la moral y la vida espiritual de los oyentes, basados en una fe a medias, sin obras, una fe muerta, pero camuflajeada de una fe de verdad. La doctrina y valores son sagrados. La doctrina y los valores son sagrados. No hay compromiso, no hay cambio, no provoca un arrepentimiento. Estas fábulas que hoy en día se predican, no hay conexión con la presencia de Dios, lleva una vida tibia, una vida normal, una vida estancada, una vida sin propósito, una vida sin compromiso. Y hoy oímos eso. Vas a recibir una casa, vas a recibir un carro, vas a hacerte millonario, vas a ir a las naciones, vas a ser usado por Dios, vas a tener dones proféticos, ensancharás el sitio de tu tienda, ganarás miles de almas, irás a las naciones, tendrás usado en la profecía, serás profeta, serás esto y serás lo otro. La popularidad en las mentes emocionales es el peligro de estas fábulas que el apóstol Pablo amonesta a Timoteo que vendrían esos tiempos, y todo eso apartan el oír. Cuando Dios te quiera bendecir, Dios te va a bendecir sin estar escuchando fábulas religiosas. Tocarán la puerta de tu casa y dirán, el Señor me dijo que te diera esto, o el Señor me dijo que te bendijera. El Señor bendice a sus hijos sin necesidad de fábulas religiosas. Cuidado con las mentes emocionalistas, porque te van a distorsionar del verdadero propósito de Dios. La poderosa palabra, la unción y la manera en la cual muchos dicen que profetizan o están empoderados o que están llenos del Espíritu o que Dios escuchan a Dios o que ven tantas cosas o solamente allí hay salvación o Esos son, hermanos y amigos, fábulas religiosas. Dios no es un Dios que se encajona en cuatro paredes, ni en ninguna religión, ni en ninguna denominación. Dios es Dios sobre todas las cosas. Y Dios no puede ser engañado. Así es que, hermano, amigo, despierta, despierta. Este el clamor, es esto lo que debemos devolver a la palabra. Lee Hechos 27:12 y en este despertar, vuelve el clamor en oración, vuelve a renovar tu fe, vuelve a encenderte en la predicación, vuelve a interrumpir el sueño y provoca la llama del Espíritu Santo. Vuélvete, si eres ya un olvidadizo, estás dormido, eres conformista, o estás desanimado, confundido, extraviado, o te has vuelto independiente, vuelve a leer el libro. Josué 1:8, Salmo 119:105, Salmo 119:9. Y que tu palabra esté en tu boca, en tu mente, en el alma, en el corazón, en el caminar, de día, de noche, medita en ella y aliméntate en ella. Mi deseo es que Dios te bendiga. Seguimos orando para que sigas edificado. Estaremos siempre los jueves 9 de la noche aquí en Conexión Cristiana Radio. Puedes seguirme en Facebook también, Arturo Mares, y ahí están las predicaciones. Y que Dios te bendiga a todos los que se conectaron y seguimos adelante. En el nombre de Cristo Jesús, sigue orando por tu servidor para que sigamos compartiendo la palabra y que los corazones se sigan acercando al Dios vivo. Bendiciones.

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2: Buenas noches, hermanos. Dios los bendiga a todos y cada uno por nombre. Le doy gracias a Dios por permitirme estar una noche más aquí compartiendo la palabra en este su programa, El Amor de Dios sobre Nosotros. Le doy gracias a Dios cada día por poner en mí el sentir, el querer como el hacer para compartir la palabra, para venir a la radio, para estar en el grupo de oración, para hacer la voluntad de Dios en nuestras vidas, ¿verdad? Pues quiero dar gracias a todos aquellos que oran por los que venimos aquí a compartir la palabra, por esta radio. Y gracias a todos aquellos que nos escuchan, que dejan sus mensajes, que ponen sus peticiones para que nosotros oremos por esas peticiones y ponernos en la brecha para unidos en un mismo espíritu, en un mismo sentir, para que esas oraciones suban delante del trono de Dios. Recuerden que cuando ustedes... su fe está activada, porque cuando ustedes ponen esa petición creyendo que lo van a recibir, desde ese momento Dios escuchó su clamor, su oración, y nosotros solamente nos unimos porque dice a la palabra de Dios que oremos unos por los otros. Y pues en esta noche quiero seguir compartiendo la palabra que estuvimos compartiendo hace dos semanas, que es has hecho lo malo delante de Dios, o has desobedecido a Dios, y estábamos leyendo y me quedé ¿verdad? Terminé con el rey David y quiero continuar esa parte, ¿verdad? Donde estoy haciendo, has desobedecido, segunda parte, has hecho lo malo delante de Dios, ¿no? Y como dice estos, que es los siervos de Dios que Dios escogió y que igual que todos se equivocan, Dios tuvo misericordia de ellos, ¿verdad? Y a unos pues tuvieron las consecuencias, ¿verdad? De los actos que hicieron. Pero nosotros en este tiempo, en el tiempo de que vivimos, de que nuestro Señor Jesucristo murió y resucitó al tercer día de entre los muertos, así que dice la palabra de Dios, dice que Dios no es hombre para que mienta, ni hijo de hombre para que se arrepienta. Él dijo, y no haré, dice en el Primera de Reyes, en el Números 23:19, dice, Dios no es hombre para que mienta, ni hijo de hombre para que se arrepienta. Él dijo, y no hará. Hablé y no le citará. Así que pues aquí está la palabra bien clara, ¿verdad? Que Dios no es hijo de hombre para que mienta. Dios ha cumplido su palabra, a lo que Él ha prometido, Él lo ha hecho. Y vemos aquí en su palabra todo lo que Dios ha hecho para con nosotros. Pues voy a hacer una oración para que sea Dios y su Espíritu Santo guiándonos en esta hora, y vamos a estar orando por las peticiones que entraron aquí en la radio, sabiendo que todo lo que pedimos al Padre en el nombre del Hijo será hecho, ¿verdad? Pues seguimos orando por las peticiones que aún no han sido respondidas. y que seguimos orando por ellos, ¿verdad? Sabemos que Dios está haciendo la obra, que las personas que están esperando operaciones, va a salir todo bien, porque dice que Jesús es el médico de médicos y Dios es el juez de jueces, así que tenemos que tener todo eso en las manos de Dios, así que pues oremos, ¿verdad?, para que sea Dios sanando, restaurando y que tome el control en todos aquellos que tienen citas en corte, y pues vamos a hacer una oración. Amado Padre Celestial, venimos delante de tu presencia en esta hora dándote las gracias por este día más, Padre, que nos permites estar aquí en esta radio, Padre, en Conexión Cristiana Radio 1010 AM, en este programa El Amor de Dios Sobre Nosotros. Gracias, Padre, en esta hora te doy por lo que tú has hecho, por lo que estás haciendo en nuestras vidas. Amado Padre, te doy gracias por cada bendición que he recibido, Padre, por mi familia, mi esposo, mis hijos, por cada bendición que tú nos has dado, cada uno de nuestros hermanos en Cristo, Padre, por las bendiciones que has dado a sus vidas, a mi hermana Aida, su baby, Padre, su familia, bendito Dios, por cada bendición que tú has hecho, por cada petición que tú has respondido. Amado Dios, te doy gracias en esta hora por todo lo que nos das, por todo lo que haces y lo que seguirás haciendo en medio nuestro. Padre, te alabamos y bendecimos tu nombre. Te adoramos, te exaltamos, te glorificamos. Tú eres digno de ser alabado. Tú eres digno de ser glorificado. Bendito Dios, te damos a ti toda la gloria, toda la honra, toda la adoración. Bendito Padre, venimos delante de ti los oyentes y yo, Padre, cada uno de mis hermanos que están uniéndose en oración en esta noche. Bendito Padre, te damos las gracias, Padre. Te honramos, Padre Santo, para que tu nombre sea exaltado, sea glorificado, reconociendo que tú eres un Dios que todo lo puede, un Dios que todo lo da, un Dios de misericordia, Padre, que eres tarde para la ira y bueno, en misericordia, Padre Santo, te damos gracias porque tus misericordias son nuevas cada mañana. Bendice, Señor, esta radio. Pongo esta hora en tus manos, Padre, para que tú estés dirigiendo la palabra que se comparta. Tú conoces cada petición del corazón de los que están oyendo, nuestros hermanos en Cristo que tienen peticiones, Padre. Seguimos orando por cada petición, Padre, que entra aquí en la radio de nuestra hermana Erlinda, Padre, de esa operación que va a tener, bendito Dios. Estamos orando por la esposa de nuestro hermano Güences, Padre. Tú conoces, Padre, lo que ella está pasando ya por este tiempo, Padre. Seguimos orando y clamando por ella en oración para que seas tú el que la levante, Padre. Solamente tú sabes, Padre, tú conoces las peticiones del corazón de nuestro hermano, de su esposa, de sus hijos. Bendito Dios, un siervo que te sirve, Padre, que viene a compartir la palabra en la radio. Tú sabes y conoces sus corazones, bendito Dios. Seguimos orando por este joven, Padre, que tiene su cita en corte. Bendito Dios, que seas tú el abogado de abogados, Padre. Tú sabes, Padre Santo, la situación en esta petición, Padre, lo que ha pasado, lo que está teniendo en su contra, Padre. Tú sabes que es inocente, Padre. Lo ponemos en tus manos para que seas tú librándolo, Padre, de ese lazo del cazador, Padre. Que tu voluntad agradable y perfecta se haga en cada vida, en cada petición, en cada oración, Padre. Sabemos que tú tienes planes de bien para nuestras vidas y no de mal. Oramos en esta noche, Padre, para que tú mandes a tus ángeles de Jehová con espada de fuego, para que peleen contra las huestes y potestades de los aires, lo que nosotros no podemos pelear. Bendito Padre, tú sabes y conoces las peticiones de nuestros corazones, bendito Dios. Gracias por cada petición que tú has respondido, bendito Padre, porque tú no te quedas con nada. Tú estás ahí, no, todo es a tu tiempo, no fuera de tiempo. Padre, tú eres un Dios de orden, un Dios que guías nuestros pasos, que tú sabes mejor lo que necesitamos que lo que nosotros queremos. Padre, ponemos cada petición, Señor, de enfermedad en tus manos. Bendito Padre, que seas tú sanando al enfermo, levantando, Padre Santo, al que está caído. Bendito Dios, en el nombre poderoso de tu Hijo amado Jesucristo, en esta hora te pido que seas tú, Padre Santo, levantando, Padre, restaurando, en el nombre poderoso de nuestro Señor Jesucristo. Sé tú con cada uno de ellos, Padre, levántalos en el nombre poderoso de tu Hijo amado Jesucristo. Tú sabes aquellos que están pasando momentos difíciles, aquellos que han perdido un ser querido, aquellos, Padre, que han tenido, Padre, necesidad, que están pasando procesos con sus familias. Bendito Padre, aquellos matrimonios que están a punto del divorcio, amado Dios, guarda cada familia, cada vida, cada corazón, cada niño. Guarda a los niños ahora que regresaron a las escuelas, los que caminan solos de su casa a su escuela, Padre, de regreso a su casa, guárdalos en el nombre de Jesús. Te lo pedimos, bendito Padre, en esta hora. Bendice cada hogar, Padre, que Cristo Jesús se centre en nuestros hogares, que sea Cristo el que guíe nuestros pasos, que nos ayude al perdón, Padre Santo, que nos ayudes, Padre Santo, a tener el amor, bendito Padre, uno hacia los otros. Sabemos que la vida no es fácil, pero sabemos que tú estás con nosotros, bendito Padre. En el nombre de Jesús ponemos a todo esto en tus manos, bendito Padre. Te damos las gracias, la gloria, la honra y la adoración, amado Dios. Seguimos orando por las madres solteras, seguimos orando por aquellos que tienen hijos con enfermedades, Padre, graves. Oramos por aquellos que tienen cánceres, tumores, que tienen azúcar alta, Padre, aquellos que están pasando por momentos difíciles. Bendito Dios, en el nombre poderoso de tu Hijo amado Jesucristo, los ponemos en tus manos, Padre. Tú eres Padre Santo, el que conoces las peticiones de corazón de tus siervos, Padre Santo, los ponemos en tus manos. Ponemos en tus manos cada pastor, cada evangelista, Padre, cada compositor, Padre, aquellos que les has dado el don de la música, que hagan alabanza para glorificar y honrar tu nombre. Bendito Dios, en el nombre de Jesús te damos gracias. Gracias, Padre, gracias, Hijo, gracias, Espíritu Santo de Dios, que seas tú, Padre, guiándonos por medio de tu Espíritu Santo, Padre Santo, en el nombre de Jesús. Te damos a ti toda gloria, toda honra, toda adoración. Bendito Padre, te alabamos, te exaltamos y glorificamos tu nombre. Gracias, Padre. Amén. Pues en esta hora quiero comenzar a compartir la palabra de Dios, ¿verdad? Estuvimos leyendo hace dos semanas en Números 22, del 12 al 20, ¿verdad? Hablando de lo que Balán había hecho. Y si nos damos cuenta en la palabra de Dios, ¿verdad?, lo que hizo Balán, y que cuando él no pudo maldecir al pueblo, él tuvo una idea de cómo obtener, ¿verdad?, la recompensa que el rey de estaba haciendo. Y él lo que le dijo, ¿verdad?, al pueblo, cómo podían hacer, y dijo, los aconsejó que mandaran prostitutas, que hicieran ídolos delante de ellos, y todos los que pecaron delante de Dios, de esa manera, ellos, no es que él los maldijo, pero les dijo cómo podían, ¿verdad?, maldecir al pueblo, porque ellos solos caían en ese pecado, desobedeciendo a Dios. Y vemos que también Segunda de Pedro, dice el 2:15, dice la palabra de Dios, dice dice, han dejado el camino recto y se han extraviado siguiendo el camino de Balán, hijo de Beor, el cual amó el premio de la maldad y fue refiriendo por su iniquidad, pues una muda bestia de carga habló con voz de hombre, y refrenando la locura del profeta. Estos son fuentes sin aguas y nubes empujadas por la tormenta, para los cuales la más densa oscuridad está reservada para siempre. Pues hablando palabra inflada y vana, seduciendo con concupiscencia de la carne y disolución a los que verdaderamente hablan huido de lo que viene en error. Les prometen libertad y no son ellos mismos esclavos de corrupción, porque el que venció por alguno es hecho esclavo de que lo venció. Ciertamente, si habiendo ellos escapado de las contaminaciones del mundo por el conocimiento del Señor y Salvador Jesucristo, entendase otra vez en ellas, son venidos su postrer estrado viene a ser peor que el primero, porque mejor les hubiera sido no haber conocido el camino de la justicia, que después de haberlo conocido volverse atrás del santo mandamiento que les fue dado. Pero les ha acontecido lo del verdadero proverbio: el perro vuelve a su vómito y la puerca lavada a revolcarse en el cieno. Aquí vimos la palabra que, como dice, que Baal, él quería esa recompensa, porque cuando Dios le dijo que no fuera, Dios sabía que él quería esa recompensa, que él tenía en él ese deseo de tener dinero, de tener esas riquezas. Y cuando Dios dijo que él no, cuando él le dijo a Balán, tú no vas a maldecir al pueblo, y él cuando fue y subió, de su boca salía pura bendición hacia el pueblo. Y eso, así hay mucha gente que pues conocen de Dios, ¿verdad? Y que en vez de ser de bendición para las personas, a veces sale de su boca mentira por el rencor que tienen, o hay veces que dicen cosas de la gente pero no son sinceras. Entonces hay veces, por eso no juzgues a nadie nada más porque oíste de alguien, sino conocer a esa persona antes de empezar a juzgarla. En Judas 1:11 dice la palabra, hay de ellos porque han seguido el camino de Caín y se lanzaron por lucros en el error de Balaán y perecieron en la contradicción de Coré. Estos son manchas en vuestros ágapes que comiendo impudemente con vosotros se apacientan a sí mismos, nubes sin agua llevadas de acá para allá por los vientos, árboles atoñándoles sin fruto, dos veces muertos y desarraigados, tierra honda del mar, que espuman su propia vergüenza, estrellas errantes para las cuales están reservadas eternamente la oscuridad de las tinieblas. Aquí vemos la palabra de Dios, como el Señor, ¿verdad? A este profeta, por lo que hizo aún nuestro en Apocalipsis, lo vemos en el Apocalipsis 2:14, que en Apocalipsis 2:14 dice: pero tengo una cosa contra ti, que tienes ahí a los que retienen la doctrina de Balaam, que enseñan a Balac a poner tropiezo ante los hijos de Israel, a comer de cosas sacrificadas a los ídolos y a cometer fornicación. Y también tienes a los que retienen la doctrina de los Nicolitas, lo que aborrezco. Aquí vemos la palabra, que cómo llegó a este punto donde en la toda la palabra del error de Balán, todo que a los profetas, todos supieron lo que él hizo, porque si él no hubiera aconsejado al rey de los Nicolitas, ellos no hubieran insistido y ir a mandar a mujeres al pueblo, que vinieran y hicieran fiestas con ídolos y todo eso.

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2: Él quería ser exaltado delante del pueblo cuando Samuel estaba diciendo que él ya había desobedecido a Dios y que Dios le iba a quitar su reino. Y vemos esto, ¿verdad?, que hace el rey Saúl. Y todas estas cosas que nosotros vemos, ¿verdad?, que nosotros vemos en la palabra, que errores que pasan, todos tenemos errores, ¿no?, y pasamos. Y yo sé que hay mucha gente que dice, no, pues yo nunca he hecho nada, yo no, pero todos nos equivocamos alguna vez, todos cometemos errores. Y como dice, como los que reconocieron su error, como David, que David cometió el adulterio y dice que él estuvo ayunando 3 días por el bebé, pero Dios ya le había dicho que él no iba a nacer, pero igual él vino arrepentido. Él dice que estuvo ayunando 3 días y él estuvo delante de la presencia esos días, ¿verdad?, hablando, pues pidiéndole a Dios perdón y eso. Entonces nosotros ahí la vemos, por eso es que vemos en la palabra que dice que David era conforme al corazón de Dios, porque David sabía que se había equivocado y en vez de querer hacer algo por él mismo, supo lo que él había hecho y vino delante de Dios. Por eso dice que si nosotros hemos cometido pecado, dice que pidamos perdón y seremos perdonados. Entonces vemos la palabra de Dios, como estos ejemplos que están en la palabra nos en estos ejemplos podemos ver cómo la palabra de Dios nos deja saber para no hacer y no equivocarnos de esa manera. En Primera de Reyes 13, quiero leer el del 2 al 11, dice... aquí, Primera de Reyes 13 dice, disculpen, es que perdí mi separador. Dice la palabra de Dios en Primera de Reyes 13, dice, he aquí que un varón de Dios por palabra de Jehová vino de Judea a Betel, y estando Jeroboam junto al altar para quemar incienso, aquel clamó contra el altar por palabra de Jehová y dijo, altar, altar, así ha dicho Jehová, he aquí que a la casa de David nacerá un hijo llamado Josías, el cual sacrificará sobre ti a los sacerdotes de los lugares altos que queman sobre ti incienso y sobre ti que quemarán hueso de hombre. Aquí mismo, aquel mismo día, dio una señal diciendo, esta es la señal de que Jehová ha hablado. He aquí que el altar se quebrará y la ceniza que sobre él está se derramará. Cuando el rey Jeroboam oyó la palabra del varón de Dios que había clamado contra el altar de Betel, extendió su mano desde el altar, dijo, prendedle más la mano que había extendido contra él, se le secó y no lo pudo prender.

enderezar. Y el altar se rompió y se derramó la ceniza del altar conforme a la señal que el varón de Dios había dado por palabra de Jehová. Entonces respondió el rey, dijo al varón de Dios: Te pido que ruegues ante la presencia de Jehová tu Dios y ores por mí, para que mi mano me sea restaurada. Y el varón de Dios oró a Jehová, y la mano del rey se le restauró y quedó como era antes. Y el rey dijo al varón de Dios: Ven conmigo a casa y comerás, y yo te daré un presente. Pero el varón de Dios dijo al rey: Aunque me dieras la mitad de tu casa, no iría contigo, ni comería pan ni bebería agua en este lugar, porque así me está ordenado por palabra de Jehová, diciendo: No comas pan ni bebas agua, ni regreses por el camino que fueres. Regresó pues por otro camino y no volvió por el camino por donde había venido a Betel. Morada entonces en Betel un viejo profeta, al cual vino su hijo y le contó todo lo que el varón de Dios había hecho aquel día en Betel. Le contaron también a su padre las palabras que había hablado el rey, y su padre les dijo por qué camino se fue, y sus hijos le mostraron el camino por donde había regresado el varón de Dios que había venido de Judá. Y él dijo a sus hijos, dice, ensíllame el asno, y ellos le ensillaron el asno, y él lo mandó. Y yendo tras el varón de Dios, le halló sentado debajo de un encina y le dijo: ¿Eres tú el varón de Dios que vino de Judá? Y él dijo: Yo soy. Entonces le dijo: Ven conmigo a casa y come pan. Mas él respondió: No podré volver contigo, ni iré contigo, ni tampoco comeré pan ni beberé agua contigo en este lugar, porque por palabra de Dios me ha sido dicho: No comas pan ni bebas agua ahí, ni regreses por el camino por donde fueres. Y el otro le dijo: Mintiendo, yo también soy profeta como tú, y un ángel me ha hablado por palabra de Jehová, diciendo: Tráele contigo a tu casa para que coma pan y beba agua. Entonces volvió con él y comió pan en su casa y bebió agua. Y aconteció que estando ellos en la mesa, vino palabra de Jehová al profeta que le había hecho volver, y clamó al varón de Dios que había venido de Judá, diciendo: Así dijo Jehová, por cuanto has sido rebelde al mandato de Jehová y no guardaste el mandamiento que Jehová tu Dios te había prescrito, sino que volviste y comiste pan y bebiste agua en el lugar donde Jehová te había dicho que no comieses ni bebieses agua, no entrará tu cuerpo en el sepulcro de tus padres. Cuando había comido pan y bebido, el que le había hecho volver le ensilló el asno, y yéndose le topó un león en el camino,
y le mató, y su cuerpo estaba echado en el camino, y el asno junto a él, y el león también junto al cuerpo. Y he aquí unos que pasaban y vieron el cuerpo que estaba echado en el camino, y el león que estaba junto al cuerpo, y vino y le dijeron en la ciudad donde el viejo profeta habitaba. Oyendo el profeta que le había hecho volver del camino, dijo al varón de Dios: es que fue rebelde al mandato de Jehová, por tanto Jehová le ha entregado al león, que le ha quebrado el que le ha quebrantado y matado conforme a la palabra de Jehová que él le dijo. Y habló a sus hijos y le dijo: ensillen un asno, y ellos se lo ensillaron. Y él fue y habló fue y halló el cuerpo tendido en el camino, y el asno y el león que estaban junto al cuerpo, y el león no había comido el cuerpo ni hallado al asno. Entonces tomó el profeta el cuerpo del varón de Dios y lo puso sobre el asno, y lo llevó, y el profeta viejo vino a la ciudad para endecharle y enterrarle, y puso el cuerpo en su sepulcro, y le endecharon diciendo: ay, hermano mío. Y después que le habían enterrado, habló a sus hijos diciendo: cuando yo muera, enterradme en el sepulcro en que este sepulcro el varón de Dios, poned mis huesos junto a los suyos, porque sin duda vendrá lo que él dijo, voces de palabra de Jehová contra el altar que está en Betel y contra toda la casa de los jueces altos. Aquí vemos la palabra como este profeta obedeció a Dios en ir y hablar con el rey, y le dijo la palabra, y él, cuando el rey le dijo que comiera, él no comió, obedeció. Pero cuando iba de camino, él, que este varón vino y siendo profeta, que lo engañó y le dijo a que un ángel de Jehová lo había mandado. Entonces él le creyó al profeta y regresó al lugar donde dijo Dios que no regresara. Por eso le dijo que se fuera por otro camino. Y él fue, comió y bebió. Y vemos aquí la palabra de Dios como es clara, ¿verdad? Cuando nosotros, hay veces que nos equivocamos en las cosas que hacemos, en las cosas que pasan en nuestra vida. No es que seamos perfectos, ¿verdad? Pero también debemos de entender que cuando hacemos una cosa, oremos a Dios si lo que estamos haciendo es su voluntad, porque Dios te va a hablar. Nosotros siempre que salíamos de viaje, siempre orábamos a Dios cuando íbamos a viajar o a hacer algo, y era Dios el que nos decía si nos abría puertas o estábamos ahí. Entonces, nosotros aprendimos eso de pedirle a Dios, porque siempre nos tratamos de que Dios siempre nos guiara. O sea, sabemos por todo lo que ha pasado el pueblo de Dios, y hay muchas personas que también siempre dicen: oh, es que tú que eres cristiano y eres así y eres así. Sí cometemos errores, no somos perfectos, igual que todos tenemos carácter, hay veces que nos molestan cosas y eso, no somos perfectos. Día a día Dios nos va perfeccionando, pero todas estas cosas que nosotros vemos en la palabra de Dios, Dios las deja para que no cometamos esos errores, para que si buscamos a Dios, que vengamos a Él en oración. Si alguien viene y te dice: oh, Dios me habló que esto, que el otro,
tú ve en oración a Dios, pregúntale a Dios, porque aún hay personas que en este tiempo que son profetas y que vienen y te dicen algo que fue de parte de Dios, y hay veces que no es así. O sea, siempre ve, pídele a Dios guianza, pídele a Dios que si es su voluntad que tú hagas eso. Dios te habla de tres maneras. Dios te habla por medio de la palabra, porque solamente él y tú sabes lo que tú estás pidiendo, y él te puede tal vez hablar cuando en una prédica, o si estás oyendo la palabra de un pastor o eso. Entonces, y Dios te va a hablar, Dios te va a hablar directamente a ti. Por eso busquemos a Dios, ¿verdad? Lo que Dios tiene para nosotros, lo que Dios quiere que nosotros hagamos, para no equivocarnos en ese tiempo. Todas estas cosas que pasaron en el camino, nosotros tenemos también tropiezos, vivimos igual en el mundo, cuando vemos cosas que nosotros queremos hacer esas cosas, y que a veces Dios nos dice que tenemos que dejar ciertas cosas, pero nosotros nos endulza el oído todas esas cosas. Dice la palabra de Dios en Mateo 26, el 14, dice la palabra, el 26:14 dice: entonces uno de los doce, que se llamaba Juan Iscariote, fue a los principales sacerdotes y le dijo: ¿qué me queréis dar? Y yo os lo entregaré. Y ellos le asignaron 30 piezas de plata, y desde entonces buscó oportunidad para entregarle. El primer día de la fiesta de los panes sin levadura, vinieron a los discípulos a Jesús diciendo: ¿dónde quieres que preparemos para que comas la Pascua? Y él dijo: id a la ciudad y cierto hombre y decirle: el maestro dice, mi tiempo está cerca, en tu casa celebrar la Pascua con mis discípulos. Y los discípulos hicieron como Jesús les mandó y prepararon la Pascua. Cuando llegó la noche, se sentó a la mesa con los doce, y mientras comía dijo: de cierto os digo que uno de vosotros me va a entregar. Y entristecidos en gran manera, comenzó cada uno de ellos diciendo: soy yo, Señor. Entonces él respondió, dijo: el que mete la mano conmigo en el plato, ese me va a entregar. Me va a entregar. A la verdad, el Hijo del Hombre va a según está escrito de él. Ay de aquel hombre por quien el Hijo del Hombre es entregado. Bueno le fuera a ese hombre no haber nacido. Entonces respondió Judas, el que le entregaba, dijo: soy yo, maestro. Le dijo: tú lo has dicho. Y mientras comían, tomó Jesús el pan y dijo, y lo bendijo y lo partió y dijo a sus discípulos, y dijo, tomad, comed, este es mi cuerpo. Y tomando la copa y habiendo dado gracias, le dio diciendo, bebed de ella todos, porque eso es mi sangre del nuevo pacto, que por muchos es derramada para remisión de pecados. Y os digo que desde ahora no beberás más de este fruto de la vid hasta que aquel día en que lo beba nuevo con vosotros en el reino de mi Padre. Y cuando hubieron cantado el himno,
salieron al monte de los olivos. Entonces Jesús les dijo: todos vosotros os escandalicéis de mí esta noche, porque escrito está: heriré al pastor y las ovejas del rebaño serán dispersas. Aquí vemos la palabra como Jesús le dijo a Judas, ¿verdad? Que él sabía lo que él iba a hacer. Nuestro Señor Jesucristo, cuando él les dijo eso, lo hizo porque él quería que él supiera que él ya sabía. No es que nosotros hagamos las cosas escondidas. Dice que no hay nada escondido bajo el sol que Dios no lo sepa. Así que hay muchas personas que son de una manera en su casa y son de otra manera fuera de casa. Entonces Dios quiere que nosotros seamos sinceros delante de Él, que cuando cometemos un error, reconozcamos el error y pidamos perdón. Vemos aquí a Judas. Yo sé que hay muchas personas que dicen: no, pero es que Dios lo escogió a él, Dios lo mandó. Claro que Dios, Él sabía el corazón de Judas, porque dice que todos tenemos libre albedrío, pero vemos a la palabra de Dios. O sea, Dios nos escogió a cada uno de ellos, y él pudo haber decidido en su corazón no hacerlo, porque Dios pone en nosotros ese libre albedrío, y que nosotros escojamos si queremos hacerlo bueno, si queremos hacerlo malo. No porque dijo Dios: oh, tú lo vas a hacer, yo te voy a escoger a ti para que tú lo hagas. No fue así. Es porque cada uno de nosotros tenemos ese libre albedrío, y Dios permite que nosotros escojamos lo que queremos hacer. Y dice el 47, dice: mientras todavía hablaba, vino Judas, uno de los doce, y con él mucha gente con espada y palos de parte de los principales sacerdotes y de los ancianos del pueblo. Y el que le entregaba les había dado señal diciendo: al que yo buscare, ese es prenderle. Y enseguida se acercaron a Jesús y dijo: salve, maestro, y le besó. Y Jesús le dijo: amigo, ¿a qué vienes? Entonces se acercaron y echaron mano a Jesús y le prendieron. Pero uno de los que estaba con Jesús extendió la mano, sacó su espada e hirió a un siervo del sumo sacerdote, le quitó la oreja. Entonces Jesús le dijo: vuelve tu espada a su lugar, porque todos los que tomen espada a espada perecerán. ¿Acaso piensas que no puedo ahora orar a mi Padre y que él no me daría más de 12 legiones de ángeles? Aquí vemos la palabra como él aquí dice, ¿verdad? Él pudo haberle dicho al Padre que lo defendiera, pero él no lo hizo por amor a nosotros, por ese amor que él tuvo. Él dio su vida por nosotros en la cruz del Calvario. Él fue maltratado, él fue humillado. Él dice en Isaías 53, dice que él fue inmolado, y dice por su sangre nosotros fuimos todos sanados. O sea, cuando nosotros leemos la palabra, vemos cómo todo lo que hizo nuestro Señor Jesucristo por nosotros, y aún sabiendo lo que cada uno de ellos iba a hacer, él aún así estuvo con ellos, y estuvo él bebiendo, y estuvo dándoles el pan en la Santa Cena. Y dice el 27, el 3, dice: entonces Judas, el que le había entregado, viendo que era condenado, volvió
arrepentido las 30 piezas de plata a los principales sacerdotes y a los ancianos, diciendo: yo he pecado entregando sangre inocente. Mas ellos dijeron: ¿qué nos importa a nosotros? Allá tú. Y arrojando las piezas de plata en el templo, salió y fue y se ahorcó. Aquí vemos cómo dice que él fue y él se ahorcó. O sea, él sentía esa culpa. Recuerden que también hubo un tiempo donde Saúl dice que lo atormentaban unos espíritus. Y cuando dice que David tocaba el arpa, esos espíritus lo dejaban. Esos espíritus Dios lo permitió, porque es cuando nosotros, hay mucha gente donde hay veces que está atormentada, está porque saben que están haciendo mal. Hay veces que el Espíritu Santo les está reenarguyendo, diciendo: no debes de hacer esto, y lo hacen, y lo siguen haciendo, siguen pecando, siguen haciendo eso. Entonces, cuando ellos se sienten así, que se sienten mal y todo eso, es porque el Espíritu Santo de Dios reenarguye en nuestros corazones para arrepentirnos y apartarnos de todas esas situaciones. Y cuando Saúl le pasó esa situación, fue después de la desobediencia a Dios. Y aquí vimos cómo dice que él, o sea, estaba, dice que él estaba atormentado, y dice que él fue, dice, y se suicidó, o sea, se ahorcó. Y luego dice: y los principales sacerdotes tomaron las piezas de plata, dijeron: no es lícito echarle en el tesoro de la ofrenda, porque es precio de sangre. Y después de consultar, compraron con ellas el campo del alfarero para que sepultasen a los extranjeros, por lo cual aquel campo se llama hasta el día de hoy campo de sangre. Aquí vemos la palabra como aún ellos sabían que ellos habían pecado, y ese dinero no lo podían usar para la ofrenda de Dios, y compraron un panteón para que la gente fuera ahí enterrada. Y dice el 9, dice: así se cumplió lo dicho por el profeta Jeremías cuando dijo: y tomaron las 30 piezas de plata, precio de aprecio según precio puesto por los hijos de Israel, y las dieron para el cuerpo del alfarero, como me ordenó el Señor. Jesús, pues, estaba en pie delante del gobernador, y éste le preguntó, diciendo: ¿eres tú el rey de los judíos? Y Jesús le dijo: tú lo dices. O sea, aún él mismo dijo: tú estás diciendo, sabes que soy, ¿verdad? Entonces, aquí vemos la palabra de Dios de esto, ¿verdad? Tal vez si Judas no dice que él ya se había arrepentido y hubiera pedido perdón a Dios con ese corazón, ¿verdad?, que él estaba, en vez de irse, ¿verdad?, a ahorcar, Dios lo hubiera perdonado, porque dice que si tú vienes arrepentido y le pides a Dios perdón, él sabía, pero como Dios ya conocía su corazón, y él, en vez de venir y arrepentirse sinceramente, con un corazón verdaderamente genuino delante de Dios, Dios lo hubiera perdonado. Entonces, aquí vemos esta palabra, como a veces nosotros no entendemos muchas cosas cuando leemos, y hay muchas situaciones que tampoco se nos hacen justas, ¿verdad? Pero todas estas cosas Dios nos dejó escritas en la ley que le dio a Moisés que no hiciéramos. Y leen en el Éxodo del 21 en adelante, son 5 capítulos de puras leyes que Dios dejó al pueblo de Israel, de todo lo que no hicieran, porque ya había pasado todo eso en el pasado, y Dios quería que ellos fueran diferentes. Y aún así el pecado seguía en nosotros. Dice el 69, dice, pero
Dice, Pedro estaba sentado fuera en el patio y se le acercó una criada diciendo, tú también estás con ellos. Él dice, el Galileo, mas él negó delante de todos diciendo, no sé lo que dices. Saliendo él a la puerta, le vio otro y dijo a los que estaban ahí también, estaba con Jesús el Nazareno. Pero él negó otra vez con juramento, no conozco al hombre. Un poco después, acercándose a los que por ahí estaban, dijeron a Pedro, verdaderamente también tú eres de ellos, porque aún tu manera de hablar te descubre. Entonces él comenzó a maldecir y a jurar, no conozco al hombre, y enseguida cantó el gallo. Entonces Pedro se acordó de las palabras de Jesús que le había dicho antes que cante el gallo, me negarás tres veces, y saliendo fuera lloró amargamente. Aquí vemos la palabra de Dios, nuestro Señor Jesucristo había dicho a Pedro, dice, tú me negarás tres veces, y él dijo, no, Señor, yo no. Y aquí vemos cómo cuando le dijeron, tú lo conoces, él decía que no, y dice que cuando él se acordó de las palabras de nuestro Señor Jesucristo, dice que él amargamente lloró. Lloró porque él reconoció que hizo mal, que él juró, que dijo, hasta la vida yo daría por ti, ¿no? Y eso. Entonces, vemos cómo él, o sea, su arrepentimiento estuvo ahí. Él sufrió de lo que él lo había negado y que estaba ahí. Él también tuvo ese momento de que, como mucha gente que dice, oh, tú eres cristiano, y niegan la fe. No, yo no soy, yo no voy a la iglesia y cosas así. Entonces, y niegan, ¿verdad? Que conocen de Dios, se apartan de la palabra de Dios, no comparten la palabra con la gente. Y luego a veces llega un momento donde Dios los confronta y después vienen al arrepentimiento y regresan a Jesús y se ponen a estudiar y hacen y se levantan. O sea, yo he visto por testimonios como gente que hizo eso y se levantó y siguió hablando la palabra. Recibieron, o sea, yo creo que en el tiempo donde ellos estaban todavía que sí quiero seguir a Dios, no quiero seguir a Dios, y en el momento donde ellos sintieron esa necesidad de estar cerca de Dios, porque tú ya lo conoces, te acercas, pero hay algo en ti que dice, necesito algo. Ese algo es nuestro Señor Jesucristo, porque ese amor infinito que Él tiene para nosotros, que Él dio su vida por nosotros, dice que Él murió al tercer día, resucitó de entre los muertos. Dice que fue al Hades, arrebató las llaves y nos hizo libres de todas cadenas que nos estaban atando. Y vemos la palabra como Dios es el único que puede hacer eso. No, nosotros, y dice que ni siquiera es que nosotros lo buscamos a Él. Dice que Él nos amó primero. O sea, nosotros no amamos a Dios, sino que Dios nos amó a nosotros primero. Y vemos la palabra de Dios, como Dios es el que nos dirige, que nos busca, el que quiere que lo busquemos. Y en el Juan 21:15 dice la palabra, cuando hubieron comido, Jesús dijo a Simón Pedro, Simón, hijo de Jonás, ¿me amas más que estos? Le respondió, sí, Señor, tú sabes que te amo. Él le dijo, apacienta mis corderos. Volvió a decir la segunda vez, Simón, hijo de Jonás, ¿me amas? Pedro le respondió, sí, Señor, tú lo sabes que te amo. Le dijo Pedro, dice, pastorea mis ovejas. Y él dice, le dijo la tercera vez, Simón, hijo de Jonás, ¿me amas? Pedro se entristeció
de que le dijera la tercera vez, ¿me amas? Y le respondió, Señor, tú sabes que todo, tú sabes que te amo. Jesús le dijo, apacienta mis ovejas. De cierto te digo, cuando eres más joven, te ceñías e ibas a donde querías, mas cuando ya eres viejo, extenderás tu mano y te sentará otro y te llevará a donde no quieres. Así que vemos la palabra de Dios, cómo Dios quiso hacer con Pedro esa restitución. Él lo negó tres veces y él todavía sabía que él tenía eso en su corazón, y Jesús quería que sanara para poder compartir esa palabra, para llevar el evangelio de Dios con un corazón limpio, un corazón sin culpabilidad, porque hay veces que hay mucha gente que se siente culpable, que dice, oh no, es que yo hice eso, no puedo servir a Dios, Dios no quiere que hagas eso. Por eso le dijo, apacienta mis ovejas. Le dijo, pastorea mis ovejas, apacienta mis ovejas. ¿Por qué? Porque cuando tú estás sano de tu corazón, cuando pasaste pruebas, situaciones difíciles en tu vida, pero vienes con un corazón genuino delante de Dios y te arrepientes y dejas esa culpa porque Dios ya te perdonó, y tú empiezas una nueva vida en Cristo, una nueva vida donde tú ya sabes que ese perdón, donde si algo pasó y tal vez perdonaste a esa persona lo que te pasó, tú lo puedes hablar sin dolor, sin ese resentimiento. ¿Por qué? Porque ya estás sano y puedes compartir esa palabra. Sé que hay muchas personas que dicen que el perdón es olvidar. No es olvidar si no estuviera el testimonio. Es el perdón es genuino cuando tú ya, si te acuerdas de esa cosa que te hicieron, cuando lo hablas, no sientes ese coraje, ese dolor. ¿Por qué? Porque Dios ya te sanó. Pues en esta hora se me ha acabado el tiempo, y pues yo quiero, verdad, dar gracias a Dios en esta hora por todos los que estuvieron acompañándonos, a nuestras hermanas que oran con nosotros cuando comenzamos este programa, por los que están fiel y seguimos orando, verdad, por todas las peticiones, y que sea Dios con cada uno de ustedes. Que apunten los versículos, lean la palabra en su casa, escudriñenla, dense un tiempo. Yo les recomiendo leer por lo menos un versículo diario, un versículo. Nosotros en el grupo de oración leemos como todo el capítulo 1, ¿verdad? Del 1 hasta donde se termine, a 20, 24, ¿no? Y eso es bueno porque ves y la palabra te habla, es medicina para tus labios. Así que pues en esta hora se me ha acabado el tiempo. Gracias por haberme acompañado en este su programa, El Amor de Dios Sobre Nosotros. Que Dios los bendiga.

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1: Hola, muy buenas noches. Muy buenas noches a todos los que nos están escuchando aquí en su programa En Manos del Alfarero. Mi nombre es Natalie y es un gusto, una gran bendición poder estar aquí con todos aquellos que nos escuchan de donde quiera que ustedes se encuentren, si están manejando, si encuentran en casita, en cualquier parte de aquí de Phoenix, de cualquier lugar. Les mando un gran saludo y un gran abrazo y bendiciones para cada uno de ustedes. Como cada viernes vamos a estar hablando un poco de la palabra de Dios. Vamos a estar hablando la palabra de Dios y vamos a estar orando, llevando este programa conforme al Espíritu Santo nos vaya guiando, nos vaya instruyendo. Yo normalmente soy una persona que tengo todo programado, pero también soy una persona que se deja fluir. Yo no pongo límites o restrinjo al Espíritu Santo, porque Él es la única persona, Él es la única persona que conoce lo más profundo de tu corazón. Y digo persona porque es una persona. Él nos conoce más que nadie. Él sabe lo que tenemos, lo que está más profundo, lo que está arraigado desde lo más profundo de nuestro corazón. Conoce nuestros pensamientos, conoce cada parte de nuestro ser, así como Dios conoce y sabe cuántos cabellos tenemos. Entonces yo dejo que Él haga lo que tenga que hacer. Simplemente somos vasos, somos instrumentos. Y oro que Él en esta hora, en esta noche, redarguya nuestros corazones, sea la palabra de Dios hablando en nuestras vidas. Sea la palabra de Dios por medio de mis labios, que sea Él que te dé esa palabra de aliento, esa palabra de ánimo, esa palabra de exhortación, esa palabra que nos levante, que nos exhorte, que nos anime, que nos sane, esa palabra que solamente viene de Él. Y pues es básicamente por la Biblia, la palabra de Dios, la Biblia, ahí es donde Dios nos habla, donde Dios nos enseña, donde Dios nos muestra el camino por donde debemos de ir y lo que debemos y lo que no debemos de hacer. Hoy en esta hora voy a estar hablando del tema de Gálatas, el justo por la fe vivirá. El justo por la fe vivirá. Voy a estar hablando un poquito de Gálatas. Y es un libro muy interesante que nos enseña Gálatas. Y hoy vamos a aprender algo nuevo sobre Gálatas. Y oro que en esta noche el Espíritu Santo abra tus oídos. Y que Él escudriñe tu corazón. Que tú tengas esa perspectiva. Que tú tengas ese deseo de recibir. Que tengas un corazón para recibir, para escuchar lo que Él nos quiere hablar en esta hora. Padre, te doy gracias primeramente por tu amor, por tu misericordia, por tu fidelidad. Gracias porque tú eres bueno, tú eres grande, tú eres maravilloso. Señor, gracias porque todo lo que tenemos viene de ti, todo lo que necesitamos viene de ti, todo lo que queremos, Señor, eres tú, todo lo que deseamos eres tú. Queremos conocerte más, Señor, queremos conocer más de ti, más de tu palabra, queremos saber lo que tú tienes para nosotros en esta hora, Señor. Que seas tú, Padre, que seas tú por medio de mí, Señor, que sea tu palabra, Señor, que hagas conforme a lo que tú desees hacer, Padre Santo, en esta hora, Señor. Te doy gracias por tu hermoso Espíritu Santo, porque sin Él no podemos hacerlo, Señor. Sin Él no podemos hacer, Señor. Sin ti no podemos hacer las cosas, Señor. Tú eres la rama, Señor. Y nosotros somos tú eres el Papa, nosotros somos esas hojas, Padre Santo. Te doy gracias, Señor. Gracias por tu hermosa palabra. Gracias por lo que tú tienes para nosotros en esta hora, Señor. Gracias, Señor, porque tú eres grande y maravilloso porque tú tienes cosas grandes para nuestras vidas. Gracias por el perdón de nuestros pecados. Gracias porque tú nos has hecho libres. Gracias porque en ti encontramos libertad. Gracias porque en ti encontramos esa paz. Gracias porque en ti, Señor, lo tenemos todo. Si te tenemos a ti, Señor, lo tenemos todo. Padre, te doy gracias por tu amor, por tu misericordia. Te doy gracias por tu fidelidad. Te doy gracias porque hasta aquí tú nos has guardado. Te doy gracias porque hasta aquí tú nos has ayudado. Te doy gracias por cada puerta que tú estás abriendo. Te doy gracias por cada sanidad, Señor, que tú estás haciendo, Señor. Te doy gracias, Señor, por cada persona que está siendo libre, que tú has liberado, Señor. Te doy gracias por cada persona que tú has sanado. Te doy gracias por cada persona, Señor, que tú estás con ellos, Señor, ahí en donde quiera que estén, Señor. Te doy gracias, Señor, por cada persona, Señor, que tiene sus citas en las cortes, Señor. Sabemos que tú estás con ellos, sabemos que tú tienes un plan, un propósito para sus vidas, Señor, que se haga conforme a tu voluntad, a tu propósito y a tu manera, Señor. Te doy gracias, Señor, por cada persona que nos escucha, por cada persona que predica tu palabra, por cada persona que escucha tu palabra, por cada persona, Señor, que tiene los ojos puestos en ti, el autor y consumador. Te doy gracias, Señor, por cada persona, Señor, que viene delante de tu presencia, por cada persona que corre delante de ti, Señor, que corre hacia ti, Padre, porque solo en ti tenemos fuerza, solo en ti hallamos fortaleza, solo en ti hallamos refugio, solo en ti hallamos sabiduría, solo en ti encontramos, Señor, esa paz que el mundo no nos puede ofrecer. Padre, te doy gracias por cada persona, Señor, y si hay alguna persona, Señor, que se siente mal, si hay alguna persona con ansiedad, si hay alguna persona con temores, si hay alguna persona, Señor, que no ha conocido, que no conoce y que no ha entregado su vida hacia ti, Padre, te pido ahora, Señor, que tú seas que toque su corazón, Padre, que tú seas el que toque su corazón, redarguya su corazón, Señor. Que tú seas, Señor, el que le extiende sus brazos, Señor, y le digas que tú aún lo sigues esperando, Padre. Te doy gracias por esa preciosa sangre que nos limpia, nos perdona, nos purifica, Señor. Gracias por esa sangre maravillosa. Gracias porque tú rompes toda cadena. Gracias porque tú has traído libertad al cautivo. Gracias, Señor, porque tú eres bueno y maravilloso. Gracias, Señor. Gracias por tu presencia, gracias por lo que tú vas a darnos en esta hora, Señor. Pan de vida eres tú, Señor. Gracias por tu amor, gracias, Padre. Gracias porque aún tienes tus oídos abiertos, Señor. Todo aquello que quiera venir en contra de nosotros, Padre, tú lo has rompido. Todo aquel distracción, Señor, sea removida. Todo aquello que todo pensamiento que quiera venir, Padre, se ha quitado, Padre. En el nombre de Jesús, nos cubrimos con tu preciosa sangre, Señor, sabiendo que tú eres escudo alrededor de nosotros, Padre Santo. Todo aquello que quiera venir en contra, Padre, de tus hijos, de tus hijas, Señor, se ha destruido, Padre Santo. Danos sabiduría, Señor. En ti encontramos sabiduría, en ti tenemos discernimiento, Padre. Levanta, Señor, al caído, Padre. Levanta a aquel, Señor, que se siente menospreciado. Levanta, Señor, y trae a ti al hijo pródigo. Padre, trae a ti al hijo pródigo, tráelo con tus lazos de amor, Padre Celestial, en el nombre poderoso de Jesús. En el nombre poderoso de Jesús te doy gracias, Padre. Rompe toda barrera, Señor. Rompe todo obstáculo, rompe toda distracción, Señor. Que nada venga y nos distraiga. Que nada venga y nos distraiga, Señor, en esta hora para escuchar tu palabra. Padre, que tengamos esos oídos abiertos para escuchar lo que tu Espíritu dice, Señor. Lo que tu palabra nos habla, Señor, en esta hora, Padre Santo. Gracias, Padre Santo. Gracias, Señor. Gracias, Padre. En el nombre de Jesús, Padre, te pedimos perdón. Te pedimos perdón, Señor, por aquellas áreas, Señor. Te pedimos perdón si te hemos fallado en algo consciente o inconscientemente, Señor. Pedimos perdón, Señor, si hemos sido desobedientes. Pedimos perdón, Señor, si te hemos fallado porque así ha hecho, Señor. Te fallamos tal vez con nuestra mente, con nuestro pensamiento, con nuestra manera de oír, de hablar, con nuestra manera de ver, con nuestra manera de caminar incorrectamente. Señor, pido que nos perdones y tengas misericordia de nosotros, Señor. Limpia nuestros corazones, purifica nuestros corazones, purifica nuestra mente, Señor. Limpia nuestros corazones, Señor, y remueve todo aquello que no te agrada. Remueve todo aquello que no te agrada, Señor. Te doy gracias, Padre Santo. Gracias, Señor, en el nombre de Jesús. Sabemos que si te tenemos a ti, Señor, podemos seguir adelante, Señor. Podemos seguir corriendo esta carrera, Señor, porque tú estás con nosotros, Señor. Podemos seguir corriendo esta carrera, Señor, aunque nos sintamos cansados, aunque nos sintamos sin fuerzas, aunque nos sintamos, Señor, que ya no podemos, podemos seguir esta carrera, Señor, cuando acudimos delante de ti, cuando venimos delante de tu presencia, Señor. Te doy gracias, Padre, en el nombre de Jesús, en el nombre poderoso de Jesús. Amén, amén y amén. Gracias, Señor. En esta hora vamos a estar hablando, el título es El justo por fe vivirá, pero también puse otro subtítulo que dice ¿Quién los hechizó? ¿Quién los hechizó? Hay momentos en la vida espiritual donde uno tiene que hacer una pausa y preguntarse con honestidad. Debemos de hacer una pausa y preguntarnos honestamente, siendo honestamente tú mismo y siendo honestamente con Dios. ¿En qué momento dejé de caminar en libertad? Esa es una pregunta que a veces te has topado con esa pregunta o te has preguntado o tú mismo viene esa pregunta en tu mente y dices, ¿en qué momento dejé de caminar en libertad? ¿En qué momento dejé de seguir a Jesús? Porque había muchas personas que seguían a Jesús. Muchas personas seguían a Jesús, incluyendo sus 12 discípulos, pero los 12 discípulos fueron escogidos por Jesús. Y otros fueron siguiendo, otros seguían a Jesús por lo que escuchaban que Jesús hacía, por lo que escuchaban que Jesús daba, porque daba, dio de comer con pan y peces. Entonces, tal vez muchos lo seguían porque querían que les diera de comer. Otros tal vez lo seguían porque miraban los milagros que él hacía. ¿En qué momento dejaste tú de seguir a Jesús? ¿Y por qué razón tú estás siguiendo a Jesús? ¿Lo estás siguiendo porque esperas algo a cambio de él? ¿O lo estás siguiendo por quién él es? ¿O lo estás siguiendo por qué es lo que él ha hecho por ti? ¿O lo estás siguiendo por donde él te sacó? ¿O de donde él más bien te sacó? Y en ese transcurso, al principio, lo seguimos, pero en un momento, en un tiempo, dejamos de seguirlo, dejamos de caminar cerca de él. Te vas alejando poco a poco. ¿En qué momento dejaste de caminar en esa libertad? El apóstol Pablo lanzó una pregunta que todavía sucede generacionales. Una pregunta que todavía sacude, generaciones. Él hizo una pregunta que todavía sacude generaciones. Él dijo, oh Gálatas insensatos, ¿quién los hechizó a ustedes? En la epístola de Gálatas 3. Vamos a estar leyendo ahí. Pero él dijo, oh Gálatas insensatos, ¿quién los hechizó a ustedes? No era un problema de falta de milagros. No era falta de palabra. No era falta de experiencia. Era un problema de influencia. Alguien había logrado desviar sus ojos de la cruz y llevarlos de nuevo a la esclavitud, de las obras, del control religioso y de la apariencia espiritual. Porque hay hechizos que no vienen con brujería. Cuando hablamos de hechizos, es esos hechizos que se te vienen a la mente, que vas con personas a que te lean, que te hagan todo ese tipo de cosas. Pero hay otro tipo de hechizos que aquí nos está hablando. Y es esa cosa que te cega, te influencia. Esas obras religiosas de la apariencia espiritual. Vienen con religiosidad. Esos son también esos, por eso dice, oh Gálatas insensatos. Por eso viene esa pregunta, ¿quién los hechizó con esa religiosidad? ¿Quién te hizo cambiar tu manera de pensar? ¿Quién te hizo mirar las cosas diferentes que no son bajo la, que no son de acuerdo a la palabra de Dios? Hechizo es todo aquello que te hace olvidar la gracia. Hechizo es todo aquello que te roba la libertad de Cristo, que te hace volver a cargar que Dios ya rompió, que te hace volver a cargar que Dios ya rompió, que te hace creer cosas que no son, que te hace pensar cosas que no vienen de Dios. Cuando la iglesia pierde la revelación de la cruz, empieza a vivir hipnotizada por sistemas, reglas y apariencias. Cuando nosotros perdemos la mirada, cuando nosotros perdemos la revelación de la cruz, cuando nosotros quitamos la mirada en Cristo, cuando nosotros dejamos de ignorar al Espíritu Santo, cuando nosotros dejamos de creer que el Espíritu Santo, que no hables en lenguas, que no te comportes, que no, que eres muy religiosa porque hablas mucho de la palabra, o porque estás siguiendo muy adecuadamente las cosas de la palabra, cuando eso es lo que nos enseña Jesús. Y quiero que entiendas que aquí, quiero que entendamos aquí donde Dios nos quiere llevar. O sea, Él nos quiere llevar a una manera de decir, ¿qué te está cegando? ¿Qué te está hechizando la manera? ¿Qué estás escuchando? ¿Qué estás mirando que has desviado tu mirada en la cruz y la has puesto en cosas de sistemas religiosos, de reglas y apariencias? ¿Por qué ya no, para ti, por qué la santidad ya no la miras importante? ¿Por qué para ti la santidad ya no la miras que Dios es lo que nos manda hacer, que caminemos en santidad? Y no estoy hablando de que no nos equivocamos, sí, no vamos a equivocar. Y tampoco es de una manera que vivamos libremente a como se nos plazca. Porque una vez entregando nuestra vida a Jesús, Él tiene, al menos yo lo miro así, Él tiene el derecho de hacer lo que Él desee. Y siempre vamos a tener esta batalla interna. Siempre vamos a tener una lucha interna. Porque tu carne va a desear unas cosas, tu carne va a actuar de una manera, y el Espíritu no va a guiar a las cosas espirituales. Cuando tu carne te dice, ay, este ya se te atravesó, luego la carne quiere respingar, o cuando escuchas que alguien habla,

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2: Deseos y anhelos que no vienen de Dios. Pero Pablo responde con una verdad contundente. El justo por su fe vivirá. En Gálatas 3:11 nos dice eso. No es por obras, no es por aprobación humana, no es por religión, es por fe. Hoy la pregunta sigue viva. ¿Quién te hechizó para que dejaras de creer en la gracia que te salvó? ¿Quién te está diciendo esas cosas para que tú pongas oído o pongas, para que tú pongas oído a las palabras que estás escuchando? ¿Qué es lo que te estás o qué es lo que tú estás permitiendo que te contamine tu templo? Porque la palabra nos dice que somos templos del Espíritu Santo. La palabra nos dice también que oremos sin cesar. La palabra nos dice también que sin Él no podemos. La palabra nos dice que vengamos a Él todos los que están cansados y cargados y Él nos hará descansar. Vengan a mí todos los que están cansados y cargados, que yo os dejaré, que yo os haré descansar. Él nos da la libertad para vivir y Él nos da, en Él encontramos la fortaleza para poder vivir en este mundo lleno de tanta tentación, lleno de tanta maldad, lleno de tantas cosas. En Él encontramos la fortaleza. En Él encontramos la fuerza para venir y decir, Señor, ayúdame a no contaminarme, ayúdame a no dejarme hechizar por los pensamientos, a que no desvíe mi mirada en la cruz, aunque ayúdame a que no sea una rutina para mí el ir a la iglesia. La libertad que Cristo compró no fue para volver a las cadenas. La libertad que Cristo hizo, que compró, la libertad, lo que Él hizo en la cruz del Calvario, lo que Él hizo en esa cruz por ti y por mí, esos golpes, esos maltratos, esos insultos. Y no fueron golpes que te golpean con un cinto o con una vara. Fueron golpes que rasgaron su carne. Fueron golpes que cada golpe que Él recibió, ¿tú crees que no le habrá dolido si fue un ser humano como tú y como yo que siente el dolor? El peso del pecado que había en Él por la salvación de nuestra alma. Ese golpe que recibía por el acordarse de ti y de mí y decir, lo estoy haciendo por ellos. Padre, ten misericordia porque no saben lo que hacen. Y gracias a Él podemos tener esa libertad. Esa libertad y no volver a esas cadenas. Y no volver a esas ataduras. Si tú estás pasando por una dificultad, que tú dices, Natalie, se me hace muy difícil seguir adelante porque siento que estoy muy arraigado en mis debilidades, siento que estoy muy arraigado en mi alcoholismo, en mis mentiras, en mi rencor, en mi odio, en mis celos, en mi lujuria, en mi vanidad, en mi mentira, siento que estoy muy arraigado, me siento que estoy arraigado mucho en ese pecado. Pero la palabra me dice que no hay nada imposible para Dios. La palabra me dice que no hay nada imposible para Cristo. Él pagó el precio.

Él nos dio y tenemos la victoria en Cristo Jesús. En Cristo Jesús tenemos la libertad. En Cristo Jesús hallamos esa libertad. Pero no la vas a recibir, no la vas a experimentar si verdaderamente no vienes hacia Él, si verdaderamente no vienes rendido hacia Él. Y con ese clamor de decir, Padre, ayúdame. Te necesito. Hazme libre, Señor. Pero con un corazón sincero. Un corazón rendido. ¿Qué te ha hechizado a ti? ¿Qué has permitido quitar la mirada en Cristo? ¿Has dejado ya de orar porque otras personas o has dejado de leer, de hablar en lenguas porque pues te han prohibido? No, aquí no se hablan lenguas. Yo creo en el don y en los dones y en los talentos y en los llamados. La carta a los Gálatas no fue escrita desde la calma de Pablo. No está enseñando desde una plataforma teológica fría, ni corrigiendo errores menores. Esta carta nace del dolor, de la urgencia de ver cómo una iglesia que había sido formada por la gracia estaba siendo contaminada por un evangelio distorsionado. Hoy en día, hay iglesias que están siendo contaminadas por un evangelio distorsionado. Y si tú, mi amado oyente, no escudriñas la palabra, no tomas nota de lo que tú escuchas, vas a estar distorsionado. Hay palabra que se dice fuera de orden, palabra adulterada. Y si tú no estás arraigado en las cosas de Dios, te vas a distorsionar. Pablo estaba totalmente dolido, dolido, él estaba dolido. Un evangelio que añadía reglas, méritos y tradiciones humanas al sacrificio perfecto de Cristo. Cuando llegamos al capítulo 3, el capítulo 3, el tono cambia de Pablo. Ya no está simplemente argumentando, ahora levanta la voz, está frustrado, casi dolido. Llama insensatos a los gálatas. No por desprecio, sino porque no pueden entender cómo aquellos que vieron con claridad a Cristo crucificado ahora están actuando como si su sacrificio no fuera suficiente. Y muchos estamos así. Actuamos de una manera que el sacrificio de Dios no fue suficiente. Wow, Dios está hablando fuerte y porque nos ama. Nos está hablando de una manera de decir, no sean insensatos, abre tus ojos, ¿por qué estás actuando así? ¿Por qué estás permitiendo eso? ¿Por qué estás permitiendo leche adulterada, palabra adulterada? ¿Por qué permites recibir eso? Te estás desviando de la cruz. Me estás ignorando. Estás ignorando al Espíritu Santo. Llama insensatos a los gálatas. No por desprecio, sino porque no pueden entender
con claridad a Cristo, a Cristo crucificado. Ahora están actuando como si su sacrificio no fuera suficiente. Este capítulo es una defensa feroz del evangelio auténtico. La justificación solo es posible por medio de la fe. Aquí Pablo va a conectar la historia de Abraham con el evangelio. Va a mostrar que la ley no contradice la promesa y va a exponer que la verdadera herencia no se obtiene por obedecer mandamientos, sino por creer. Gálatas 3 no solo es una lección doctrinal, es una confrontación a nuestro orgullo espiritual. Orgullo espiritual. Una corrección a todo intento de volver a vivir por obras, una invitación a recordar que todo comenzó por una gracia y solo puede sostenerse por fe. Pablo no comienza este capítulo con una introducción suave o con palabras de aliento, lo hace con una exclamación que parece una herida abierta. ¿Cuántos de ustedes han tenido una herida y sale de ti un llanto? Una exclamación, un dolor profundo. Pablo aquí hace una exclamación, un dolor profundo, una herida profunda, una herida abierta. Y nos dice, ¡oh, Gálatas insensatos! ¡Oh, Gálatas insensatos! No es el insulto gratuito, es el grito de un pastor que ve a sus hijos espirituales extraviándose tras los caminos o tras un camino equivocado. ¿Pero dónde vas? ¿Qué estás haciendo? ¿Por qué? No sé si pueden meterse en la historia de Pablo. No sé si pueden meterse ese momento que Pablo dice eso con una herida profunda. Que está mirando que aquellos que miraron a Cristo crucificado se están desviando, se están alejando. Están poniendo oído a otras cosas, están poniendo su mirada en otras cosas. Se están enfocando en otras cosas. Las pequeñitas cosas son las que te van alejando lentamente de la presencia de Dios. No pasa nada, solamente fue una mentirita. No pasa nada, solamente fue una. No pasa nada. No pasa nada con que yo esté mirando esta película. No pasa nada. No pasa nada. Si yo le dejo de hablar a esta persona. No pasa nada. Acabo nadie me ve. No, tal vez no te miren o no nos miren los hermanos. Pero hay uno que sí nos mira. Y lo mira todo, y lo escucha todo, y lo escribe todo. Creo que Dios nos está hablando de una manera literalmente, ay Dios mío, que está haciendo que nuestros ojos espirituales sean abiertos. Porque van a venir momentos en que si tú no estás bien arraigado con la palabra de Dios, si tú no estás bien arraigado en la presencia de Dios, Dios nos guarde, mis hermanos. Dios nos guarde. Dios nos guarde, nos proteja, nos ayude. Y solamente eso viene el tiempo que estamos ahí.
el tiempo que le dedicamos a la palabra, el tiempo que escudriñamos su palabra, el tiempo que pasamos con Él. Ahí es donde vamos a encontrar fortaleza, dirección, guianza, sabiduría. No necesitamos que alguien venga y diga, tú, Dios, así dice. Ahí en la palabra Dios no lo dice. Si Dios le place y le complace hacerlo, que lo haga. Yo no estoy en contra de eso. Él es Dios soberano. Él puede hacer lo que a Él le plazca. Y como a Él le plazca. La palabra insensatos no implica solo ignorancia, implica heredad voluntaria. Les está diciendo, ustedes saben lo que es la verdad, pero han preferido escuchar una mentira. Nosotros sabemos cuál es la verdad, y la verdad es la palabra de Dios. Si escuchamos algo que va en contra de la palabra de Dios, es mentira. Por eso te animo que leas, escuches en audio la palabra de Dios. Escudriña la palabra. Atesora la palabra en tu corazón. Atesórala. Porque la palabra es la que te va a alientar. En la palabra encontramos la fe que necesitamos para seguir adelante. En la palabra de Dios encontramos esa fe. Para que esa fe en Cristo para ser sanos. Esa fe en Él para que creamos que Dios es nuestro proveedor. Nuestro sustentador, nuestro maestro, nuestro guía, nuestra fortaleza, nuestro escudo alrededor de nosotros. Nuestra lámpara es su palabra a mis pies y lumbrera mi camino, la que nos direcciona por dónde ir y por no dónde ir, la que nos enseña a discernir. No sé si podamos poner una alabanza corta y después regresamos para orar un poco y despedir el programa.

0: Aleluya, aleluya, gloria a Dios. Todos le verán. Todos le verán y toda rodilla se doblará, que Él es Dios, Él es Jesucristo, Él es Dios Todopoderoso, Él es el Señor, el autor y consumador. Gracias, Señor, gracias, gracias, Padre, gracias por esta palabra, Señor. Gracias por esta palabra que tú nos diste, Padre, te doy gracias, Señor. Gracias por tu preciosa sangre que derramaste, Señor. Gracias porque tú has sido bueno con nosotros, Señor. Gracias porque tú has sido fiel, Señor. Gracias porque tú has sido bondadoso, misericordioso. Gracias, Señor, por esta palabra, Señor. Gracias, Padre. Gracias, Padre. Gracias, Jesús. Gracias, Señor. Padre, perdónanos. Perdónanos si hemos sido como los gálatas insensatos, Señor, ignorantes. Perdónanos, Señor, si nos hemos desviado nuestra mirada en ti. Perdónanos si hemos puesto oído a otras cosas. Perdónanos, Señor, si no hemos sido, hecho esa obediencia, Señor, de buscarte más. Perdónanos, Señor, si no te hemos buscado más. Perdónanos, Señor, si no hemos escudriñado más tu palabra. Perdónanos, Señor, si te hemos fallado, te hemos ofendido en alguna área de nuestra vida. Padre, perdónanos si hemos permitido, Señor, que nuestros oídos escuchen cosas que no tenemos que oír. Perdónanos, Señor, si hemos permitido hablar de una manera que no deberíamos. Perdónanos, Señor, si hemos permitido, Señor, hacer cosas, Señor, que no te agradan, Señor. Padre, perdónanos, Señor. Ayúdanos, Señor. Ayúdanos a caminar por el camino correcto. Llévanos hacia ese camino, Señor. Regrésanos hacia ese camino, Señor. Padre, si hay personas que no tienen hambre de tu palabra, oro que tú pongas esa palabra, que tú pongas ese deseo, ese anhelo de escudriñar tu palabra, de oír tu palabra, Señor. Si hay personas, Señor, que se sienten desanimadas, que se sienten tristes por lo que han hecho, Padre, tu palabra dice, Señor, que con Cristo estoy juntamente crucificado y ya no vivo yo, mas Cristo vive en mí. Y lo que ahora vivo en la carne, lo vivo en la fe del Hijo de Dios, el cual me amó y se entregó a sí mismo por mí. Padre, tú te entregaste por nosotros. Padre, tú pagaste un precio muy alto por nosotros. Jesús, tú pagaste un precio muy alto por nosotros. Te entregaste por amor a nosotros. Te entregaste a sí mismo por nosotros. Padre, tú pagaste un precio. Tú diste a tu único hijo, Padre, para amor de nosotros, para tener vida eterna. Jesús, esa sangre preciosa que limpia, que perdona, limpia, Señor, y purifícanos, Señor. Padre, te doy gracias, Señor. Tu palabra dice que sabiendo que el hombre no es justificado por las obras de la ley, sino por la fe de Jesucristo, nosotros también hemos creído en Jesucristo. Hemos creído en Él para que ser justificados por la fe de Cristo y no por nuestras obras de la ley, Señor. No por las obras de la ley, por cuanto por las obras de la ley nadie será justificado. Señor, es por fe a Jesucristo, es por fe a Jesucristo, Señor, es por fe a Jesucristo, Señor, ayúdanos, danos la fortaleza de seguir adelante, Señor, danos la fuerza de seguir adelante, danos la fuerza de seguir caminando, Señor, de seguir corriendo esta carrera que tú nos has llamado, Padre, porque tú cumplirás el propósito en nuestras vidas, tú cumplirás el propósito en nuestras vidas, Señor. Padre, somos instrumentos tuyos, Señor. Somos barro en tus manos, Padre Celestial. Padre, tú nos has escogido, Señor, por cuanto agrado a Dios, que me apartó desde el vientre de mi madre y me llamó por su gracia. Tú nos apartaste. Nuestros hijos están apartados por tu gracia. Nuestros hijos están apartados para tu gloria y tu honra. Nuestros hijos están apartados para tu reino. Esos jóvenes están apartados para tu reino, Señor. Esos jóvenes, tú los has escogido. Esos jóvenes tú los has apartado desde el vientre de su madre, Padre, en el nombre poderoso de Jesús. Todo aquello que el enemigo quiera poner, Señor, Padre, ayúdalos en medio de esa prueba, Señor. Padre, dales la fortaleza a esos jóvenes, Señor, en esas pruebas, en esas luchas internas que ellos estén llevando, Señor. Esos pensamientos, Señor, Padre, ayúdalos, Señor, fortalécelos, Señor. Padre, no los sueltes, no los dejes, Señor. Que esa prueba que estén pasando, Señor, tú estés junto con ellos, Señor. Tú estés ahí junto con ellos, Padre. No permitas que se desvíen, Señor. No permitas, Señor, que se alejen de ti, Señor. Si están pasando alguna prueba, alguna situación, Señor. Si están pasando por ese bache, Señor, seas tú que lo fortalezca, Señor. Sea tú que lo fortalezca, Señor. Padre, pero no lo sueltes, Señor. No lo sueltes, Señor. No lo sueltes. No lo sueltes, Señor. No sueltes a esos jóvenes, Señor. Tú los has apartado. Tú los has sellado para ti, Señor. Tú los has escogido para ti, Padre. Te doy gracias, Señor. Gracias, Señor. Pues busco ahora el favor de los hombres o el favor de Dios. Pues busco ahora el favor de los hombres o el favor de Dios. Señor, que no hagamos nada para complacer al hombre. Que no hagamos nada para complacer al ser humano, Señor. Aún sea, Señor, que te dicen que eres rebelde porque no obedeces. No, no soy rebelde. Simplemente estoy para complacer a mi Dios. No estoy para complacer al hombre. Yo no estoy aquí para complacer al hombre. Yo no fui creada para complacer al hombre. Dios nos ha llamado como siervos suyos, escogidos hijos e hijas suyas, embajadores del reino. Somos embajadores del reino. O complacerás al hombre o complacerás a Dios. No estamos aquí para hacerle favor a los hombres. No estamos aquí para hacerle favor al hombre. Estamos aquí para hacer la obra de Dios. Estamos aquí para cumplir el propósito de Dios. Pues busco ahora el favor del hombre o el de Dios. O trato de agradar a los hombres, pues si todavía agradara a los hombres, no sería siervo de Cristo. No estamos aquí para complacer al hombre. Ten en mente que tú no estás para complacer al hombre. Sea el título que él tenga, sea el llamado que él tenga, si Dios te dice eso no es, eso no es. Si Dios dice, escucha bien lo que tú estás escuchando, escucha bien lo que tú estás oyendo, escucha muy bien lo que tú oyes, porque eso no viene de mí, esa palabra no viene de mí. ¿Qué estás para tú? ¿Tú qué estás? ¿Estás para complacer al hombre? ¿Estás para satisfacer al hombre? ¿O estás aquí para satisfacer y agradarle a Dios? Yo estoy para agradarle a Dios. Yo estoy para agradarle a Dios. Yo estoy para agradarle a Dios. Tú estás para agradarle a Dios. Tú estás aquí porque Dios te dio un llamado. Tú estás aquí con un propósito. Dios te ha escogido desde lo más profundo. Dios te ha sacado desde ese hoyo cenagoso. Dios te ha mirado a ti desde las más profundidades. Dios te ha sacado de lo más vil. Y Dios te ha usado y te va a usar y te va a seguir usando. Porque tú estás aquí para hacer el propósito de Dios. Tú estás aquí para agradar a Dios. Tú estás aquí para hacer lo que Dios te dice que hagas. Tú estás aquí porque si tú haces lo que Dios dice, Dios te respalda. Dios te respalda. Dios te sustenta. Dios te fortalece. Si tú eres pastor y si tú estás para agradar a Dios y si haces lo que Dios te dice, Dios te va a respaldar. Dios te va a sustentar. Dios te va a proveer. Pero si tú eres pastor y estás para agradar a las ovejas, y si está para agradar a lo que las ovejas quieren, oh mi amado oyente, mejor pongámonos en regla, porque Dios no va a llamar a cuentas. Dios me va a llamar a cuentas a mí. Dios no va a llamar a cuentas a cada uno de los que nos están escuchando. Dios no va a llamar a cuentas a cada uno de nosotros. Estamos aquí para agradar a Dios. Estás aquí por ese propósito. Ese propósito se va a cumplir. Ese propósito se va a cumplir en tu vida. Ama a Dios con todo tu corazón. Busca a Dios con todas tus fuerzas. Búscalo, ámalo. Atesora su palabra. Escucha, ten discernimiento. Oro que el Espíritu Santo te dé discernimiento. Oro que el Señor te fortalezca. Oro que el Señor guarde y guíe tus pasos. Porque a lugares donde Dios te va a usar, a lugares donde Dios te va a llamar, necesita la gracia, necesitas el favor, necesitas el respaldo de Dios, necesitas al Espíritu Santo. Oh, gracias Señor, remueve todo aquello, Señor, remueve todo aquello, Padre Celestial, remueve y guarda nuestra mente, nuestros corazones, Señor. Padre, que no solamente hablemos palabras, Señor, sino que tú nos ayudes a vivir tu palabra, que tú nos ayudes a vivir tu palabra, que seamos libros abiertos delante de ti, Señor. Padre, te doy gracias. Gracias, Padre. Gracias, Espíritu Santo. Gracias, Espíritu Santo. Gracias, porque tú eres mi mejor amigo, porque tú eres todo lo que tengo y todo lo que quiero. Todo lo que quiero y todo lo que anhelo eres tú. Padre, guarda cada una de las personas que nos están oyendo. Esas personas que tienen cortes, Señor, que tu gracia y tu favor estén con ellos. Esas personas que me escuchan desde la cárcel, Padre, fortalécelos, que sigan teniendo su mirada puesta en ti, Padre, que ellos sigan teniendo su mirada en ti, Padre Celestial, en el nombre poderoso de Jesús, en el nombre poderoso de Jesús. Amén, amén y amén. Gloria a Dios. Gloria a Dios, gloria a Dios. Dios te bendiga, mi amado oyente, y te espero aquí el próximo viernes, si así Dios lo permite. Amén.
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2: Dios me lo bendiga, mis amados hermanos y amigos en esta hora de la noche. Qué hermoso es estar aquí de nuevo una vez más y poder compartir con ustedes este precioso momento, donde podamos juntos glorificar y exaltar el nombre de nuestro Señor Jesucristo. Yo sé que ustedes también están muy contentos y ansiosos por adorar al que vive, al que reina por los siglos de los siglos. Espero que su día haya estado muy bien, que a pesar de las pruebas, de las luchas, de cualquier situación, hayan podido encontrar en medio de ello el amor de Dios. Quiero leerles una escritura que está en el Salmos 34, muy preciosa, dice: bendeciré a Jehová en todo tiempo, su alabanza estará de continuo en mi boca. En Jehová se gloriará mi alma, lo oirán los mansos y se alegrarán. Y el versículo 3 dice: engrandece a Jehová conmigo y exaltemos aún a su nombre. El versículo 4 es aún todavía mejor. Dice: busqué a Jehová y él me oyó y me libró de todos mis temores. Los que miraron a él fueron alumbrados y sus rostros no fueron avergonzados. Hay algo que destacar aquí porque el salmista dice: busqué a Jehová y él me oyó y me libró de todos mis temores. Yo no sé qué temor tienes hoy en tu corazón, pero sé que la respuesta está en Jesús. Sé que la respuesta que tú necesitas es Dios. Así que el salmista entendió y comprendió que solo él buscando a Jehová es como iba a ser librado. Y quiero destacar un punto muy importante porque el salmista dice: busqué a Jehová y él me oyó. ¿Qué pasa con nosotros? Buscamos el milagro, pero no buscamos al que hace el milagro. Buscamos el beneficio, pero no a quien hace que el beneficio suceda. Buscamos la paz, pero no buscamos al que produce esa paz. Yo vengo a decirte hoy, como el salmista, busca a Jehová y él va a oírte. Por eso hoy en esta noche, en esta preciosa hora de la noche, quiero invitarte que juntos busquemos a Jehová. Que juntos lo adoremos, que juntos glorifiquemos su nombre, que juntos lo exaltemos. Y estoy seguro que Él va a oír cada petición de tu corazón, conforme a su voluntad. Quiero que me acompañes ahí donde estás en una oración. Juntos. Padre, en el nombre de Jesús, quiero darte gracias por esta noche. Porque aunque las fuerzas disminuyen, a veces el cuerpo no quiere responder, tú nos fortaleces, tú nos das fuerza, nos das ánimo para seguir cada día. Hoy, Padre amado, quiero darte las gracias por esta preciosa hora de la noche, por este programa de radio que me has permitido estar aquí, me has permitido ser ese instrumento esta noche. Quiero decirte, Señor, que te amo con todo mi corazón y te pido, Señor, que seas tú ministrando a cada persona a través de esta radio, a través de tu palabra, a través de la alabanza, Señor. Que sea tu nombre, Padre, glorificado, que sea tu nombre exaltado, bendecido por siempre, honrado por siempre y para siempre, Señor. Recibe toda gloria, recibe toda honra, recibe toda alabanza, recibe, Señor, toda adoración. Padre, te pido por cada persona, por cada oyente, por cada amigo, por cada hermano, que seas tú sanando, libertando mientras tu palabra es predicada, Señor. Que seas tú trayendo una palabra de vida, una palabra de paz, una palabra, Señor, que transforme. Me quito yo, Señor, de en medio. Quito, Señor, mi voluntad para que se haga tu voluntad y no la mía. Sé tu Espíritu Santo hablando a través de mí. Te pido, Padre, que seas tú bautizando con tu Espíritu a aquellos que aún no han sido bautizados. Abre los ojos, Señor, espirituales, los oídos espirituales de cada oyente para que puedan comprender, Señor, el mensaje de tu palabra. En el nombre de Jesús. Amén. Así quiero mandar un saludo también a mi pastor Facundo García y a mi pastora Oralia de García y a toda la familia pastoral. También quiero mandar un saludo a la congregación, la Gloria Postrera. Quiero mandar un saludo a mis padres, a mis hermanos, a mis amigos y a todas las personas que amo con todo mi corazón y a todos aquellos que también necesitan a Cristo en su corazón. Les amo. A todos los oyentes que nos escuchan a través de esta plataforma, les amo en el amor de Cristo Jesús. Que el Señor me lo bendiga, que el Señor me lo guarde en cada momento, en cualquier lugar que estén. Que la gracia del Señor Jesucristo, el amor de Dios y que la comunión del Espíritu Santo esté con ustedes ahí donde están, ahí donde vas en tu carro, ahí donde en cualquier rinconcito de tu casa que estés, en cualquier lugar que estés. Ahí quiero que el Señor te bendiga. Ahí quiero que el Señor te guarde, que el Señor te sustente, que el Señor te cuide. Que cuide de tu familia, que cuide de ti, que te dé un trabajo. Pero más que nada, que salve tu vida. Quiero cantar una alabanza que titulada ¿Cuán grande es Él? Dice...

Grande es Dios, cuán grande es el Señor y digno de ser alabado. Porque solo Él merece toda honra, toda gloria, toda alabanza y toda adoración. Él es el único digno de suprema alabanza, Él es el único digno de suprema admiración, exaltación.

Ahí donde estás, levanta tus manos y dale gracias a Dios por lo que Él ha hecho en tu vida. Dale gracias por esos momentos buenos, pero también por esos momentos malos que llegan a nuestras vidas. Pero la Escritura dice que en Colosenses que le demos gracias a Dios en todo tiempo, que esa es la voluntad de Dios. Dice la Escritura que para los que creemos en Él, lo bueno y lo malo obra para bien. Así que en esos momentos, en esas temporadas donde parece todo ir en dirección contraria, en vez de decir, ¿por qué me pasa esto? ¿Por qué no cambiar nuestra manera de ver las cosas y decir, Señor, ¿qué me quieres enseñar en esto? ¿Qué quieres que yo aprenda de esta situación? Porque para los que hemos creído en Él, todo obra para bien.

Solo Él es digno, solo Él es santo, solo Él merece toda alabanza. Hoy, la verdad, me sentía muy indispuesto. Llegué del trabajo y me empezó a doler mucho la cabeza y el cuerpo, y pensaba en no llegar, no venir. Pero aquí estoy. Aquí estoy y le doy gracias a Dios por su amor y por su misericordia, porque Él me ha sostenido, Él me tiene aquí. Y mientras no quería venir, venía una voz a mi corazón, que hay almas que necesitan ser salvas. ¿Y cómo conocerán este evangelio si nadie les predica? Así que le doy gracias a Dios porque esta noche le plació usarme como ese instrumento para traerte una palabra viva, una palabra de poder, una palabra de cambio. Esa palabra es Cristo Jesús. Así que hoy voy a ministrarte bajo un tema que el Señor me daba esta tarde, que se llama la misericordia de Dios. Así que quiero pedirte que pongas mucha atención a este mensaje. A este mensaje que el Señor me ha regalado para ti. Que el Señor ha preparado para ti. La misericordia del Señor. Él ha sido tan misericordioso con nosotros que aún nosotros no mereciendo nada, Él nos lo ha dado todo. Tú y yo no merecíamos estar aquí, ni tan siquiera estar vivo, porque nuestro pecado es suficiente para una pena de muerte. Tanto así que el Padre dio a su Hijo por amor a ti y a mí. Podemos ver la misericordia de Dios manifestada en el amor, para que tú y yo hoy tengamos vida eterna. Por eso Cristo Jesús cargó el peso del pecado, todo el aprobio en la cruz. Dice la Escritura que el Señor Jesucristo puso sus ojos delante de Él. Delante. Él vio más allá que del momento que iba a pasar. Porque si Él se hubiera enfocado en el sufrimiento de la cruz, a lo mejor hubiera dicho no, pero se enfocó en ti y en mí. Que esa cruz iba a valer la pena, ese sufrimiento iba a traer un gozo al ver que tú y yo somos salvos a través de Él. Al ver que tú y yo escapamos de la muerte, del pecado, a través de su sangre. Y por eso te digo que la misericordia de Dios es tan grande, tan hermosa, que tú y yo no la merecemos. Pero Él ha sido tan misericordioso por amor de sí mismo. Yo quiero hablarte de esa misericordia, de la misericordia de Dios, que muchas veces tú y yo ignoramos. En nuestro día a día, en nuestra vida cotidiana, nos olvidamos de esa gran misericordia, de ese amor de Dios. Y empezamos a contender, empezamos a murmurar, empezamos a renegar. ¿Por qué a mí? ¿Por qué esto? ¿Por qué lo otro? Y nos olvidamos.

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2: Historia tan poderosa, ¿no? Pero este pueblo de Israel estuvo esclavizado por 400 años en la tierra de Egipto. Pero siempre hay un día destinado para libertarte. Podrán pasar el tiempo, podrán pasar los años, pero siempre habrá un día donde Dios se apiade de ti. Yo no sé qué tan largo ha sido tu proceso. Yo no sé qué tan largo ha sido lo que has estado pasando, o qué tan doloroso sea. Pero sé que hoy ha llegado la misericordia de Dios a tu vida. Porque no es casualidad que hoy estés escuchando este mensaje. Especialmente a esta hora, creo que son las 8:25 de la noche. No es casualidad. Así que el Señor quiere hablarte hoy a tu corazón. Hoy quiere ministrar tu vida como lo ha hecho en mi vida. Y quiero hablarte de este pueblo de Israel. Y para eso quiero leerte en el libro de Éxodo, capítulo 16, versículo 3. Y le decían, en el nombre de Jesús dice, y les decían los hijos de Israel, ojalá hubiéramos muerto por la mano de Jehová en la tierra de Egipto. Cuando nos sentábamos a las ollas de carne, cuando comíamos pan hasta saciarnos, pues no habéis sacado a este desierto para matar de hambre a toda esta multitud. Y Jehová dijo a Moisés en el versículo 4, he aquí yo os haré llover pan del cielo, y el pueblo saldrá y recogerá diariamente la porción de un día, para que yo lo pruebe si anda en mi ley o no. Más el sexto día prepararán para guardar el doble de lo que suelen recoger cada día. El sexto, dice el versículo 6, dice, entonces dijeron Moisés y Aarón a todos los hijos de Israel, en la tarde sabréis que Jehová os ha sacado de la tierra de Egipto. Y en la mañana veréis la gloria de Jehová, porque él ha oído vuestras murmuraciones contra Jehová. Vosotros murmuréis contra nosotros. Dijo también Moisés, Jehová os dará en la tarde carne para comer y en la mañana pan hasta saciaros. Porque Jehová ha oído vuestra murmuración con que habéis murmurado contra él. Porque vosotros, ¿qué somos? Vuestras murmuraciones no son contra nosotros, sino contra Jehová. Y me sorprende mucho aquí este versículo porque en Oseas 2:14 dice que, se los voy a leer. Dice, pero he aquí que yo la traeré y la llevaré al desierto. Hablaré a su corazón para que se vuelva a enamorar. Dios nunca te va a llevar al desierto para destruirte. No, Él te lleva al desierto con un propósito. Libertarte, sacar de ti todo aquello que no proviene de Él, y para mostrarte su gloria, su poder. Este pueblo de Israel estuvo cautivo por 400 años, entonces Egipto estaba tan dentro de ellos que de la única manera para que Egipto saliera de ellos era atravesando el desierto. ¿Por qué? ¿Qué trae el desierto? En el desierto hay escasez, en el desierto hay una estabilidad, no hay estabilidad, en el desierto hay muchas adversidades que pasar. Entonces, el desierto no es fácil, pero es allí donde tú y yo nos damos cuenta del poder de Dios. Es allí donde tú y yo comprendemos que simplemente dependemos de Él. Y que todo lo imposible a nuestro alrededor, Él lo hace posible. Entonces el pueblo de Israel estaba tan acostumbrado.

acostumbrado a estar esclavo en Egipto. Y cuando yo leía esto en la tarde, el padre me ministraba esta palabra. Es que hay lugares donde la comida abunda, pero te mantiene esclavo. Pon atención a esto que te voy a regalar. Te voy a regalar una perla en esta noche. Hay lugares donde la comida abunda, pero te mantiene esclavo. Pero lo que Dios te da comida, pero te trae libertad. Entonces, ¿qué pasa con Israel? El pueblo de Israel estaba tan acostumbrado a las ollas de carne en Egipto, que comían tanto hasta saciarse, pero olvidaban que estaban esclavos, que no tenían libertad. Es porque la mucha abundancia tampoco significa que sea una bendición. Muchas veces, yo he escuchado este comentario muchas veces de personas cristianas que dicen, me iba mejor en el mundo. Tenía comida. Sí, pero tenías comida, pero estabas esclavo. Tenías problemas, sufrías. No tenías amparo. A lo mejor tenías comida en tu mesa, pero estabas esclavo del alma. Estabas perdido, si morías, estabas perdido. Entonces, en Egipto el pueblo de Israel tenía mucha comida, pero eran esclavos. Eran esclavos, no tenían libertad. Estaban esclavizados, sin salida. Mas sin embargo, cuando Dios les liberta, los tiene que pasar por el desierto para libertarlos de Egipto. El propósito de Dios de sacar al pueblo de Israel no simplemente fue para llevarlos a esa tierra que fluye leche y miel. No, el propósito de Dios fue llevarlos hacia Él de nuevo. El propósito de Dios en tu vida siempre y en mi vida siempre va a ser traernos hacia Él. Independientemente de las bendiciones que vendrán a través de ello, no, el propósito de Dios de llevarte al desierto es que tú te vuelvas a acercar a Él, que tu corazón se vuelva a Él. Por eso Él dice en Oseas, te llevaré al desierto y hablaré a tu corazón para que te vuelvas a enamorar. Podemos ver cómo la misericordia de Dios y el amor de Dios se refleja ahí. Porque si Él no fuera misericordioso, nos dejara continuar con la vida que llevamos. Pero como Él nos ama tanto y no quiere que nosotros nos perdamos, nos va a llevar muchas veces a ese desierto para confrontarnos, para sacar el mundo de nosotros, para sacar ese Egipto que se enraiza dentro de ti, que cuando viene la prueba, viene la circunstancia, tú dices, estaba mejor atrás. No estabas mejor. Simplemente como vivías en una oscuridad, no te dabas cuenta de esas cucarachas que habían en tu alrededor. Cuando tú ves las cucarachas siempre están escondidas en la oscuridad. Pero cuando tú enciendes la luz empiezan a salir todas. Nuestra vida muchas veces se encuentra así. Hay momentos en nuestra vida que hay muchas cucarachas a nuestro alrededor. Y no te das cuenta que están ahí porque la luz no ha alumbrado. Porque estás viviendo en esa oscuridad. Pero cuando la luz llega, empiezas a ver todas esas cosas que no podías ver porque estaban oscuras. Entonces, ¿qué pasó con el pueblo de Israel? No se daban cuenta que eran esclavos porque estaban turbados, estaban en oscuridad, no había libertad en su pensamiento, no había libertad en su corazón. Entonces ellos lo único que miraban era eso. Pero cuando fueron libertados y la luz de Dios les empezó a alumbrar, empezaron a ver todas aquellas cosas y se les hizo extraño y no hallaban, no sabían cómo reaccionar, no sabían cómo atender a eso que Dios les estaba mostrando. Ellos estaban viendo milagros. Miraban cómo las aguas amargas se hacían dulces. Miraban cómo la columna de nube y de fuego iba con ellos. Miraban cómo fueron
como los hijos, los primogénitos de Egipto murieron y los de ellos ni uno. Entonces ellos miraban la gloria de Dios, pero aún su corazón seguía en Egipto. Dios quiere sacarte de Egipto. Dios quiere sacar tu corazón de Egipto para que tu corazón esté en Él. Y cuando tu corazón está en Dios, es que tú vas a ser feliz. Cuando tu corazón esté en Dios, es que tú vas a prosperar. Porque ¿de qué sirve que Dios te prospere si tu corazón no es prosperado? Él dice, dice la escritura, yo quiero que seas prosperado en todo, así como prospera tu alma. Dios quiere que tu alma sea próspera, rica en la presencia de Dios. De eso se trata la misericordia de Dios y el amor de Dios, a que sea prosperada tu alma en Cristo Jesús, que sea lleno de ese amor de Dios, que sea lleno de la gracia de Jesucristo y que tengas esa comunión con el Espíritu Santo. Si ahora mismo te estás en un desierto, Dios te está diciendo hoy, te he llevado al desierto, hijo, hija, no porque te quiero destruir, sino porque quiero traerte a mí de nuevo. Quiero mostrarte mi gloria. Quiero que me conozcas. Quiero conocer tu corazón. Pero muchas veces nosotros lo que hacemos es contender, murmurar, como lo hizo el pueblo de Israel. Habían preferido ser esclavos por un plato de comida que ser libres y ver la gloria de Dios. Porque a veces nos acostumbramos tanto a algo que no nos damos cuenta de dónde estamos encerrados. Pero hoy Dios quiere abrirte tus ojos. Hoy quiere abrir tus ojos naturales al mundo espiritual. Para que tú puedas entender que no todo aquello que se ve delicioso significa tener libertad. Porque tal vez ellos miraban una olla llena de carne, mucho pan, pero estaban siendo esclavos. Y Dios te viene a decir hoy que lo que Él te da libertad. Lo que Dios siempre te da a tu vida, te trae libertad. Pero el enemigo siempre va a querer engañarte con todo aquello que parece delicioso, pero para tenerte esclavo. Entonces, es tiempo de empezar a abrir los ojos y a mirar como Dios quiere que miremos. Recordemos que Él nos enfatiza, el Señor Jesucristo dijo, vosotros estáis en este mundo, pero no son de este mundo. Tenemos que entender que hay una guerra grande que existe, que no se ve, pero una guerra grande contra el pueblo de Dios. Una guerra que en estos últimos tiempos se ha levantado, una persecución contra el pueblo de Dios. Porque el enemigo sabe que no le queda mucho tiempo. Pero yo vengo a decirte hoy que la misericordia y el amor de Dios y la gracia del Señor Jesucristo está sobre ti, está sobre tu vida y tu familia, y está sobre cada uno de nosotros para librarnos de todos esos ataques del enemigo. Recuerdo hace muy poquito, después de que volví de predicar en California, que Dios me dio la oportunidad de ir, regresé acá a Phoenix y empecé a trabajar. Y me pasó algo que nunca me había pasado. Fuimos a un restaurante a comer con mi compañero de trabajo. No voy a decir lugar por respeto, pero que Dios lo bendiga ese lugar. Fuimos a comer y desde que entramos sentí una presencia un poco extraña, muy rara. Y mientras nos atendían, todo era muy raro. La muchacha que nos estaba atendiendo tenía un comportamiento extraño. Incluso cuando ella me sirve los alimentos, por eso es muy importante estar alertas y orar por los alimentos. Nunca se te olvide orar. Mi compañero y yo oramos por los alimentos. Y había algo extraño en la cuchara. Había algo extraño, era como si tenía un pegamento en la cuchara, que yo me agarré un caldito y mientras comía el caldo, todo se quedaba pegado ahí. Y era extraño porque yo decía, es un caldo, debe deslizar en la cuchara. ¿Por qué te cuento esto? Porque hay una guerra que no se ve, pero existe.
Hay personas que son manipuladas por espíritus que ellos ni cuenta se dan. Entonces hay que estar alertas, pero la misericordia de Dios estaba allí sobre mi vida. La cuchara era como si tenía un pegamento de pegatina, que la comida se quedaba pegada. Y recuerdo que le di como cuatro cucharadas, me comí. Y luego dije, no, esto es muy extraño. Y recuerdo que la limpié con la servilleta y la servilleta se quedó pegado ahí también. Luego había un limón y la empecé a limpiar con el limón. Y cuando la limpio con el limón, ni aún así salía lo que estaba en la cuchara. Y después, cuando ya estaba un poquito más limpia, agarré otra vez caldo y deslizó la comida. Y llamé a la muchacha y le dije, oye, disculpa, cuando me serviste, te aseguraste que mi cuchara estuviera limpia. Me dijo, sí, pero ya entendí que había algo más que ella no comprendía. Pero ahí pude ver la misericordia de Dios sobre mi vida. Y yo puedo, por eso quiero decirte hoy que la misericordia de Dios está sobre ti, sobre tu familia. Que lo que Él hace es, lo hace por amor. Que si hoy en este momento estás en el desierto, no permitas que el enemigo te haga pensar que Dios no te ama. No, Dios te ama tanto que Él va a hacer todo lo posible para que tu corazón esté en alineado a su voluntad. Yo pude ver en ese momento la misericordia de Dios sobre mí, como Él me libró de que algo me sucediera, como Él me libró de eso, de ese ataque que no se ve, pero existe. Yo vengo a decirte hoy que la misericordia de Dios ha estado sobre tu vida en momentos que tú no te has dado cuenta, en momentos que tú has pasado por desapercibido. Ahí ha estado la misericordia de Dios, librándote de un accidente, librándote de cualquier cosa, ha estado ahí. Yo vengo a decirte que no estás solo, que hay alguien que te ama tanto, que dio a su hijo para morir por ti, que hay alguien dispuesto a ser tu amigo y que quiere tener una relación contigo. Vengo a hablarte de la misericordia de Dios, de Cristo Jesús. Vengo a hablarte de Él, de Cristo Jesús, de su amor tan puro y sincero, reflejado en la cruz. Te dice la Escritura que miró más allá de lo que iba a pasar, para que un día la misericordia de Él estuviera sobre ti. Y yo quiero dejarte con este mensaje corto, pero muy poderoso, que el Señor me regalaba para ti. Es que hay lugares donde la comida sobreabunda, pero te mantiene esclavo. Pero la comida que Él te da, te hace libre y te hace avanzar. Cuando el pueblo de Israel fue saciado del maná, ellos comían y seguían avanzando. Porque la comida que Dios te da, te hace avanzar, te hace crecer. Pero la comida que el enemigo te da, te mantiene esclavizado, te hace ir para atrás. Y cuando digo ir para atrás, me refiero que te hace morir. El pecado, en vez de dar un paso hacia la vida, da un paso hacia la muerte. Pero la comida, el pan de vida que Dios te da, que es Cristo Jesús, el pan vivo que descendió del cielo, ese pan, cuando tú lo recibes, cuando tú lo comes cada mañana, cada tarde, cuando lees la Escritura, cuando oras, y eres saciado de ese pan y de esa fuente de agua viva, te hace vivir cada día. Cada día te hace vivir, cada día te acerca más a Él. Pero ¿qué pasa con el pecado? Cuando comes esa comida, te hace morir lentamente, lentamente. Poquito a poco vas muriendo, vas yendo hacia atrás. Pero cuando te acercas a Jesús y empiezas a comer de su palabra, empiezas a orar, a buscarle, vas caminando hacia el frente, vas acercándote a Él. Entonces el Señor quiere decirte hoy que lo que Él te ofrece es para vida eterna. Que la misericordia de Él es tan grande para la vida eterna. Yo quiero orar por ti hoy, esta noche, para que tus ojos sean abiertos, para que tus oídos sean abiertos, para que tu vida cambie de una manera sobrenatural.
y que tú puedas percibir a tu alrededor lo que te esclaviza y lo que te hace libre. Quiero también, si hay alguien ahí a través de las redes sociales o de la radio que quiera recibir a Cristo hoy, quiero decirte que la misericordia de Dios ha estado contigo ahí donde estás. Ha estado ahí, que a lo mejor estuviste a punto de morir de una sobredosis de drogas, de alcohol o de cualquier situación. Pero ahora mismo te hace memoria. Y quiero decirte que no fue suerte, fue la misericordia de Dios sobre ti. Las veces que no tuviste para pagar la renta, fue la misericordia de Dios que suplió. Pero yo quiero orar por los amigos que aún no han recibido a Cristo. Quiero que repitan conmigo esta oración. Padre, hoy en esta hora, recibo a Cristo Jesús en mi corazón como mi único salvador de mi vida. Escribe mi nombre en el libro de la vida y no lo borres nunca más. Reconozco que tu sangre derramada en la cruz me ha hecho libre. Reconozco que tu sangre me limpia y me purifica y me da una nueva vida. Bautízame con el Espíritu Santo y guíame en toda justicia y verdad. Ayúdame, Espíritu Santo, a hacer la voluntad de Cristo. Quiero conocerle. Gracias, Señor, por la salvación en Cristo Jesús. Hoy reconozco que solo a través de Cristo Jesús soy salvo. Gracias, Padre, por la salvación. En el nombre de Jesús. Amén. También quiero orar por los enfermos, por los que se sienten enfermos, por los que están en los hospitales, en las cárceles, por los drogadictos, por las prostitutas, por los gobernantes, por los pastores, por los evangelistas, porque yo sé que hay una guerra que se ha levantado contra los hijos de Dios. Hay una guerra que se ha levantado contra el pueblo de Dios. El enemigo no está contento y se ha levantado y está buscando destruir, hacer caer a todo varón y cada mujer de Dios posible. Pero vamos a orar todos juntos, unánime. Padre, te doy gracias por tu amor y por tu misericordia. Gracias porque tu misericordia ha estado ahí con nosotros todos los días, Padre amado. Te clamo, Señor, por los que están en los hospitales. Que sea tu misericordia sobre ellos, trayendo sanidad, trayendo restauración, trayendo, Padre, cumplimiento del propósito que tú has decretado para cada una de esas personas. Declaro sanidad, Señor, sobre ellos de cualquier tipo de enfermedad. Tu palabra dice que por tu llaga nosotros somos sanos. Padre amado, te clamo por los que están en las cárceles, que tu misericordia descienda sobre cada uno de ellos, Señor, trayendo libertad, no solo libertad física, sino libertad en el alma. Esas personas que están cautivas, Señor, que están llenos de propósito, llenos, Señor, de dones espirituales que tú has depositado sobre ellos, pero el enemigo los ha tenido esclavizados, Señor, en esa cárcel espiritual. Padre, te clamo liberación para ellos. Padre, saca de allí evangelistas, profetas, pastores, Señor, hombres de Dios y mujeres de Dios. Padre amado, te clamo por las prostitutas, los drogadictos que están en las calles, Señor, que seas tú trayendo libertad, que tu gracia descienda sobre ellos, que tu gracia sobreabunde sobre ellos, Padre amado, trayendo libertad, trayendo cumplimiento. Padre, te clamo misericordia por los pastores evangelistas, todo pueblo de Dios, toda mujer y hombre de Dios, Padre, que ha sido atacado duramente en estos últimos tiempos. Te pido, Padre, que tu misericordia esté sobre ellos, Padre, que tu gracia esté sobre ellos, que el amor tuyo abunde en sus corazones, Padre. No permitas que el enemigo les haga dudar, no permitas que el enemigo les haga retroceder, Señor amado. Te clamo por los gobernantes de este país, Señor, que tu misericordia esté sobre ellos, Padre.
Que tu amor abunde en sus corazones, que ellos puedan tomar decisiones basados, Señor, a la fe, basados a ti, Padre amado. Te clamo, Señor, por esta cabina de radio, Señor, que tu misericordia siempre esté en esta casa, que esté en este lugar, que esté en esta familia, Padre. Que tu amor abunde y rebose siempre en sus corazones, Señor. Padre amado, te pido por cada oyente que nos ha escuchado a través de la radio, a través del Facebook y del YouTube, Padre, te pido, Señor, que tu misericordia les abrace, que tu misericordia se haga presente tangiblemente, Señor, y que nunca, Padre, nunca, nunca les falte lo necesario para poder vivir, Señor, que seas tú supliendo en cada instante, que seas tú bendiciendo cada alimento, que seas tú bendiciendo sus prosperidades, sus finanzas, Señor, su casa, su hogar, pero su vida espiritual primeramente, Padre, porque la palabra dice, Señor, que tú quieres que seamos prosperados en todo, como prospera nuestra alma, porque a ti te importa nuestra alma, Padre. Yo te pido, Señor, que sanes esas almas, sanes esos corazones que están heridos, que han sido maltratados, Señor, por la religión, por pastores que les ha faltado amor, por personas que las hayan herido, por familiares, Señor, por cualquier circunstancia que haya pasado. Te pido, Padre, que seas tú sanando heridas, sanando esos corazones, Padre. Y si hay un enfermo ahí, que seas tú sanándole, Padre, en el nombre poderoso de Jesús, Señor. Te doy gracias porque tu misericordia me alcanzó. Tu amor me alcanzó. Hoy estoy aquí predicando, Señor, tu palabra, no por mis fuerzas, sino en las tuyas. No, estoy aquí, Señor, no por mi conocimiento, estoy aquí en tu conocimiento, porque todo lo que soy y lo que tengo es gracias a ti, porque, Señor amado, sin ti nada soy, Espíritu Santo, y quiero darte gracias, Padre, quiero darte la honra y la gloria por tu bendito amor. Gracias porque aún sin merecerlo, has hecho llover una lluvia de bendición sobre mí. Padre, en el nombre de Jesús, bendigo a cada amigo, a cada oyente. Que la gracia del Señor Jesucristo y que el amor de Dios y que la comunión del Espíritu Santo siempre esté contigo a donde quiera que tú vayas. Si tienes una petición de oración, puede llamar al 602-977-1010. Con gusto estaré orando por ti. Y si también quieres una oración personal, puedes llamar al 623-289-4197. Ese es mi número telefónico. Con gusto puedo orar por ti. Y con gusto también quiero invitarte, si un día quieres visitarnos a nuestra iglesia, La Gloria Postrera está ubicada en la 1441 West Glendale Avenue. Ahí estamos, en la 15 Avenida de Glendale, exactamente. Ahí en ese semáforo, ahí vas a ver la iglesia. Eres bienvenido cuando tú quieras venir. Tenemos servicio los martes a las 7 y los jueves a las 7 de la tarde y los domingos a las 3 de la tarde. Cuando gustes visitarnos, eres muy bienvenido. Y yo sé que el Señor va a obrar en tu vida. Deseo que seas prosperado, así como prospera tu alma. Deseo que el Señor te llene de esa misericordia y de ese amor, que te envuelva en esa nube, en ese manto de gloria, y que en tu casa sobreabunde la paz, sobreabunde el gozo, sobreabunde la esperanza. Y recuerda que este evangelio no se trata de nosotros. Este evangelio se trata de Cristo Jesús, aquel que murió y resucitó, aquel que dijo un día, id y predica este evangelio a toda criatura, a todo pueblo, a toda nación. Yo solo estoy aquí anunciándote ese evangelio, Cristo Jesús. No hay religión que te salve, solo Cristo salva. Solo Él puede salvar tu vida. Así que te amo en el amor de Cristo y te mando un abrazo muy grande. Y esto ha sido todo por esta noche. Que el Señor te guarde. Bendiciones.

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1: Aleluya, gloria a Dios. Dios le bendiga, pueblo del Señor, en esta hora. Adoramos y exaltamos al Rey Eterno por su amor, por su misericordia, porque nuevamente nos permite estar en este lugar para exaltar su grandeza, su amor y su misericordia. Dios es un Dios bueno, un Dios de amor, un Dios que nos habla a tiempo y fuera de tiempo, para que usted no tenga excusa y diga: no escuché, a mí no me dijeron. Dios cada día está hablando por todos los medios. No va a haber nada ni nadie en que se quede sin haber escuchado el mensaje. La Biblia dice en Salmo 133:1: mirar cuál bueno y cuál delicioso es habitar los hermanos juntos en armonía. Es como el buen óleo sobre la cabeza, el cual desciende sobre la barba de Aarón, y baja hasta el borde de sus vestiduras, como el rocío de Hermón que desciende sobre los montes de Sión, porque allí envía Jehová bendición y vida eterna. Mirar cuál bueno y cuál delicioso es habitar los hermanos juntos en armonía. Dios, amadas personas, pueblo del Señor, personas que no tienen a Cristo en su corazón, Dios nos está hablando para que habitemos juntos en un mismo sentir, en una misma alegría, alabando y exaltando aquel que es digno de ser exaltado. Dios quiere bendecirnos, Él siempre está dispuesto para derramar sobre su pueblo bendiciones, pero el pueblo está dividido, hablando del pueblo espiritual, el pueblo que ha recibido a Cristo como su único Salvador, ese pueblo que fue sacado de las tinieblas a la luz admirable del Dios Todopoderoso. Es el que Dios está hablando para que en este tiempo busquemos la forma de estar unidos, adorando y exaltando a aquel que merece ser exaltado. Amadas personas, usted que no tiene a Cristo en su corazón, usted que está en una tradición, que vive de tradición en tradición, y sabiendo que la tradición no salva, no nos lleva a la vida eterna, en estos tiempos la gente vive así porque quiere vivir, porque no quiere salir de la tradición, porque no quiere salir de esas tinieblas a la luz admirable del Cristo de la gloria, para que sus obras no sean reprendidas. Dios nos habla, amadas personas, hoy en estos tiempos el que quiere estar en la ignorancia es porque quiere, pero si usted quiere tener la información, hay muchos medios que le informan, hay en el internet tanta información para que usted se dé cuenta si está viviendo bien delante de Dios o si está en el camino correcto. Dios es un Dios bueno, amadas personas. Hay información por todo el internet. Solamente usted hable de Alexa. Alexa le va a informar, le va a decir lo que usted quiera saber de Cristo, de quien usted quiera. Ahí está la información para que usted se dé cuenta si está en el camino correcto. Vamos a orar para que sea el Espíritu Santo tomando el control en esta hora. Que sea el Espíritu Santo, amadas personas, ayudándome en esta tarde, hablando a través de mí, y no sea yo. El Espíritu Santo conoce la necesidad que hay en usted, amada persona, y Él es quien lleva el clamor delante de la presencia del eterno gran Yo Soy, el Dios que nos envió su Hijo a este mundo, el Dios que nos da la oportunidad que lleguemos a su presencia a través del Señor Jesucristo. El Señor Jesucristo es la puerta, el camino para la vida eterna. No hay otro nombre dado a los hombres en quien podamos ser salvos, sino solamente en el Señor Jesucristo. Señor Jesucristo, en esta hora me acerco a su presencia, pidiendo la ayuda de su Santo Espíritu, Dios amado, para que sea Él ayudándonos en esta hora, Padre eterno, que sea su Santo Espíritu elevando este clamor delante de su presencia, para que llegue como ofrenda grata delante de usted, Dios eterno. Usted es el Todopoderoso, el Dios grande, el Dios maravilloso, el Dios que hace misericordia, el Dios que nos ayuda a seguir adelante cada día. Por eso en este momento, Dios amado, nos acercamos a su presencia en el nombre del Señor Jesucristo, para poner en sus manos este tiempo, Dios eterno, este programa, esta radio, Dios eterno. Que sea usted haciendo o poniendo a la persona indicada que va a recibir este mensaje para recibir a Cristo como su único Salvador. Mi alma lo exalta, Dios eterno. Mi alma le da la alabanza, la gloria y la honra por su pueblo Israel, Dios eterno. Por ese pueblo, Dios amado, ese pueblo que es la niña de sus ojos, por el pueblo de Israel pido bendiciones, Dios eterno. Sea usted supliendo toda necesidad en Israel, Dios eterno. También le pido por su pueblo espiritual, por este pueblo que ha reconocido sus pecados y que ha confesado con su boca y ha creído en su corazón que usted, Señor Jesucristo, es nuestra salvación. Mi alma lo adora, mi alma lo exalta por los pastores, los evangelistas, los misioneros, por aquellas personas que se esfuerzan por llevar el mensaje o por decir una palabra exaltando al Cristo de la gloria a aquella persona que está en necesidad. Mi alma lo adora, Dios eterno. Mi alma lo exalta y clama a usted, Dios eterno, para que usted, Dios amado, ponga su mano de poder sobre los enfermos, sobre los que están en las cárceles, Señor, sobre los que se han humillado delante de su presencia, Padre amado. Oh Espíritu Santo, le pido por aquellos ancianos que están desamparados, Dios amado. Le pido, Espíritu Santo, que los guarde, que los cubra en su presencia, Dios Espíritu, en el nombre del Señor Jesucristo, y que aquellos que no son salvos reciban a Cristo como su único Salvador. Le pido por los adultos, Dios eterno, que están en el alcoholismo, la drogadicción, la prostitución, Dios amado, que ellos reconozcan que están mal delante de Dios y que Dios es la solución para que ellos puedan salir de esa adicción, de ese camino de maldad, que puedan clamar En el nombre del Señor Jesucristo, mi alma lo adora por los jóvenes, Dios eterno, por esos jóvenes, Dios amado, esos jóvenes que cada día están cayendo a las pandillas, Señor, a las drogas, al alcoholismo, a la prostitución, Dios eterno. Sea usted manifestando su misericordia en ellos, Dios Padre, Dios Hijo, Dios Espíritu, y ponga hombres esforzados y valientes que les prediquen, que les hablen que Cristo es el camino, la verdad y la vida, y que Él puede ayudarlos a seguir adelante. Mi alma lo exalta, Dios eterno. Mi alma lo exalta, Dios amado, por estas personas que van a los parques, a las calles, Señor, y llevan esa agua, ese alimento, ese calzado, Señor, ese pantalón, Dios eterno, a esas personas que están desamparadas, Dios amado. Le pido, Dios, que se manifieste con poder y siga usted fortaleciendo a esas personas, bendiciéndolos, Padre, ayudándolos en ese caminar, Dios amado. Sea usted haciendo prodigios y milagros, Padre, salvando, sanando, restaurando vidas de los hombres, Padre, de los drogaditos, de la prostituta, del homosexual, Dios amado. Sea usted rompiendo cadenas en el nombre del Señor Jesucristo. Mi alma lo adora, le da la gloria y la honra. Y le pide, Dios amado, que sea usted fortaleciendo a la hermana Aida Cisneros, Dios eterno. La pongo en sus manos, Dios Espíritu. Le pido que derrame un toque de su presencia, Espíritu Santo, de la cabeza a los pies, y que ella sea sanada de toda dolencia en el nombre del Señor Jesucristo. En sus manos está su hija. Cúbrala bajo su sombra, bajo sus alas, Dios amado. Mi alma lo exalta también por mis hijos, Dios eterno, por mi madre, mis hermanos, Señor, mis hermanas, que ellas o ellos alcancen la vida eterna en el nombre del Señor Jesucristo. Padre Santo, ate al hombre fuerte en este lugar, que los aires se limpien de toda hueste de maldad, y que esta adoración, este tiempo, sea fragancia delante de su presencia. Gracias, Dios eterno, porque usted es quien da la sabiduría, el entendimiento. Estamos en sus manos. Mi alma lo exalta y le dice gracias, Dios Padre, Dios Hijo y Dios Espíritu. Vamos a entrar al consejo de la palabra. Hoy la palabra se encuentra en Proverbios capítulo 10, versículo 12. Proverbios capítulo 10, versículo 12. Y la palabra de Dios se lee en nombre del Padre, el Hijo y el Espíritu Santo. El odio despierta rencillas, pero el amor cubrirá todas las faltas. Nuevamente, amadas personas, el odio despierta rencillas, pero el amor cubrirá todas las faltas. Aleluya. Este es el versículo de este mensaje, la base bíblica, amadas personas. A este mensaje lo he titulado: el Espíritu Santo enseña amor cuando el mundo enseña odio. El Espíritu Santo, amadas personas, nos guía al amor del Cristo de la gloria, del Padre eterno. Nos ayuda a entender ese maravilloso amor de aquel que hizo los cielos y la tierra, de aquel que hizo al hombre a su imagen y semejanza suya. Dios es amor, amadas personas. Por eso toda aquella persona que ha recibido a Cristo debe haber amor en su corazón, amor para él mismo, amor por Dios y amor por su prójimo, por quien le rodea, por todos los que están alrededor de él, tiene que tener amor. Porque Dios nos ha transformado de una vida llena de rencor, de odio, a una vida nueva en el Señor Jesucristo, alumbrados por esa luz que resplandece en todo nuestro ser, esa luz del Cristo de la gloria, esa luz que nos alumbra nuestro caminar y alumbra cada paso que estamos dando, es la luz de nuestro Señor Jesucristo, que nos tiene siempre guiándonos con su Santo Espíritu, ayudándonos para hacer su voluntad y hablar de ese amor que solamente hay en él. El mundo, amadas personas, el mundo enseña amor. Toda persona que tiene un mandato o que es, por ejemplo, presidente de una nación, gobernante de un estado, debe enseñar buenas costumbres a su pueblo, debe enseñarlos que unidos en el amor de Dios, todas las cosas son mejor para el pueblo, para la familia, para la ciudad o para la nación. Cuando el hombre enseña cosas buenas a su gente que está a su mando, ese hombre es grande delante del Todopoderoso, porque sabe guiar al pueblo en la luz que resplandece para llevarnos a grandes victorias. El rey David, como rey de Israel, este hombre supo llevar al pueblo de victoria en victoria, porque este hombre estaba conectado con el Todopoderoso, le adoraba, le exaltaba con todo su corazón, y Dios estaba con él, Dios peleaba la batalla por él y por el pueblo, y los tenía de victoria en victoria. A donde iba el rey David, ahí estaba el Todopoderoso peleando la batalla por ese pueblo que dice la palabra del Señor, que es la niña de sus ojos. Dios habla, amadas personas, para usted que es del pueblo que ha sido derramado con la sangre del Cordero del Cordero de Dios, que ha creído al sacrificio de nuestro Señor Jesucristo en la cruz del Calvario. Usted debe alumbrar en su caminar, amada persona. Debe dar testimonio del Dios que nos ha transformado, del Dios que nos ha dado vida y nos ha llenado de su amor. Nosotros, como escogidos por el Todopoderoso, debemos anunciar, hablar de su grandeza y del amor que hay en él. En esta nación, amadas personas, se ha levantado el odio para ciertas personas, infundado por el mismo líder de esta nación o por los mismos líderes de cada estado. Y Dios nos habla, amadas personas, para que usted entienda que en el Señor Jesucristo hay victoria, hay gozo y hay amor. En el Señor Jesucristo estamos completos, amadas personas. No nos hace falta nada porque Él ha llenado el vacío que había en nuestro ser con su presencia. Él nos lo ha llenado, nos ha transformado y nos ha hecho nuevas personas para dar testimonio al mundo, amadas personas. El salmista guiaba al pueblo de Israel

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2: Que Dios nos da, de eso mismo le damos al que reina para siempre, porque todo lo que hay en este mundo, Él lo hizo y todo es de Él. Dice la palabra del Señor que el oro y la plata es del Todopoderoso. El amor, amadas personas, cuando usted tiene un buen líder que lo está guiando en ese amor a la presencia del Cristo de la gloria, usted se goza, usted apoya a ese líder cuando usted ve que él busca de la presencia del Dios eterno. El rey David infundió amor, unión en el pueblo de Israel. Y el mundo ofrece a aquellos que no tienen a Cristo en su corazón, que hay rencor en ellos. En Esther capítulo 3, amadas personas, versículo 8, dice la palabra del Señor que en el reino del rey Asuero, este hombre era de buen corazón, este rey, pero estaba rodeado de gente perversa, malvada, llena de odio en su corazón. Odio para una nación, para un pueblo que habitaba en las ciudades que reinaba el rey Asuero. Y este hombre se le metió al rey Asuero y le hizo que firmase una ley para matar a todas esas personas. Y dice la palabra del Señor en Esther capítulo 3, versículo 8, y dijo Amán al rey Asuero: hay un pueblo esparcido y distribuido entre los pueblos en todas las provincias de tu reino, y sus leyes son diferentes de las de todo el pueblo, y no guardan las leyes del rey, y al rey nada le beneficia a él dejarlos vivir. Si place al rey, decrete que sean destruidos, y yo pesaré 10,000 talentos de plata a los que manejan la hacienda para que sean traídos a los tesoros del rey. Este hombre perverso, lleno de odio en su corazón, sembrando esa semilla de odio para que el rey también odiara al pueblo. Y el rey firmó ese decreto para que fuera exterminado de la faz de la tierra o de esos contornos a todo judío, a toda persona que no fuera de las naciones de ellos. Cuando el hombre camina lleno en su corazón de ese odio, él mismo se enreda en sus propias trampas que él prepara para las demás personas. El hombre que tiene odio en su corazón cae en ellas, y él mismo es destruido por no permitir que ese rencor, ese odio contra las personas salga de su corazón, sino que se afanan, se agarran como si fuera, como si

hubiesen nacido con ese odio y viven tan amargados, odiando a la gente, como está pasando en estos tiempos, en esta nación, con la gente que no es de esta nación, como lo tienen asolada con ese odio, ese rencor para el pueblo que habita en esta nación. Cada persona que está llena de maldad en su corazón, Dios no puede ser burlado, amadas personas. Lo que el hombre siembra, eso también segará. Pero Dios habla, Dios le manda palabra para que usted escuche y se arrepienta y disponga sus oídos y su corazón para recibir esa palabra, ese mensaje que le puede transformar la vida y aún salvarle su vida para que usted viva un tiempo de gozo, un tiempo de refrigerio en su corazón, que Dios le quite esa amargura, ese odio para con las personas. Dios es bueno, ama a las personas, y Él nos sigue hablando, nos sigue invitando para que salgamos de esa amargura o de ese contorno donde solamente hay maldad, hay odio para las personas. El Cristo de la gloria en la cruz del Calvario dio su vida por amor a la humanidad. Él lo escogió como Dios había escogido al pueblo de Israel, como su pueblo, como la niña de sus ojos, para que le alabasen a Él. No, Dios, el Señor Jesucristo dio su vida para que todo aquel que en Él cree no se pierda, mas tenga vida eterna. El Cristo de la gloria es Dios de amor, Dios de misericordia, y sigue sentado a la diestra del Padre, amadas personas, intercediendo por nosotros los pecadores. El odio despierta rencillas, amadas personas. La persona que ve algo que su hermano o su compañero de trabajo está haciendo mal, si él desea tener amistad, tener amigos, debe callar, debe acercarse a esa persona y hablarle a ella directamente y decirle: ¿sabes qué? Vi lo que estás haciendo y eso está mal. Tiene que sembrar ese amor para que las personas lleguen al arrepentimiento y puedan ser transformadas. Dice, pero el amor cubrirá todas las faltas. Cuando usted ama, cuando usted tiene el amor de Cristo, si usted ve que un hermano en el Señor Jesucristo ha cometido una falta, usted va con él y le habla y le muestra su falta, y esa persona se lo va a agradecer porque usted no está yendo con el pastor o con otra persona a divulgar la falta que él cometió. Esa persona se va a arrepentir y le va a pedir perdón a Dios y le va a pedir perdón a usted y a las personas que ha ofendido, porque usted le habló con amor y lo supo reprender, y él recibió la reprensión y quiso corregirse antes que viniese la mano dura del Señor sobre la persona.
Dios nos habla, amadas personas. El que cubre la falta busca amistad. El que la divulga aparta al amigo. Amadas personas, busquemos amistad, busquemos el amor de Dios, busquemos agradar al Todopoderoso, porque Él a su tiempo, Él nos ayudará, Él nos recompensará por la actitud buena delante de la presencia de Dios y delante de los hombres. Dios siempre es un Dios bueno, Él no se queda con nada, amadas personas. Aleluya, Dios es bueno, amadas personas. Dice el apóstol Juan en su capítulo 3, versículo, más bien nuestro Señor Jesucristo, en Juan 13, 34, le preguntaron de los mandamientos al Señor Jesucristo. Y nuestro Señor Jesucristo les dijo a sus discípulos: un mandamiento nuevo os doy, que os améis unos a otros como yo os he amado, que también os améis unos a otros. En esto conocerán todos que sois mis discípulos, si tuviereis amor los unos a los otros. Amadas personas, la palabra se las dio a sus discípulos, pero es palabra para aquellos que quieran recibirla como pueblo del Señor. Si permanecemos en el Señor Jesucristo, seremos sus hijos. Si tenemos ese amor los unos a los otros, y es lo que está faltando en estos tiempos, amadas personas, que hay un grupo aquí, otro grupo acá, con un pastor aquí, otro pastor acá, con 10, con 5, con 6 personas, y no hay una unión con ninguno, no están conviviendo con ninguno, no se busca el estar unidos para exaltar al Todopoderoso, para convivir, para adorar a aquel que es nuestra fortaleza. Tenemos que unirnos como pueblo del Señor. Tenemos que ser amigables, ser amigable y estar unidos en el amor del Cristo de la gloria, mostrando ese amor que hay en nosotros. Dice Primera de Juan, capítulo 3, versículo 1, mirar cuál amor nos ha dado el Padre para que seamos llamados hijos de Dios. Por esto el mundo no le conoce, porque no le conoció a Él. Por esto el mundo no nos conoce, porque no le conoció a Él. Amados, amémonos unos a otros, porque el amor es de Dios. Todo aquel que ama es nacido de Dios y conoce a Dios. Aleluya. Dios es bueno, amadas personas. Dicemos que amamos a Dios, pero nos aborrecemos los unos a los otros. Estamos buscando cómo meterle el pie a la persona para que caiga y no continúe adorando al Todopoderoso. Debe gozarse, amada persona, con aquellos que se humillan delante de la presencia de Dios. Si usted ve que alguien está siendo levantado y está siendo usado por Dios, quizás alguien que acaba de convertirse, que acaba de recibir a Cristo como su único Salvador, amadas personas, pero cuando llegamos al Cristo de la gloria y Él nos transforma, hay agradecimiento en nuestro corazón,
por lo que Él ha hecho en nosotros, que nos ha sacado de ese lodo cenagoso y nos ha dado vida en el Señor Jesucristo. Hay gozo, hay alegría en nosotros. Por eso queremos servir, queremos a trabajar en la obra del Señor. Por eso estamos dispuestos a trabajar donde nos pongan dentro de la congregación, limpiando los baños, barriendo, acomodando los carros, porque hay agradecimiento en nosotros y queremos servir al Cristo de la gloria. Cuando empezamos a caminar en la presencia de Dios, es tan bonito todo en nosotros. Antes de que llegamos, de que llegásemos a los pies del Señor Jesucristo, veíamos los cielos, los árboles, las montañas, y no veíamos nada hermoso en ellos o en ellas. Pero cuando se nos ha abierto los ojos espirituales, vemos la grandeza de Dios en eso, en esos árboles, en esas montañas, y alabamos a Dios por su grandeza, por su hermosura, y nos gozamos exaltando al Todopoderoso. Por eso, cuando llega alguien recién convertido a la iglesia, Dios lo levanta pronto porque dispone su corazón y le busca, le adora en espíritu y en verdad. Amadas personas, pasa el tiempo, tenemos 5, 10, 20 años de convertido y ya no hay esa unión entre los hermanos, entre los pastores, todos están divididos. Y hermanos, amados hermanos, debemos estar unidos en su amor, debemos estar unidos en el Todopoderoso, caminando como una sola persona, dándole alabanza a Dios porque Él es merecedor de gloria y honra. Él nos da la oportunidad, amadas personas, de que lo adoremos. David aprovechó el momento que Dios le dio. Él pudo experimentar el gozo cuando él empezó a entonar salmos al nombre del Todopoderoso, que pudo decir: Jehová es mi pastor, nada me faltará. Él sentía esa confianza porque conoció a Dios. Por eso usted, amada persona, debe tener conocimiento de la palabra del Señor. Y como les digo, hay mucho conocimiento ya a través del internet. Solamente usted le habla a esa máquina, le pregunta lo que quiere saber, y esa máquina le va a contestar. Le hable de Cristo, le hable de quien sea usted, a usted le van a dar la información que usted quiere obtener, y si usted quiere abrir sus ojos, lo va a abrir, y si quiere seguir cegado, viviendo de tradición en tradición, ya está en usted, porque información ya no falta, hay por todos los medios para estar bien informados. Amadas personas, el mundo habla de odio, de enemistades, pero todo aquel que tiene a Cristo habla del amor del Cristo de la gloria, del amor de Dios, y le habla a cada persona que está perdida en las tinieblas,
al drogadicto, al alcohólico, a la prostituta, al homosexual, a la lesbiana, al pandillero, al brujo, al satanista, al hechicero, al idólatra, a todos se le está anunciando para que vengan a la presencia de Dios. Dios le habla al chismoso, le habla al que murmura, a toda persona, al orgulloso, al soberbio, al vanaglorioso. Dios le está hablando para que deje todo eso y venga para que sea transformado y sea lleno del amor del Todopoderoso. Mirar cuál bueno y cuál delicioso es habitar los hermanos juntos en armonía. Cuando usted habita en esa armonía, la gloria de Dios se derrama sobre ese pueblo, sobre esa familia, sobre esa iglesia que está en esa unión, unidos en el amor del Todopoderoso, amadas personas, y que están compartiendo de ese amor. Dios es un Dios bueno. Dice el versículo 8, el que no ama no ha conocido a Dios, porque Dios es amor. En esto se mostró el amor de Dios para con nosotros, en que Dios envió a su Hijo unigénito al mundo para que vivamos por él. Aleluya, amadas personas. En esto se mostró el amor de Dios para con nosotros, en que Dios envió su Hijo unigénito al mundo para que vivamos por él. Amadas personas, usted ha escuchado, se le ha predicado, se le ha anunciado de todas formas, de todas maneras, con un predicador, con otro y con otro, y usted sigue sin querer abrir su corazón para dejar que el Cristo de la gloria pueda ayudarlo. La palabra del Señor nos enseña, amadas personas, que todo tiene su tiempo. Hay tiempo de nacer, hay tiempo de morir, amadas personas. En el trayecto de su vida, Dios le da la oportunidad para que usted conozca el camino para la vida eterna. Dios le habla, usted escucha del sacrificio de la cruz del Calvario, y se da cuenta de que todo fue por amor a la humanidad. Él nos dio un libre albedrío, pero también Él nos habla para que usted decida escoger la vida o la muerte. Así nos la pone Dios. Aquí está la vida y acá está la muerte. Si usted es sabio de entendimiento, usted escogería la vida y vendría a los pies del Señor Jesucristo. Dios es bueno, dice 4:19 de Juan, nosotros le amamos a Él porque Él nos amó primero. Si alguno dice, yo amo a Dios y aborrece a su hermano, es mentiroso. Pues el que no ama a su hermano, a quien ha visto, ¿cómo puede amar a Dios a quien no ha visto? Amadas personas, el amor a Dios se demuestra
amando a nuestros hermanos, a las personas que nos rodean, aquellos que están en las drogas, en el alcoholismo, desamparados, debajo de los puentes. Ahí es donde se demuestra que usted ha sido renovado, que usted ha sido transformado en el amor del Todopoderoso. Si usted, cuando ve a una persona, se voltea para no verlo, créame, amada persona, que no está el amor de Dios en usted. Porque cuando tenemos el amor de Dios, usted siente acercarse a la persona y hablarle del Cristo de la gloria y trata de ayudarlo con lo que usted puede en ese momento. Ese es el amor del Todopoderoso, amadas personas. Ahí estamos demostrando que en nosotros está el amor y que nosotros somos del Cristo de la gloria. Estamos en el mundo, pero no somos del mundo. El que habita en este mundo, las cosas del mundo oye, se habla de odio y todos comienzan a odiar a aquellas personas. Así, el mismo que habla de Dios se une con aquel que habla del amor del Cristo de la gloria. Amadas personas, el mundo se les enseña del odio para con las personas. En Dios se muestra el amor que hay en los hijos de Dios para toda persona. No se hace excepción de persona, sino que es el drogadicto, es el alcohólico, aunque huela mal, aunque no se haya bañado, hay que darle un abrazo, amadas personas. Aquellos que dicen tener a Cristo en su corazón y acercarse a esas personas y abrazarlos y decirles, Cristo te ama, amada persona, y hablarle de ese amor, y Dios, el Espíritu Santo, hará la obra en esa persona y esa persona será transformada porque usted le habló de ese amor, le habló de quien transforma a todo aquel que se acerca a él. Es como el buen óleo sobre la cabeza, el cual desciende sobre la barba de Aarón, y baja hasta el borde de sus vestiduras, como el rocío de Hermón que desciende sobre los montes de Sión, porque allí envía Jehová bendición y vida eterna. Mirar cuál bueno y cuál delicioso es habitar los hermanos juntos en armonía. Amadas personas, el estar juntos, en ser sabios y hablar, si alguna persona ha cometido una falta, reprenderle en el amor de Cristo. Dice Proverbios 17:9, el que cubre la falta busca la amistad, mas el que la divulga aparta al amigo. El amor es sufrido, es benigno, el amor no tiene envidia, el amor no es jactancioso, no se envanece, y ante todo tened entre vosotros ferviente amor, porque el amor cubrirá multitud de pecados. Vamos a orar, amadas personas, para dar gracias a Dios por este tiempo que Él ha permitido estar en este lugar. Que el Espíritu Santo haga la obra en usted, usted que no tiene a Cristo en su corazón, o usted que está apartado de la presencia de Dios, que el Espíritu Santo lo acerque
y se reconcilié con el Todopoderoso y camine unidos en el amor del Cristo de la gloria. Eterno gran yo soy, Dios Todopoderoso. Le adoramos, le exaltamos, le damos alabanza, gloria y honra en este tiempo, Dios eterno. Sea usted Padre de la gloria, Espíritu Santo, con aquella persona que a través de la radio está escuchando y se siente o está compungida o compungida llorando, Dios eterno, Espíritu Santo. Sea usted atrayéndolos a los pies del Señor Jesucristo para que ellos reciban a Cristo de la gloria. Y sea usted suavizando toda ofensa, toda herida que hubiese en ellos, Espíritu Santo, y sanando toda dolencia. Mi alma lo adora, le da la gloria y la honra por este tiempo, Dios eterno. Su nombre sea exaltado, su nombre sea consagrado. Y las personas que escuchen, Padre amado, sean edificados con esta palabra que es para exaltar su grandeza, Dios eterno. Gracias, Dios amado, porque usted ha sido bueno para con nosotros, Dios eterno. Nos habla a tiempo para que quitemos ese odio, ese rencor de nosotros y nos unamos en el amor del Cristo de la gloria, Dios eterno, y que seamos con un solo pueblo adorando y exaltándole en todo momento, Dios eterno. Que no haya división, que no haya separación de hermanos, Dios eterno, sino que se unan los pastores, Dios amado, los hermanos que puedan tener libertad para convivir con los demás hermanos, Dios eterno. Oh, gracias, Dios amado, porque usted rompe cadenas, Dios eterno. Usted rompe ataduras, usted le arguye el corazón de sus pastores que se creen dueños de las ovejas, Dios eterno, que les prohíben convivir con las demás personas o con las demás iglesias, Dios amado. Oh, mi alma lo adora en esta hora y le doy gracias, Dios eterno, por esa unión que viene entre los hermanos, entre los pastores, Dios amado, y que se hable de este amor del Señor Jesucristo y que podamos invadir en las calles gritando que el Cristo de la ggloria es amor, Dios de misericordia, Padre eterno, que no nos avergoncemos, Señor, sino que hablemos libremente de que usted salva, de que usted sana, de que usted transforma y de que usted perdona nuestras iniquidades y nuestros pecados. Gracias, Dios eterno, le doy gloria y honra y le pido, Dios amado, por los hermanos que están predicando en este lugar, sea usted con ellos, fortalezcalos y sea usted bendiciéndolos, Padre, como también pido bendiciones para nuestra hermana Ida Cisneros. Mi alma lo adora y le dice gracias, Dios Padre, Dios Hijo y Dios Espíritu.

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1: Amén, amén, mi amada hermana, mujer de reino en esta noche. Aquí estamos nuevamente con ustedes.
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1: Hoy, trayendo una palabra hermosa, una palabra de esperanza, una palabra de ánimo, una palabra para que usted continúe adelante. Sea cual sea la prueba, mi amada hermana, como dice el canto, ese canto hermoso, Dios bendiga a nuestra hermana Saraí, dice, resista un poco más. Aguante un poco más la prueba, dice, porque la victoria, mi amada hermana, está cerca. Le saluda su amiga, su hermana, pastora Arcelia Hernández, en este su programa, Mujeres de Reino. Y en esta noche tenemos a nuestra invitada, que es Omega Vaca. Ella ya estuvo aquí anteriormente, yo creo que ustedes la recuerdan con poderosos testimonios y ahora pues no va a ser la excepción. Vamos a leer un versículo bíblico, pero primero vamos a decirle a nuestra hermana Omega que se presente y después continuaremos que ella nos cuente más de su testimonio. Amén.
2: Amén. Gracias, pastora. Amén. Es un honor estar aquí en la radio. Gracias, amén, por invitarme. Amén. Gracias por pensar en mí, y pues yo sé que Dios ha puesto en su corazón traerme una vez más. Le damos así la es. Honra, le damos la gloria a Dios, porque Él es el que vamos a glorificar y el que vamos a alabar y nos vamos a gozar con Él. Y pues aquí estamos, pastora.
1: Vamos a comenzar a hacer la obra, ¿verdad? Que es trabajar, es hermoso venir a predicar la palabra, yo me gozo y estoy, hermana Ida, yo estoy ansiosa de que cada viernes llegue para venir a predicar la palabra. Hermana Ida, muchas gracias por este rico cafecito que nos prepara, que Dios la usa, nuestra hermana Ida, de muchas maneras, ¿verdad? Ella, disculpen que ahorita había un pequeño problema, pero miren, Dios solucionó todo. Así es de que, bueno, en esta noche vamos a comenzar leyendo una palabra poderosa, una palabra de parte de Dios ahí en el libro de Isaías, capítulo 43, verso 2. Y aquí hay algo muy importante, hermana Omega. Yo me gozo con esta palabra, y la palabra de Dios se lee en el nombre del Padre, del Hijo y del Espíritu Santo. Amén. Dice, cuando pases por las aguas, yo estaré contigo. Hermana Omega, cuando leemos esta palabra, la leemos así nada más, pero ahorita vamos a ver algo muy importante. Dice, cuando pases por las aguas, yo estaré contigo, y si por los ríos, no te anegarán. Dice, cuando pases por el fuego, no te quemarás, ni la llama arderá en ti. Mire, mi amada hermana, aquí no dice, vas a pasar por las aguas, o quizás pases por las aguas, hermana Omega. Aquí está confirmando, dice, cuando pases por las aguas, cuando pases por esas pruebas, el Señor nos está advirtiendo. O sí, vamos a pasar, porque aquí nos lo está diciendo Dios. Dice, cuando pases por las aguas, yo estaré contigo. Y también te está diciendo, nos está diciendo, hermana Omega, que Él va a estar con nosotros. Dice, y si por los ríos, no te anegarán. Cuando pases por el fuego, no te quemarás. O sea, no te dice, quizás vas a pasar por el fuego. Nos está afirmando, dice, cuando pases por el fuego, no te quemarás, ni la llama arderá en ti. Esta es una hermosa y poderosa palabra que tan solo, hermana Omega, escudriñando aquí este versículo, nos quedaríamos toda la noche, ¿verdad?
2: Es una promesa.
1: Es una promesa. Pero fijémonos en el versículo anterior, fíjese, dice, ahora así dice Jehová, ahora así dice Jehová, creador tuyo, oh Jacob y formador tuyo, oh Israel, no temas porque yo te redimí, te puse nombre, mío eres tú, yo te redimí, lo cual quiere decir, hermano Omega, yo te compré. ¿Verdad?
2: Sí, exactamente.
1: O sea, nosotros ya no nos pertenecemos a nosotras mismas. Él nos redimió, Él nos compró a precio de sangre. Por eso, hermana Omega, nosotros lo único que tenemos que hacer es ser obedientes, ¿verdad?
2: Así es.
1: Y la obediencia trae bendición. Así es de que vamos a, hermana Omega, vamos a hacer una oración para iniciar. Y gloria a Dios por esta hermosa palabra. Y ahorita vamos a continuar escudriñando este poderoso y hermoso versículo. Amén.
2: Amén, amén.
1: Vamos a orar. Usted, hermano Mera.
2: Gracias, Padre Santo, te damos sí, en esta tarde, mi Señor. Nosotros estamos aquí para alabarte, Padre, para glorificarte, Santo, para honrarte, Señor. Padre Santo. Te bendecimos en esta tarde, Padre
1: Gracias.
2: Santo, en esta noche. Nos gozamos en tu palabra,
1: poderoso.
2: Padre Santo, y te pedimos que abras nuestras mentes, las mentes
1: sí,
2: de tu
1: Señor.
2: Querido pueblo, que abras nuestros corazones para entender tu palabra, Padre Santo, y que seas tú hablando a través de nosotros y no nosotras a nosotras mismas, Padre Santo. Estamos
1: Amén.
2: Aquí para hacer de gran testimonio y alabarte y honrarte, Padre Santo.
1: Amén.
2: Te damos gracias
1: sí,
2: por la
1: Señor.
2: Pastora Arcelia, te damos gracias por esta radio que ha servido grandemente para anunciar tu palabra, para anunciar tu poderosa unción que estamos aquí, mi Señor. Esto es una gran bendición. Bendice la radio, bendice
1: sí,
2: la pastora Arcelia, bendice la iglesia en las que ellos se congregan, Padre Santo, y danos palabra para poder expresar todo
1: sí,
2: lo que tú has hecho en nosotros. Te bendecimos en el nombre del Padre.
1: Amén.
2: Amén.
1: Sí, gracias, Señor. Y también bendice a cada persona que está ahí conectada, que se van a conectar más tarde. Amén.
2: Amén.
1: Y
2: amén.
1: Pues Dios les bendiga una vez más. Estamos bien contentas. Y bueno, nosotros estábamos platicando con nuestra hermana Omega y yo estoy, la verdad, impresionada de lo que Dios, cómo Dios la está usando. Hermana Omega, cuando uno tiene un corazón dispuesto, Dios usa. Dios usa a aquella persona de diferentes maneras, ¿verdad? Usted me platicaba, primero que nada, ¿quién es Omega? ¿Quién es esta mujer de reino?
2: Bueno, pues Omega es ama de casa. Tiene 3 hijos, tiene esposo, que gracias a Dios soy muy bendecida.
1: Amén.
2: 2 nietos y una nieta que está por llegar. Pues los bendigo a todos, les saludo a mi esposo Álvaro y a mi hijo Irving, a mi hija Dayana, a mi hija Coral, mis 2 nietos, a Saraeli y Declan y Sedona que está por venir, ¿verdad? En 2 meses,
1: wow.
2: 2 semanas. Y pues a mi nuera, a Caitlin, y a mi yerno, a Michael. Yo doy gracias a Dios por eso y porque Dios ha estado usándome para honrar su palabra y porque pues estuve pasando por desiertos, por valles, por pruebas, por enfermedades, pero eso es para dar gracias a Dios porque solo de ahí aprendemos que Dios renueva todo, que Dios sana,
1: Así
2: que
1: es.
2: Dios ama con un amor infinito, que Dios nos está esperando con los brazos abiertos, que vengamos a Él, ¿verdad? Entonces, primero que nada, después de haber pasado por todos esos valles, lo primero que yo hice fue decirle a mi Señor, Señor, aquí estoy, úsame, como dice en el canto del alfarero, ¿verdad?
1: Así
2: dice,
1: es.
2: Un día orando le dije a mi Señor, tú el alfarero y yo el barro soy, moldéame a tu vida, a tu parecer, hazme como tú quieras, hazme un nuevo ser. Y me dijo, no me gustas, te voy a quebrantar y en un vaso nuevo te voy a transformar. pero por el proceso pues nos va a hacer llorar, ¿verdad?
1: Así
2: y por
1: es.
2: El fuego nos va a hacer pasar, pero así es como Él nos enseña. Hubo un tiempo que yo estuve entrenándome en muchas cosas, ¿verdad? Pero esos entrenamientos que Él me puso no eran para seguir ese camino, eran para la honra de Dios, eran para hacer este lo que Él nos ha mandado, el propósito que nos ha dado para a nosotros poder hablar de Él. Y pues, gracias a Dios, aquí estamos.
1: Hermana Omega, y este, por eso, ahorita que usted decía lo del canto del alfarero, pues aquí lo dice, que nos va a hacer pasar por el fuego.
2: Uh-huh.
1: Y no nos va a gustar, nos va a doler. Pero, hermana Omega, eso es parte de la formación, pues. Por eso, mi amada hermana, si tú estás pasando por pruebas, resiste, como dice el canto tan hermoso con el cual iniciamos, resiste, porque es una formación que te está formando Dios. ¿Para qué? Porque va a poner algo grande en tus manos, te va a usar de una manera Amén. Poderosa, pero tenemos que resistir. Dios quiere que seamos fuertes, valientes. Dios quiere que aguantemos, porque lo que nos va a dar es algo de responsabilidad. No es cualquier cosa. Dios no te va a dar cualquier cosa, mujer. Dios te va a dar algo. Te va a dar algo de reino, algo que tú vas a poder. Porque si tú no pudieras, Dios no te escogería. Hermana Omega, yo sé que lo que pasó a usted fue muy fuerte, pero mire, ¿qué pasó después de la prueba? ¿Verdad? Dios la formó. Yo quiero que nuestra hermana Omega nos cuente. Ella me platicaba a mí de un poderoso testimonio. Ella tiene una prima que se llama Yesenia.
2: Sobrina.
1: Y Yesenia tiene dos hijas. Pero vamos a escuchar cómo Dios usó a nuestra hermana Omega como una intermediaria, amén, sí. Como un ángel, se podría decir, como una intercesora, como un ángel, y Dios manda ángeles. Dios te usa de la manera que Él quiere, mujer, te usa como ángel, te usa como intercesora, te usa de una manera como consejera, ¿verdad? Vamos a escuchar a nuestra hermana Omega, porque testimonio, la verdad, que es poderoso.
2: Así es, Pastora Arcelia, eso es, y antes de comenzar con el testimonio, fíjese cómo Dios nos da libre albedrío.
1: Amén.
2: Que podamos escoger, el bien o el mal.
1: Así es.
2: ¿Y cuál escogemos? Pues el bien. Él no quiere tibios ni fríos, Él quiere gente caliente y gente que tome la decisión de llevar la palabra de Dios para que podamos ayudar a nuestro pueblo, ayudar a la gente. Porque ¿a qué vino Jesús? Él vino a buscar gente pecadora, vino a sanar a los enfermos, vino a liberar a los cautivos. Y eso es lo que Él quiere que nosotros hagamos con su pueblo, ¿verdad? Entonces,
1: Amén.
2: Pues hace poquito, creo que 2 meses me parece, estuvo mi sobrina pasando por un valle muy fuerte, ¿verdad? Tiene 2 gemelas que ya tienen 18 años, que ellas pues están...
1: son niñas especiales,
2: son
1: ¿verdad?
2: Niñas especiales, exactamente, y ellas necesitan un cuidado 24/7. Entonces, empecé a ver algo que... Ella puso un video que me impactó tanto... Y empecé pues a orar por las niñas, y ya tiene mucho tiempo que Dios se había puesto en mi corazón a orar por ellas, pero últimamente Sandy se enfermó de neumonía, estaba con sus pulmones muy mal, y pues la muchachita estaba muy flaquita, ¿verdad? Entonces la tuvieron creo 2 semanas ahí en la clínica y después se la llevaron a casa, pero después la muchachita siguió malita, ¿verdad? Y luego entonces pues Jenny no sabía qué hacer y me dice, ay tía, le hablo para pedirle un consejo, y a mí Dios también me puso en ese momento como hablarle a Jenny, la puso mucho en mi corazón. Y yo pues estuve hablando con ella y me dice, tía, ¿dónde cree que puedo llevar la niña? Pues a Morelia o a México, y le digo, ¿a dónde es más fuerte tu pensamiento que la vas a llevar? Me dice, pues a México. Le digo, sí, claro.
1: O sea, donde hay especialistas donde hay más preparados.
2: Sí, donde hay especialistas más preparados. Sí, le dije, pues ahí te vas. Entonces, pues ya ella agarró y se fue como pudo, llevando a su niña, ¿verdad? Porque ellas necesitan una silla de ruedas para poder moverse.
1: No es fácil.
2: No es fácil. Y luego tiene dos gemelitas en la misma condición, a Sandy y a Ana. Entonces, pues tuvo que dejar con mi hermana Elvia, con su abuelita, la otra gemelita, y ya se fue con ella, y pues al otro niñito que tiene, a Giovanni. Entonces, pues ya se fue y allá estuvo, que le atendieran su niña y que le atendieran su niña, y gracias a Dios, sí, le dije, pues mira, vamos a orar y vamos a comandar la palabra, que cuando tú llegues te digan, sí, señora, pásele, aquí se la vamos a atender. Y así fue.
1: Wow.
2: Así fue. Llegandito le dijeron, sí, aquí se la vamos a atender. Entonces, pues así pasó, y a él la tuvieron en cuidado intensivo.
1: ¿En México?
2: En México, sí, en cuidado intensivo, donde es un hospital donde ya tienen pues puros viejitos, pero allí atendieron a Sandy. Y el doctor le decía que tenían que entubarla, que tenían que ponerle una sonda para alimentarla, y Jenny, ella se oponía y decía, no, si Dios me mandó mi niña así, yo la quiero ver así. Pero después de que ella llegó con la niña, pues le digo, pues cuando llegue tu esposo, tienen que ponerse ustedes dos de acuerdo, porque Dios,
1: claro, escucha, como esposos, ¿verdad?
2: Ajá, a la pareja, porque ustedes son una sola persona. Entonces, ya de que son marido y mujer, ellos, lo que ellos se pongan de acuerdo, eso es lo que Dios les va a escuchar.
1: Usted me decía que la niña estaba tan grave que pues los doctores ya no daban, le dijeron que tenía 70 y ¿cuánto me
2: dos
1: dijo?
2: Horas de
1: 72
2: vida.
1: Horas de vida. Y en esas 72 horas, en ese transcurso, Dios hizo algo poderoso. Amén.
2: Así
1: porque inclusive
2: es.
1: Ya hasta el esposo estaba preguntando dónde él podía comprar la caja para cuando ella falleciera.
2: La carroza
1: y sí. Y él ya estaba empezando a, ¿verdad?
2: Uh-huh.
1: Pero Dios tenía otros planes.
2: Dios
1: para esta niña. Amén.
2: Para ella.
1: ¿Y qué continuó después, hermana Omega?
2: Pues ahí, fíjese, como cada vez que yo le llamaba, entonces ella me abría el teléfono nada más y lo dejaba ahí que yo escuchara, y ya estaba escuchando
1: lo que el doctor estaba diciendo.
2: El diagnóstico médico, y entonces yo me ponía a orar y yo decía, no, señor, mi niña no se va a ir, mi niña se va a quedar, porque tú tienes un propósito para ella y de aquí se va a quedar. Entonces, pues seguimos orando, siguió ahí, creo que, pues no estoy segura si fueron unos 4 o 5 días en el cuidado intensivo.
1: O sea que no se murió en 72 horas como los doctores habían dicho, ¿verdad?
2: No, porque nosotros seguimos intercediendo, seguimos orando. Yo en cada momento que Jenny me hablaba estaba disponible, dejaba de hacer todo lo que estaba yo haciendo.
1: Para orar.
2: Sí, para orar, para darle aliento y decirle. Porque yo alguna vez pasé por eso, entonces yo pienso que por eso Dios me puso en ese camino para poder ayudar a Jenny. Entonces yo le decía, no, pues es que no es necesario que le pongan así, si ella está muy delgadita, pues de todas maneras no va a recibir la intubación.
1: Pero qué poderosa es la oración, hermano Omega.
2: Y yo me ponía a interceder en la noche y le enseñé a Jenny qué es lo que ella tenía que hacer, decir. Y entonces, mire, fíjese cómo ya luego en el cuidado intensivo no dejaban pasar a los dos, era uno o el otro, el esposo o la mamá. Y ya que quedaba, le dije yo a Jenny, mira, cuando se quede tu esposo con la niña, le vas a hablar y van a orar los dos juntos. Y cuando se pusieron a orar los dos juntos, sucedió otro milagro, otra maravilla. Mire, fíjese cómo él empezó a sentir que quería llorar a grito abierto, empezó
1: wow.
2: a sentir un temblor en el cuerpo, empezó a sentir un sudor frío y un pedazo del cuerpo que se le congeló, dice. Y luego tocó la niña en su frente y estaba sudando frío. Entonces yo, cuando ella me contó eso, dije, bueno, el Edimo recibió el Espíritu Santo a la misma vez que fue liberado. Fue liberado de muchas cosas que él estaba pasando también. Y pues por eso yo me gozo en el Señor, porque Jenny, ella siempre habla de Dios y siempre les enseña a las niñas a rezar, les enseña a orar, les enseña a decir. Y luego cuando pues todavía no llevaba a su papá, la muchachita esta Sandy tenía miedo, y le digo, mija, tú no tengas miedo, tú tienes una docena de ángeles allí cuidándote. Amén. Y ahí está Dios contigo. Entonces cuando mi hermana Elvia, la abuelita, fue a llevar a la otra gemelita para que la viera, le dice mi hermana, dile algo a Sandy, Ana. Y dice que no pudo, se quebró Ana. Y que le dijo Sandy, la que estaba en el hospital, no llores, hermanita. Yo aquí tengo una docena de ángeles.
1: Ana era la otra gemelita, ¿verdad?
2: Ajá, Ana era la otra gemelita. No llores, hermanita, yo no tengo miedo. Aquí están los ángeles cuidándome, aquí está Dios conmigo.
1: Qué hermoso. Estamos hablando de una familia que no conocían a Dios, sí. Hablaban de Dios, pero no le conocían de la manera que ahorita le conocen, porque el esposo de su sobrina de Omega, de Yesenia, él fue al mismo tiempo que Dios sanó a la niña, al mismo tiempo lo sanó él. Sí, lo sanó a él, ¿verdad?
2: De allí pasaron 3 días y la niña de cuidado intensivo pasó a cuarto regular y luego pasaron como cuatro días.
1: ¡Gloria a Dios!
2: Y la dieron de alta.
1: Esos testimonios, hermana Omega, a mí me llenan de gozo.

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2: Que no sigue a Dios, ha de decir, no, pues es que es, pues ya estaba que se sanara, o a veces piensan que somos muy emocionales, pero la verdad que es Dios, se trata de Dios, hermana
3: Así
2: Omega.
3: Así es, porque yo le digo, para Dios no hay nada,
2: nada imposible.
3: Él puede hacer
2: Dios.
3: Milagros, si sacó a Lázaro de la tumba, si levantó a la niña que le dijo Talita Kumi y ella se
2: Así
3: sanó,
2: es.
3: Si levantó a tanta gente y que pues dice que por eso nosotros nos pongamos en la brecha, porque dice ustedes harán cosas mejores y
2: Así
3: aún
2: es.
3: Mayores que Jesús.
2: Es que el poder de la oración es tan poderosa y más, hermana Omega, cuando usted pide que oren a grupos de oración, entre más personas estén orando, es más poderosa la oración. Pero con una sola persona, si no hay más, con una sola persona que esté orando, Omega. Y a mí me impacta cómo Dios en ese aspecto te usó. Y vamos a aclarar algo. Al principio del programa yo dije que Dios nos usa de diferentes maneras, pero al Dios usarnos no es para que nosotros nos vanagloriemos, no. Aquí es solamente para darle la gloria y la honra a Dios, porque nosotros solamente somos servidoras. Somos sus servidoras, pero la gloria y la honra son para nuestro Señor Jesucristo, que es el que sana, el que restaura, el que liberta. Por eso, mujer, yo no sé qué es lo que tú estés pasando, mujer, pero en esta noche yo te digo que no pierdas la fe. Tú sigue orando, sigue intercediendo. Yo no sé qué es el motivo por el cual estás tú orando, cuál es el diagnóstico que el médico te ha dado, pero no te desesperes, tú sigue orando y busca ayuda. Si tú no conoces de Dios, acércate a alguien que conoce de Dios o acércate a Dios y Dios va a hacer la obra. Dios quiere que tengamos un corazón de fe, hermana Omega, que lo que no vemos, lo vemos como si ya estuviera hecho, como si Dios ya hubiera hecho el milagro. Y aún si Dios no ha hecho el milagro, dale las gracias ya por ese milagro que Él va a hacer. Amén.
3: Así es, mire, aquí en Romanos 11:36 dice, Amén. Porque de Él y por Él
2: Así
3: y para
2: es.
3: Él son todas las cosas, a Él sea la gloria por los siglos de los siglos.
2: Amén.
3: Y luego en Lucas 21:36 dice, porque Él nos llama a estar siempre alerta en oración para afrontar los momentos difíciles y presentarnos sin temor al del Hijo del Hombre. Dice, sin temor ante Jesús, o sea, el Hijo del Hombre. Y qué hermoso, porque ese es el propósito final de la creación entera es darle la gloria a Dios.
2: Ese es el único propósito. Hermana Omega, yo no sé si su sobrina Yesenia nos está escuchando.
3: Espero que sí. Está en un rancho donde no agarra muy bien el teléfono,
2: un
3: pero
2: rancho.
3: Le llamé y le dije que le tenía una buena noticia. Le dije que hoy íbamos a dar testimonio acerca de ella, ¿sí?
2: Pues bendecimos su vida. De todas maneras, aquí se va a quedar grabado. Yesenia, les mandamos un cordial saludo lleno de las bendiciones de Dios para usted y para su esposo. Se llama
3: Lédimo,
2: su esposo, sus dos niñas, Ana
3: y su hijo Alex
2: y Jasmine,
3: su hijo
2: Alex, Giovanni. Un saludo. Sigan adelante, continúen buscando de Dios. Y como dice la palabra, que cuando pases por las aguas, yo estaré contigo y que ni el fuego te va a quemar. Por eso esta familia ya fue probada por el fuego.
3: Ya fue probada por
2: Así
3: el fuego.
2: Es de que
3: fue toda la familia.
2: Toda la familia
3: Celia, no
2: y toda la
3: ellos.
2: Familia sanada, sanó.
3: Pues fíjese que su hijo, Alex, estaba con una hernia y que le dijeron que tenía que ser operada ya también. Y también me puse a interceder por él. Y luego le dije a Jenny, dile a Alex.

0: que se haga otro examen. Y me dice, ¿qué cree, tía? Que me dijo Alex que ya no tiene la
1: el
0: bola
1: señor Lozano.
0: Y que ya no le duele.
1: Wow.
0: Oh, ay, gracias a Dios, gracias, Señor, porque
1: la gloria
0: todo.
1: Sea para Dios, la gloria sí. sea para Dios. Ajá. Y aquí hay algo bien importante. Esto es para su prima, su sobrina Yesenia. Yesenia, Dios nunca se equivoca, porque no. ustedes pasaron por todo este proceso. No fue algo que les contaron, no fue algo que le pasó a tu vecina, no, les pasó a ustedes. Así es de que ustedes tienen ese poderoso testimonio para levantar al caído, para darle fuerzas al que no tiene fuerzas, al que ya se quiere dar por vencido. Amén. Y yo sé que Dios tiene grande propósito para esta pareja, hermana Omega. Yo lo creo y lo siento en mi corazón, que Dios los va a usar de una manera poderosa. Por eso sírvanle a Dios con todo su corazón, y esto es solamente el comienzo, hermana Omega, y gracias a Dios por usted que se deja usar por nuestro Señor Jesucristo para hacer la obra, porque todo esto fue por teléfono, ¿verdad?
0: Sí, por teléfono, y yo estaba intercediendo aquí y ellos allá, sí. Por teléfono.
1: Gloria a Dios.
0: No necesitamos estar allá.
1: No, claro que no, porque Dios. Le servimos, así es, le servimos a un Dios omnisciente, omnipresente y omnipotente, amén, al Todopoderoso, al Rey de Reyes y Señor de Señores. No le servimos a un diosito, no, le servimos al Dios Todopoderoso. Pues, qué sí. gran bendición, hermana Omega.
0: Mire, aquí en Romanos 8:28 dice, ahora bien sabemos que Dios dispone todas las cosas para el bien de quienes lo
1: Así
0: aman.
1: Es.
0: Los que han sido llamados a ser de acuerdo con su propósito. Entonces, si tú sientes el llamado de que Dios te quiere usar, simplemente lo primero es dejarte hacer una vasija, un vaso nuevo, como dicen el alfarero, un vaso nuevo, porque así era yo. Yo vencí ese miedo, porque yo antes era muy temerosa de qué le voy a decir, qué voy a orar por la persona. Yo decía, no sé nada. Entonces dije, no, de ahora en adelante tengo que tener un corazón dispuesto a tomar una decisión de aprender más de Dios, de la palabra. Porque él no quiere personas que lean ahorita o que nomás vayan el domingo a la iglesia y ya, así a calentar la silla o a escuchar la palabra y después seguir en el mundo. No, ya no estamos en esos tiempos, estamos en tiempos de partos, de dolores, donde hacemos las cosas sí o sí, porque si no Dios nos va a quitar. Por aquí puse un versículo que dice que él nos va a...
1: Él te quita, te hace a un lado
0: y usa de mi boca como
1: cuando eres tibio.
0: Cuando eres tibio,
1: así es. Porque Dios quiere que seamos calientes, que ese fuego del Espíritu Santo esté ardiendo en nosotros. Amén. Porque la palabra de Dios dice, valía más no me hubieras conocido. Así es de que es bien fuerte y estamos viviendo los últimos tiempos, hermana Omega. Estamos en tiempos apocalípticos, viviendo los últimos tiempos. Por eso tenemos que servirle a Dios, tenemos que dejarnos usar por Dios, porque el único propósito es que ganemos almas para Cristo, ¿verdad? Aunque digan que ya les enfadaste, que ya tú sígueles hablando de Cristo Jesús, porque a eso vino Jesucristo en la tierra, a contar de las maravillas que su Padre hacía. Entonces nosotros tenemos que hacer lo mismo, porque Él nos dejó ese legado.
0: Y
1: amén.
0: Ser obedientes.
1: Él dijo, id por todo el mundo y predicar el Evangelio a toda criatura. Así es.
0: Así dice, mire aquí en Oseas 4:6, mi pueblo perece por falta de conocimiento.
1: Así es.
0: No se refiere al conocimiento académico, sino a conocer a Dios, su ley y sus principios de vida. Porque tú has rechazado el conocimiento, entonces yo te echaré del sacerdocio porque te has olvidado de la ley. Entonces, ese es. Él quiere que lo adoremos en espíritu y en verdad, nada de que hoy sí, mañana no. Él nos está buscando,
1: así es,
0: porque Él tiene un amor infinito para nosotros. Por ejemplo, aquí en Mateo 9:35-38 dice, entonces Jesús dijo a sus discípulos, la verdad de la mies es mucha, los obreros son pocos, rogad pues al Señor de la mies que envíe obreros a su mies. Dios está buscando intercesores, Dios está buscando adoradores, Dios está buscando pastores que anuncien sus buenas nuevas.
1: Que prediquen la sana doctrina. Uh-huh. Así es, hermana Omega. Pues yo me gozo con este testimonio tan poderoso. La verdad que solamente Dios quiere que tengamos un corazón dispuesto, porque cuando hay un corazón dispuesto, entonces Dios hace lo que Él tiene que hacer, pero tiene que salir de nosotros, hermano Omega. En esta noche queremos hacer una oración para aquellas personas que, como dijo nuestra hermana Omega, que ella no se animaba a orar, ella ni siquiera sabía qué decir, pero déjenme les digo una cosa que ella no ha dicho que ella era una persona bien tímida.
0: Sí.
1: Nuestra hermana Omega no abría la boca para nada, ella era bien tímida para hablar, pero Dios la ha usado, como ella misma dijo, ha aprendido muchas cosas, pero todo ha sido porque Dios tenía algo preparado para ella. Omega, la verdad que a mí me sorprende mucho cuando yo hablo con ella, porque, bueno, no me sorprende, pero me alegra, me llena mi corazón de ver la transformación, Omega, cómo el Espíritu Santo te toca cuando estamos hablando, cuando alguien trae la presencia de Dios, tú lo sientes, ¿verdad?
0: Así es, tú lo sientes.
1: Y yo me gozo, hermana Omega, cómo el Señor la está usando a usted. También usted me platicaba de otros testimonios.
0: Sí, claro, fíjese, en la iglesia donde yo me congrego, ahí con el pastor Israel, la iglesia El Puente, que está en la 16 calle y la Sada.
1: Dios los bendiga a todos, amén.
0: Fíjese que allí estaba Mrs. Lulu y me dijo, llegué yo y en eso la miré platicando con alguien más y ya la saludé y me dijo que en eso, que su esposo estaba enfermo de cáncer. Entonces yo le dije, Mrs. Lulu, usted quiere, Mrs. Luan, ¿usted le gustaría que yo ore por su esposo? Y me dice, sí, Omega, claro que sí. Pues yo no sé mucho inglés, pero como pude, yo oré y intercedí por su esposo para que fuera sano del cáncer. Y sí, gracias a Dios, me dijo Mrs. Luan, Omega, yo siento algo diferente que tú traes. Yo sentí algo muy bonito. Dice, yo me fui bien contenta. Dice, yo se lo llevé a mi esposo y le conté todo y le dije cómo habías orado por él y todo. Y entonces para como mes y medio vino y me dijo, pues fíjate que mi esposo fue y se hizo otros exámenes y está sano. Y gracias a Dios está sano de cáncer. Amén, amén.
1: Gloria a Dios, y para que Dios nos use, mujeres de reino, tenemos que tener esa comunión con Dios. Tenemos que tener esa relación con Dios, esa conexión. Amén. Y recordemos que nadie viene al Padre si no es por mí. Si no aceptamos a nuestro Señor Jesucristo, no va a pasar nada. Nada, tenemos que aceptar al Hijo, que es nuestro Señor Jesucristo. Tenemos que aceptarlo, o sí, tenemos que aceptarlo, porque Él fue el que vino aquí a la tierra. Él vivió aquí en forma de hombre por 33 años, pero Él vino a hacer la obra que su Padre le dijo. Él fue obediente, ¿verdad? Él siendo el hijo del rey, del dueño de todo el oro y la plata, él vino a servir. Él no vino a que le sirviéramos, no, él vino a servir. Él vino a servir, él lo dio todo. Él nos redimió, Él nos compró a precio de sangre. Por eso, hermana Omega, es importante decirles que nuestro Señor Jesucristo es el camino. Si nosotros queremos gozarnos de una vida eterna después de que ya no estemos en este mundo, tenemos que aceptar a Jesucristo. Así es, no hay otra realidad. Lo dice la palabra de Dios. Yo soy el camino.
0: La verdad y la vida.
1: Yo soy el camino, la verdad y la vida. Nadie va al Padre si no es por mí. Amén.
0: Amén, amén.
1: Así es de que la religión no nos va a salvar, mis amadas hermanas. Nos va a salvar la relación que nosotros tengamos con nuestro Padre Celestial, con nuestro Señor Jesucristo.
0: Así es, Pastor Arcelia, fíjese que también Él vino y se hizo hombre como nosotros. Él no tenía ni una ventaja. Dice en la palabra de Dios que Él crecía en...
2: en sabiduría y crecía en ciencia, en el conocimiento de la palabra. Entonces, él no se dio a conocer más que para los 12 años. Él ya sabía a qué venía, pero él se preparó y estuvo en constante meditación con el Padre, porque dice, yo lo que veo hacer al Padre es lo que yo voy a hacer. Y él fue el mejor ejemplo de la perseverancia, el mejor ejemplo de la constancia, el mejor ejemplo de sanar a las personas. Él no vino a buscar ricos, él no vino a buscar a los fariseos, porque ellos nunca le reconocieron como el nuestro Señor y Salvador. Él vino a buscar gente pecadora como usted, como yo, como todos los que estamos aquí.
1: Como éramos nosotros.
2: Ajá, sí, como éramos nosotros, pero claro, damos gracias a Dios por pasar por todas esas pruebas, porque sin esas pruebas no supiéramos ayudar a las demás personas.
1: Y somos indignos, la verdad, somos indignos, pero por su gracia, por la gracia de Dios es que nosotros estamos aquí. Amén. Y es, pues en esta noche, como les decía antes, vamos a orar por esas personas que le quieren servir a Dios, que quizás digan, yo quiero orar, pero no me salen palabras de mi boca. Yo quiero servir, pero no sé qué hacer. Vamos a orar por esas personas hoy para que Dios rompa esos yugos, que Dios rompa esas cadenas, generacionales, cualquier atadura. Cualquier atadura que esté estorbando para que tú le sirvas, mujer, para que tú obedezcas la voz de Dios, porque más bien a veces escuchamos la voz del enemigo. Amén. Y a veces el enemigo nos quiere confundir para que nosotros no sigamos adelante, para que no vayamos a la iglesia. Pero en esta noche, en el nombre poderoso de Cristo Jesús, declaramos que esas cadenas se rompen. Declaramos que ahí donde tú estás, mujer, yo no sé dónde tú estás. Quizás estás en tu trabajo, quizás estás detrás de unas rejas, quizás estás, enferma, quizás estás en un hospital, en una cama, en un lecho, quizás te dijeron que ya no hay esperanzas, así como se lo dijeron a esta niña de 18 años,
2: a Sandy,
1: que ya no hay más esperanzas, que te vas a morir en un mes, que te vas a morir en 2 meses, eso es lo que el enemigo dice, pero el diagnóstico que nuestro Señor Jesucristo te da es otro. Y en el nombre de Cristo Jesús vamos a orar. Solamente faltan como 12 minutos para que este programa termine. Y no sé si nuestra hermana Omega tenga algo más que agregar antes de hacer la oración.
2: Pues aquí está en Apocalipsis 3:20. Dice, aquí yo estoy a la puerta y llamo. Si alguno oye mi voz y abre la puerta, entraré a él y cenaré con él y él conmigo. Él está invitándote esta noche para que vengas. No está buscando personas preparadas, no está buscando sabios, no está buscando. Él sabe a quién va a elegir y no te preocupes por lo que le vas a decir a las personas, por lo que vas a orar, porque en ese momento el Espíritu te lo recordará lo que tú tienes que decirle a esa persona, porque para eso mandó su ejército angelical para ayudarnos. Entonces ustedes no se preocupen. Por eso yo ahora, si alguien me dice, Omega, ora por mí, o si siento ese fuego que me dice, aquí está esta persona, inmediatamente yo lo hago, yo sigo la obediencia, ya no sigo al enemigo que me pone en mi mente, no puedes, no lo hagas, no, yo ahora digo, yo me voy a la iglesia y tú te quedas, porque tú no puedes, tú no tienes cuerpo, eres espíritu, y el Dios nos ha dado a nosotros el poder y el dominio propio de echar fuera demonios, de echar fuera enfermedades, sanar a todos los enfermos que se puedan. Entonces, aquí estamos en la brecha, y de aquí somos, porque no hay para atrás, o sea, escoges el bien o escoges el mal, y el mal, ahora que yo estoy aprendiendo sobre acerca de lo que es el infierno, es algo abrasador y bien feo. Entonces digo, yo me quiero ir a la eternidad y quiero ser como ese jugador como un corredor de carreras, que él lo único que hace es entrenarse para llegar a la meta. Así quiero ser yo no quiero ver para acá, yo quiero ir derechito hasta llegar a la meta de nuestro Señor Jesús. Y así todos podemos llegar.
1: Así es. Y tenemos que hablar de los poderosos milagros que nuestro Señor Jesucristo hace. Miren, aquí en el libro de los los Hechos de los Apóstoles, aquí vamos a ver cómo el apóstol Pablo, él recibía, dice, y Pablo permaneció 2 años enteros en una casa alquilada. Fíjense, él alquiló una casa a propósito, dice, y recibía a todos los que a él venían. Amén, porque acudían personas a él, dice, predicando del reino de Dios y enseñando acerca del Señor Jesucristo abiertamente y sin impedimento. No importa que digan que tú no puedes, que tú, mujer, esa es la voz del enemigo. ¿Tú qué vas a decir? Tú no puedes, tú no sabes orar, como dice nuestra hermana Omega. Pero ¿saben qué? Ustedes solamente, yo siempre digo esto, hermana Omega, solamente tenemos que abrir nuestra boca y Dios pone las palabras. Entonces, en esta noche, vamos a hacer una oración.
2: Vamos a orar aquí por nuestra hermana Eva Lidia. Le van a hacer una biopsia en los pulmones el 27 Amén. De agosto y le salió cáncer en un pulmón, pero en esta noche decretamos que todo eso sale fuera de su cuerpo, sí, porque por las llagas de nuestro Señor Jesucristo ya fuimos sanados, ya Amén. Fuimos comprados por su sangre, la cubrimos con la sangre poderosa de Jesús. Y aquí el pastor Así Wenzel es. Pide por su esposa que está en el hospital, la situación parece ser grave, dice...
1: Pastora Wences, yo la Wences, conozco,
2: sí, dice actualización, la operación salió todo bien y se está reparando en el nombre poderoso de Jesús. Decretamos que ella está sana y que sí, sale pronto porque nosotros
1: Wences sana en el nombre poderoso, ajá,
2: en el nombre de poderoso Jesús.
1: Amén. Y también por Edgar.
2: Por Edgar, pero aquí no entiendo, se mueve con sin.
1: Dice que Edgar tiene una corte el 9 de septiembre. Declaramos que el Señor obra en esa corte, que Dios obra, que Dios hace un milagro. La situación dice que es muy grave y cargos posiblemente de mucho tiempo.
2: Declaramos comandamos que, la palabra, sí, que amén, eso no procede en el nombre palabra, de Jesús. Eso no procede.
1: Mueve lo que tiene que mover. Esconde lo que tiene que esconder. En el nombre de Cristo Jesús declaramos un milagro. Declaramos que Dios obra de una manera poderosa, amén, para que su nombre sea glorificado. Declaramos que Edgar testificará de las grandezas que nuestro Señor Jesucristo hace, amén.
2: Así es, aquí nuestra hermana Marvin llamó aquí, pide oración por su hijo, porque está pasando por un tiempo de rebeldía y un carácter fuerte y mala alimentación, y pide oración por toda la familia. Pues, Señor Padre Santo, te damos gracias en esta noche, mi Señor, por la hermana Marvin, y ordenamos a la palabra, Padre Santo, que le hable a este niño, que lo cuide, que lo guíe, que lo proteja por cada paso del camino, mi Señor. Comandamos un ejército angelical que lo guíe, Padre Santo, que sepa que no hay...
1: quita todo este obstáculo, Señor, para que este joven se acerque a ti, Señor Jesús. Pon los medios, Padre poderoso, Señor.
2: Amén.
1: En el nombre de Cristo Jesús, lo urdes problemas de la tiroides. En el nombre de Cristo Jesús declaramos que esa tiroides se normaliza. En lo urdes, Señor. Ella es sana, Señor, por tus llagas, mi Señor Jesús. En el nombre poderoso de Cristo Jesús, también te pedimos, Padre poderoso, por esa persona que nos está escuchando, Señor. Esa persona que tiene el anhelo en su corazón de servirte, pero que hay algo, Señor, que está impidiendo. Declaramos, Padre, que tú quitas todo obstáculo. Declaramos que queda cancelado a todo plan del enemigo. Queda inoperante, Señor. Declaramos que esta persona te sirve, Señor, que tú la guías de una manera hermosa, de una manera poderosa, y que ella obedece, Señor, que ella obedece, Padre, porque sabemos que tú tienes un propósito para cada persona que está escuchando. Yo no sé cuál es la situación de cada persona que está escuchando en estos momentos, Señor, pero ahí donde ellos están, Señor, pon tu mano poderosa, Señor, tu mano sanadora, Señor, tu mano, Señor, proveedora, quizás están pasando por una situación económica, Señor, quizás no tengan un trabajo, te pedimos que proveas un trabajo, amén, Señor, amén, un trabajo digno, sea. Señor, declaramos que tú sanas al enfermo, Señor, todo dolor de rodilla, todo azúcar alto, Señor, colesterol, diabetes, llámese como se llame, espalda, todo cáncer, Señor,
2: afuera, en el nombre de Cristo Jesús,
1: hoy es el día de sanidad,
2: hoy es el día,
1: Señor,
2: de sanidad.
1: Tú haces milagros, Señor, a las personas que nos están escuchando, levanten sus manos ahí donde están. Todas las personas que están escuchando, levanten sus manos. Ponga su otra mano donde le duele, o quizás en, no sé, tienen problemas con sus hijos que andan mal, que están en las drogas. En el nombre de Cristo Jesús declaramos que esos jóvenes son libres, Señor. Libres. Todas las personas que están en un centro de rehabilitación, Señor, declaramos que ahí llega tu palabra, Señor.
2: Amén,
1: que ahí llega la sanidad. Fuera toda drogadicción, Señor. Fuera todo cáncer. De Señor, te pedimos también por las personas que están en una celda, Señor. Ahí donde están esas personas, aquella persona, Señor, que se siente abandonada, que se siente triste, que se siente deprimida, que se siente, Señor, con ansiedad. En el nombre de Cristo Jesús, Padre,
2: los ordenamos que salgan, que salgan de sus cuerpos, Padre Santo,
1: maligno, en el nombre de Cristo Jesús.
2: No tienen poder, no tienen poder, porque no tienen cuerpo, son espíritu, Padre Santo.
1: Todas las personas que están escuchando esta oración son libres, Señor, sus hijos son libres, Señor.
2: Así es, son libres.
1: Libres de toda enfermedad, Señor, libres de toda opresión, mi Señor Jesús. En el nombre de Cristo Jesús,
2: te damos gracias. En el
1: nombre de Cristo Jesús, te damos las gracias. Gracias, te damos la gloria y la honra.
2: Señor, la honra, esta, porque para ti no hay imposibles, amén. Padre Santo. Sí, Señor.
1: Hoy hablaba yo con una persona que decía, amén, que a su amiga se le había su hijo había fallecido hacía como un año, y esta persona todavía estaba en depresión, hermana Omega, y dice, yo no sé qué decirle. Le digo, es que a veces cuando un hijo parte, cuando un hijo partió, no hay palabras, hermana Omega, solamente la persona que ha pasado por algo. Y en esta noche yo quiero mandar un saludo a nuestra hermana, la pastora Gloria Elia Carrasco. Que Dios fortalezca su corazón, que Dios siga sanando ese corazón adolorido, el de ella y el de sus hijos, los hermanos de este joven que partió con el Señor, y que todos sean libres de ese dolor, que Dios
2: les dé sabiduría,
1: fortaleza
2: y sane
1: los corazones. Restauren esos corazones, amén, que sean restaurados. Sea. También por nuestra hermana Toñita, Dios la bendiga, la declaramos sana en el nombre de Cristo Jesús. A nuestra pastora Gloria Elia Carrasco le mandamos un abrazo, la abrazamos con el corazón. La amamos.
2: Por último, quiero decir que Mrs. Katy estaba perdiendo su casa, su cheque, amén, y me vino, y ese día pasaron mi testimonio en la iglesia, y vino y me dijo, Omega, ora por mí, porque estoy perdiendo mi cheque, estoy perdiendo mi casa. Claro que sí, Mrs. Katy, venga, y pues como les digo, en mi inglés que yo tengo, yo oré por ella, y para la honra de Dios, le regresaron su casa y le regresaron su cheque.
1: Gloria,
2: amén,
1: Dios,
2: amén.
1: Amén, amén, amén. Sí. Este es el programa Mujeres de Reino, donde tú vas a escuchar testimonios, y aquí no venimos a decir que a Omega le contaron, no, son testimonios reales que cuenta cada una de las invitadas que vienen. Si tú tienes un poderoso testimonio, márcame al 602-622-1999, 602-622-1999, yo quiero escucharlo, y vamos a orar, ¿verdad?, para que Dios ponga todos los medios, pero les mandamos un saludo a todas ustedes que están conectadas. No las alcanzo a ver aquí a todas. La pastora Ana Lidia Medina desde República Dominicana. Pastora, un abrazo, un cordial saludo. No sé quién más.
2: Pues yo a todos los que se conectaron, les agradezco mucho que se hayan conectado.
1: Toda
2: y
1: la
2: que
1: familia de Omega, Dios les bendiga a todos.
2: A mis papás, a todos mis hermanos, mis hermanas
1: hasta
2: que
1: México,
2: están, a todos los sobrinos, tíos, a todos, hasta México, porque no importa dónde estés, tú puedes ser intercesor de donde estés. Dios obra para todo para su honra y para su gloria. Él obra y hace milagros y sana enfermos y libera a los cautivos. Amén. Así que si tú le crees al Señor, acéptalo hoy como tu Señor y Salvador. Así y dile, es. Señor, yo soy un pecador, pero yo te acepto como mi Señor y Salvador. Heme aquí, yo soy un pecador, confieso mis pecados, Padre Santo, y desde gracias, ahora pastora, entra a vivir en mi vida.
1: Dios la bendiga más, la
2: entra
1: amo.
2: A vivir en mi vida.
1: otra petición de oración en este momento que Dios me está recordando. Tenemos que orar, hermana Omega, en Ciudad Juárez está cerrado todo el consulado.
2: El consulado.
1: Los consulados
2: sí.
1: están cerrados. Vamos a orar para que Dios
2: hay personas
1: desate
2: ahí
1: esa
2: esperando,
1: bendición.
2: Esperando.
1: Pues ya casi
2: comandamos
1: la
2: palabra.
1: Ya, personas ya se fueron a sus casas, regresaron a sus casas hasta que les vuelvan
2: comandamos
1: a avisar.
2: Comandamos el ejército
1: en el nombre de
2: que se abran
1: Jesús,
2: las puertas.
1: Que esas
2: sí,
1: puertas esas, se abren y que esos
2: porque
1: consulados
2: dice que los cerrojos
1: los abren,
2: de hierro Dios los abre y Él puede
1: Jesús,
2: hacer todo
1: que
2: en
1: Dios
2: el nombre
1: toque
2: poderoso
1: los
2: Jesús.
1: Corazones y bueno, les amamos en Cristo.
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1: Todos
2: amén,
1: nos
2: amén, así
1: no nos
2: es, gracias.
1: No nos alcanzó el tiempo para más, pero Dios les bendiga, muchas gracias.
2: Amén,
1: les mandamos
2: amén.
1: Un saludo a todas
2: saludo
1: ustedes
2: a
1: que están ahí
2: viendo.
1: Están ahí viendo. Dios
2: sí,
1: les
2: Señor,
1: bendiga. Yo creo que tenemos
2: sean
1: que poner otras dos horas aquí. Dios les bendiga, pero pronto vamos a hacer una vigilia aquí. Yo
2: amén.
1: Quiero saber quién se apunta, pastoras. Márquenme, por favor, para anotar
2: amén,
1: a pastoras
2: amén,
1: y hermanas que
2: saludos
1: quieran
2: a René
1: venir a estar
2: y
1: aquí.
2: Que están en la línea.
1: Un abrazo a todos, bendiciones. Los amamos, pastoras.

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1: En estos momentos, a cada uno de ustedes que nos escucha, son mis deseos y los deseos de cada uno de los hermanos del Tabernáculo Isaías 40:31, que aunque no aumentamos en número, hermano, aumentamos en conocimiento, ¿verdad? Que es lo más importante, porque el conocimiento nos permite conocer a nuestro Señor Jesucristo, conocerlo, ¿verdad? Y para conocerlo a Él, pues se le conoce solamente por medio de su bendita palabra. Saludos, ¿verdad?, a cada uno de los hermanos que nos están escuchando allá en el estado de Guanajuato, a nuestra hermana Sandra Pinzón, a los hermanos del Tabernáculo Jackie en Tucson, Arizona, allá a los hermanos por Nogales, Sonora, gracias por sus oraciones, gracias por sus ofrendas, hermanos, que primero Dios, ¿verdad?, y después lo demás, es lo que nos ayuda a seguir aquí. Gracias por sintonizarnos en esta hora. Necesitamos también, hermanos, le digo a mi esposa que necesitamos saber de los testimonios, ¿verdad?, de las grandezas, maravillas que Dios ha hecho en sus vidas a través de la oración. De mis hermanos que están antes de mí, de los que pasan después de mí, y las oraciones de un servidor, ¿verdad?, y de mis hermanos que vienen también cuando no me toca venir a mí, el hermano Dagoberto, nuestro hermano Waldo. Ahora quedó de acompañarme un hermano, pero no sé qué pasaría. Estuvimos esperando a ver si llegaba, pero no llegó. Entonces, pues ya nos sometimos y ojalá que todo esté bien. A lo mejor el trabajo no lo dejó. Ya ve que hay unos trabajos que en este tiempo pues los mantienen muy ocupados. Pero, hermanos, como les decía anteriormente, necesitamos, hermanos, saber de sus testimonios. Mándenos sus testimonios, hermanos, porque eso es lo que nos inspira también a seguir adelante, a estar aquí, a traerles la palabra, a orar por ustedes. Le digo a mi Señor, quisiera yo a poder hacer más, ¿verdad? Quisiera yo ir a hospitales, quisiera algo, hermano, algo, ¿verdad? Porque lo que Dios nos ha dado, hermano, pues no nos los ha dado para nosotros, amén, nos los ha dado para ustedes, hermano, amén. Ese es el regalo de Dios para cada uno de ustedes, y nosotros sanamos por sus oraciones, hermano, amén, por la fe que tienen ustedes también y la fe que tengo yo. Y como le decía a mi esposa, si no hemos sanado todavía es porque a Él no le ha placido, le digo, pero le decía al hermano ahorita allá afuera, también tenemos que entender, le digo, que mientras estemos aquí en la carne, hermano, no somos eternos aquí. Amén. Tenemos la eternidad en nosotros. Claro que sí. La eternidad vive en nosotros, pero nuestro cuerpo todavía no ha sido transformado, hermano. No ha sido cambiado. Todavía sigue recibiendo enfermedades, todavía se sigue cansando, todavía se sigue doliendo, ¿verdad? Tenemos que levantarnos temprano al trabajo. Llegamos a la casa más cansados de estar peleando con los demonios allá que de estar trabajando. Amén. Entonces, pero le damos gracias a Dios por eso, hermano. Amén. Entonces, pero sí, hermano, como le decía ahorita, mándenos sus testimonios, hermano. Queremos escucharles a ustedes para que los hermanos que nos escuchen por primera vez, hermano, pues se den cuenta que realmente vale la pena escuchar, hermanos, esta estación de radio. Amén. ¿Que fue puesto para qué? Pues para que, hermanos, ellos también escuchen la palabra de Dios, y si tienen necesidad, ¿verdad?, de oración, hermano, pues que nos permitan orar por ellos también, hermano, amén. Nos permitan unirnos en oración con ellos y que ellos reciban su sanidad, amén, hermano. Entonces, mire, todos sabemos, ¿verdad?, que en la Biblia hay cositas escondidas, hermano, amén. Y son cositas escondidas al ojo y al entendimiento humano. Eso, ¿verdad?, le digo a mi esposa, son secretos que solo Dios conoce y que solamente Él las puede explicar. Y es que normalmente, bueno, pues el pastor, ¿verdad?, platica con su esposa y si alguien sabe lo mismo que sabe el pastor prácticamente, pues es la esposa, hermano. Amén. Es que nos ponemos a platicar y ella me hace preguntas, y yo creo que todo buen ministro, todo buen pastor, pues cuando la mujer tiene una pregunta, bueno, pues el pastor está obligado a contestar esa pregunta o a decirle, no sé, amén. Y es que no sabemos, hermano, porque nosotros no lo sabemos todo, ¿no? Conocemos al que lo sabe todo, pero es hasta que él nos lo diga que nosotros podemos decirlo, ¿verdad? Tenemos que ser como San Martín, un mensajero de Dios, que él no salía hasta que él, cuando se llevaba a cabo el servicio, se llevaba a cabo todo lo que tiene que hacerse, cantos, oraciones, lo que tenía que ser llevado a cabo, ¿verdad? Y luego se anunciaba a él, pero él no salía de su estudio hasta que no estaba seguro de que era Dios quien le había dado el mensaje. Amén. Entonces, nosotros muchas veces contestamos a lo ligero, amén, pero tenemos que, cuando se nos hace una pregunta, pues tenemos que hacerlo lo más bíblico, ¿verdad? Que sea, ¿por qué? Porque un día se nos va, si decimos algo mal, algo antibíblico, hermano, pues entonces vamos a guiar a la persona o al oyente a una cosa fuera de orden. Como una vez platicaba yo con una pareja, una mamá y su hija, y le dije, bueno, es que hay gente que no conoce, le dije, y muere sin conocer, y esa persona, pues, muchas veces tiene más esperanza de que Dios tenga misericordia de ella, ¿verdad?, o de esa persona, que la que está yendo a la iglesia. Y pues, le platicaba al hermano ahorita aquí afuera un testimonio, y me dijo, ay, pues con eso que me dijo, pues ya no voy a ir a la iglesia, porque pues, yo no quería, no, usted no me entendió, le dije, esto es para la persona que no sabe, que nunca ha ido a una iglesia, que nunca la han invitado, le dije. Y luego el diablo quiere tomar ventaja del asunto, ¿verdad? Pero a usted yo le estoy hablando ahorita, le dije. A usted yo le estoy haciendo la invitación. Usted ya es responsable, le dije. Así que no use, yo le dije, le fui muy claro, no use una excusa, le dije, para no ir a la iglesia. Usted tiene, le dije, si usted aprecia su vida, aprecia su salvación, bueno, vaya a una iglesia y busque a Dios. Pero no deje que esto que le dije yo le estorbe porque usted lo haya malentendido, le dije. ¿Verdad? El otro día íbamos detrás de un carro ahí, ¿verdad? Y ya ve que hacen esos stickers, calcomanías que le dicen. Y en la calcomanía decía, dice, si no has nacido de nuevo, dice, más te valdría nunca haber nacido, dice. ¿Verdad? Tiene una parte, una cierta verdad en eso, ¿verdad? Porque realmente el cristiano cuando empieza a estar en una iglesia y empieza a escuchar la palabra de Dios, empieza a interesarse en las cosas del Señor, bueno, pues tiene que pedir el nuevo nacimiento. Amén. A ver, Señor, el nuevo nacimiento es lo más importante. Esa fue una de las primeras enseñanzas que Jesús le predicó a Nicodemo. ¿Ah? Tienes que nacer de nuevo. Él dice, de cierto te digo. ¿Verdad? Tienes que nacer de nuevo. Amén. Y aquel hombre, pues como esta persona que estaba hablando, malentendió lo que Jesús le dijo. ¿Por qué? Porque tenía que discernirse por entendimiento espiritual, ¿verdad? No por entendimiento humano. Dijo, tienes que nacer. Entonces, es menester. Cuando le dijo, de cierto, es decir, es como decirle, es menester. Tienes que nacer de nuevo, dice. ¿Ve? Y naciendo de nuevo, bueno, pues puede ver el reino de los cielos. Amén. Pero después le dijo, tienes que nacer del agua y del espíritu. ¿Para qué? Para poder entrar al reino de los cielos. Amén. Nos ha tocado, ¿verdad? Yo recuerdo como le dije una vez a mi esposa y le dije a un hermano, le dije, es que yo ando buscando, le dije, con mis principios, ¿verdad? Cuando yo empezaba, le dije, yo ando buscando una iglesia que esté más allegada a la palabra. Muchas iglesias visité, hermano, les voy a ser honesto, muchas iglesias visité, ¿verdad? Y hasta que una vez el Señor, leyendo la Biblia, me dijo, ¿por qué me buscas en las iglesias? Búscame en la palabra, en mi palabra, dice. ¿Ve? Entonces, porque muchas veces la gente va a las iglesias a ver qué errores encuentran. Amén. Y yo era uno de esos, hermano, ¿verdad? Entonces, pero la culpa que yo tengo, hermano, es de que yo andaba buscando ver a Jesucristo en las personas Ve, cuando Él está en su palabra y cuando la palabra está en la persona, entonces usted ve a Jesucristo. Porque no puede, Dios no puede decir una cosa aquí y hacer otra cosa acá. Entonces ya no sería Dios. Entonces una persona que dice, yo soy cristiano, nacido de nuevo, lleno del Espíritu Santo, ¿me entiende? Pero uno cuando ve a Jesucristo en la palabra, dice, pues yo estoy mirando otra cosa, ¿verdad? Yo no estoy mirando al Jesucristo que dice, aprended de mí, que soy manso y humilde de corazón. Amén. Entonces, todo eso, ¿verdad? Son cositas que nosotros tenemos que leer y entender, porque la palabra misma nos dice, escudriñad los espíritus si son de Dios. Amén. Entonces, y como se ha dicho, si usted trae café en un vaso, hermano, y usted se tropieza, ¿qué es lo que va a tirar al piso? Si usted trae café, va a tirar café, ¿cierto? Va a tirar café al piso. Si usted trae un vaso con agua y se tropieza, usted va a tirar agua al piso. Entonces, usted no puede decir, tengo el Espíritu Santo, he nacido de nuevo, y cuando se trata de manifestarlo, manifiesta otra cosa, hermano. ¿Eh? Entonces, acuérdese que dice que de la abundancia del corazón habla la boca. Entonces, y la boca es no solamente la boca que forma los labios. Todo nuestro cuerpo es una boca. Todo nuestro cuerpo habla por nosotros. Yo recuerdo un hombre que un día se iba caminando por la calle y miró a un hombre que caminaba de una manera diferente. Y le dice al hijo, mira, ¿ves aquel hombre que va caminando allá? Sí, sé que tiene. Ese hombre, te puedo asegurar que está en el ejército, le dijo. Es un militar. ¿Por qué? Dice, porque mira cómo camináis. Mira cómo voltea y mira cómo se mueve. Así se mueve un militar. Entonces, cuando usted ve a una persona y dice, mira, ese es un cristiano. ¿Por qué? Porque vive como cristiano, habla como cristiano, se porta como cristiano, hace las obras de cristiano. Pero si usted, como le digo, muchas veces usted ve que un bultito blanco pasa por la calle y se tiene patas como de pato, tiene pico como de pato, tiene colita como de pato, hace cuac cuac como pato, tiene que ser un pato, hermano. ¿Me entiendes? Es un pato. Entonces, si una persona cuando hace las obras del Espíritu Santo, cuando hace las obras de Cristo, hermano, usted las puede notar por naturaleza. La misma naturaleza en usted sabe lo que es Dios, sabe lo que es Cristo Jesús. Amén. Entonces, tiene que ser así. Entonces, mire, en la Biblia, hermanos, hay cositas, ¿verdad? Secretos escondidos, hermano. Ciertas cositas escondidas al ojo y al entendimiento humano. Estos son secretos, hermano, que solamente Dios conoce y que solamente Él las puede explicar. Y no importa cuánto nos quememos las pestañas, hermano, ni cuánto leamos la Biblia, mientras no sea Dios quien la revele, pues es una de las cosas que el diablo odia, la revelación. ¿Por qué? Porque la revelación es el descubrimiento realmente de la palabra. Dice, pero mientras no sea Dios quien la revele, hermano, siempre nos vamos a salir por la tangente. O sea, nos vamos a desviar, hermano. Estos secretos muchos los llamamos, nosotros los llamamos pepitas de oro. Una pepita de oro, hermano, es un trozo natural de oro, ¿verdad? Oro macizo, que generalmente se forma, o es de forma irregular, hermano, que se forma cuando el oro en forma líquida se filtra a través de las rocas y es tallada por el arrastre de aguas del río o de riachuelos. Y que al ser muy raros, hermano, pues de encontrar, esto hace que su valor aumente. Amén. También existe el oro falso que, aunque brilla y es amarillo, carece de valor alguno, hermano. Esto lo comparo, ¿verdad?, con la mentira y la verdad, pues con el cristiano verdadero y el cristiano, como se dice, a medias. Y es que también, hermano, es muy importante para que el cristiano, ¿verdad?, para el cristiano es el saber el tiempo en el que estamos viviendo. Pues es un tiempo de mucho engaño, hermano. Es una etapa, ¿verdad?, que puede decir la más engañosa. Este tiempo es una de las más engañosas. Y muchas veces decimos, ¿verdad?, bueno, es que es una edad muy engañosa, hay mucho engaño, ¿verdad? Pero como dice nuestro hermano, dice un hermano, dice, es mejor decir... en lugar de decir que el hermano dice es una edad engañosa, es mejor decir, el hermano nos advierte sobre esta edad como la más engañosa, hermano. Hablando de nuestro hermano Branham. En lugar de decir el hermano dice, mejor dice, deberíamos decir el hermano nos advierte de este tiempo en el que vivimos como uno de los más engañosos. Amén. Entonces, mire, vamos a orar, hermano, porque el tiempo está corriendo, el tiempo vuela ahorita en nuestras manos. Vamos a orar, hermanos, para presentar esta escritura delante del Señor también, la escritura que tengo aquí. Vamos a orar. Padre, en el nombre precioso de nuestro amado Señor Jesucristo, venimos ante su divina presencia, Padre Celestial, pidiéndole perdón por nuestras faltas, por nuestros errores, Señor, nuestras flaquezas y debilidades, Padre bendito. Nos allegamos, Señor, delante de usted, Padre Santo, pidiéndole perdón, Señor, y gracias, Señor, porque sabemos que usted, como un Padre misericordioso, perdona todo eso, Padre Celestial. Pero le pedimos, Señor, que nos ayude, Señor, para no estar cayendo constantemente en el mismo error, Señor, en la misma falta, Padre Celestial. Pues queremos llegar a ser perfectos delante de su presencia, Padre bendito, porque se puede llegar a la perfección entendiendo cuál es esa perfección, Padre bendito. Gracias, Señor, por darnos ese entendimiento, ese conocimiento, Padre bendito. Y le pido, Señor, por todo aquel que nos esté escuchando ahorita, Padre Celestial, para que todo aquel, Señor, que tenga una necesidad, que esté pasando por momentos difíciles, Señor, momentos duros en su vida, tanto, Señor, en su salud como financieramente, Padre Santo, problemas que están, Señor, con su familia, en su trabajo, Padre bendito, para que usted, Señor, en el nombre del Señor Jesucristo, allí donde ellos estén, Padre bendito, Señor, usted los ayude, les dé la fortaleza a seguir adelante, Señor, y saber que hay una puerta, Señor, por la cual ellos pueden, Señor, salir, Padre bendito. Esa puerta, Señor, es usted, Señor Jesús. Detrás de esa puerta está la respuesta a cada una de sus necesidades, a cada uno de sus problemas, Padre Santo. Nosotros aquí estamos, Señor. También batallamos, Padre Santo. También batallamos, Señor, pero cada vez que venimos aquí, lo contamos como una victoria, Padre Celestial. Pero aún así, Señor, a veces que flaqueamos, nos debilitamos, Padre bendito. Pero usted también sabe, Señor. Usted también sabe por qué, Padre Santo. Y yo creo que todo lo que pasa, Señor, es porque ya está escrito. Así que, Padre, todo lo que está escrito es tanto para distinguir a la novia prudente como a la novia fatua, Padre Celestial, que es lo que se está moviendo alrededor del mundo en este tiempo. Solamente dos novias, la prudente y la fatua. La Biblia dice que será como en los últimos días será de esta manera, Padre. Así que gracias, Señor, por todo lo que nos ha dado hasta ahorita. Gracias por todo lo que nos ha quitado, Padre bendito. Y entregamos, Señor, este momento, estos 34 minutos que nos quedan, Señor, para su honra y su gloria. Entonces, la escritura que quiero leer, hermano, está un poquito larga, pero mira, está en el libro de Mateo, capítulo 19, del 16 al 30. Dice, entonces vino uno, dice, vamos a leerlo rápido, porque el tiempo se nos va. Dice, entonces vino uno y le dijo, maestro bueno, ¿qué bien haré para tener la vida eterna? Él le dijo, ¿por qué me llamas bueno? No hay bueno sino uno, Dios. Mas si quieres entrar en la vida, guarda los mandamientos. Le dijo, ¿cuáles? Jesús dijo, no matarás, no adulterarás, no hurtarás, no dirás falso testimonio. Honra a tu padre y a tu madre y amarás a tu prójimo como a ti mismo. El joven le dijo, todo esto lo he guardado desde mi juventud. ¿Qué más me falta? Jesús le dijo, si quieres ser perfecto, ya ve, hermano, si quieres ser perfecto, entonces sí existe la perfección. ¿Ve? Sí existe la perfección. Entonces le dijo, si quieres ser perfecto, fíjese, dice, anda, vende lo que tienes y dalo a los pobres y tendrás tesoro en el cielo y ven y sígueme. Oyendo el joven esta palabra, se fue triste porque tenía muchas posesiones. Entonces Jesús dijo a sus discípulos, de cierto os digo que difícilmente entrará un rico en el reino de los cielos. Otra vez os digo que es más fácil pasar un camello por el ojo de una aguja que entrar un rico en el reino de Dios. Sus discípulos oyendo esto se asombraron en gran manera diciendo, ¿quién pues podrá ser salvo? Y mirándolos Jesús les dijo, para los hombres esto es imposible, mas para Dios todo es posible. Entonces respondiendo Pedro le dijo, he aquí nosotros lo hemos dejado todo y te hemos seguido. Fíjese, ¿qué pues tendremos? Ya ve que sí se puede dejar todo, hermano. Bendito el nombre del Señor Jesús, que el Señor añada bendiciones a su palabra. Entonces le decía ahorita, ¿verdad? Que en el mundo se mueven dos cosas, le decía a los hermanos. Se mueven la verdad y la mentira, se mueven la oscuridad y la luz. Amén. Se mueven el bien y el mal. Amén. Y una cosa, hermano, que debemos tener en cuenta, hay mucho mal, hermano. Es más el mal que hay, ¿verdad? Que el bueno, que lo bueno. Y es que el engaño, hermano, no se limita solamente a una parte de nuestra vida, sino que cubre casi la mayor parte de lo que vemos a nuestro alrededor. Amén. Recuerdo que miré una fotografía, ¿verdad?, de seis lunas, que decían que era lo que había pasado una vez allá en Israel, y que esas seis lunas tipificaban, ¿verdad?, cada una de las etapas de la iglesia. Habíamos en el tiempo de Pablo, había mucha luz. Entonces iba entrando la oscuridad poco a poquito. Entonces iba oscureciendo la luna. Entonces, pero lo que noté yo era que nomás mostraba seis lunas. Amén. Y decía siete. ¿Y qué es lo que pasa? Dice, es que la séptima no se puso porque ya

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2: Y solamente Dios es el que puede dar el entendimiento a la persona que está mal. Yo creo que muchos, como muchos de todos nosotros, creíamos en un tiempo que la vida era solamente, ¿verdad?, fiestas, bebidas, ir al trabajo, a la casa, tener hijos, trabajar, morirse y a descansar. ¿Ve? Hasta que vino el Señor a mi vida, vino a la vida de mi esposa, y nos abrió los ojos y vimos que lo que estábamos viviendo, hermano, que nosotros creíamos que era la vida, era una mentira, hermano. Amén. Ahora, tiene que, para que el diablo, para que usted vea todo eso a su alrededor, que era una mentira y cómo el diablo tiene engañado a la gente, hermano, pues tiene que entender, ¿verdad? Y recordar que la serpiente allá en el huerto era un animal astuto. Amén. Es un animal astuto. Entonces, esa misma astucia la sigue usando ahora para engañar a la gente y hacerle creer algo que no es. Él usó la palabra adulterada, o sea, usó un poquito de la verdad, amén, para llevar a cabo un acto y que ese acto fuera llevado a cabo con él o con ella, para oírle y obedecerle, amén, y que se hiciera lo que él dijera. Eso fue lo que él quiso hacer con el Señor Jesús allá en el monte de la tentación. Él le citó la palabra, él le citó la verdad, hermano. Le citó la escritura. Dice, para que tu pie no tropiece en pie. Eso está en los Salmos, hermano. Le citó escritura, le citó la verdad, pero él quería que se hiciera a la manera de él. ¿Me entiende? Entonces, ¿qué era lo que quería? Era que Jesús actuara y le obedeciera. Fíjese. Haz que estas piedras se conviertan en pan. Él sabía, él esperó a que Jesús tuviera hambre para llegar en ese momento y hacerle caer en la tentación para que comiera. Haz que estas piedras se conviertan en pan. Jesús le dijo, no solamente de pan viviré el hombre, sino de toda palabra que sale de la boca de Dios. ¿Ve? En otras palabras, quería que Jesús le obedeciera, así como Eva lo obedeció allá en el huerto. ¿Ve? Entonces, ahí es donde está el detalle. ¿Verdad? Como decía un cómico, ahí está el detalle. Que cuando él dice algo, quiere que la persona le obedezca. Y eso era lo que él quería, que Jesús le obedeciera, hermano. Pero Jesús le contestó con la palabra. En la palabra correcta, no en la palabra adulterada como él quería que le hiciera caso. Hoy día él hace lo mismo, amén. Él trabajó allá, el diablo usó eso allá en el principio, vio que le trabajó y eso es lo que está haciendo ahora. ¿Por qué? Porque está inmiscuyendo a Dios, está inmiscuyendo un poquito de la verdad para hacerlo un poco, para hacer la mentira un poco más creíble. Amén. Todo eso lo vemos paseando, ¿verdad?, por la Biblia. Cada profeta, cada mensajero de Dios nos habla, nos advierten de estas cosas. Y lo único que puede mantenernos en la verdad, hermano, lo único que puede mantenernos en la verdad es la vida eterna. Fíjese, hermano. Nos puede mantener la verdad y nos puede mantener salvos, alejados de la mentira. Fíjese, nombramientos, como decían los hermanos, nombramientos, honores, salud, riquezas materiales, dinero, eso no es la prueba de tener vida eterna, hermano. Ahí tenemos al joven rico, como leímos ahorita, al cual, al venir a Jesús, le preguntó, ¿qué debo hacer para obtener la vida eterna? Y acabamos de leer, ¿verdad?, ahorita que ese joven se fue muy triste, hermano. Se fue triste, ¿por qué? Porque tenía muchas posesiones, dice la Biblia. Amén. ¿Sabe lo que, le digo a mi esposa y le digo a los hermanos, sabe lo que este joven estaba esperando, hermano? Quizá duela, ¿me entiende? Quizá duela, pero pues, tenemos que, ¿verdad?, para que la persona pueda quedar libre y ser salva, tiene que conocer la verdad, hermano. Amén. Entonces, yo le digo a mi esposa, ¿sabe lo que este joven esperaba que Jesús le dijera? Cuando lo vio, ¿verdad? Y vino, le dijo, ¿qué haré para obtener la vida eterna? Dijo, bueno, ya has guardado los mandamientos, y los he guardado desde mis mocedades. Fíjese,

0: Dijo, amarás a tu prójimo como a ti mismo, fíjese. Fíjese. ¿Sabe? Pero ¿sabe lo que este joven esperaba que Jesús le dijera? Le digo a mi esposa, como dijo Pablo, este soy yo. Yo creo que lo que este joven esperaba que Jesús le dijera cuando dice, le pregunta, ¿qué haré para obtener la vida eterna? Yo creo que él esperaba que Jesús le dijera, ¿qué no ves todo lo que te he dado? Te he dado lujos, te he dado riquezas, te he dado negocios, una vida bien acomodada. Tienes todo lo que quieres. Ya la tienes. ¿Ve? Esto era lo que el joven yo creo que esperaba que Jesús le dijera. Pero mire, este joven vino a Jesús. O sea, vino a lo correcto, hermano. Le preguntó a la misma palabra hecha carne. Él no fue al Sanedrín o no fue a los escribas. Él vino al ángel del pacto, al mensajero de ese día, hermano, al que traía el mensaje de Dios para el pueblo en ese día. Él vino, yo creo, hermano, que él vino con el conocimiento correcto de quién era el que estaba parado ahí hablando, hermano. ¿Eh? Con eso, hermano, él mostraba, este joven mostraba el conocimiento que tenía de la palabra, hermano. Y reconocía, amén, reconocía que él creía en el que estaba parado ahí, hermano. Y Jesús, ¿verdad? Cuando el hombre le hizo la pregunta a Jesús, Jesús le contestó, a esto que me preguntas, te lo voy a decir. Amén. Jesús no se detuvo, hermano. Él sabía la posición de este joven. Él sabía. Yo no sé cuántos años tendría, pero quizá tendría algunos 24 o 25 años. Pero él desde niño, hermano. Él desde niño, dijo, desde mi mocedad. He guardado estas cosas, he guardado los mandamientos. Desde que, uy, desde, yo desde chiquito, desde que yo nací, mis padres me instruyeron en esto, me instruyeron en aquello, todo eso lo he guardado. Amén. Entonces Jesús le dijo, ok, ve, vende todo lo que tienes y dáselo a los pobres y sígueme. Ve, el joven no entendió, hermano. Si él le hubiera preguntado a Jesús y le hubiera dicho quizás, Señor, ¿cómo es esto? Yo lo hago, pero dígame cómo. Si él le hubiera dicho a Jesús esto, Jesús le hubiera explicado lo que tenía que hacer, hermano. Amén. Porque el mismo Jesús dice, es más fácil que un camello pase por el ojo de una aguja que un rico entre en el reino de los cielos. ¿Ve? Pero no dice, es imposible. Y es que si un camello con dificultad pasa por el ojo de una aguja, entonces un hombre rico lleno del Espíritu Santo también puede entrar en el reino de los cielos, hermano. ¿Ve? Pero si aquel joven cuando Jesús le dijo, ve y vende todo lo que tienes y sígueme, si él le hubiera preguntado, bueno, señor, ¿cómo le voy a hacer? Tenemos que comer, tenemos que hacer esto. Quizás el Señor le hubiera explicado lo que tenía que hacer. ¿Ve? Pero no. Él se entristeció. Y se fue, dice. ¿Por qué? Porque era mucho lo que él tenía. Qué manera de amar al prójimo como a sí mismo, ¿verdad? Si hubiera amado al prójimo como a sí mismo, no le hubiera interesado hacer todo eso. ¿Ve? Yo he conocido mucha gente que deja todo, hermano. ¿Por qué? Por seguir a Jesús. Dejan todo. Prefieren vivir, ¿verdad? En la pobreza como una persona normal, común y corriente. Y seguir a Jesús, porque todo eso es vanidad, hermano. Amén. Yo tengo conocidos, ¿verdad? Que han dejado todo y han seguido a Jesús. Dice, vivía, sí tenía mucho dinero, tenía muchas propiedades, pero solamente me traían problemas, dice. Y ahora que no tengo nada, que estoy siguiendo a Jesús, vivo bien a gusto, dice. No, no me preocupo por nada. Bueno, qué bueno, ¿verdad? Entonces, pero hay otros que, bueno, pues desafortunadamente, entre más tienen, más quieren. Amén. Pero es mejor, hermano, seguir a Dios, como le digo a mi esposa. Fíjate, le digo, nuestra situación, pero nos ponemos a pensar, nos ponemos a analizar, le digo, Dios nunca nos ha dejado, le digo. En los momentos más difíciles, hermano, Dios nos ha sacado adelante. Simplemente el otro día le digo a mi esposa, mira, le digo, no tenemos comida, le digo. Nomás tenemos, nos queda nomás para 2 o 3 días. Y de repente a los 2 días llega una de mis hermanas en la carne. Nadie le dijo nada, nadie le pidió nada. Y me dijo, toma, este sobrecito, de algo te ha de servir, me dice. No, hombre, hermano. Pues lo agarré yo, dije, ha de ser algunos 50, $100. Y no, hermano, nos dio que hasta para comprar comida, ir a pagar un bill nos alcanzó, fíjese. Ve, es que Dios mira, hermano, el corazón de la persona. Y si él cree, si la persona cree, pero le digo, aún, hermano, si tiene usted necesidades financieras, materiales o físicas, hermano, él mira el corazón de la persona. Y dice, si lo cree, es posible. Como cuando Josué dijo que separara el sol. La ciencia dice que no puede ser posible. Bueno, para la ciencia no puede ser posible. Dice un hermano, una vez que oí un hermano hablar sobre esto, dice, yo puedo, dice, ver a Josué levantar sus manos y decir que el sol se detenga para poder seguir peleando y ganar esta batalla. Dice, puedo ir a Los Ángeles, ir al Señor. Y decirle, Señor, Josué acaba de pedir que el sol se detenga, Señor. ¿Cómo va a hacer eso posible? ¿Cómo el sol se va a detener? Está pidiendo algo que es muy difícil. Y le dijo, dice, yo puedo mirar a Dios diciéndole a aquellos ángeles, ¿Josué cree que el sol se puede detener? No, pues sí lo cree porque lo está pidiendo. Entonces dijo Dios, que el sol se detenga, dice. Y dice, amén. Así que, dice la palabra, al que cree, todo le es posible. Si usted cree que Dios lo puede sanar, si usted cree que Dios le puede resolver esa situación financiera, si usted cree que Dios lo puede salvar, ¿verdad?, o sacar de algún problema, hermano, que usted tenga, hermano, si usted lo cree, yo lo creo, el que tiene que creerlo es usted, hermano. Amén. Entonces, la Biblia dice, ¿verdad?, que le dijo, es más fácil que un camello pase por el ojo de una aguja que un rico entre en el reino de los cielos. Pero no dice que es imposible, hermano. Jesús le dijo, ve, vende todo lo que tienes, dalo a los pobres y tendrás tesoros en el cielo. O sea, si él hubiera vendido todo lo que tenía, hermano, y lo hubiera dado a los pobres, Dios le hubiera dado lo que pedía. ¿Por qué? Por la obediencia, hermano. Amén. Por la obediencia, pues la misma vida eterna que estaba ahí en la persona de Jesús le había dicho lo que tenía que hacer, hermano. O sea, había venido al correcto, hermano. Había venido al principal, al que tenía la respuesta a su pregunta, hermano. Pero este joven valoró más las cosas terrenales que las espirituales, hermano. Jesús le dijo, después de que hagas esto, prácticamente le dijo, ven, toma tu cruz y sígueme. Lo que Jesús le dijo fue, ven, sígueme. Y suframos juntos el rechazo del mundo hacia mí. ¿Ve? Pero aquel joven, hermanos, ¿qué pasó? En lugar de pedirle, Señor, lo hago, o decirle, lo hago, así como dijo Pedro, Señor, hemos dejado todo por seguirte a ti, ¿qué vamos a obtener nosotros? ¿Me entiende? Y mire todo lo que Jesús les dio, ¿ve? Pero este joven se entristeció. ¿Por qué? Porque no era la respuesta que él esperaba oír, hermano. ¿Eh? Él tenía otras ideas. ¿Ve? Él, como le dije ahorita, quizá cuando le dijo, ¿qué haré para obtener la vida eterna? Quizás esperaba lo que le dije ahorita, que Jesús le dijera, hombre, mira todo lo que tienes, tienes un gran palacio, tienes negocios, propiedades, tienes esto a morir, estás viviendo bien, ya tienes la vida eterna. No, le dijo, ve, deshazte de todo eso, porque eso es lo que te está estorbando. Aunque guarda los mandamientos, sabes quién soy, amas lo que yo te digo, o lo que yo digo. Pero llegó un punto que ya lo que le dijo Jesús no le gustó. ¿Ve? ¿Por qué? Porque él amaba más las cosas terrenales. ¿Ve? Él amaba más las riquezas. Amaba más el que la gente volteara y lo mirara a él hacia arriba y él decidir sobre ellos. ¿Por qué? Por causa del poder que el dinero le daba. Por causa del poder que las posesiones terrenales le estaban dando. Tenía muchas posesiones. No había duda de que él amaba la palabra, hermano. Yo creo que no había duda de que él amaba la palabra. No había duda que al venir a Jesús, él tenía que sentir algo hacia él, ¿ve? Algo hacia Jesús. Pues él guardaba los mandamientos desde niño. Él tenía que amar a Dios. Pues él vino a Dios. Él vino al maná correcto. A la palabra hecha carne para la hora de su día. Fíjese, ahí estaba. A la roca. Él vino a la roca de la cual salió el agua en el desierto. Era Jesús. Este joven vino a él. Y Jesús le dijo exactamente lo que tenía que hacer. Jesús tenía la respuesta para él, hermano. Y si el joven lo hubiera hecho, yo digo a los hermanos el domingo, este domingo pasado, yo creo, le digo, que si este joven hubiera hecho lo que Jesús le dijo, quizás él hubiera tomado el lugar de Judas el Iscariote, hermano. Quizás él hubiera sido el que hubiera tomado el lugar de Judas el Iscariote, ¿me entiende? Pero Dios ya tenía a su hombre. Entonces, no podía, él no podía seguir adelante. O sea, en otras palabras, él llegaba hasta cierto punto. Él tenía un límite, un cupo hasta cierto punto. Es como le dijo, les he dicho muchas veces, es imposible meter 10 libras de ropa sucia en una bolsa que está hecha para solamente meterle 5. 5 libras, amén. Entonces no puedes, ropa va a quedar por fuera. No importa cuánto la doble, cuánto la quiere hacer compacta, no va a caber porque la bolsa no está hecha para esa cantidad de ropa, de ese material. Entonces le dijo, ¿verdad? Jesús le dijo lo que tenía que hacer. Jesús tenía la respuesta para él. Y si el joven hubiera hecho, hermano, yo creo que quizá hubiera tomado el lugar de Judas Iscariote, pero no estaba en el plan de Dios. Solamente lo puso ahí como un ejemplo que puede amar la palabra, puede amar a Dios. Pero hay una cosa que se interpone todavía. ¿Ve? Y lo mismo que destruyó, que echó a perder a Judas, fue lo mismo que destruyó y echó a perder a este joven. El dinero, las posesiones. Dice, él se entristeció, se dio la vuelta y se fue. Hermanos, para mí, le digo a mi esposa, le digo a la congregación, esto es increíble, hermano. Hermana Ida, esto es increíble. ¿Cómo es posible, hermano, que este hombre viene a pedir la vida eterna? ¿Qué tengo que hacer? El Señor le dice, y el hombre se entristece, hermano. ¿Cómo es posible? Eso era lo que él quería, eso era lo que él buscaba, la vida eterna, lejos de Jesús. Esto es lo que tienes que hacer. Hombre, hermano, yo me hubiera ido de ahí brincando y gritando, ya sé lo que tengo que hacer. Ya se me dijo. Yo no sabía lo que tenía que hacer, yo no sabía lo que me estaba estorbando. Ahora, la misma vida eterna, yo hubiera salido gritando de gozo, ¿verdad? Porque mucha gente se pregunta, ¿qué hago? ¿Qué hago? ¿Qué hago para obtener la vida eterna? Voy a la iglesia. Hay gente que va a la iglesia y no tiene la vida eterna, hermano. Hay gente que tiene todo, materialmente hablando, pero no tiene la vida eterna como este joven. Pero si la persona es honesta y pone esas cosas a un lado. Y hace lo que Dios le dice. Ahora no está diciendo, Dios no, hermana, que la gente me entienda. Dios no está diciéndole, ve, tira todo. Ahora Dios ha facilitado todo, hermana. ¿Me entiende? Pero la gente se atora. Entonces, cuando yo prediqué esto hace muchos años atrás, vino un joven y me dice, hermano, acabo de sacar un carro. Tengo que ir a entregarlo para atrás. Le dije, hermano, ¿para qué compraste ese carro? Pues para ir y venir al trabajo. Hermano, esa es una necesidad. Lo que estoy diciendo es, no te enfoques en eso. Eso es solamente para cubrir una necesidad. Dios no te está diciendo, ve y devuélvelo. Él dice, pon tu mirada en las cosas de arriba y no en las de abajo. Dios ha facilitado todo y la gente no lo entiende todavía. Pero si yo vengo y me digo, Señor, ¿qué hago para obtener la vida eterna? Deja de hacer esto, deja de hacer aquello. Lo dejo. ¿Por qué? Porque para mí es más importante, hermano, tener la vida eterna en mí que tener las cosas materiales. Fíjese, no es que usted no pueda tener cosas materiales, le digo a los hermanos, es donde está su corazón. Ahí está todo lo demás, le digo. Le digo a los hermanos, pueden tener dinero en el banco, pueden tener una buena casa, pueden tener un buen carro, pero no pongan su corazón en eso, pónganlo en las cosas de arriba. Hombre, hermana, si a mí me hubiera dicho, eso es lo que tengo que hacer, ¿sabe qué es lo que dice el Señor ahora? Dejen el mundo, dejen las cosas del mundo y síganme a mí, dice. Es en otras palabras, es dejar de enfocarme en mi vida, hermano. Dejar de enfocarme en mi vida y mirarlo a Él. Necesito sacrificarme a mí mismo. ¿Para qué? Para poder tenerlo a Él, hermano. Fíjese. Oh, hermano. El cual es la vida eterna, hermano. Bendito el nombre del Señor. Oh, hermano. Cuando la vida eterna está en usted, así usted puede caminar como Él, hablar como Él, pensar como Él y estar donde Él está en la misma posición de hijo. Amén. Dice, venid a mí todo el que esté trabajado y cargado, que yo os haré descansar, y aprended de mí que soy manso y humilde de corazón. Bendito el nombre del Señor. Hermano, este hombre se fue triste. Yo hubiera salido corriendo, gritando de verdad, gritando como la samaritana, brincando y gritando y diciéndole, ya sé lo que tengo que hacer para obtener la vida eterna. A ver, hermana, hermana Natalia, hermana Aida, vénganle conmigo, ayúdenme a sacar, a vender todo esto que tengo, dónenlo a Salvation Army, déjenlo a todo aquel que lo necesita, a todo aquel que lo quiera, hagan con ellos lo que quieran. Ya entendí, ya comprendí qué es lo que necesito para obtener la vida eterna, hermano. Ya se me dijo, la misma vida eterna me lo dijo, no puedo estar equivocado. Ve. Entonces por eso le digo, para obtener lo que yo tanto deseo, solamente tengo que deshacerme de las cosas del mundo, hermano. Y enfocarme más en Él y menos en mí. Fíjese. Ve, por eso le digo a los hermanos, fama, reconocimiento, dinero, títulos pegados en la pared, posesiones, no importa cuánto ame a Dios, hermano. Si ama también el dinero, los lujos, y no hace lo correcto con lo que tiene, o no hace lo que Dios le dice, hermano, de nada le sirve a la gente venir a la palabra. Y esa palabra es Jesús. Esa palabra es la Biblia. Este hombre valoró más su posición social y sus gustos placenteros, hermano, terrenales, que la vida eterna. ¿Ves? No, hermano. Con razón, dice un hermano, yo prefiero tomar agua del río y comer galletas saladas, dice, que negar o dejar la palabra, dice. Fíjese, bendito el nombre del Señor. Que Dios nos ayude, hermano, a nunca darle el primer lugar a las cosas materiales, ni a los placeres, o sea, ni al dinero, ni a los placeres que a este le siguen, hermano. Amén. O que le dé más valor a algo de este mundo, más que a Cristo Jesús. Tenemos que tomar en cuenta esta cosa también, hermano. La vida eterna no es un premio, ¿eh? La vida eterna no es un honor que le pueda dar alguna religión. La vida eterna es más que todo eso. La vida eterna es la misma persona de Jesucristo morando en usted, en el creyente. Es Dios mismo morando en uno. El cuerpo, el corazón, todos los órganos vitales nos dan la vida física, hermano. Nos ayudan aquí a movernos en lo que vemos y sentimos y oímos a nuestro alrededor. Pero la vida eterna, hermana, hermano, es Dios mismo morando en nosotros, siempre apuntándonos hacia arriba. El dinero, la fama, las riquezas, todas esas cosas, solamente le van a estar apuntando para abajo, hermano. ¿Eh? Y es que para obtener algo, hermano, siempre tenemos que, por lo regular, por lo normal, siempre tenemos que deshacernos de algo, hermano. Amén. Y hoy día, para recibir la vida eterna, hermano, la vida eterna, la palabra dice, la misma palabra nos dice lo que Jesús dijo. Amén. No solamente de pan vivirá el hombre, sino de toda palabra que sale de la boca de Dios. Fíjese. Amén. Entonces, es menester, hermano. Es bueno. Amén. Es bueno saber qué es la vida eterna. Es menester saber quién es o qué es la boca de Dios. Amén. Porque solamente el que se alimenta de la boca de Dios, hermanos, es lo que nos da esa vida que nosotros estamos pidiendo. Y cuando el Señor, bueno, nos pide, nos dice, ¿verdad?, que hagamos algo, no enfocarnos más en nosotros. Amén. Que nos enfocamos más en nosotros, hermanos, nos apartamos más de Él. Es como el carboncito, hermano. Mi mamá siempre decía una cosa. Dice, cuando está la lumbre, dice, mientras el carboncito está ahí, dice, siempre va a estar ardiendo, dice. Siempre va a estar en fuego. Pero si un pedazo de ese carbón se aparta y se pone a un lado, ese carbón va a seguir siendo carbón, pero va a ir perdiendo calor, dice. Va a ir perdiendo brillo, va a ir perdiendo fuego, dice, y se va a ir enfriando. Va a seguir siendo carbón, pero no va a hacer lo que tiene que hacer, que es dar fuego, dar calor. Amén. Entonces, le decía que hay unas pepitas, ¿verdad?, que parecen oro, ¿ve? Parecen oro, pero no tienen, ni carecen de valor. Amén. ¿Por qué, hermano? Porque el oro tiene sus propiedades. Y estos aparentan tenerla, pero no la tienen. Entonces, dejemos, ¿verdad?, todas esas cosas, ¿verdad? Si vemos que el Señor nos dice, deja de hacer esto, deja de hacer aquello. Amén. Hay que hacerlo, hermano. Hay que hacerlo. Dios nos habla de una o dos maneras. Y de la manera que nos hable, como decía un hermano, cualquier palabra que usted oiga, fíltrelo a través de las Escrituras. Cuando venga una persona y le diga, mire, yo soy esto, soy cristiano, tengo tanto tiempo predicando, tengo tanto tiempo en el mensaje de salvación, tengo tanto, ok, vamos a filtrar su vida a través de la palabra. Amén. La Biblia es el filtro. Amén. Como dice la palabra de Dios, dice, no todo, dice, escudriñar los espíritus si son de Dios. Amén. Agarre toda esa palabra que usted está viendo, porque esa palabra, hermanos, esa mentira se hace carne también. Usted sabe eso, hermano. Esa mentira se hace carne. Por eso cuando usted lee la Biblia, le digo a mi esposa, muchas veces está uno leyendo la Biblia, le digo. Y cuando está uno leyéndola, Esa palabra le está mostrando rostros a usted. ¿Ve? La palabra no da nombres. Sí, tenemos, ¿no? Tenemos el libro de Mateo, Marcos, Lucas, Juan, ¿verdad? Ezequiel, todas esas cosas, esos libros, quién fue los que habló. Pero cuando usted está leyendo las palabras que ellos hablaron, usted está leyéndola y está mirando rostros de personas. ¿Por qué? Porque las obras están identificando a cierta persona. No da nombres, no da apellidos, pero al estar leyéndola, bueno, está formando rostros en carne y hueso delante de usted. Está tremendo, hermano. ¿Ve? Está tremendo. Pero bendito sea el nombre de nuestro Señor Jesucristo. Entonces, nosotros, hermanos, para poder obtener la vida eterna, como dijo Jesús, no solamente de pan vivirá el hombre, sino de toda palabra que sale de la boca de Dios. Bueno, mis amados hermanos, se nos está yendo el tiempo. Entonces le voy a pedir, hermano, nomás que mire allí donde está usted, hermano. Busque una iglesia, hermano. Busque una iglesia donde congregarse. Busque una iglesia donde se esté leyendo de la palabra de Dios. Dejemos que Dios haga el resto después. Amén. Gracias a Dios que ya tenemos a nuestra hermana Aida aquí. Le digo a mi esposa, es que pues el cafecito que hace la hermana, le digo, ya tiene su firma, le digo, ¿verdad? Dios bendiga a la otra hermanita, también nos hizo cafecito, ¿verdad? Pero no sabe cómo está la hermana Aida. ¿Ve? Entonces, como que la hermana Aida le pone más, ¿cómo decimos en México? Le pone más injundia. Le pone más injundia, ¿verdad? Es algo que trae la gallinita aquí en su cuello, ¿verdad? Que es muy curativo. Es muy beneficial para la salud. Entonces, Dios bendiga a nuestra hermana que ya está aquí. Ya probamos su cafecito otra vez, pues ya nos podemos ir a la casa a gusto otra vez, hermana Aida. Se está riendo la hermana. Dios me la bendiga, hermana. Qué bueno que está para atrás, hermana. Qué bueno que está para atrás, mi madre, hermana. Dios me la bendiga y que Dios la sane completamente. Vamos a orar, mis amados hermanos. Amén. Vamos a orar para despedirnos. Y ahí donde usted tiene ese dolor, hermano, ahí donde esté su mente en ese problema financiero, en ese problema material, en ese problema familiar, o donde tenga usted ese dolor ahorita en estos momentos, o lo que usted quiera sanar, pídele a Dios. Y si usted lo cree, Dios le va a contestar. Amén. Padre, venimos nuevamente delante de tu divina presencia, Señor, pidiéndote, Señor, nuevamente perdón por nuestras faltas y nuestros errores, Padre bendito. Y venimos pidiendo, Señor, por todos aquellos hermanos, aquellos preciosos hermanos que están pasando por momentos difíciles ahorita, Señor. Por problemas financieros, hermanas, si lo crees, hermanos, si lo crees en el nombre del Señor Jesucristo, presenta esa necesidad delante de nuestro Señor ahorita en estos momentos y ese problema financiero se va a resolver. Solamente créelo en el nombre precioso de Jesús. Hermana, ese dolor que tienes ahí en tu costado, ahí en tus rodillas, en tu espalda en estos momentos, ahí en tu pecho, en el nombre del Señor Jesucristo, echamos fuera cada uno de esos demonios que están atormentándote, los echamos fuera en el nombre del Señor Jesús y te declaramos sana en estos momentos, en el nombre precioso de Jesús. Esos problemas familiares, hermanos, póngalo delante de la presencia del Señor y usted va a ver la mano de Dios moviéndose en su hijo, en su hija, en su esposo, en su esposa, en su padre, en su madre. Usted va a mover por medio de esa fe, va a mover la mano de Dios hacia ellos y ellos van a recibir y usted va a ver lo que Dios está haciendo a su alrededor. Créalo, mi amado hermano, créalo. Amén. Porque más poderoso es el que está en usted que el que en el mundo está. En el nombre del Señor Jesucristo lo pedimos. Amén, amén y amén. Dios me los bendiga, hermanos.
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0: En la escritura de Jeremías, capítulo 29 y verso 11, nos dice: Porque yo sé los pensamientos que tengo acerca de vosotros, dice Jehová. Pensamientos de paz y no del mal, para daros el fin que esperéis. Y con esta promesa de Dios, le damos la bienvenida al programa El Buen Plan de Dios para Nuestras Vidas, con la expositora Lolita Aguirre.
1: Hola, hola, buenas noches, ¿cómo están? Espero que me escuchen. Ay, mándenme un mensajito si me escuchan, por favor. Hoy no traje ayudante, voy a necesitar de su ayuda. Hola, Sofi, ya me estás mirando, gracias. Por favor, los que me están escuchando,
2: hola, buenas noches, ¿cómo están? Espero que me escuchen.
1: Mándenme un mensajito, por favor. Disculpen, como estoy sola, pues estoy tratando de mover todo por aquí. Pero buenas noches, una vez más, a su programa, ¿verdad? El buen plan de Dios para nuestras vidas. Aquí una vez más, mi quinta vez aquí sentadita. Siempre voy a estar nerviosa, si los que lo noten, siempre voy a estar nerviosa. Estar aquí en esta plataforma detrás de ese micrófono, aunque sé que a veces nadie me va a mirar, ¿verdad? Nos pueden mirar por plataformas de YouTube o de Facebook, pero hay personas que no nos pueden mirar, como los que están en la radio, ¿verdad? Bienvenidos, buenas noches. Todos nos pueden conectar por Conexión Cristiana Radio 10 AM, ¿verdad? Y también por las plataformas de Facebook, YouTube y TikTok. Y algo muy importante, quiero decirles a todos ustedes que también nos escuchan en las cárceles. Bienvenidos. Aquí estoy nuevamente, su amiga expositora Lolita Aguirre, ¿verdad? En este programa tan hermoso que Dios puso en mi corazón, ¿verdad? Que se llama El Buen Plan de Dios para Nuestras Vidas. Y como siempre, ¿verdad? Vamos a empezar saludando a todos. Miren qué bonito. Ay, se mira ahí un montón el teléfono, chicas. Ya, Sofi, gracias. Gracias, muy buena. Gracias. Dice muy bien, hermanita. Marvis, buenas noches, linda, hermosa, gracias por estar ahí. Gracias a Lidia. Lidia es una muy buena psicóloga, ¿verdad? Mi hermosa amiga, la quiero mucho. Sofi, otra vez, dice, te escucho muy bien. Gracias, dígame si me escuchan. Desde Los Mochis, Sinaloa, nos están escuchando. Gracias, gracias, Marvin. Lupita, gracias por estar ahí. Saludos a mis hermanas que están en Guadalajara y a las que están en Sinaloa y aquí en Arizona también. Muchas gracias por estarme mirando y sintonizando, ¿verdad? Gracias, buenas noches una vez más. Damos la bienvenida a este programa y vamos a comenzar con una oración. Gracias, Padre Celestial, te doy en esta noche por el privilegio, Señor, que tú nos das de poder amanecer un día más. Padre, hoy fue un día grande y maravilloso, con muchas cosas hermosas que tú nos permitiste vivir. Gracias, Señor. Porque en cada paso, Señor, yo pude sentir, Señor, tu apoyo, tu presencia, tu mano, tu guianza. Gracias, Señor, por esta hermosa plataforma, Señor, de la radio, Señor, que tú ofreces, Señor. Gracias, Padre, por medio de esta plataforma podemos llegar, Señor, a esas personas que no nos pueden ver, personas que están por medio de la radio, en las cárceles, en los camiones, en las carreteras, Señor, o alguien que use su radio. La gente piensa que ya no usan radios. También se pueden sintonizar por medio de su teléfono. También pueden meterse también en la aplicación de Conexión Cristiana Radio, ¿verdad? 1010 AM. También estamos ahí, como ustedes gusten. Gracias, Señor, por ese hermoso, esas hermosas plataformas, Señor, que tú permitiste, Señor, que existieran. Gracias, Padre. Una vez más doy gracias a la fundadora, Señor, a nuestra hermana Blanquita, que ya está en tu presencia. Y gracias a su hija, Señora Aida, que todavía siguió con ese hermoso legado. Y hoy damos gracias a nuestra hermana Mari Palacios, que está en cabina, moviendo todos los cablecitos allá atrás. Gracias, Padre. En tus manos nos ponemos, Señor. En tus manos nos encomendamos, sobre todo mi vida, Señor. Yo rindo mi vida a ti. Rindo mis emociones, Padre. Rindo mi nerviosismo, Señor. Rindo a todo lo que yo soy, Padre. Tómame, Señor, úsame como tu instrumento, Padre amado, maravilloso, que esta palabra, Señor, esta bonita hora que vamos a compartir, Señor, todos juntos, Padre, sea para edificación de tu iglesia, Padre, y para edificación, Señor, también, y para exhortación y para enseñanza de todos los que todavía no te conocen, Padre. Tú nos pusiste, Señor, en esta plataforma, Señor, no solo a mí, Señor, aquí hay muchos siervos llevando tu palabra, para dar aliento, para dar esperanza al perdido, al que todavía no te conoce. Padre, permítenos llegar a esos oídos, Señor. Usa mi voz, Señor. Usa mi voz, te lo pido en el nombre de Jesús. Te damos honra, gloria y alabanza en el nombre de Jesús. Amén y amén. Gracias, hermosos. Gracias por estar aquí. Otra vez, saludos, Isela. Saludos a todos los que están aquí. Hoy cumplo un mes de estar aquí. Entonces, yo dije, Señor, ¿qué quieres que lleve en esta noche? Y Dios me puso en mi corazón, ¿verdad?, que hiciera un pequeño resumen de lo que hemos hablado. Y vamos a hablar un poquito de todo lo que hemos llevado. Hemos llevado a cuatro lindas devocionales, cuatro lindas clases. Así es que voy a hacer un pequeño resumen y una vez más les digo a todos y a cada uno de ustedes, si tienen alguna duda, alguna pregunta, o una petición de oración, por favor háganmelo llegar por medio de esta plataforma. No puedo mirar la plataforma de YouTube en estos momentos, sí, me disculpo por los que no puedo mirar, pero también pueden marcar a cabina, ¿verdad? Esta cabina es el 602-977-1010, pero vamos a comenzar. ¿Por qué comencé esto? Cuando a mí me invitaron a la radio y se me abrió esa puerta, yo me sentí nerviosa, como lo estoy ahora, ¿verdad? Pero yo quería compartir algo que el Señor siempre ha puesto en mi corazón y que me ha acompañado desde que yo comencé a seguir los caminos del Señor. El versículo que yo escogí, me decían, tienes que escoger un versículo y un título para tu programa. Entonces yo escogí ese, el buen plan de Dios para nuestras vidas. Ese título se me hizo muy adecuado porque no conocemos nada en el plan de nuestras vidas. Entonces, cuando comencé mi clase, comencé con ese, dice el plan de Dios para nuestras vidas y la bondad de Dios, ¿verdad? Entonces, yo comencé con el versículo de Jeremías 29:11, que se los voy a compartir una vez más. Dice, porque yo sé los pensamientos que tengo acerca de vosotros, dice Jehová, pensamientos de paz y no de mal, para daros el fin que esperáis. Y dice nuestro lenguaje actual, para que lo entendamos mejor, planes de bienestar y no de calamidad, para darles un futuro y una esperanza. Eso es lo que quiere decir. Entonces, si Dios tiene un plan para nosotros, yo entendí, entonces, ¿a quién tenemos que ir a acudir para descubrir ese plan? Pues a Dios, ¿verdad? Definitivamente. Entonces, Dios me mostró en ese momento, ¿verdad?, que si yo quiero conocer el plan de Dios para mi vida, pues yo tengo que buscar a Dios, ¿verdad? Entonces, eso es lo que he estado haciendo todos estos años. Y yo les compartí un poquito de mi testimonio cuando yo llegué a los caminos del Señor, ¿verdad? Iba descubriendo ese plan. Primero, obvio, recuerden que yo les platicaba a todos ustedes, los que me están escuchando y los que todavía no me habían escuchado, soy mamá soltera de hace 28 años, pero tengo 20 años buscando al Señor, ¿verdad?, que soy creyente. Y pues claro que llega, no sé si, yo creo que todos, ¿verdad?, llegamos a los caminos de Dios, ¿verdad?, todos partidos, ¿verdad?, con un corazón partido, con mucho dolor en nuestro corazón, con muchas heridas, ¿verdad?, amargura, tristeza, odio, enojo, ¿verdad? Yo les decía, mi vida era una persona que tenía muchos vacíos, que vivía una vida muy desordenada, bastante desordenada, ¿verdad? Entonces, cuando llegas a los caminos del Señor, primero tienes que llegar como a ordenar esa vida, ¿verdad? A ver, ¿cómo está esa vida? Entonces, llegamos al taller, ¿verdad? Al taller del Maestro, dice la Palabra de Dios. Entra al taller, ¿verdad? Al taller del que hace esa cerámica, ¿verdad? Se recuerdan que hace, no sé si sepan cómo se hacen las cerámicas, ¿verdad? Del alfarero que llega, que entra y luego es un barro y luego empiezan a hacer como una olla, ¿cómo puedo decir? Una vasija, porque se habla una vasija, ¿verdad? Y digo, si no le gusta, la vuelve a deshacer y la vuelve a empezar. Pues yo me sentí así muchas veces. Muchas, muchas veces. Hoy estaba hablando con mi preciosa amiga, ¿verdad? Que ella, mi amiga que aquí está conmigo, acompañándome en esta plataforma, Isela Parra. Ella conoce el Lolita viejo y el Lolita nuevo. Un día la voy a invitar para que ella testifique de esa Lolita. Yo estoy invitada siempre. Entonces, a ella le tocó, pobrecita, mirar esa Lolita toda distorsionada, todo le tocó lo peor, ¿verdad? Pero creo que también le tocó lo mejor porque hace 20 años somos amigas y creo que ella ha mirado esa transformación, ¿verdad? Y qué digamos más de nuestros hijos, ¿verdad? Yo siempre les he hablado que es importante que si nosotros somos transformados, claro que nosotros vamos a sentir esa transformación. Pero quien más lo va a disfrutar va a ser nuestros hijos, ¿verdad? Alguien decía, vas a descubrir, no le preguntes afuera a los hermanos si eres buen cristiano, pregúntale a tus hijos, es cierto. ¿Por qué? Porque yo siempre les he dicho, puedes poner tu mejor cara allá afuera, pero en quien en realidad tú eres es adentro de tu casa, donde nadie te mira, ¿verdad? Donde los niños se portan mal, donde ahí tu carácter es bien, bien afilado, ¿verdad? Entonces, hablando de nuestro plan bueno para el Señor, otra vez yo tuve que ir con Dios y tuve que leer las escrituras y leer y leer y leer, ¿verdad? Yo siempre enseño esa metáfora que hay una, ponía yo una taza de café, le digo, mire, este vaso somos nosotros y este café es nuestra alma toda oscura, pero si nosotros vertimos la palabra de Dios, que es agua viva, dice su palabra, ¿verdad? Entonces usted vierta un agua de una botella, vierta agua, vierta agua, vierta agua, ponga agua, hasta que todo ese café se sale y ya ese vaso que es usted es transparente. Eso es lo que sucede con nuestras vidas cuando leemos la palabra, ¿verdad? Sale todo el enojo, toda la amargura, todo el odio, toda la tristeza, todo el rencor. Créanme que sí trabaja, sí funciona. No estoy aquí queriendo aparentar algo que no soy, ¿no? Han sido 20 años con lágrimas, con caídas, ¿verdad? Rodillas raspadas. Pero aquí estamos de nuevo, ¿verdad? Porque dice su palabra, ¿verdad? En Salmos 45 dice, has aumentado, Jehová Dios mío, tus maravillas y tus pensamientos para con nosotros. Y no es posible contarlos ante ti. Si yo anunciara y hablara de ellos, no puedo ser enumerados. Así es. Dios tiene esos planes maravillosos de nuestras vidas. Y no es que no podemos enumerarlos. Ha hecho tantas cosas en mi vida que yo creo que en un día no acabaría, ¿verdad? Pero aquí estamos, echándole ganas, ¿verdad? Poco a poquito. Gracias, Sonia, muchas gracias. Voy a estar leyendo y viendo nuestras redes porque yo quiero quiero agradecerles a todas las personas que nos están acompañando. Gracias, Sonia. Me dice Marvis que repita el número de teléfono por WhatsApp. Claro que sí. Mi número de teléfono es 480-433-6125, los que quieran comunicarse conmigo, pero el teléfono de cabina es el 602-977-1010. No sé, hermana Marvin, dice, hermana, repite el teléfono o me manda luego por WhatsApp, ¿no? Aquí está, ese es el teléfono de cabina, 602-977-1010. Gracias, Rosita hermosa, dice, pero aprendí mucho de ti y sigo aprendiendo de ti, amiga. Gracias, Rosita, yo también te amo mucho. Dice nuestra hermana Sonia, así llegamos todos rotos y nuestro alfarero nos va formando poco a poco. Amén. Así es. Hay que ser muy valientes para llegar a ese a este al taller del alfarero, ¿verdad, hermana Sonia? Sí. Gracias, hermana Rentería. Claro que sí, vamos a estar orando por California. Gracias, qué bonito, nos están viendo de California. Muchas gracias. Gracias por estar ahí mirándonos y sintonizándonos. Recuerden que tenemos personas que nos oyen de las cárceles. So yo les pido a todas las personas que nos escuchan, ¿verdad? O que nos miran, que por favor oren por el Ministerio de las Cárceles. Eso es muy importante. Ok, ahora voy a hablar un poquito de sobre la bondad de Dios. Dios es más que bueno, ¿verdad? Y aquí podemos decir todos amén, amén, amén, ¿verdad? Dios es más que bueno. La palabra de Dios dice en Salmos 34:8, prueben y vean qué bueno es el Señor y dichosos los que se refugian en Él, ¿verdad? Gloria a Dios, amén. Otra vez, yo siempre digo una cosa, hay muchos versículos que hablan, muchos. Usted puede buscarlos en la Biblia, muchos. Yo escojo los que más pueda yo poder exponer aquí, dice a Salmo 27:13. La verdad es que yo creo que veré la bondad de Dios, del Señor, en la tierra de los vivientes, ¿verdad? Así está hablando David, ¿verdad? Pues Dios no nomás tiene planes de bien para nuestra vida, sino Dios es un Dios bondadoso. ¿Y quién no quiere? ¿Quién no sabe? Y verdad, y si tuviéramos otra vez, a mí me encantaría que hablaran a la radio y expusieran su testimonio de lo que Dios ha dado en sus vidas, o ponérmelo aquí, ¿verdad? En nuestras redes y compartirlo. Todas están invitadas, ¿verdad? Las que quieran venir a compartir, ¿verdad? De la bondad de Dios, del plan de Dios en sus vidas, están todos invitados. Yo aquí me reúno todos los lunes a las 9 de la noche, tiempo de Arizona, ¿verdad? Están cordialmente invitados. Sí, los que quieran venir, contáctenme conmigo, ¿verdad? Ya les di mi número de teléfono, es 480-433-6125, para que vengan a dar su testimonio de lo bueno y maravilloso que es Dios. Dice Salmos 105, porque el Señor es bueno, su gran amor es eterno y su fidelidad permanece para siempre. Amén. Otra vez yo he sido un gran testimonio de esa bondad de Dios, ¿verdad? Dios ha sido más que bueno conmigo. Desde que yo comencé el día número uno, mi vida cambió radicalmente. Dio un giro de 380 grados, así, chun, chun, chun, chun, chun. No así poquito, no, mucho, mucho. Pero no solo eso, ¿verdad? Dios me dio y me mostró su fidelidad y su bondad mejor de lo que yo me hubiera esperado. Ni en mis más locos sueños yo me hubiera imaginado que Dios me hubiera dado esa bondad que Él me brindó. Número uno, me brindó la salvación, ¿verdad? Que es lo más precioso que podemos obtener. Él nos dio la libertad y la salvación en Cristo. Cuando decimos sí al Señor, decimos sí a Jesús, entra a mi corazón, pedimos perdón por nuestros pecados, lo aceptamos como el Señor de nuestras vidas, y le permitimos que Él comience a hacer esos cambios en nuestras vidas. Créanme, créanmelo. Yo, otra vez, si mis hermanas o amigos que me conocen pudieran testificar, es como un parteaguas, dijo un pastor. Es un parteaguas, es una Lolita de antes y una Lolita después. La palabra de Dios dice que nosotros somos nueva criatura en Cristo, dice la palabra, ¿verdad? En las cartas a los Corintios, dice que somos una nueva criatura en Cristo. Las cosas viejas pasaron, dice la palabra, ahora todas son nuevas, ahora todas son hechas nuevas. Cuando usted dice sí a Jesucristo, su vieja manera de vivir tiene que pasar al pasado, ¿verdad? Y claro que hay muchos tropiezos, y claro que hay muchos, como otra vez nos queremos, el enemigo nos quiere jalar, o nuestros recuerdos, o nuestro dolor, nuestra culpa nos trae otra vez hacia atrás. Pero ¿sabe qué? El Señor ya no, Dios nos perdonó, Dios ya no se recuerda. O sea, cuando nosotros pedimos perdón, por Señor, te pido perdón porque eché una mentira, no lo tenía que haber hecho, o porque robé, o porque adulteré, o porque forniqué, X. Y el Señor ya lo perdonó, entonces, y luego usted lo vuelve a hacer, entonces tú puedes volver a pedir perdón, y el Señor dice, pero pues yo ya te perdoné, o sea, la que te estás dañando eres tú, yo ya te perdoné. Entonces, vuelve en nosotros, ya no en Dios, bien, fíjense qué maravilloso, ya no en Dios, en nosotros tiene que haber ese cambio. Recuérdense lo que yo les decía al principio, arrepentirse quiere decir cambiar totalmente. Y un día le decía a una de mis hermanas, tenemos que quitarnos ese chip, volver a quitar el chip de lo que teníamos y volvernos a reiniciar, quitar esa información para poner nueva información. También la palabra de Dios dice que Él no puede poner vino nuevo en odres viejos, o tenemos que hacernos de nuevo para que, o sea, no, usted no puede meter información en una computadora si está llena, o sea, así tan fácil. Entonces, imagínese que esta es una computadora y usted ya no puede meter la información. Entonces, tiene que sacar esa información. Sáquela. Saque esa información para que pueda entrar información nueva, ¿verdad? Entonces, es así como yo me miro. No sé ustedes, pero gloria a Dios. Ahora vamos a hablar un poquito de eso, ¿verdad? Ya hablamos de la bondad de Dios y ya hablamos también del plan de Dios. Espero que les haya gustado eso. Ahora vamos a ir al poder de la palabra. ¿Quién aprendió el poder de la palabra, verdad? ¿Quién aprendió eso? A mí me gustó mucho esa enseñanza, me encantó, porque el poder de las palabras es muy importante. Vamos a poquito acá. Diana Rentería, gracias. Claro que hicimos llorar por los que están en las cárceles. Marvis, sí, gracias. Marvis, gracias, dice que en Hebreos 13:3 dice que oremos por los presos como si estuviéramos pronto con ellos. Gracias, Marvis, es muy cierto. Ser una nueva criatura, comenzar de nuevo. Muy bien, Marvis, gracias. Gracias por estar tan activa. Gracias. Y otra vez, gracias a los que están escuchando, se están escuchando por YouTube, otra vez por la radio, ¿verdad? Otra vez, muchas, muchas gracias. Y reiniciamos, estamos... Hoy dice que el poder de las palabras. Acuérdense que es tan importante. Yo les dije, ¿verdad?, que es importante, que por ahí había un dicho que dicen, las palabras se las lleva el viento. No. Las palabras no se las lleva ningún viento. Las palabras traen consecuencias. Gracias, sister, qué linda. Trae consecuencias. Acuérdense que la palabra, con nuestras palabras bendecimos o con nuestras palabras maldecimos.

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2: Guiaba a mujeres en pequeñas clases, en lecturas de Biblia, de libros, y nosotros comenzamos en el año 21 se me hace. Comenzamos con el libro Una mujer conforme al corazón de Dios, que a mí me encantaría volverlo a leer. Ahí habla de todo. Ese libro está muy completo, está muy bonito, y me acuerdo que yo les decía, recuerden que nuestros hijos y nuestro esposo es el mejor ministerio que podemos tener, y ahí debemos de cuidar más nuestras palabras. Cuando nuestro hijo se porta mal, cuando nuestro hijo tira su leche, derrama su vaso de leche en la mesa, no enojarnos y decirles qué palabrota, sino con cuidado, con amor, hijo, está bien, fue un accidente, no pasa nada. Y verdad que no hacemos eso, gritamos y nos ponemos como unos locos. Y cuando nosotros tiramos ese vaso, ¿por qué no nos gritamos a nosotros? Entonces, otra vez, siempre tengamos cuidado con nuestra boca, porque la palabra de Dios dice en Proverbios 18:21, dice, la muerte y la vida están en el poder de la lengua. Así que tengamos mucho cuidado con lo que decimos, ¿ok? Con esto, otra vez, aquí está todo. Con esta boquita, o damos vida o damos muerte. Entonces, aguas hermosas. También les enseñé cómo domar nuestra lengua. Esa era la parte más interesante, porque ¿quién no quiere domar la lengua? Todos, ¿verdad? Dice la palabra en Santiago 3:8. Pero ningún hombre puede domar la lengua, que es un mal que no puede ser refrenado, llena de veneno mortal. ¡Ay, híjole! Bueno, y yo digo, ¿por qué llena de veneno mortal, verdad? Obvio. Porque nosotros hablamos con nuestra boca y la lengua, ¿verdad? Pero todo eso viene de los pensamientos, ¿recuerdan? Todo está aquí en nuestros pensamientos, ¿verdad? Si usted va, acuérdese lo que yo le dije, yo aprendí a pensar lo que voy a decir, no a decir lo que voy a pensar. Entonces, tenemos, cuando vamos a hablar con nuestros hijos, cuando vamos a hablar con nuestros, con los esposos, ¿verdad? O las esposas, si me están escuchando algún varón, piense primero lo que va a decir. Piense primero si lo va a edificar. Piense primero si va a ayudarlo. Piense la palabra que va a decir. No diga lo que piensa, porque cuando nosotros decimos lo que pensamos, van a salir puros numeritos y víboras y todo eso. Y esas, recuerden una cosa muy importante, las palabras ya no las podemos regresar, ya salieron. Cuando nuestro hijo se cae o le va a pasar algo o hace algo y le decimos algo, una palabra fea como chiquillo tonto, esa palabra ya se le quedó en su corazón a ese niño. No la puedes regresar, ¿verdad? Entonces, créanme que aquí hay una psicóloga escuchándome. Después es mucho trabajo sacar esa palabra de esa cabecita. Entonces, es mejor que nosotros tengamos cuidado con lo que decimos a crear niños fuertes y niños sanos, a luego tener hombres y mujeres y varones todos destrozados y dañados, ¿verdad? Entonces, cuidemos con lo que nosotros decimos, con nuestra palabra. Dice Primera de Pedro 3:10, el que quiere amar la vida y ver los días buenos, refrene su lengua y sus labios no hablen engaño. También nos habla un poquito de no hablar mentiras, ¿verdad? Pero también dice refrenen nuestra lengua. Entonces, igual, tan malo es hablar palabras que ataquen como palabras de mentira. Porque acuérdense que la persona que miente tiene que volver a mentir para tapar esa mentira. Entonces, va a mentir, porque está tapando todas las mentiras que dijo. Va a llegar un momento que ya no se acuerda cuál fue la primera mentira que dijo.

0: Y sabe que nada es oculto ante los ojos de Dios. Y un día esa verdad va a salir a la luz, ¿verdad? Y es porque el Señor tiene misericordia de cada uno de nosotros. Pero ese día usted va a tener que rendir cuentas a Dios y pedirle perdón. A Dios primero. Siempre digo, cuando nosotros faltamos o decimos algo que desagrada a la persona o ofendemos, a quien dañamos es a Dios. Acuérdese lo que dijimos al principio, ¿verdad? Nosotros, dice al principio de esta, dice que nosotros, dice, con ella bendecimos a Dios y maldecimos a los hombres que están hechos a semejanza de Dios. So, imagínense, o sea, que nosotros cuando le decimos a alguien que es un tonto, un feo, un ese, o sea, está diciéndole a la creación o a un hijo de Dios lo que es. Entonces, tenemos que tener mucho cuidado, tenemos que ser muy cuidadosos con lo que decimos. Y créanme que no es fácil, otra vez yo les digo, nada fácil, si dice Lidia Soto, hay que pensar antes de hablar, amén, así es. Dice Marvin, tenemos el poder de dar vida y muerte, podemos detener malas cosas para nosotros y para nuestros hijos, así es. Nuestra hermana Lidia dice, cuidar lo que hablamos porque tiene poder para educar, edificar o dañar. Gracias Lidia, qué linda. Marvin nos sigue diciendo, dice, y lo que está oyendo el maligno y lo hace realidad, porque diciendo así, vamos, le damos potestad. Así es. Alguien una vez me dijo, yo aprendí otra vez. Todo fue un aprendizaje todos los días. Un día, yo hablando con unos hermanos de la iglesia, estábamos platicando y entonces yo dije algo. Es que mis hijas son bien despistadas. Y dijo, hermana, no diga eso, son sus hijas. Y yo, pues es cierto. Sí, hermana, pero no lo declare. Entonces, a veces nosotros decimos cosas que decimos, no, pero no lo dije en una intención. Pero el enemigo no sabe, el enemigo las va a agarrar, como dijo nuestra hermana Marvis, es cierto. El enemigo agarra esas palabras. Ah, si es que tu hijo es un tonto, es honesto. Ok, vámonos para allá. Entonces le estamos dando poder. Entonces, aguas, otra vez, tengamos cuidado. Gracias, Marvin, por decirnos. Ese es un comentario muy, muy acertado y tienes mucha razón. Tengamos cuidado con nuestra boca. Y yo cuando, para terminar este, dije el Salmo 141:3. Dice, eso para mí eres como una oración. Dijo, pon, guarda mi boca, oh Jehová, guarda la puerta de mis labios. Es cierto. Es una petición a Dios para tener autocontrol y hablar con sabiduría. Así es. Señor, por favor, pon guarda en mi boca. O sea, yo creo que se tenemos que poner la verdad todos los días. Pon guarda en mi boca y sobre todo que Dios nos dé sabiduría, ¿verdad? Dice también en Santiago que no tenga sabiduría, que la pidamos a Dios porque Él nos la dará, dice, creyendo en abundancia, dice que no dudemos, dice que no dudemos que Él nos la va a dar. Cuando usted pida sabiduría, usted crea que el Señor se la va a dar. No, que me la van dando, yo soy bien. No, usted crea porque no va a ser de usted, es de Dios. Créamelo porque yo a veces no sé ni de dónde salen las palabras, pero creo que todas vienen del Señor. Y una vez más les digo, y se los voy a repetir, porque leo la Biblia, porque me tomo el tiempo, porque tengo ese hábito que yo hice hace muchos años de leer la Biblia. Yo me levanto, leo la Biblia, me acuesto, leo la Biblia. Si usted puede hacerlo en medio del día, hágalo. O sea, leerla. Acuérdese lo que yo le dije, la Biblia es su medicina. Es la agua limpia que va a limpiar ese vaso, este vasito, este envase, ¿verdad? Para que salga toda esa suciedad. Entonces, ¿cuánto quiere que su corazón sea limpiado? ¿Cuándo eso va a leer la palabra de Dios? Entonces, tan importante eso, ¿verdad? Y gracias por estar ahí. Vamos ahora a dar un pequeño resumen de lo último. ¿Quién soy en Cristo y qué? ¿Cuál es mi identidad? ¿Cuál es mi identidad en Cristo? Entonces, esa fue una enseñanza muy bonita. También me gustó mucho porque muchas personas no sabemos cuál es nuestra identidad en Cristo, ¿verdad? Y muchas personas no sabemos ni cuál es nuestra identidad. Entonces, para aquellas personas que se sienten confundidas de cuál es su identidad, Cristo es nuestra identidad. Búsquenla en Él. Él nunca se va a equivocar. Él siempre nos va a decir ¿Qué somos? Somos hijos de Dios. Dice la palabra de Dios, dice en Juan 1:12, dice: mas a todos los que le recibieron, a los que creen en su nombre, les dio la potestad de ser hijos. Dice, de hecho, de ser hechos hijos de Dios. Dice: yo soy hijo de Dios y soy aceptado. Así es, eso es lo que debe decir. Dice en Juan 15:5, dice: como un discípulo soy su amigo en Jesucristo. Romanos 5:1 dice: he sido justificado. Primera de Corintios 6:17 dice: soy unido con el Señor y en el Espíritu. Otra vez, hay muchas escrituras, muchísimas, que hablan de esa identidad en Cristo. Entonces, nosotros tenemos que buscar esa identidad. Dice la palabra de Dios que nosotros somos linaje escogido, dice este pueblo santo adquirido por Dios. Esa es nuestra identidad en Cristo. Ahí somos redimidos, somos escogidos, dice la palabra, ¿verdad? Hemos sido comprados a precio de sangre, ¿verdad? Les enseñé. Dice: somos miembros de un cuerpo. Acuérdense cuando les enseñé también, no solamente somos hijos de Dios, sino somos adoptados a una nueva familia. ¿Se acuerdan lo que les dije? Gracias, Sofi. Somos unidos a un cuerpo, ¿verdad? Claro que tenemos una familia, ¿verdad? Nuestra familia de sangre, que todos estamos muy contentos de que el Señor nos haya hecho crecer, ¿verdad? En esa hermosa familia. Yo les decía hace una semana, yo vengo de una familia que está completa de 12 hermanos. Somos ocho mujeres y cuatro hombres. Nuestros papás ya fallecieron, ¿verdad? Pero conforme vamos creciendo, ¿verdad? En el Señor y también en sabiduría, ¿verdad? Y vamos creciendo, vamos entendiendo y vamos comprendiendo cómo eran nuestros papás, cómo nos cuidaron, qué cuidado tuvieron de nosotros, cómo lo hicieron con lo que tenían, con lo que podían y con lo que tenían. Acuérdense, nuestros padres con sus carencias que tenían, ¿verdad? Acuérdense que antes no había psicólogos, no había toda esa tecnología que tenemos ahora. Yo siempre les digo a todas las mujeres, nosotros no tenemos excusa. Ahora sí, no me diga que el niño no viene con su instructivo bajo el brazo. Pues fíjese que ahora sí, hay mucha información, hay libros, hay podcast, tenemos toda la información del mundo para ser unos buenos padres, por así decirlo, pues no tan buenos para intentarlo, ¿verdad? Entonces, esa es la primera familia donde nosotros crecemos. Cuando nacemos en el cuerpo de Cristo, es algo muy bonito, porque también tenemos nuestros roces, ¿verdad? Que ese hermano no se portó bien, ese hermano me miró feo, como en todas las buenas familias. Entonces, aún así, en eso nosotros vamos creciendo, porque se va afilando nuestro carácter. Hablábamos mi hermana Isela y yo este día, ¿verdad? Nosotros nos afilamos y crecimos con los hermanos en la iglesia, andábamos por todos lados. Crecimos todo lo que pudimos. Y ahí seguimos, ¿verdad, Rosita? Creciendo. Gracias al Señor. Estamos completos en Cristo, dice la palabra de Dios, dice en Colosenses 2:9-10. Hebreos 4:14 dice: tengo acceso directo al trono de Jesús a través de Jesús. Así es. Acuérdense que nosotros no necesitamos ningún intercesor más que Jesús, y ya tenemos vía libre con Él. Romanos 8:1 dice: soy libre de toda condenación. Fíjense qué hermoso. Romanos 8:28 dice: estoy seguro de que Dios obra para bien en todo. Así es, soy libre y no puedo ser separado de Dios. So, todo eso es nuestra identidad en Cristo. Todo nosotros, lo que nosotros podemos decir es que nuestra identidad está siempre en Cristo, ¿no? Tenemos que buscar esa hermosa identidad que Dios nos dio. No olvide, otra vez, leer la palabra. Leer la palabra es muy importante, ¿verdad? Dios nos dio un manual, un instructivo maravilloso que es la Biblia, ¿verdad? Hermana Rosita, acuérdese, me debe una información muy importante sobre la Biblia. Compartan todo lo que ustedes aprenden y saben, ¿verdad? Que es bueno para todos nosotros, dice Colosenses 1, 13 a 14, dice, Él nos ha librado del poder de las tinieblas y nos ha trasladado al reino de su amado Hijo, en quien tenemos redención por su sangre y el perdón de nuestros pecados. Así es, acuérdense que les decía la otra semana algo tan hermoso. Cuando nosotros no estamos en Cristo, nosotros vivimos en tinieblas, vivimos a ciegas, vivimos como el mundo vive, ¿verdad? Que todo el mundo hace esto, pues que tiene que hacerlo todo el mundo. No, esas tinieblas, cuando llegamos a Cristo, dice que Él nos separa, Él nos aparta, dice, nos traslada del reino de las tinieblas a la luz de su amado Jesús. Entonces, ahora podemos mirar, ¿verdad? Antes, cuando mirábamos que el pecado era muy normal, muy natural, que todo el mundo lo hace, ahora lo miramos como que, ¿what? ¿En serio? ¡Oh, my God! Entonces, pero comienza nuestra transformación. Nos arrepentimos y comienza nuestra transformación. Entonces, Dios es tan bueno y tan maravilloso que Él siempre tiene cuidado de nosotros. Dice 1 Corintios 12, 27, dice, ahora bien, pues ustedes son el cuerpo de Cristo y cada uno individualmente es miembro de Él. Este versículo nos enseña que todos los creyentes forman una unidad viva y tiene valor único dentro de la comunidad de fe. Acuérdense que hablando de la familia, somos otra familia. ¿Por qué? Nos preguntan, ¿por qué se dicen hermanos? ¿Por qué se dicen hermanos? Porque pertenecemos a la familia de Cristo, ¿verdad? Y es bien, bien importante. ¿Qué es un cristiano? No me crea a mí, búsquelo en la inteligencia artificial, que ya se lo sabe todo. Ser cristiano no es solo decir que yo soy cristiano porque me persino, porque voy a la iglesia. No, ser cristiano, voy a explicar un poquito en estos 6 minutos. Anteriormente, cuando los apóstoles fueron enviados a todos lados, cuando Jesucristo murió y llegó y vino el Espíritu Santo y derramó fuego sobre ellos, ese lenguas sobre ellos, ese fuego, esa transformación, ellos fueron a predicar el Evangelio, fueron a predicar, a levantar muertos, a sanar enfermos, ellos hacían lo que Cristo hacía. Entonces, las personas que los miraban decían, ay, miren, ahí vienen los cristitos. ¿Por qué les decían los cristitos? Porque ellos hacían lo que Cristo hacía. Porque ellos levantaban muertos, resucitaban muertos, levantaban enfermos, daban aliento al que estaba caído, predicaban el evangelio de las buenas nuevas, que las buenas nuevas es que el reino de Dios viene, ¿verdad? ¿Quién es el reino de Dios? Jesucristo, que está en nuestros corazones. Entonces, por eso les empezaron a decir cristitos, ahí vienen los cristitos. Cristito quiere decir que somos como Cristo. Entonces, si usted, por eso se llaman cristianos, porque hacemos lo que Cristo hacía. Usted levanta muertos, usted predica el evangelio, usted da, ora por los enfermos y sanan. Si usted no se hace eso, de verdad que, decía mi hija, a mí me da miedo llamarme cristiana. Es cierto, porque no se nos dice cristianos porque seguimos a Cristo, pero en verdad deberíamos ser cristianos porque hacemos las cosas que Cristo hacía. So, imagínense qué responsabilidad tan grande, qué título tan grande, de verdad que eso de ser cristianos, alguien lo dijo, ¿verdad? Pero en verdad, ser cristiano es hacer lo que Cristo hacía, y es una gran responsabilidad. Tratamos de hacerlo, ¿verdad? Tratamos de llevar las buenas nuevas, pues por algo ya empezamos, llevamos las buenas nuevas. Yo nunca he resucitado al muerto, se los digo. Hemos orado por enfermos y el Señor ha hecho su milagro, no nosotros, es el Señor a través de nosotros, ¿verdad? Hemos dado palabras de aliento, ¿verdad? Claro que sí, claro, eso sí lo puedo decir. Pero eso es lo que sé, es un cristiano, hacer lo que Cristo hacía. Entonces, es una gran responsabilidad decir que somos cristianas, en verdad. Es una muy grande responsabilidad. No tratamos de hacer las cosas que Dios hace, que Cristo hace. Otra vez, ¿cómo voy a saber las cosas que Dios hace si yo no leo su palabra? Si ni siquiera sé quién es Cristo. O sea, ¿me pueden decir quién es Cristo? O sea, ¿quién fue Jesucristo? O sea, si usted no sabe quién es y se llama cristiano, entonces algo no está bien. con lo que dice, con lo que está haciendo. Entonces tengamos cuidado con ello, ¿verdad? Y llegamos al fin de nuestra pequeña enseñanza, ¿verdad? Otra vez era nada más un repaso de todo lo, de todo esto que hemos hablado en estas 4 semanas. Gracias a Dios he podido llevar a cabo estas pequeñas enseñanzas a cada por ese medio. Gracias por los que me están escuchando y gracias por los que nos están mirando. Gracias a todos. Gracias a Maris, gracias a Lupita, a Sofi, a Diana, a Lidia, a Sonia, muchísimas gracias. Los que están acompañándonos por YouTube, que no los puedo ver, y sobre todo, gracias a los que están escuchándonos por la radio. Gracias. Y vamos a orar, ¿qué les parece? Tenemos aquí unas peticiones de oraciones y se las voy a compartir para que me ayuden por ella. No. La hermana Lourdes dice que tiene problemas de tiroides y pide a Dios por sus hijas que vengan al Evangelio de Dios. Se llama Lourdes, apúntenlo por ahí. Dice, la hermana Marvis llamó aquí, pide oración por su hijo porque está pasando por un tiempo de rebeldía y carácter fuerte y mala alimentación y por toda su familia. Claro que sí, Marvis. Así es que vamos a estar orando por estas peticiones y una vez más yo aquí voy a poner una petición por las personas que están en la cárcel, por el Ministerio de las Cárceles, Ministerio de las Cárceles y los que están en las cárceles. Así es que les pido que me estén ayudando a orar por ellos. Hay personas que están en las cárceles que están siendo, que son injustificadamente, ¿verdad? Que no se les está haciendo justicia. Entonces, ayúdenme a orar por ello. Entonces, damos gracias a Dios por esta hermosa enseñanza. Una vez más, les doy gracias a todas las personas que nos acompañaron. Y si tienen alguna pregunta, sí, gracias, Lidia. Dice Lidia, levantar muertos también es cuando alguien tiene una nueva vida en Cristo. Gracias, Lidia. Pues entonces yo sí he levantado muertos, gloria a Dios. Gracias, hermosa. Dice hermana, ahorita estás mejorando a pasos agigantados. Gracias, ya casi pareces veterana. Ay, qué linda. Y tienes muy buena voz para la radio. Bendiciones. Gloria a Dios. Esto es del Señor. Gracias, hermosa. Muchas gracias. Todo esto es honra y gloria al Señor. Créanme que no, otra vez no es fácil estar aquí, ¿verdad? Atrás de un micrófono. Pero ¿saben qué? El amor y la pasión por la palabra, por dar a conocer la palabra de Dios y dar el evangelio, eso es lo que nos da la valentía, ¿verdad? Dice la palabra de Dios, no me avergüenzo el evangelio porque es poder. Así es que, fíjense, es poder estar aquí haciendo esta obra maravillosa que es para el Señor. Y toda la honra y la gloria sea para Él. Vamos a orar. Padre, gracias. Gracias, Señor, por este hermoso tiempo. Gracias porque se me fue como rayo este rato. Yo pensaba que siempre pienso que me va a faltar tiempo, que me voy a quedar corta, pero Señor, tú eres tan bueno y tan amoroso y tan fiel y tan maravilloso, Padre, que pones palabras, Señor, en mi boca, Padre, para poder expresar, Señor, lo que a lo mejor yo no puedo decir, pero tú lo pones, Señor. Gracias. Gracias, Señor, por esta hermosa plataforma una vez más, por estarnos ayudando, Señor, a que tu evangelio, Señor, llegue a muchos oídos, Padre. Gracias. Gracias por todas las personas que nos están apoyando. Gracias, Señor, por la vida de Marvin, Señor, por Lupita, por Sofi, por Diana, por nuestra hermana Lidia, por Isela y por todas las personas que nos están viendo. Gracias. Gracias por todas ellas. Señor, te pedimos en el nombre de Jesús, Señor, cada una de ellas, Señor, tiene una petición, cada una de ellas, y oramos especialmente por nuestras hermanas que pusieron peticiones. Su hermana Marvis dice que oremos por su hijo. Padre, ten misericordia de la vida de su hijo. Tú conoces el corazón de su hijo, Señor, que está siendo un poquito rebelde. Padre, ayúdalo, Señor, obra en su corazón. Padre, estoy seguro que él te conoce, Señor. Abrázalo con tus lazos de amor, Señor. Apapáchalo, Señor, que él se rinda a tu amor. Padre, te lo pedimos en el nombre de Jesús, Señor, y te pedimos, Señor, También que esa mala alimentación que está ocurriendo, Padre, que tú pongas orden en ese hogar. Padre, que tu gloria llegue a ese lugar, Señor, y ponga orden en ese hogar, Padre. Primero espiritualmente, Señor, y luego, Señor, corporalmente te lo pedimos en el nombre de Jesús. Te pedimos por nuestra hermana Lourdes, Señor, que tiene problemas de tiroides, Señor, que es su... Tú seas su sanador, Padre. Tú seas Rafa, Señor, el doctor de doctores, Señor, el que vaya y sane esa tiroides. En el nombre de Jesús declaro sanidad sobre esta mujer, Señor, sobre esta hermana. Gracias, Padre. Te doy gracias por su vida. Te pedimos, Señor, por la vida de sus hijas, Señor. Gracias, Padre. Tú las conoces por nombre, Señor, y son tus hijas, papito amado. Abrázalas, Señor, abrázalas grandemente. Que ellas, Señor, no se nieguen a tu amor, Padre. Te pedimos no solamente por las hijas de nuestra hermana Lourdes, Señor, sino por todas esas madres que están orando por sus hijos, Padre. Abrázalas, abraza a nuestros hijos, tráelos con lazos de amor, Padre. Ve por esa ovejita, Señor, que se te fue. Te lo pedimos en el nombre de Jesús. Llegaron más peticiones, hermanas, les pido que me ayuden. Dice, testimonio de Roque, que lo deportaron a Cuernavaca y agarró trabajo. ¡Gloria a Dios! Miren, ve, testimonios, gloria al Señor. Valentín, uno dice, Valentín, no le ha llegado su permiso de trabajo y ya se le va a vencer ese mes. Señor, en el nombre de Jesús te pedimos que aceleres ese trámite, Señor. Aceléralo, Señor, así como aceleras el trámite de Isabelita, Señor, acelera el trámite, Señor, legal de nuestro hermano Valentín, Padre. Sé tú, Padre, el que hagas esa hermosa y maravillosa obra, Señor. Pon gracia y favor, Señor, acelera ese trámite, Padre, legal en el nombre de Jesús. Señor, te pedimos, hay un testimonio, dice, de Felipe, tiene 2 años de rehabilitación y ya está rehabilitado y está trabajando y ahí ayudando a los que necesitan. Gloria a Dios. Otro testimonio, ven, nosotros tenemos un grupo de oración todos los días. Nuestra hermana Mari Palacios fue la fundadora de este hermoso ministerio. Tenemos 10 años y se ora por las peticiones que se ponen aquí en la radio y por las peticiones que cada una lleva. Vamos a orar por Elba Lidia y se le va a hacer una biopsia en los pulmones. Señor, en el nombre de Jesús, te pedimos que esa biopsia, Señor, traiga buenos resultados, Padre, en el nombre de Jesús. El pastor Quincy se pide por su esposa que está en el hospital y la situación parece grave. Señor, en el nombre de Jesús, tú conoces a tu siervo, Señor. Ve hasta el hospital, Señor. Abraza a tu sierva, Señor, y trae sanidad a su corazón. Te lo pido en el nombre de Jesús, Padre. Gracias, Señor, por tu amor y tu misericordia. Edgar dice que se está moviendo a otra corte. Le movieron su corte para el 9 de septiembre. Padre, tú conoces el caso de Edgar, Señor, y tú eres su abogado, tú eres su defensor. Lo ponemos en tus manos, Señor, para que él, Señor, dé testimonio de la grandeza de tu gloria y de tu fidelidad. Gracias, Señor, por este hermoso tiempo. Nos despedimos, hermosas radioescuchas. Gracias a todos. Lidia sigue bendiciendo, dice Lidia, sigue bendiciendo este ministerio, Señor, y dando sabiduría e inteligencia a Lolita. Gracias, gracias por orar por mí. Dice Sofi, amén, oramos por todos los necesitados de su palabra. Ven, gracias, Sofi, claro que sí. Dice gracias, Sofi, claro que sí. Gracias por escucharnos, gracias por estarnos mirando, gracias por estar compartiendo. Compartan, acuérdense que el que comparte está plantando una semillita. A lo mejor usted no está hablando, a lo mejor usted dice, yo qué miedo, yo no voy a la radio, pero cuando usted comparte, usted está ayudando a que este ministerio sea extendido. So, muchas gracias. Gracias a todos. Muy buenas noches. Nos miramos la próxima semana en ese su programa, El Buen Plan de Dios para Nuestras Vidas. Y mi nombre es Lolita Aguirre. Aquí otra vez mi número de teléfono es 480-433-6125. Gracias. Muy buenas noches. Nos despedimos. Hasta la próxima. El próximo lunes. Buenas noches.
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1: 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Queda con ustedes en la conducción de este programa la familia Béjar Solís, Dana, Obed, Hugo y Anita. ¡Iniciamos!
3: Bendiciones, le damos gracias al Padre primeramente por esta oportunidad que nos da de llegar aquí con vida y con salud, porque sabemos que muchos no han llegado. Esta vez estaré nada más yo. Hugo está ahorita tratando de sacar una función en casa, el cual estamos en contratiempo, pero él está escuchando. Obed está en clase y Dana anda un poco ocupada. Bueno, una vez que ya di todas las posibles respuestas a posibles preguntas, les doy la bienvenida. Compartan no solo este programa, sino todos los que por aquí pasan. Todos traen palabra de Dios. Todos de alguna manera están tirando la semilla, tanto para personas que ya están en el Evangelio como aquellas que todavía pueden ser alcanzadas y que probablemente esta es una oportunidad más que el Señor les da. Te voy a poner el canto de entrada, aunque sea una parte, y vamos a continuar.

Bueno, hemos oído esta parte del canto que siempre nos hacemos la pregunta, ¿qué pasaría si abriéramos la Biblia la cantidad de veces que abrimos el celular? Yo creo que conoceríamos más de la palabra y estaríamos más firmes en lo que realmente hemos creído. Y antes de continuar, voy a felicitar a Eduardo. Ustedes recordarán el niño, joven, adolescente, muchacho, porque para unos es un bebé, para otros es adolescente, otros es un prejoven. Bueno, el día de hoy está cumpliendo 15 años, así que te deseamos feliz cumpleaños. Que Dios te conceda muchos más, pero sobre todo que Dios te conceda las peticiones de tu corazón. Y yo siempre digo, de acuerdo a la voluntad de Él, que es la parte que no nos gusta mucho, ¿verdad? Porque a veces queremos nuestra propia voluntad. Así que ahí están las mañanitas para que las escuches.

Bueno, felicidades, Eduardo. Ahí están. Te las cantó uno de tus abuelos preferidos, para que no digas. Ya saben que las mañanitas son de base, las canta mi papá para todos nosotros. Bueno, te damos gracias a aquellos que se están conectando, los que van a escuchar ahorita y los que van a escuchar después. Siempre hay algo que aprender, no lo sabemos todo. Y ahí está, ahí te estás felicitando también la Mavi es mi mamá. Ahí te está poniendo que felicidades. Gracias a los que se conectan. Hugo no está aquí para dar las gracias. Yo las voy a dar por él. A los que se conectan en el momento del programa y a los que escuchan después. También, dice una de mis hermanas, es miércoles, qué rápido. ¿Qué te puedo decir yo? Que ya estamos a septiembre, casi terminando el año. Todavía recuerdo el primer programa que hicimos en enero y ya estamos en septiembre. Ya pronto cumpleaños Dana, luego uno de mis hermanos, luego las sobrinas, la nieta ni se diga. Por ahí finalizamos el año con el cumpleaños de una tía y una prima que andan por ahí. Entre los que no me acuerdo y no sé, pues después saldrán más, ¿verdad? Pero hay que dar gracias a Dios por el tiempo que el Señor nos permite estar aquí. Y sobre todo estar firmes. ¿Por qué lo digo? Hemos estado escuchando algunas sugerencias donde, a ver, pastor, ya le iba a poner falta a usted también. Qué bueno que ya se conectó. Ah, también el pastor Centeno, ¿se acuerdan que cumplió años hace unos días también? Ya lo felicitamos a él. Bueno, esperemos que sigan cumpliendo. Estamos escuchando en estos días puntos importantes. No debemos de cerrarnos a esa opción. Y hay que tratar de buscar respuestas en la palabra. ¿Te has preguntado tú alguna vez cuál es el verdadero Dios? ¿Cómo reconocer al verdadero Dios? ¿Cómo saber quién es el verdadero Dios? Muchos dicen que como evangélicos decimos y pregonamos tener una verdad absoluta, la única verdad. Todo depende cómo tú analices ese concepto, porque verdades absolutas, dirían muchos filósofos, muchos teólogos y muchas personas comunes como tú y yo, no las tenemos. ¿Por qué? Porque todos tienen su propia verdad. Tú tienes tu verdad de algún hecho, de alguna actividad o de una situación. Y yo, aunque haya estado en esa misma actividad, en esa misma situación, aun cuando hubiera estado junto contigo, yo voy a tener mi propia verdad. Tú vas a tener tu punto de vista, yo voy a tener el otro punto de vista. Pero en algún momento tenemos que coincidir en algo. Ejemplo, si hubo un accidente de, no sé, automovilístico, tú vas a contar tu versión de acuerdo a lo que tú viviste o a lo que tú viste. Yo voy a contar la mía. Tú vas a contar lo que tú viste desde el ángulo donde tú estuviste y yo contaré del mío. Y aun cuando hayamos estado en el mismo, va a haber cosas que van a variar. No quiere decir que van a ser diferentes o van a ser opuestas. Es simplemente son verdades contadas desde cada persona. No sé si te has preguntado tú realmente si tú estás sirviendo a un Dios verdadero, a un Dios que realmente está contigo, que realmente te funciona, por llamarlo de alguna manera fácil. Todos los movimientos de fe, por no decir religión, porque se oye medio raro, todos los movimientos de fe, como es normal, tienen su propio Dios. Y en algún momento pudiera ser el mismo, con diferente nombre. Y no te confundas, no estoy hablando de que son diferentes. Por ejemplo, cuando nosotros decimos Jehová de los ejércitos, para nosotros de este lado del mundo, en español, es Jehová de los ejércitos.
para las personas que viven allá en el otro lado del mundo, el verdadero nombre es Yahweh. Ese es el original. O sea, te digo, puede que tú te llames Juan en español, en México, o donde hablemos el español, pero puede que vengas aquí a los Estados Unidos y tú digas que te llamas John. ¿Dejas de ser la misma persona? No. Ahora que tienes un acta de nacimiento de tu país que dice que te llamas Juan, y aquí te quieres poner John, ya esa es otra situación. Que aquí te traduzcan el nombre, porque aquí se habla la mayor parte inglés, más no quiere decir que es el idioma original de este país, también te lo aclaro. No quiere decir, ¿verdad, Aida? Buen punto. O sea, como si aquí tengo una ciudadana americana enfrente de mí, por si acaso yo digo algo que no es real, aquí me lo va a decir. Porque sí, aquí son fanáticos de que si no hablas el inglés casi te linchan, cuando no es el idioma original de aquí. Pero bueno, ese es otro punto. Ese es otro punto que en algún momento hablaremos. Pero a lo que voy es cuando tú vienes de tu país, tú te llamas Juan y de repente aquí te pones John. No está mal, sigue siendo el mismo, solamente te lo pusieron al idioma de aquí. Obviamente, mientras no tengas un documento legal de aquí, tú eres Juan aquí en China, en Santa María, en todo el mundo. Pero si tú te quieres, para los que no hablan el español y se les facilita más tu nombre en inglés, te van a decir John. ¿Dejaste de ser la misma persona? No. Es lo mismo el nombre de Dios. Te lo puse de ejemplo porque originalmente así es. Yahweh es en el nombre original. Y vas a decir, ¿ya va a empezar con el hebreo? No. Estamos hablando de el punto de cómo conocer al verdadero Dios. Cómo saber si estamos en el camino correcto. Ahorita hay muchos movimientos que te dicen, fíjate bien, qué astutos y qué inteligentes, que Dios está en todas partes. Y es correcto, Dios está en todas partes. Si tú lees la Biblia te dice que Dios está en todas partes. Y si tú escuchas una prédica, una enseñanza de ese tipo de movimientos, de que Dios está en todas partes. Si tú y yo como evangélicos, como seguidores de Jesús, independientemente de la doctrina o puntos doctrinales fuertes, movimiento religioso al que tú pertenezcas, fácilmente te vas en el viaje. ¿Por qué te lo digo? Porque cuando tú empiezas a conocer ese movimiento de fe, de que Dios está en todas partes, muchas veces no te das cuenta y estás entrando en movimientos de fe que adoran hasta los mismos animales porque creen que Dios está ahí. Pero son tan inteligentes y son tan astutos que están ganando gente desde el punto de vista de que Dios está en todas partes. No te voy a decir cuál es. Tú pronto te vas a dar cuenta. Hay otros movimientos que te dicen que Dios es todo, y vas a decir que no es lo mismo. No, porque una cosa es que yo te diga, Dios está en todas partes. Estamos hablando de lugar. Pero cuando yo te digo, Dios es todo, lo encuentras en todo, no estamos hablando de lugar. Estamos hablando de forma. Porque cuando tú veas algo, si tú ves un pájaro, tú vas a decir, ese es Dios. Si tú ves una nube, vas a decir, ese es Dios. Si tú ves una piedra, tú vas a decir, ese es Dios. Y por eso hay lugares, no te voy a decir el nombre, pero aquellos que conocen saben que hay un lugar que hasta cada piedra es un Dios. Y más de alguno de ahí ya más o menos sabe. Y desafortunadamente, esos lugares donde tienen cada piedra un Dios, no estoy hablando de santos, ni de imágenes, literal te estoy hablando de piedras, de tierra, de rocas. Es uno de los lugares más pobres que tenemos a nivel mundial. ¿Por qué será? ¿Será que Dios, el verdadero Dios, se olvidó de ellos? ¿O será que es tanta su idolatría que el mismo Dios está permitiendo ciertas situaciones no agradables a esos lugares? Van a decir, no, pero eso es algo muy duro, no se puede juzgar, no se puede decir. No, sí se puede decir, porque la Biblia nos da el permiso. La Biblia nos dice lo que le agrada a Dios y lo que le desagrada. Ahora, que no todos tengan el valor para decirlo, eso es otra cosa.
Pero mientras, si tú y yo tenemos un libro llamado Biblia, y no quiero ser religiosa, porque muchos van a decir que lo soy, ahí está escrito todo lo que necesitamos. Ahora, si nuestra curiosidad despierta por querer todavía saber más, es válido, pero hay que tener cuidado. Porque muchas veces no estamos preparados para conocer más allá. ¿Qué hay que conocer? Sí, hay que conocer. Hay muchas cosas que el Señor nos puede mostrar. Sí, hay muchas cosas. Pero a veces no estamos listos. Muchos se preguntan, oye, ¿por qué el Dios de fulanito movimiento funciona? ¿Y por qué el de nosotros no? ¿Por qué el Dios allá sí los tiene ricos aquellos y a nosotros no? ¿O por qué fulanito Dios, sobre todo uno, porque ahorita ya es Dios, has de saber, que es un espíritu, por cierto? Bueno, alguien diría, es que cuando vamos a hablar de Dios y de la vida espiritual, pues al final todo es espíritu. Ok, tiene su punto, pero ese sería otro tema más profundo. Pero, ¿cuántos dioses han surgido nuevos que antes, pues tal vez les adoraban, pero no era tanto? Hemos estado viendo las noticias y es increíble todas las cosas que están saliendo. Es tanta la ignorancia de las personas que se están o nos estamos, porque nadie estamos exentos de rendir adoración a dioses que no debemos. Vas a decir tú, pero ¿y cómo saber cuál es el verdadero? Como te puse el ejemplo, cuando alguien te menciona Yahweh es el verdadero nombre de Jehová, y no te asustes, aún en las iglesias evangélicas te dicen, ¿y ese quién es? O como si de repente te mencionan el nombre de Yeshua y dicen, ¿y ese quién es? Hermana, ya se cambió de bando, ya anda adorando a otros dioses. Bueno, Yeshua es el nombre original de Jesús. Acuérdense que él viene de allá, que aquí le pusieron Jesús porque es más fácil de que lo pronunciemos, tal vez, o los motivos que hayan sido. Eso es otro cantar, pero es Jesús. ¿Y qué significa? Significa salvación. Pero no estamos adorando a otros dioses, es el mismo. Pero sí hay que tener cuidado cuando de repente te dicen, oh, yo soy de la religión donde Dios está en todas partes. Yo soy de la religión que a Dios lo miras en todas partes. Sí, lo puedes ver. Nadie dice que no. Puedes ver sus manifestaciones. No lo vas a ver en persona. No lo vas a ver como tu cerebro y el mío piensan, con forma y figura. Así no lo vas a ver. Si tú te vas a la Biblia, las personas que podían tener contacto con Jehová de los ejércitos eran personas muy entregadas, muy especiales, con un nivel de santidad bueno en algunos. Otros eran personas sencillas que fueron llamados por algo, para un propósito muy especial. Pero no dice que lo veían 24 horas al día, con todos los segundos que tenga el día, porque ahorita no se me da mucho las matemáticas a esta hora. Eduardo, qué bueno que te conectaste. Yo ya estabas tarde, ¿eh? Ya te felicitamos. Entonces, ¿por qué les digo esto? Porque estamos viendo mucha gente seguidora de Jesús. Llámese como se llame, no voy a dar nombres de todos los movimientos, ¿cómo llamarles? Evangelísticos, pentecostales, seguidores de Jesús. Sana doctrina. Todos van a entender lo que es sana doctrina. Aunque alguien dijo por ahí, si fuera sana doctrina en esa iglesia, estuviera llena de gente, porque pues si está sano, algo que está sano crece. Al cual si lo ves desde un punto de vista, dijeras tú, tiene su punto. Pero también dice la Biblia que solamente un pequeño remanente es el que va a ser fiel hasta el final. Entonces, ¿qué te dice? Que no es porque se trate de que sea sana o no la doctrina. Se trata de que porque como personas decidimos seguir o no en la sana doctrina. Porque la sana doctrina o los puntos que menciona la misma palabra, aún el mismo Jesús los estableció, realmente a veces no queremos. ¿Por qué digo esto? Estamos viendo muchos movimientos religiosos que están creciendo a lo loco, a más no poder.
ejemplo, te quieres uno. Movimiento, ¿cómo lo conoces? Islámico, ¿cómo lo conoces? Seguidores de la muerte, ¿cómo los conoces? Movimientos grandes que están creciendo de manera rápida. Y no se trata de que sea bueno o malo, se trata de que realmente veamos si está apegado a la palabra o no está apegado a la palabra. Yo digo una cosa, si yo voy a buscar a Dios, yo voy a servir a un Dios, yo necesito que esa parte de Dios sea más grande que yo, sea algo muy, pero muy por encima de la humanidad, muy sobrenatural. Y vas a decir, ¿y cómo podemos saber? Mira, en la Biblia podemos encontrar miles, tal vez, miles situaciones donde podemos... Dios te bendiga. Blanca Luz González dice, ok, ya entendí. Dios te bendiga. Qué bueno que te conectas. En la Biblia podemos encontrar muchos le podrán llamar historias, que igual pueden ser historias, pero pueden servir de señales para nosotros mismos. Mira, en un tiempo, no sé si recuerdas, antes cuando una persona enfermaba de lepra, la persona era destituida del grupo de personas donde se encontraba. ¿Por qué? Porque todos sabían, bueno, en aquel entonces, que la lepra era un castigo que venía solamente de Dios. Y no se le acercaban a la persona. O sea, casi la dejaban olvidado por toda la vida. Hasta que aparentemente mostraba una sanidad. ¿Por qué digo aparentemente? Porque hay quienes, en los tiempos de aquellos, cuenta la historia, te lo voy a poner como historia, que tú venías y ofrecías un sacrificio y tú eras sano muchas veces, pero no específicamente en el caso de la lepra. La lepra estamos hablando de otro nivel bíblico, ¿ok? Sin embargo, la Biblia nos menciona, por ejemplo, en Mateo 8 y en alguna ocasión lo mencionamos, que llegó un leproso ante Jesús y se postró ante él. Le preguntó, le dijo que si quería

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2: Dios, al Dios que tengan. Pero antes de que tú vengas, tú dices, ya no puedo, tengo que ir a ese Dios. Bueno, en este caso la Biblia menciona el leproso y dice que le preguntó si quería limpiarlo. Tú cuando vienes a tu Dios, ¿tú qué le dices? Vengo a ver si me quieres sanar. Vengo a ver si quieres darme lo que necesito. O vienes y le pides, hey, necesito esto. ¿Qué haces? Porque hay dos niveles diferentes. Cuando este leproso viene a Jesús y le dice que si quiere limpiarlo, significa que él ya reconoció de manera interna que él estuvo mal, que él hizo algo mal y que de alguna manera su parte interior ya está sana, pero necesita la limpieza física. ¿Y qué le contesta Jesús? Que sí quería. Ahora, en aquel tiempo, no sé ahorita, ahorita tal vez está más avanzada la ciencia, no lo sé, pero en aquel tiempo la persona leprosa no se podía acercar a nadie porque se contaminaba. Sin embargo, Jesús no tuvo miedo. Yo te pregunto ahorita, si al Dios que le sirves, tú te puedes acercar de la manera que sea y como vengas, te da lo que le pides y no te pide nada a cambio. Porque yo conozco, y te lo voy a decir la verdad, yo conozco de alguien que sirve a su Dios y le tiene que cumplir lo que promete, porque si no lo hace, la verdad, las cosas le van mal. Vas a decir, al Dios que le servimos nosotros también. Y vas a tener tu punto, que tal vez sí, pero nos da bastantes oportunidades. Cuando de plano nosotros decimos no, cuando de plano no queremos, cuando de plano queremos hacer lo que nos da la gana, es cuando entonces viene una llamada de atención y depende el propósito de Dios para nuestras vidas, es como salimos raspados o limpios de la situación. Pero yo conozco de otros seguidores en diferentes movimientos de fe que no salen limpios. Es más, ni siquiera salen. Es como ciertos movimientos terrestres que sabemos que entras y no puedes salir. Y si sales, pues no sales bien. Tú ya sabes, tú ya me entiendes. Yo te pregunto, este leproso, estaba leproso, reconoció quién era Jesús. Tú y yo todavía tenemos dudas, y se vale, somos humanos. Pero ¿hasta cuándo? Sin embargo, Jesús lo sanó. Ahora dijeras tú, bueno, ser un enfermo que tenía que creer en lo que fuera necesario para poder ser limpio y ser reintegrado a la sociedad. Ok. Pero tenemos otro caso, el caso del centurión, que viene a Jesús, le ruega, dice claramente, no dice que le pide por favor, le ruega por un criado que él tiene en la casa. Si tú recordarás, este centurión es una persona de autoridad, y al tener un criado, estamos hablando de una persona con un nivel inferior, si tú lo quieres ver así. Mas, sin embargo, este centurión vino a rogar por una palabra de sanidad para su sirviente. Una persona de autoridad que amaba al pueblo judío, porque hay otra cita bíblica, creo que es en Lucas, si no me equivoco, donde dice que este centurión amaba al pueblo judío. Este sirviente muy posible era judío, porque en aquel tiempo así se usaba. ¿Qué es lo que te hace pensar a ti que este centurión podría haber amado al pueblo judío si no estaba en esa posición para amar a quien sea? Ese centurión estaba para que simplemente se le sirviera y se hiciera el trabajo que él ordenaba. Sin embargo, él viene a Jesús. Cuando él viene a Jesús, podemos entender que él reconoce quién es Jesús. Y él sabe que Jesús puede hacer y dar por solo una palabra esa sanidad. Una persona importante, una persona que sabía estar en autoridad y bajo autoridad. Y tú y yo no somos nadie.

0: Y apenas el Señor nos da un don y ya nos creemos la última Coca-Cola en el desierto. Ya nos creemos súper guau. Cuando el don ni siquiera es de nosotros. Bueno, nos fue dado, pero si Dios quiere, pues simplemente no funciona. Aunque van a decir, no, el don es irrevocable. Sí, es irrevocable, pero el don es para ayudar a los demás, no para que te jactes de que es tuyo. Fíjate, un centurión, alguien importante, tú y yo, ¿quiénes somos? Van a decir, hijos del rey. Pero como que a veces lo dejamos en vergüenza, ¿no? Porque todavía dudamos. Somos hijos del rey cuando nos conviene, somos hijos cuando nos conviene, pero no somos servidores, no somos siervos, porque no, ¿cómo vamos a servir? Qué contrariedad, ¿verdad? Y todavía dudamos de quién es Dios, quién podría ser Dios y quién podría ser el Dios verdadero. Basándonos principalmente en Jesús. ¿Por qué? Porque sabemos que Él fue el que vino, murió en la cruz. Él es nuestro pase. A través de ese sacrificio, nosotros tenemos ese acercamiento para gozar una eternidad con el Padre. Corríjame si estoy mal, porque sé que los que están escuchando conocen la palabra y se vale opinar. Con Biblia, centrados, no tratándose de desviar ni de manipular, porque ahorita es lo más común. Ahorita cualquiera te va a decir. El cristiano tiene su punto en Cristo y se agarra de un versículo de que Cristo es el camino, la verdad y la vida. Pero, ¿y qué de fulanito movimiento que tiene su Dios fulanito y de otro movimiento que tiene su Dios sutanito? Y cualquiera que empiece a usar su cerebro, que no está mal, para eso nos los dio el Señor, va a decir, oye, pues sí, aquellos también tienen su punto. Y ahí empezamos a tambalear. Y creo que este tiempo no es para andar tambaleando. Dos ejemplos llevamos hasta ahorita de quién era Jesús. ¿Quieres ver más todavía? ¿Te acuerdas de la mujer que creo que era una samaritana? No recuerdo muy bien, pero por ahí están ustedes para que lo confirmen. Que creo que tenía el flujo de sangre por 12 años. Dice que se acercó y que ella solo decía, si tocare el borde del manto, te voy a aclarar, no es que era el borde ni el manto, es que hay un secreto que ellos como cultura sabían que ese como manto que nosotros conocemos en español, no era un manto, era otro tipo de tela en el cual se le ponían algo llamado, si no me equivoco en la pronunciación, creo que es algo llamado titsis o algo así. Son unas cositas que se ponían colgando esa prenda que era cuadrada, rectangular, de la cual yo tengo una conocida como talit, pero ese tenía cosas especiales que se le ponían. Y cada vez que tú te ponías ese talit, bueno, si fueras de la cultura de allá, era como recordar no solo la cobertura que tenías de Jehová, sino recordar todos los mandamientos que estaban en la ley, de los cuales tú y yo solo sabemos el que nos conviene. A menos de que tú me digas que te la sabes toda, pues te felicito, yo no. Cuando esta mujer decía voy a tocar el manto, si tú buscas versiones más antiguas con traducción original, te vas a dar cuenta que no es el manto como lo que tú y yo pensamos. Era un tipo, por llamarlo así, un tipo talit, con esas cosas que se ponían colgando, llamado titsis, y que cada uno, cada cosa que tenía ahí era como representar lo que Dios quería. Por eso la mujer decía, si tan solo tocare, porque sabía, ella recordaba, porque allá todo el mundo conocía la ley, que no la siguiera era otra cosa, la mayoría, porque había un que otro pueblo que no, pero la mayoría estaban conscientes de que había algo escrito para agradar a Dios. Que no lo quisieran conocer y no lo siguieran era otro cantar, pero lo conocían. No son personas ignorantes en aquel lado, son personas cultas en la palabra. Pero por mucho, créeme, por mucho, ellos tienen la ventaja de que conocen el idioma original de aquel tiempo, que también te quiero aclarar, ahorita no se está usando ese idioma. Mas, sin embargo, lo más apegado que tenemos, Dios es fiel a su palabra. La mujer sabía quién era Jesús. Los 12 años del flujo de sangre, los 12 años, 12, ¿a qué te suena? Porque a mí me suena como a las tribus de Israel. ¿A qué te suena flujo de sangre si no sabías tú, las personas con flujo de sangre, incluso las mujeres en su periodo normal como mujeres, eran consideradas inmundas? ¿A qué te suena entonces? A que era una mujer obviamente inmunda por su flujo de sangre, representando a Israel, porque las 12 tribus, nuestro cerebro y bíblicamente es Israel. Mas sin embargo decía, si tocare el borde de su manto. ¿Y qué hizo Jesús? Él sintió, ¿verdad? Él sintió que alguien lo tocó. Tú te debes de saber esa historia. ¿Pero qué estaba pasando ahí? Tal vez dices, tú es una mujer. Y además eso puede que ni sea lo que se está diciendo, esos 12 años, esas 12 tribus. Bueno, pídele al Señor revelación. Y en esa mujer con flujo de sangre, estábamos hablando de un Israel contaminado. Un Israel que no quería o estaba un poco lejos de Dios, como ahorita tal vez muchos de nosotros podemos estarlo. Sin embargo, ¿qué hizo Jesús? No dice que la aventó, no dice nada de eso. Él sabía que alguien lo había tocado. ¿Sí o no? Para aquellos que conocen Biblia, lo saben. ¿Qué otra cosa hizo Jesús importante, aparte y la más importante, de morir en la cruz y resucitar al tercer día? Que es lo más fuerte. Porque como muchos dicen, no, es que el evangélico solamente tiene a Cristo. Pues, ¿qué más queremos? ¿Para qué tú y yo vamos a servir a un inmortal como tú y yo? O sea, si al final eres una persona común y corriente. No, yo necesito creer en alguien que realmente sea sobrenatural. Y esa es nuestra piedra angular. La resurrección, muerte y resurrección. Porque es nuestro acercamiento, es nuestra puerta de entrada. Si no, pues ¿para qué? Me explico. Si no, seríamos como cualquier otro. Dice una de mis hermanas, al final todo es por la fe. Sí, es por la fe, pero ahorita la fe está tambaleando en mucha gente, porque mucha gente quiere seguir viviendo un evangelio light, quiere seguir haciendo lo que considera, según su entendimiento, lo correcto. Y lo correcto para ti, para mí, puede ser lo incorrecto para el Señor, de acuerdo a lo que quedó escrito. Ahora que la palabra está manipulada, sí, puede que esté manipulada. Está manipulada y puede que sea que esté también mal traducida, sí. Pero, ¿qué crees? Te tengo una noticia. Aún con todos los errores que pueda tener, el Señor la respalda. ¿Qué te dice eso? Y aquí viene otro punto, otro movimiento donde dice, ¿sabes por qué? Porque el poder que tú crees que viene de Dios, ojo, porque es un movimiento que está creciendo fuertemente. Ese poder viene de tu mente. Ese poder es lo que con tu lengua tú dices. Ah, porque muy bíblicos, ¿eh? Luego salen que porque lo que tú hablas tiene poder y sí. Tienen su punto, no te voy a decir que no. Y todo te voy a decir que tiene su punto, porque empezamos diciendo que no hay verdades absolutas. Te puse el ejemplo del accidente, cada uno va a dar su versión de los hechos. Pero por eso debemos de conocer la palabra, porque entonces, a ver, ¿cómo? O sea, la Biblia sí dice que tenemos poder en la lengua. Quiere decir que ese movimiento religioso está correcto, entonces yo me voy a cambiar para allá, porque allá me conviene, porque veo que los de allá son ricos, porque veo que los de allá traen, no sé, un BMW, el carro soñado, yo no sé lo que tú estés soñando, tu mansión de 2 pisos o no sé. Entonces vas a decir, no, pues yo me cambio para allá porque también ellos están aplicando la Biblia. Pero te tengo otra noticia. ¿A poco crees que la iglesia satánica te predica con otra Biblia? Te predica con la misma Biblia que tenemos tú y yo, si es que tienes una. Y si no, te recomiendo que te compres una. Porque cuando algo llamado internet falle, o algo llamado teléfono falle, que eso es muy común, porque de repente se nos cae, se nos quiebra, ya no prende, etcétera, pues ya no vas a tener Biblia. Sin embargo, una Biblia en libro, si la cuidas, sabes dónde está y no le va a pasar nada, a menos que haya un terremoto, a menos de que haya un incendio. O sea, estamos hablando de situaciones mega, no de cualquier situación. Todos van a tener su punto y todos podemos terminar confundidos y engañados. Pero sabes que hasta los demonios reconocían a Jesús. ¿Te acuerdas de los demonios, los endemoniados de Gadara? Cuando Jesús llegó, ¿qué le dijeron? ¿Qué tienes con nosotros, Jesús, Hijo de Dios? O sea, ¿cómo los endemoniados? ¿Tú crees que eran las personas hablando o los espíritus que estaban dentro de ellos? Yo creo que eran los espíritus. Tú has visto endemoniados, has visto poseídos, has visto cómo te contestan y puedes ver que no son ellos como personas, sino lo que está en ellos. Aún los endemoniados lo reconocieron y tú y yo seguimos dudando. Diría alguien por ahí, estamos conscientes que existe algo más allá, pero hasta ahí. Porque todos dicen tener su verdad. Ojo con eso, porque está un movimiento muy fuerte atacando al evangélico, independientemente de la denominación en la que tú estés. Y por ahí te está entrando. Los evangélicos dicen que su Dios es el único. Los evangélicos dicen que ellos tienen la única verdad. Yo no sé a cuál Dios tú le sirves, pero si al Dios que tú le sirves, el endemoniado no lo reconoce, o lo reconoce y se ríe de él, a mí no me sirve ese Dios. Yo no voy a ir ante una persona que está endemoniada, poseída, y que yo le sirva a un Dios y que lo quiera sacar de ese cuerpo, porque estamos conscientes que acaban con la persona. Para aquellos que no creen en los demonios y los espíritus, pues déjenme decirles que sí existen. Yo no voy a ir a tratar de sacar ese demonio, o lo que sea que esté adentro, y que termine riéndose de mí. Porque si se ríe de mí, significa que él tiene mayor poder y autoridad que yo. Entonces quiere decir que al Dios que yo sirvo, pues no, o sea, le viene guango al endemoniado. Si al Dios que yo le sirvo no está pendiente de mí, yo no veo ese cambio, yo no veo esa transformación, no me sirve. Si al Dios que yo le sirvo va a morir igual que yo y nunca más va a resucitar, entonces ¿para qué le sirvo? ¿Va a terminar donde mismo que yo? ¿Para qué? ¿A qué Dios le estamos sirviendo? ¿Al Dios que realmente responde? ¿Al Dios que te da la paz y la tranquilidad en medio de la tormenta? ¿Al Dios que aún dentro de la situación mala que puedas estar pasando lo transforma en bien? ¿Al Dios que si quiere y le da la regalada gana, porque así es, Dios es soberano, te hace el milagro de sanidad, te resucita a una persona o te la deja igual? Porque si te la deja igual, no me sirve. No me sirve. Y justo ahorita estábamos comentando a Aida y yo, que por ahí anda, que a ella se le han muerto sus mascotas y ha orado por sus mascotas y sus mascotas vuelven a la vida. Y hay una hermana que antes tuvo un programa aquí, donde uno de los perros que ella llegó a tener nació muerto desde la mamá. Y ella se puso a orar por ese perro, que al final fue su compañero. No sé si ahorita esté todavía con vida, ya literal es anciano el perro, pero vivió. Entonces, ¿podemos ver lo sobrenatural de Dios? Sí, sí lo podemos ver. No sé, por ahí mi mamá también creo que por ahí oraba por, no sé, las mascotas y le funcionaba. Creo que por ahí algo así, según mis memorias, recuerdo. Entonces, ¿tú le sirves a un Dios que te da ese regalo o te deja igual o peor que como estabas? ¿Tú le sirves a un Dios ¿Que murió y resucitó o que se quedó como estaba? Porque si se quedó como estaba, no funciona. Y aún pase lo que pase, después de que tú reconozcas al Dios que funciona y decidas cambiar al que tienes, por el que realmente funciona, por el que realmente está vivo, por el que realmente murió y resucitó, por el que realmente va a volver, por el que realmente sigue hablando a cada momento y todos los días, aún pase lo que pase en tu vida, en la mía, cuando decidas, si no estás ahorita en ese Dios, pase lo que pase, tú vas a estar firme y vas a estar confiada de que al final tú ganaste una vida eterna. Porque hay que aclarar que la muerte humana es solamente un punto para transicionar a otro tipo de vida. Y no te estoy hablando de la reencarnación. Te estoy hablando que tu humanidad, mi humanidad, va a subir al siguiente nivel. Para aquellos que permanezcamos firmes en el único Dios, a menos que tú me digas que hay otro, que murió y resucitó, entonces, y que vamos a estar con él, ya la hicimos. Entonces nosotros estaremos dejando nuestra humanidad para seguir al siguiente nivel de vida, el cual no estamos preparados y el cual muchas veces el tema muerte, uy, nos asusta. Porque al final estamos en esta tierra, lo predicamos, lo oímos, nos los enseñan que estamos de paso, pero cuando ya estamos literal muriéndonos, queremos todos los milagros sabidos y por haber para no morirnos. O sea, ¿cómo? Entonces, ¿en qué momento vamos a experimentar el siguiente nivel de vida? Es un siguiente nivel donde ya no te vas a preocupar por lo que tal vez ahorita en este momento te preocupas. Pero como no estamos listos, algo dentro de nosotros nos dice que no. Por eso nos rehusamos. Bendiciones, Rosy, qué bueno que se conecta. Ya estamos terminando, pero me da gusto que se conecte. Rosy está en el otro lado del mundo, acuérdense, está en España, por allá. Creo que son posiblemente, no sé, las 6 de la mañana o algo así. Aquí estamos 10:30 de la noche. Así que con esto te dejo, te di leves ejemplos de lo que Jesús hizo aquí en la tierra como Hijo de Dios. ¿Quiénes lo reconocieron desde lo más bajo, el leproso, hasta posiblemente lo más alto de la humanidad? Un centurión, alguien de autoridad. Es más, el que lo mandó decapitar ni siquiera quería hacerlo y era todo un rey. Y en el mundo espiritual, pues los endemoniados lo reconocieron. Y tú y yo todavía estamos dudando. ¿A dónde vamos a ir a dar? Así que en esta noche, si algo aprendiste, dale gracias al Señor. Si algo te gustó, compártelo. Y si no te gustó, también compártelo. Si tú no quieres agarrar la onda, está bien. Habrá otro que sí. Habrá otro que va a valorar lo que tú no valoras. Habrá otro que va a atesorar lo que tú no valoras. Porque se van a llegar los tiempos que no vas a poder escuchar nada ni leer nada. Y de eso estamos muy cerca. Yo te puedo mencionar lugares, pero ahorita no lo voy a hacer. Es tiempo de estar firmes, de manera religiosa, si tú quieres. Conocer la palabra a nivel literal. Ni siquiera te estoy diciendo la máxima revelación. Es algo que tú puedes leer y entender fácilmente. Pero ¿por qué no lo entendemos? ¿Por qué no leemos? Van a llegar a ti personas con esos movimientos raros. Incluso dentro del mismo pueblo evangélico hay personas moviendo eso y te van a destantear. Necesitamos conocer la palabra. Necesitamos saber en quién hemos creído. Necesitamos pedir discernimiento. Así que te doy gracias por el tiempo que has estado conectado. Gracias a los que participaron, a los que estuvieron muy calladitos también, a los que compartieron y a los que van a oír después también. Te doy las gracias, que sigas teniendo una bendecida semana, que esta palabra haya caído en tierra buena, que haya sido entendible y digerible. Ya después, si tú tienes otra cátedra más elevada, se vale compartir. Así que nos vemos próxima semana, miércoles, si Dios nos permite, nos trae aquí con vida y con salud. Sigan orando por nosotros, estamos a punto de ver grandes victorias. Yo lo digo por fe y sé que lo voy a ver. No va a ser fácil, pero esa es mi fe. Así quiero creer, así me funciona. Y sé que Él lo hará. Gracias, Dios te bendiga, buenas noches.
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1: Gloria a Dios, aleluya. Buenas noches, hermanos y hermanas que nos escuchan hoy a través de Conexión Cristiana Radio. Bienvenidos una vez más este jueves hermoso que Dios nos dio para oír el Evangelio de Cristo, la Santa Palabra de Dios. Hermanos y hermanas, un saludo desde aquí de Arizona a todos mis hermanos en Sudamérica, en Centroamérica y en Norteamérica. Para todos mis hermanos en Cristo, que esta palabra que hoy vamos a exponer en este día sea de bendición para cada uno de ustedes, que sea lo que Dios está preparando para cada uno de nosotros. Y un saludo muy especial a mis hermanos que se encuentran en la República Dominicana, a mis hermanos en Venezuela, en Colombia, en Brasil, en Argentina y en todos los países que nos escuchan en el mundo entero. Un saludo especial a mi gente de Chihuahua, México, en Ciudad Juárez, de Cuauhtémoc, de Anáhuac y de todos los pueblos vecinos, Anáhuac, Creel y todas estas ciudades que están allá en el hermoso estado de Chihuahua, a mis familiares que tengo en Ciudad Juárez y en El Paso, Texas. Un saludo de parte de su hermano en Cristo, Manuel Castaño. Un saludo a mi esposo, a mis hijos, a mis hijas. Que Dios les bendiga, que Dios los llene de su palabra y de su espíritu. En fin, a todos mis hermanos, un abrazo desde aquí, a mis hermanos en Sonora, Sinaloa, Durango, Baja California y todos los estados hermosos de México. Un saludo para todos ustedes. Hermanos, hoy en este día traigo este título, muy parecido al de la semana pasada, y se titula ¿Cómo hacer que Dios escuche tu oración? Para esto vamos a estar en el libro de Lucas, capítulo 6, versículo 46, y en Isaías, capítulo 38, versículo 3. Y como es de costumbre, hermanos, que no se nos olvide que lo más importante es humillar nuestro corazón delante de Dios y darle solamente a Él la honra, la gloria, la alabanza para siempre. Eso en este momento, hermanos, inclinemos nuestro corazón y alabemos al único Dios verdadero. En el nombre de Jesucristo. Amén.

Gracias, Señor. El Señor está aquí, hermanos. El Señor se encuentra en estos momentos, paseándose a través de este espacio. Porque hay necesidad en el pueblo de su verdad, de su misericordia, de su palabra, de su conocimiento. Dios quiere hablarle a muchos hoy en este día. Yo no soy el que hablo, hermanos. Es Dios el que trae la palabra para cada uno de nosotros. Es el pan que desciende del cielo para dar vida a los hombres. Es la verdad, la única verdad que importa, que el hombre debe de escuchar para los últimos días en los que atraviesa el mundo. Démosle a la honra y la gloria a este Dios maravilloso que se acordó de nuestra pequeñez, de nuestra insignificancia, y nos levantó del lodo, de lo sucio del mundo, y nos revistió de su justicia para glorificar su nombre. Que cada uno fuimos escogidos desde antes de la fundación del mundo para ensalzar, para levantar, para darle honor y gloria al único que merece la honra y la gloria desde el siempre, desde la eternidad hasta la eternidad. Padre, y te damos gracias, porque en este día, Señor, tu palabra es vida. Sigue siendo fiel y verdadera. No se cansa, atraviesa los tiempos y la distancia, el rechazo, la humillación a aquellos que traemos tu palabra. La traemos con valentía y con amor, para que el hombre que no te conoce se arrepienta y acepte, Señor, el regalo más hermoso, la vida eterna y la salvación en Jesucristo. Señor, gracias por este día, Señor, que nos das para traer tu palabra hermosa. Bendice a tu pueblo, Señor, como siempre lo has hecho, que no te has apartado de nosotros, sino que nos sigues levantando, que sigues perdonando nuestras iniquidades, Señor, nuestras faltas delante de ti. Gracias, Padre, en el nombre de Jesucristo. Amén. Hermanos, hoy en este día, el Señor nos habla a todos y cada uno de nosotros. ¿A quién no le habla Dios? ¿A quién no le habla? Lo que pasa es que algunos oímos su voz y hay muchos que están muy ocupados y no la escuchan. Pero Dios sigue hablando desde el principio hasta en este instante. Dios sigue y continúa llamándonos a cada uno. Dice su palabra: son muchos los llamados, pocos los escogidos. Hoy en este día, Dios le habla a aquel que todavía se resiste un poco a hablarle al Señor, que se resiste, que tiene su cabeza todavía dura, el corazón duro, para aceptar que hay un Dios, un Creador, el que nos da de su Espíritu para poder vivir, el que nos da de su palabra para poder continuar, el que nos dio a su unigénito Hijo para poder salvarnos y que a través de Él podamos conocer su verdad. Todas estas cosas, hermano,
son las que venimos a exponer. Les venimos a exponer un Dios que no se cansa de tocar la puerta, porque su palabra dice: he aquí yo llamo a la puerta. He aquí yo llamo a la puerta. Si alguno oye mi voz y abre la puerta, yo entraré, cenaré con él y él conmigo. Hermosa la palabra de Dios, que Él es el que toca nuestra puerta. Nosotros no tocamos la puerta de Él, a menos que tengamos necesidad de algo de Él, sin saber que desde el momento en que nacemos y antes de que estuviésemos en el vientre de nuestra madre, ya teníamos necesidad de su Espíritu. Amén, hermano. No estoy hablando del Espíritu del hombre, estoy hablando del Espíritu Santo de Dios. Antes, así como cuando María fue a visitar a Elizabeth, que en cuanto oyó la voz, ¿verdad?, de María que llegaba, dice que en el vientre saltó lleno del Espíritu Santo. Qué hermoso, ¿verdad?, que las madres de hoy, fíjate lo que voy a decir, que nunca en la vida lo he dicho, pero espero mi próximo nieto, o más bien nieta. Nunca lo he dicho, nunca, desde que me entregué al Señor, nunca lo he dicho. Pero yo quisiera pedirle a todas las madres que están embarazadas, que desde ahorita pidan el Espíritu Santo para sus niños que están en el vientre. Yo nunca lo he oído de nadie. Pero eso es lo que Dios me puso ahorita en el corazón. Nunca lo he dicho. Nunca lo he oído. Pero qué bueno que cada uno de nosotros, los abuelos, los padres, las madres, las abuelas, alzáramos los brazos hacia arriba por el tiempo que estamos viviendo, hermanos. Porque el tiempo que viene después de nosotros va a ser aún más difícil adorar y glorificar el nombre de Dios. Y debemos de entregar a nuestros hijos al Espíritu Santo. Señor, toma control de sus vidas. Señor, allí donde están en el vientre de aquella madre, que ahorita en estos momentos, muchos abuelos y abuelas, tíos y tías, hombres de Dios, mujeres de Dios, levantan sus manos, Señor, para que inundes cada vientre de aquellos que vienen, para que tu palabra persevere en un mundo contrario a ti. Y contrario a nosotros, Señor, bendice a cada madre, bendícelas con tu Espíritu Santo, que cuiden del fruto que viene en su vientre para que sean hombres y mujeres para ti, para tu servicio, para adorarte, para glorificarte, Señor. Porque cuando tú me llames a tu gloria, Señor, yo quiero que mis hijos y mis nietos te adoren, te alaben, te glorifiquen. Se llenen su boca de tu gracia y de tu Espíritu en el nombre de Cristo. Gracias, Señor, por ese pensamiento en el corazón de un abuelo que pronto va a ser otra vez abuelo. Gracias a ti, Padre, en el nombre de Jesucristo. Amén y amén. Estaba hablando, hermanos, del título de este día, ¿cómo hacer que Dios escuche tu oración? Muy parecido al programa pasado, hermanos, muy parecido, pero un poco diferente, pero tiene el mismo mensaje, porque muchas veces pensamos que Dios no se acuerda de nosotros. Y yo te voy a decir algo. Dios se acuerda de cada uno de nosotros todos los días. Déjame hacerte una pregunta. A los que no son padres o madres, pues no les puedo hacer la pregunta, pero déjame decirte. Tú que eres madre, que amas a tus hijos, ¿verdad que te acuerdas de tus hijos todos los días? Especialmente cuando ya no están en tu casa.
cuando ya se casaron, cuando ya se fueron, cuando viven en otra ciudad, cuando viven en otro país, te acuerdas de ellos y añoras verlos. Si simplemente, aunque no vivan en otra ciudad, que vivan en esta ciudad, quisieras tú que te hablaran todos los días para decirte, ¿cómo estás, papá? ¿Cómo estás, mamá? Y hay una de aquellas madres que ahora, fíjese, no estaba por allí el mensaje, pero por allí me lleva el Señor, yo no sé por qué, pero por ahí va el mensaje. Y hay muchas madres hoy en este día, y muchos padres hoy en este día, que tienen a sus hijos pequeños todavía. Amén. Y tal vez ellos no entiendan que un día van a tener necesidad de que sus hijos les hablen. A algunos nos tocó la casualidad, o tal vez es una cosa de Dios también, que nuestros hijos no nos hablen. Pero te voy a hacer que te acuerdes de esta palabra de nuestro Señor Jesucristo. Cuando Pablo se quejó, y lo voy a parafrasear, se quejó con nuestro Señor Jesucristo. Le dijo, ¿cómo es esto? ¿Verdad? Lo voy a parafrasear. ¿Cómo es esto que yo oro por la gente y sanas? Se llevan mis pañuelos, ¿no?, con el que me limpio el sudor, y los ponen sobre los enfermos y sanas. Pero yo no sano, Señor, porque no me has sanado. Y el Señor le contesta, ¿qué no sabes, Pablo? Que en tu debilidad se manifiesta mi poder. Y esta palabra es para muchas madres que sufren por el desamor, la distancia, el alejamiento de sus hijos o sus nietos. ¿Qué no ves, Pablo, que en tu debilidad, en tu enfermedad, en tu situación, se manifiesta mi poder? Bástate mi gracia. Y hoy el Señor le está hablando a muchas personas. Yo no lo había comprendido así, pero Dios a mí me da la paz en medio de la tormenta. Sé que todas las cosas, obran para bien para los que amamos a Dios. Y toda circunstancia, toda situación, es una oportunidad para acercarnos a Dios. Nada menos eso veníamos hablando la hermana Aida y yo. Que hay periodos en la vida de uno que no pasa nada. Y cuando no pasa nada, es cuando tenemos más peligro que cuando nos está pasando algo. Y no precisamente bueno, hermano. No precisamente bueno. Cuando te está pasando algo bueno, eso no tiene importancia. Es cuando te está pasando algo contrario a ti, que te entristece, que te enferma, que te saca el apellido a flote, por decirlo así, ¿verdad? Que te saca lo Cisneros, ¿verdad? O lo Castaño, o lo García, o lo Márquez, ¿verdad? O lo Rodríguez. Ajá. Ya no te acuerdas que eres cristiano. Allí es el momento en que debes de decir, esta debilidad que tengo que acercarme a Dios para que me dé de su gracia. Bástate mi gracia, dice el Señor, porque en tu debilidad se manifiesta mi poder. Y muchas veces nos puede dejar un hijo rebelde. Una hija que no nos quiere. Pero sí, hay una debilidad en eso. Eso nos acerca a Dios. No nomás para orar por nosotros, que nos dé un corazón que siempre esté gozoso, que siempre esté conforme, que siempre esté alabando a Dios. Porque acuérdate, hermano, que en todo momento Dios está allí. No se ha alejado.
no nos ha abandonado. Simplemente que nosotros tenemos que encontrarnos con Él. Decirle, Señor, me quieren hacer enojar, pero bástate tu gracia para mí. Pon una coraza de justicia en mi corazón. Pon un escudo donde todo dardo del enemigo no prospere contra mí. Porque tú me infundirás aliento. Tú aderezas mesa para mí en medio de mis angustiadores. Amén, hermano. Tenemos que entrar en la presencia de Dios, en el Espíritu del único Dios que sabe todas las cosas. Pero ¿cómo vamos a acercarnos a Dios? Él está cerca de nosotros. Pero a veces nosotros estamos muy lejos de Él. Amén, hermano. Y Dios, a veces, nos quiere acercar a través de una situación. Y en esta situación, en el libro de Isaías, capítulo 38, voy a hablar de un hombre llamado Ezequías. Este hombre enfermó. Y cuando estoy hablando de enfermedad, hermano, a muchos nos sucede esto. Este hombre era un hombre temeroso de Dios. Y no porque era un hombre de Dios y temeroso de Dios, obediente a Dios, la enfermedad no lo iba a tocar. Amén. Pero no era cualquier enfermedad. Pero para entrar en el tema, déjeme empezar a leerlo. Dice así. En aquellos días, en el libro de Isaías, capítulo 38, versículo del 1 en adelante, dice así. En aquellos días Ezequías enfermó de muerte. Y vino a él el profeta Isaías, hijo de Amós, y le dijo, Jehová dice así, escucha Ezequiel, Dios te manda este mensaje. Para muchos de nosotros que no escuchamos la voz de Dios, fíjate el mensaje que le manda Dios a Ezequías. No era una cosa que Ezequías quería oír. Fíjate lo que dice. Ordena tu casa porque morirás y no vivirás. ¿Cuántos estamos esperando algo de Dios pero que no sea así? Que no sea eso. ¿Quisieras tú oír una mala noticia de parte de Dios?

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2: Y dice, y dijo, oh Jehová, te ruego que te acuerdes ahora que he andado delante de ti en verdad y con íntegro corazón. Esas son dos cosas, hermano, que el pueblo de Dios debe de tener en cuenta. Andamos en verdad y con un corazón íntegro. Un corazón íntegro a Dios. No íntegro al mundo, íntegro, entero para Dios. Lleno de las cosas de Dios, lleno de obediencia, lleno de amor para el único Dios verdadero. Lleno de la verdad de Dios. ¿Y cómo sabía Ezequías que tenía la verdad? Porque tenía la palabra de Dios en él. Y no nomás la tenía, la hacía. Con un corazón íntegro. Y lo dice así, hermano. Y que he hecho lo que ha sido agradable delante de tus ojos. Otra pregunta. ¿Estamos haciendo lo que agrada a Dios? ¿Estamos obedeciendo lo que Dios nos dejó encargado? Fíjate lo que Dios puso en mi corazón hace rato de las madres que están esperando. Estamos orando por nuestros hijos, por nuestros nietos, que sean llenos del conocimiento, que sean íntegros de corazón, que sean llenos de la verdad, que caminen delante de Dios en la verdad de Él. Estamos preparando mira, los japoneses desde que tienen las mamás, los niños en el vientre, le hablan a sus hijos. Los padres le hablan a sus hijos. Y para no salirme mucho de allí, fíjate lo que te voy a decir. Dice una anécdota por allí, que cuando nació este hijo de los japoneses, ya ves que nacen y lo carga la enfermera, lo cargó la enfermera, y se lo llevó a lavar, ya ves que los lavan y los preparan allá y los ponen en una incubadora. Y dice la enfermera que no, el niño no se callaba de llorar. Lloraba y lloraba y la enfermera lo cargaba, lo mecía, lo hacía para allá y para acá. Y el niño seguía llorando y no paraba de llorar, lloraba y seguía llorando. Y de repente se le ocurrió a la enfermera irle a hablar al papá. Le dijo, venga, a ver si el niño lo puede ver, pues que a lo mejor se calma. Y llegó el papá y el niño lo vio y seguía llorando y llorando. Pero sucedió un milagro, que cuando el papá empezó a hablarle, el niño paró de llorar. Porque ya estaba familiarizado con la voz que le hablaba con cariño, con amor, desde antes de nacer. ¿Ves? Todas estas cosas son un regalo de Dios. Que muchas veces nosotros, como está en el vientre de la madre, pensamos que Él no nos oye, que Él no escucha, que Él no siente, que Él no reconoce. Pero dice Dios que Él, a través de la creación, nos ha revelado muchas cosas. Simplemente que nosotros tenemos los ojos más cerrados que el bebé que acaba de nacer. Porque no hemos entendido hasta dónde llega el poder de Dios que está en nuestros labios. ¿Qué no dice la palabra? Que en nuestros labios está el poder de la vida. Y entonces, si en nuestros labios está el poder de la vida, ¿por qué no le hablamos a nuestros nietos desde que están en el vientre de la madre? ¿Por qué? Porque nos falta el conocimiento. Amén. Porque hasta ahorita.

0: hermano. Nadie, que yo sepa, hermano, yo no he oído ningún pastor, ninguna iglesia que diga estas cosas, pero Dios sí las dice, Dios dice todas estas cosas. Entonces, dice, te ruego te acuerdes ahora que he andado delante de ti en verdad y con íntegro corazón, y que he hecho lo que ha sido agradable delante de tus ojos. Y luego dice, y lloró Ezequías con gran lloro. Qué tremendo, hermano, que no es nomás hablarle a Dios, es derramar nuestro corazón delante de Él. Dice la palabra allá en Jeremías, dice, clama a mí y yo te responderé y te enseñaré cosas ocultas que tú no sabes. Y aquí Dios nos está revelando a nosotros cómo acercarnos a Dios y obtener lo que Dios tiene para nosotros. Aquí, Ezequías, hermano, es Dios nos está mostrando a través de Ezequías la misericordia de Dios, de cuánto Él tiene cuidado de nosotros, de cuánto Él aprecia cuando nosotros le servimos a Dios, pero le servimos con amor. Le servimos porque sabemos que Él es el único Dios verdadero, que no tenemos dioses delante de nosotros, que nadie toma el lugar de Dios, sino hacemos su palabra verdad cuando nosotros aceptamos su palabra como está escrita. Primer mandamiento, no tendrás otro Dios o dioses ajenos delante de mí. Él quiere ser nuestro Dios, Él es nuestro Dios, nuestro Salvador, nuestro Redentor, el que nos da la vida, el que nos da el tiempo sobre la tierra y el que dice, hasta aquí has llegado. Así como le dijo a Ezequías, prepara tu casa, ordena tu casa, porque morirás y no vivirás. Pero Ezequías entendía lo que él era para Dios. Sabía que Dios era un Dios de amor, de misericordia. Y volvió su rostro a la pared e hizo oración a Jehová. Y le dijo a Dios, te ruego que te acuerdes ahora que he andado delante de ti en verdad y con íntegro corazón, y que he hecho lo que ha sido agradable delante de tus ojos. Y lloró Ezequías, no nomás lloró, hermano, dice aquí, con gran lloro. O sea, humilló su corazón hasta lo más profundo. Muchos, hermano, a veces no obtenemos lo que queremos, porque tal vez anhelamos salir del hospital o que Dios sane nuestra enfermedad. Pero Dios no hace acepción de personas. Y yo sé, Señor, que tú me diste esta palabra porque hay muchos enfermos en tu pueblo. Pero la enfermedad más grande de tu pueblo, Señor, y tú lo sabes, Señor, no es algo que yo inventé. Es la incredulidad de tu pueblo. De que tú antes hacías milagros, pero ahora ya no los haces. De que tú eras más bueno antes, pero ahora ya no. Señor, tú sí eres el mismo de ayer, de hoy y de siempre. El que ha cambiado es el hombre, que no ha andado en tu verdad, ni es íntegro de corazón, ni andado en tus mandamientos, ni en tus preceptos, que es rebelde a tu palabra, que es rebelde, Señor, a tu espíritu y a tu propósito. Señor, no nos tomes en cuenta nuestra rebelión, sino acuérdate, Señor, de tus promesas para con tu pueblo. Acuérdate, Señor, de tu promesa hacia cada uno de nosotros, de no dejarnos ni abandonarnos. Padre, y así como hiciste con Ezequías, también te pedimos que hagas con nosotros. Entonces dice la palabra, dice, entonces vino palabra de Jehová a Isaías diciendo, ve y di a Ezequías, Jehová Dios de David, tu padre, dice así, he oído tu oración, he oído tu oración. ¿Cuántos de nosotros, hermanos y hermanas, quisiéramos oír que Dios dice, he oído tu oración? Que aunque nos la negara, hermanos, aunque nos dijera, no voy a suplir tu deseo, pero he oído tu oración. Porque a veces no todo lo que le pedimos a Dios glorifica a Dios, sino Dios bien sabe que nos aparta de Él más. Dios bien sabe que nos falta acercamiento. Pero he aquí Ezequías, hermano, un hombre que todo lo hizo correcto. Que andaba delante de Dios. Andar delante de Dios es estar constantemente en conexión con Dios, delante de Dios. En verdad y con corazón íntegro. Y hacía lo que agradaba a Dios delante de sus ojos. Y entonces Dios le dice a Isaías, ve y dile, he oído tu oración. Y fíjate lo que dice. Y he visto tus lágrimas. Y a veces, hermanos y hermanas, nos falta derramar nuestro corazón delante de Dios para que se acuerde de sus misericordias para con nosotros, para que no tome en cuenta nuestra incredulidad o nuestro mal proceder, nuestra mal vista que tenemos, o nuestros malos sentimientos que a veces afloran a través de esta carne, que la ponemos a sujeción, pero a veces se levanta y nos hace sentir que defraudamos a Dios. He oído tu oración, aleluya, y he visto tus lágrimas. He aquí que yo añado a tus días 15 años. ¿Ves, hermano? Tu vida, tu salud, no está en la decisión de un doctor o de una medicina. Está en la decisión que tú tomes hoy en este día. Porque Dios oye la oración de los que son obedientes a Él. Lo hablé en la semana pasada, hermano. Y ojalá hubiera visto más personas sintonizando. YouTube para que vieran el programa pasado. Porque Dios nos habló a través de su palabra. Y todo esto, hermanos, es tan importante que el pueblo se acerque a Dios en estos tiempos. Tiempos de los más difíciles que hasta ahorita hemos tenido, donde el mundo está más lleno de mentira, de suciedad, se ha apartado de la verdad de Dios, se ha creado religiones sabiendo que solamente hay un Dios, hay un evangelio, hay una iglesia. Nos hemos creado iglesias, denominaciones, sabiendo que solamente hay una iglesia de Jesucristo, la iglesia de Dios. Y luego dice, yo añado a tus días 15 años. Si Dios, hermano, puede añadir a un hombre 15 años, ¿no podría quitar una enfermedad? Porque esta enfermedad que tenía Ezequías era de muerte, hermano. Y hay enfermedades, hermanas, que no son de muerte. Hay enfermedades mentales que al final de cuentas pueden llevar a la muerte. Enfermedades espirituales que también llevan a la muerte espiritual. El alejamiento de la palabra de Dios y de las cosas de Dios llevan a la muerte, llevan a que se seque el hombre. Como dije la otra vez, como un pámpano. Por eso tenemos que estar siempre conectados a nuestro Señor Jesucristo. El que permanece en mí tiene vida. Amén. El que no permanece, se seca, será echado fuera y será quemado. Así estaba hablando yo la semana pasada. Y entonces, hermanos, ¿qué dice el libro de Lucas referente a lo que estamos hablando? ¿Qué dice el libro de Lucas? Vayamos al libro de Lucas, hermanos. Vamos a ver qué nos dice Dios en el libro de Lucas, capítulo 6. Amén. Vamos a ver el versículo 46 de Lucas. Y aquí el Señor nos hace una pregunta. Yo no sé a quién le está hablando, pero Dios habla en esta noche. Dice, ¿por qué me llamáis Señor, Señor? Y no hacéis lo que yo digo. ¿Por qué me llamás Señor, Señor? No, no le llaman Señor. ¿Qué nos dices que va, cómo será el fin del siglo? No, dice, hay dos palabras. Y aquí está significando, Señor, Señor, significa Dios. Señor, Señor, Señor de señores, Rey de reyes, Dios. ¿Por qué me llamáis Señor, Señor? También quiere decir cuando oramos, cuando pedimos, cuando le rogamos a Dios. ¿Por qué me llamáis Señor, Señor, y no hacéis lo que yo digo? Fíjate lo que dice nuestro Señor Jesucristo. ¿Por qué? Me dice Señor, Señor, y no haces lo que yo te pido. No haces lo que yo tengo en la palabra. Y luego dice en el versículo 47, dice, todo aquel que viene a mí, o sea, que todo aquel que viene y le ruega, todo aquel que viene y le pide, todo aquel que viene y tiene una petición delante de él. Dice, todo aquel que viene a mí y oye mis palabras. Fíjate lo que dice, hermano. Vamos a empezar a escudriñar un poquito la palabra. Y oye mis palabras. ¿Cómo oyes la palabra? Igualito como la estás oyendo ahorita. Y luego dice, y las hace. No, ¿qué dice la Biblia, hermano? Dice, no ser oidores, sino hacedores de la palabra. ¿Sí o no? Dice, bueno, aquí Jesús lo está diciendo otra vez, pero lo está diciendo de la manera que lo dice aquí en Lucas. Dice, todo el que viene a mí y oye mis palabras y las hace, ¿a quién es semejante? Y luego dice así, contestando su propia pregunta. Dice, semejante es al hombre que al edificar una casa, cavó, o sea, escarbó, y ahondó, y puso el fundamento sobre la roca. Aquí está hablando de cavar, trabajar, escarbar, escudriñar, en la palabra. Y puso ese fundamento sobre la roca. ¿Quién es la roca? La roca es Cristo. El fundamento de su vida, el fundamento de su vivir diario, el fundamento de al acostarse, al levantarse, al caminar, al trabajar, hacer sus quehaceres cotidianos, hacer, lavar la ropa, salir a barrer, XXX. Estaba ese fundamento en la roca que es Cristo. Y cuando vino una inundación, ¿a cuántos hermanos que están oyendo este programa sienten que están siendo anegados por un problema? Debe de haber muchos. Porque la inundación no nomás es de agua. La inundación es de problemas, tanto financieros como materiales. Y lo que es más en estos tiempos, la inundación puede ser de falsedad. Vivimos en un mundo más y más falso cada día, que habla de cosas que parecen buenas, como si fueran buenas y son malas. Y no me voy a ir muy adentrado en esto, hermano. La mujer que ahorita están tratando en la Cortes, mató a sus tres niños y puede salir en libertad. Porque a lo malo ahora le dicen bueno. Y antes ahora, hermano, a lo bueno le van a decir malo. Malo es que la metan a la cárcel. Pero la palabra de Dios, hermano, no cambia. Aunque las leyes cambien, aunque el hombre las cambie, la ley de Dios permanece para siempre. ¿No es pecado matar, hermano? ¿Sí o no? No matarás, dice la Biblia. Y si ella mató a sus tres hijos, pequeñitos, inocentes, yo no sé quién la juzga. La palabra de Dios es la que la juzga, hermano. Yo no soy el juez. Pero ella tiene en estos momentos el tiempo para inclinar su corazón y su oído y todo su ser delante de nuestro Señor Jesucristo y arrepentirse de lo que hizo, y Dios la va a perdonar. Aunque el hombre la condenare, Dios la puede perdonar porque Él entiende las cosas. ¿Quién conoce el corazón del hombre, hermano? No hay juez sobre la tierra que lo conozca. No hay pastor, no hay sacerdote, no hay psicólogo, no hay nadie que conozca lo que está dentro de esa persona. El que sí conoce es Dios. Y Dios, si tú vienes a Él, Dios es pronto para perdonarte todo lo que hayas hecho, si de verdad te arrepientes. Y cuando vino una inundación, el río dio con ímpetu contra aquella casa, pero no la pudo mover, porque estaba fundada sobre la roca. Mas el que oye y no hizo, semejante al hombre que edificó su casa sobre la tierra, sin fundamento, porque el fundamento, acuérdate, que él es la roca del ángulo, el fundamento, contra la cual el río dio con ímpetu y luego cayó y fue grande la ruina de aquella casa. Hermanos y hermanas, ¿cuántos ahorita están arruinando su corazón? Porque no se han mantenido en ese fundamento. Porque Dios hace un llamado a todo su pueblo a que regresemos al fundamento que está en la palabra de Dios. Que dejemos de jugar a la iglesia, que dejemos de jugar al cristiano y pongamos en serio nuestra vida, porque de ello depende la vida y la vida eterna. De que tomemos en serio la palabra de Dios. Por eso Dios nos dice, el que oye mi palabra y lo hace, le indicaré a quién es semejante. Es semejante al que edifica una casa cavó y ahondó y puso el fundamento sobre la roca, y cuando vino la inundación, el río dio con ímpetu contra aquella casa, pero no la pudo mover. Esa casa eres tú, hermano. Esa casa eres tú, hermana. Está fundada en la roca, o está fundada en una religión del hombre. Está fundada en un evangelio que no es de Dios. ¿En qué está fundada, hermano y hermana que me escuchas? No todo el que me dice Señor, Señor, no todo entrará en el reino de Dios. Vienen estas cosas sobre la tierra en los tiempos más difíciles que ha habido, y van a ser aún más difíciles en el tiempo futuro, porque el corazón del hombre se va enfriando, va adquiriendo más maldad, porque desecharon a Dios, y Dios los desechó. Pero a todos aquellos que perseveraron hasta el fin, Dios les dio vida eterna. Hermanos y hermanas, muchas gracias por haber escuchado a este siervo hoy en este día, que trajo esta palabra de Dios. Ojalá, le pido a Dios que se hayan gozado, que se hayan bendecido con esta palabra que es de Dios. No es de este siervo de Dios, es de un siervo de Dios que ama a Dios con todo su corazón, que trata de vivir limpiamente la verdad de Dios. Hermanos y hermanas, que Dios me los bendiga, que Dios llene a toda su familia de su bendición, de su misericordia, y que si Dios quiere, aquí nos veremos el jueves entrante. Que Dios y la paz de Jesucristo reine y viva en cada corazón. Amén y amén.
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